0: interpretamos nos lleva siempre a terminar con un resultado adverso. Uruguay tiene un modo de juego que viene de la historia, que nos cuesta mucho tener la pelota. Cuando la tenemos, difícilmente sepamos qué hacer. 2-2, Uruguay-Cabo Verde, estamos al borde del precipicio. Y por Carve Deportiva, para todo el país, el mundo, el título de los comentaristas del Mundial, el título de Martín Cherquero.
1: Ojalá que podamos construir todavía historia, pero no le pudimos ganar a el seleccionado que está en el puesto 59 en el ranking FIFA, Arabia. Y no le pudimos ganar al seleccionado que está en el puesto 63 del ranking FIFA, que es Cabo Verde. Cabo Verde anotó por primera vez en la historia de un mundial dos goles. No había hecho uno ni siquiera, pero anotó dos goles justo contra nosotros. Esto hay que ponerlo sobre la mesa, porque esperar, no sé, un triunfo contra España podrá ser una de esas hazañas que el fútbol uruguayo ha logrado, y por eso nunca vamos a tachar lo posible con una selección uruguaya. Pero también hay que analizar la realidad. Y este equipo tiene enormes problemas, enormes carencias. Pero la primera, la más notoria hoy, la anímica, la que un equipo que es un cristal tomó un gol y se le vino el mundo abajo. Después, por una ingenuidad notoria del rival, notoria, encontramos un 1-1 y enseguida ahí crecimos. Logramos dar vuelta al partido. Y en el segundo tiempo, un error de lo que yo creo que son categoría imperdonables, de lo que no deberían ocurrir nunca en un partido mundial, pues un error grosero técnico, y aparte de interpretación, tocar hacia atrás y hacia el medio siempre es un riesgo. Hay que tener mucha precisión y por supuesto es preferible que se te vaya larga que se te quede corta. Después de que queda corta, esa jugada termina con un gol en el que otra vez entramos en un pozo que nos cuesta salir recién en los últimos 10 minutos de partido. Digamos que nos plantamos como un equipo que quería llevarse por delante al rival. Y estuvieron más cerca de ellos de ganarnos en el final que nosotros de ganarlo. Entonces, no pudimos contra dos de las selecciones más accesibles del Mundial. Y esta puntualmente, una selección virgen a nivel mundial. Entonces, se podrá construir una historia a partir, no sé, de un triunfo, hasta un empate. Uruguay con un empate podría clasificar como tercero. Porque tampoco va a entrar con un saldo tan negativo de goles. O mejor dicho, va a entrar en cero en goles. Pero el tema es el equipo que del cual nos queremos agarrar para pensar que este mundial nos puede llevar a tener otro tipo de protagonismo en relación al último que se nos terminó también en primera fase.
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2: Bueno, además de la frustración del resultado, además de la frustración de cómo llegó ese resultado, yo el otro día, después del partido de Arabia, también frustrado con el resultado, teníamos de dónde agarrarnos. La verdad, el otro día, el segundo tiempo, la mala puntería, la mala fortuna, la actuación del arquero, había de dónde agarrarse para pensar que repitiendo aquel camino, hoy las cosas podían ser bastante diferentes. Hoy no hay de dónde agarrarse. Sinceramente, no hay de dónde agarrarse. Porque alguno dirá, pero hubo algunos minutos de Uruguay, nada, no alcanza. Estábamos jugando contra Cabo Verde. El otro día jugamos contra Arabia. Y esto no se trata de subestimar o no, nadie está subestimando a nadie. Pero si vos querés hacer un camino medianamente extenso en la Copa del Mundo, vos podés perder con España. Con lo que no podés perder, con Arabia y con Cabo Verde. Digo, no podés perder puntos. Ahora, ¿sería una locura que Uruguay le empate a España? No. ¿Sería una locura que Uruguay le gane a España? Bueno, ya ahí entramos en otro terreno, no la tengo tan clara. Lo que sí estoy convencido, que después del primer partido, con un malísimo primer tiempo, había de dónde agarrarse. Hoy, analizando el partido, hay poca cosa. Alguna cuestión individual, haber logrado revertir en un momento en el resultado, pero eso no te alcanza si después lo terminas empatando. El error, los dos errores con los que nos cometen los goles, verdaderamente son difíciles de explicar. Para una Copa del Mundo, para futbolistas que están, muchos de ellos en la elite, y si no es en la elite mundial, es en la elite de América, son errores que la verdad son difíciles de entender. Y futbolísticamente, un equipo que por momentos no interpreta cómo tiene que afrontar los partidos, no interpreta lo que le pide cada uno de los momentos de los partidos. Entonces, insisto, ¿es una locura empatarle a España? No. ¿Es una locura ganarle? Y yo ya creo que entra en el terreno de un triunfo de esos que no se ven tanto en una Copa del Mundo por parte de Uruguay. Pero lo de los primeros dos partidos, haciendo el global, el balance global, es muy malo, es muy malo. Empatamos con Arabia y Cabo Verde, es muy malo. Ojalá que esta racha se rompa con España.
0: Ponele números, Gerardo, por favor.
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4: Segunda fecha del grupo H. España, 4 puntos, líder, más 4 su diferencia, 2 puntos para Uruguay y Cabo Verde. Mejor Uruguay en cuanto a los goles a favor. Arabia Saudita cierra con una sola unidad. Próximo viernes a la hora 21 van en simultáneo los dos partidos. Por un lado Uruguay con España, por el otro Cabo Verde con Arabia Saudita.
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1: Yo creo que el cambio Frocón se da en el primer tiempo, cuando Uruguay encuentra un gol que no tenía nada que ver por cómo estábamos jugando, que se gesta dentro de la ingenuidad que tenía esta selección. Por eso más me lamento y más digo que es una decepción lo que acabamos de ver. No poder ganar un equipo tan ingenuo en ese aspecto, que cometió un error de increíblemente seguir jugando, no parar el partido cuando tenía un jugador tirado en el piso. Desde ahí Uruguay le saca una ventaja, logra la desconcentración del rival y encuentra el gol. Y al encontrar el gol, es el quiebre que Uruguay, el quiebre positivo que Uruguay da en el juego. Por eso lo tomo como el cambio Frocón.
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0: Muy bien, señoras, señores. Se terminó 2-2. Estamos obligados a sumar por lo menos un punto frente a España en la última fecha del grupo. Quedarán con los comentarios de Martín y de Oscar, el trabajo de Gerardo Franco, de nuestro compañero el Leo Muñani en la venta comercial, como siempre Matías Gonet en la producción general y Rubén Vázquez en la puesta al aire. De mi parte será hasta mañana, cuando con mucho gusto a las 12 hagamos Grandes de Verdad. Que pasen bien, buenas noches para todos.
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1: Esto es una decepción y para mí es una decepción bastante grande la que acabamos de vivir acá. No se puede en este caso analizarlo con a medias tintas, porque favoritismo en este grupo Uruguay tenía, no sé si al igual que España, pero tenía. Jugaba contra dos selecciones de nula historia, pero no nos quedemos, si querés, con el tema de rebobinar y mirar el pasado. Dos selecciones de muy poca calidad individual. Muy poca calidad. Entonces Uruguay hoy tenía acá un rival que jugaba su segundo partido en la vida en los mundiales, que tenía la particularidad de un arquero de 40 años que venía de ser figura y que hoy la verdad no mostró tampoco tanta estabilidad en su arco. Era pintoresco el rival, pintoresco. Puesto número 63 de un ranking que sirve para algunas pocas cosas, como por ejemplo para ver dónde estaban nuestros dos rivales iniciales en este grupo. Uruguay jugó contra Arabia Saudita. No le pudo ganar a un equipo que tiene en el ranking FIFA a 60 selecciones encima. Hoy Uruguay no le pudo ganar a una selección que en el ranking FIFA tiene a 62 selecciones encima. Entonces, jugamos contra dos selecciones que es fondo de olla en estos tiempos. Y más en una Copa del Mundo, que seguramente, digo, no sé si en el caso de Arabia, pero esta selección de Cabo Verde entró por este macro mundial que terminó montando la FIFA. Si no, no se hubiera dado el gusto de jugar acá. Bueno, contra estas dos selecciones, Uruguay no pudo sacar adelante ningún partido, no pudo ganar un juego, aunque sea jugando mal. Hoy, el principal déficit, el enorme defecto que tuvo esta selección, sin duda, es lo anímico, porque para mí se puede, no sé, jugar bien a veces cuando el equipo está enchufado, tiene la rebeldía, cosas básicas para una selección uruguaya. No estamos muy acostumbrados a pedirle a una selección rebeldía ante la adversidad porque creemos que es parte de nuestra genética futbolera, por lo menos. Sin embargo, hoy un gol que se genera por una elaboración casi nuestra. Nosotros hoy le elaboramos los dos goles a los africanos. El primero, un error para mí en el retroceso de Maxi Araújo, no queda bien parado, nunca pasa la línea de la pelota en una corrida larga de un futbolista que además saca una falta a unos 25 metros del arco. Pero si faltaba algo más para terminar de edificar la posibilidad de que ellos tuvieran su gol, cayó una situación insólita, que una barrera de dos armada por Mulera se terminara disolviendo. La pelota pasó entre la barrera. Si algo nos faltaba era que una barrera se abriera y que esto terminara con un tiro que fue directo a un palo. Para mí no es culpa de Muslera, es culpa de los dos que estaban en la barrera, que hicieron lo que no debían, separarse entre ellos. Después, en el segundo tiempo, con un partido que Uruguay lo estaba jugando en segunda velocidad y que había logrado que el rival jugara a la misma velocidad que nosotros, insólito, un pase hacia adentro en el propio campo defensivo de Matías Olivera queda corto, lo que nunca, preferible largo, que se vaya al otro lado, si quieres, o al córner. Se queda corto y enseguida desde ahí una mala salida ahí sí de Mulera, confiando mucho en una velocidad que evidentemente no mostró en esa jugada, le abre la posibilidad a Cabo Verde de tener uno de los pocos tiros al arco que tuvo en el partido, y ahí el 2-2. Y otra vez lo ciclotímico que le decía del equipo, otra vez hundido, totalmente hundido, como ido durante 10, 15 minutos, hasta que en los últimos 10 empezó a generar ofensivamente. Pero perdón, pero la sensación con la que me voy de este estadio es que estuvieron más cerca de ganarlo ellos en el final que nosotros. Esta es otra característica. O sea, contra una selección que está en este Mundial solamente porque es multitudinario, la verdad que estuvieron más cerca de ganarlo ellos que nosotros. No puedo no decepcionarme ante este arranque del Mundial. No cierro la persiana, no la bajo, no digo que está todo perdido, no creo que Uruguay esté eliminado. Creo que gracias a este Mundial multitudinario ahora nos podemos llegar a meter en una próxima fase. Va a ser bravo meternos como segundos, creo que va a ser difícil. Me parece que vamos a pelear más por un tercer puesto, pero bueno, no me importa la calculadora, sinceramente lo digo, no me molesta esto de hablar de la calculadora, no me importa si la calculadora nos lleva a un lugar o a un cruce capaz que está más apetecible, porque nos puede pasar eso. Pero lo que sí digo es la frustración de que nuestra selección, una selección que Bielsa viene intentando construir desde hace más de 2 años y medio, una selección que dio un salto de calidad en el arranque de la eliminatoria y que después pasó a ser una más a nivel continental, vino a la Copa del Mundo y en los primeros 2 partidos, no voy a ser tajante, no voy a proyectar el cierre de la eliminatoria, de la fase de grupo, porque no lo creo, pero digo, en 2 partidos no pudo ganarle a 2 de las selecciones de menor calidad individual en el campeonato.
2: Es que acá no hay que buscarle mucha vuelta a calificar lo que ha sido hasta ahora el Mundial de Uruguay. Muy malo, muy malo. Lo de hoy es una tremenda frustración. Lo de hoy es bravísimo de digerir, pero también en el combo con lo que pasó en el primer partido. Pasa que en el primer partido, como era el primero y venía Cabo Verde, y el segundo tiempo había sido interesante y habíamos tenido buen juego y buena cantidad de situaciones, y creo que todos nos quedamos con esa reacción del equipo y con que, en definitiva, proyectando ese fútbol para el segundo juego, todos podíamos imaginar que hoy, a esta hora, íbamos a estar con 4 puntos y que la historia iba a ser diferente. Del partido de hoy no tengo nada de dónde agarrarme. Por supuesto que hay algún pasaje en el que Uruguay funcionó medianamente bien. Obvio que hay un momento en el que anímicamente Uruguay estuvo por encima cuando logró revertirlo. Pero son pequeños pasajes que en la historia de un Mundial no son absolutamente nada, nada, nada. Y Uruguay, yo lo que veo es que no está interpretando cómo tiene que afrontar determinados pasajes de los partidos. Cuando muchas veces decimos, el técnico hizo un cambio que le pide el partido, o el técnico hizo un cambio que no le pide el partido, lo mismo podría decir hoy con los jugadores de Uruguay adentro de la cancha, y el otro día también, de no están jugando como el partido se los pide, y en otro momento lógicamente que sí, pero son muchos los que no. Lo que decís, pero no es por acá, porque lo que te está dando resultado va por otro lado, y hoy quedó totalmente demostrado. Entonces, si el otro día teníamos la expectativa por lo que habíamos hecho en el segundo tiempo, hoy la expectativa, no sé de dónde agarrarme para decir la expectativa está acá. La única expectativa es que somos Uruguay, la camiseta, la chance de poder empatarle o de ganarle a España. Bravísimo, bravísimo. Este equipo de Cabo Verde, que hoy nos hizo dos goles y estuvo a punto de ganarnos, contra España no cruzó la mitad de la cancha. Y España, contra el rival que nosotros no pudimos salir del empate, hoy le hizo 4 y le podría haber hecho 7. Entonces va a ser bravo de verdad el partido con España. Más allá de que puedan estar clasificados, no importa. Tiene una selección bárbara, que arrancó complicada, con ese 0-0, un accidente que se da cada tanto, pero que hoy puso las cosas en su lugar. Entonces, eso es lo que más me preocupa, no tener de dónde decir, che, es a partir de esto, es a partir de acá, con estas individualidades, con estos nombres, con estas ubicaciones de los jugadores adentro de la cancha. Porque mucho de lo que pensamos que era lo que tenía que pasar después del segundo tiempo contra Arabia, hoy salieron hacia la cancha y hay muchos futbolistas que no terminó rindiendo en la jornada de hoy. Y después está lo otro. Cuando queremos hacer cosas que no sentimos, generalmente el resultado va a ser bravo. Y esto lo podemos trasladar a cualquier ámbito de la vida. Hacer algo que no sentís, que no te nace, que no está en tu identidad, que no está en tu ADN, que no te genera comodidad, probablemente te termine provocando un mal trago en algún momento. Y la verdad que Uruguay en el segundo tiempo, en los primeros 16, 17, 18 minutos, estaba con esa actitud de manejar la pelota detrás de la mitad de la cancha, con mucha tranquilidad, con mucha serenidad, sin ningún apuro hacia adelante, sin tener profundidad, como que fuera normal que nosotros nos defendiéramos con la pelota cuando sabemos que no es así. Y a partir de ahí empezaron a llegar algunas incomodidades. Claro, termina esa incomodidad con un mega horror de Uruguay que no debe pasar, que no puede pasar en una Copa del Mundo. No puede pasar en una Copa del Mundo. El segundo gol que le hacen a Uruguay no puede pasar en una Copa del Mundo. Si a eso le sumamos que el equipo está muy lento de reacción en cuanto a lo emocional, si bien hoy logró revertir en un tramo después del segundo gol de ellos, la verdad que hoy otra vez se nos complicó. Los cambios no terminaron marcando ninguna diferencia. Tampoco tuvimos una eficacia de la cual jactarnos. Las últimas chances fueron para el seleccionado africano. Físicamente volvimos a mostrar los últimos 20 minutos que ya estábamos complicados y que los africanos justamente nos podían sacar ventajas también en ese rubro. La verdad que la frustración es total, el golpe es durísimo y lo que queda de acá al partido con España, y bueno, es pensar que las cosas pueden cambiar, no digo mágicamente, pero que en 5 días las cosas puedan cambiar mucho, que el hecho de que el protagonismo lo vaya a tener España nos puede calzar mejor y que con algunos espacios podamos tener momentos que no tuvimos en estos primeros 2 partidos, por ahí pasa. Pero la verdad que el golpe de hoy es difícil de asimilar, Martín.
1: No, me pasa lo mismo, Oscar. Mirá que para mí esto está muy cerca a una... Esto está muy cerca de una derrota, no me cabe la menor duda, porque son de esos resultados que te dejan una secuela, además. Porque no me cabe la... A ver, me queda esa sensación de... Vos después de lo de hoy, ¿cómo construís? Aparte tenemos un día menos para recuperar. ¿Cómo vas convenciendo al equipo? Ni hablar a la gente, ¿no? A los hinchas, ¿no? ¿Cómo lo vas convenciendo de que justo contra España vas a dar un salto en el rendimiento que hasta ahora no lo lograste? ¿Cómo te puedes convencer de que contra España vas a encontrar una estabilidad hasta emocional de un equipo que hoy se derrumbó por recibir el primer gol? Y después en el segundo, otra vez lo mismo. Cuando el equipo además tenía tiempo para poder levantar o para poder torcer o trocar lo que estaba dando. Son varios problemas que hoy Uruguay deja en este estadio acá en Miami. Lo primero que yo lo volví a notar al equipo en el final, más allá de lo anímico, para mí lo que hoy más rompió los ojos lo anímico, sé que tenemos que justificar y hablar de por qué ha resultado más con el juego, hoy yo lo quiero justificar primero en lo anímico. No se puede permitir una selección uruguaya en una Copa del Mundo, con tanto tiempo haciéndose la cabeza a los jugadores de que van a jugar este campeonato, no se puede permitir de ninguna forma que un gol te tire abajo, por más de que te lo haga Cabo Verde. Con respeto al colega que tampoco me están entendiendo mucho, que estoy hablando de ellos, que lo tengo al lado mío, un relator que se ve que llevó el partido para Cabo Verde. Saben la emoción que tiene este hombre, porque claro, se encontró con algo que nunca se imaginó. Pero digo, había tiempo para todo, había tiempo hasta para equivocarte de vuelta y ganarlo. Y sin embargo, ya como que Uruguay empezó a entregar en ese primer tiempo jugadores que caminaban, que perdían pelotas que te dabas cuenta que lo estaban perdiendo, no por la presión del rival, que no forzaban errores, sino por el tema de que ya perdieron la confianza hasta en un pase corto. Y cuando lo mejor que le puede pasar a una selección o a un equipo uruguayo es dar vuelta al partido, casi de manera milagrosa, porque no había nada que pudiera hacer creer que Uruguay, con elemento, con argumento, podía merecer una remontada. Uruguay la encuentra, se va al vestuario hasta emocionado los jugadores, Canovio llorando, la gente acá en las tribunas tirándose casi contra las barandas para saludar a los jugadores y agradecerle lo que había pasado, y de repente sale para el segundo tiempo, lo juega en segunda marcha, como diciendo, ahora el partido se va a desarrollar como yo quiero, lo va jugando a su ritmo, y un error imposible de imaginar, porque aparte, quiero hablar del jugador que se equivoca. El jugador que se equivoca tiene muy buen pie, como Mati Olivera, jugador que habitualmente ha demostrado progresar en la cancha por la técnica que tiene. Se equivoca, diría de verdad, uno de los que menos creía que se podía equivocar. Toca hacia atrás, toca hacia adentro, toca corto, y hay una chance para una selección que la verdad, en los dos regalos que le dimos, los dos lo aprovecharon. Y ya después, ni la pausa de hidratación a Uruguay lo logró hacer un equipo dominante. Sí pasó en el final, que, no sé, 10 minutos. Ahí, bueno, otra vez, el dominio del territorio, aparece un poco más Valverde, para mí partido bajo de Valverde. Crece Bentancur, partido bajo de Bentancur también. Y genera un ruido en el área. No tanta chance, ruido en el área. Un gol anulado, una jugada muy fina, muy extraña, es cierto. Gol anulado por VAR. Pero después, la sensación del final es sensación de que menos mal que no lo perdimos. Porque la verdad es que lo tuvimos todo para perder. No quiero caer en un negativismo que capaz que dentro de unas horas lo puedo llegar a ver diferente, alguna situación del partido. Pero no me voy para nada entregado. No creo que Uruguay se tenga que ir entregado. Hay vida todavía, hay posibilidad de clasificar, pero creo que hay posibilidad de clasificar más desde lo matemático, lo de cambiante que está este mundial, lo extraño. Mucho más me agarraría de eso que de lo que el equipo ha mostrado, porque hoy jugadores que el otro día rindieron, hoy otra vez bajaron, jugadores que yo creo que seguimos esperando más, no dieron el salto, ni Bentancur ni Valverde. Canovio es el único que mantuvo ese nivel que mostró en el segundo tiempo. Araujo otra vez volvió a incidir. 3 goles de Uruguay, 2 de Araujo y una asistencia de él. Perdón, pero no tengo de quién más agarrarme. Ah, de Varela, algo de Varela también se pudo ver. No hay más nada, ¿eh? No hay más nada para rescatar. Y aparte, tenemos un entrenador que en toda la eliminatoria pareció buscar destruir lo que era la longitud del plantel. Tenemos un plantel que ahora nos da corto porque Bielsa lo hizo corto. Hoy jugaron 3 futbolistas que vinieron del banco en un partido frente a Cabo Verde en el que terminamos perdiendo 2 puntos contra Cabo Verde. Si le tendrá poca confianza a los suplentes, Oscar.
2: Sí, es un tema de nunca terminar. Es un tema que estuvo arriba de la mesa los últimos 3 años y medio. El técnico parecía, en ese sentido, haber dado algún paso hacia adelante, sobre todo en el último juego con Arabia, en donde no se quedó con cambios y la mayoría fueron a tiempo, pero hoy no esto no ocurrió. Es evidente que el técnico no vio que en el banco de suplentes pudiera tener más material para cambiar la realidad del partido, porque si no los cambios hubieran ido a la cancha. Veremos qué es lo que dice el técnico en conferencia de prensa, cuáles son las explicaciones que puede encontrar para lo que pasó hoy. Yo insisto, es un 2-2 decepcionante, pero frustrante. El golpe es muy grande. Y ojalá que esto quede en una anécdota, porque le ganemos a España, porque le empatemos y nos metamos como tercero, o que nos metamos como sea. Pero el fútbol tiene cierta lógica. El fútbol tiene cierta lógica. Entonces, si vos no pudiste con Arabia y no pudiste con Cabo Verde, ¿qué te hace pensar que vas a poder contra un seleccionado que es recontra favorito y candidato a quedarse con la Copa del Mundo? Nosotros obviamente tenemos la tendencia de basarnos en que somos Uruguay, la camiseta, que yo qué sé, que en el Mundial del 2014 perdimos con Costa Rica y le ganamos a Italia y a Inglaterra, y es cierto, pasó. No es que lo estamos inventando, pasó. Y tantas otras gestas del fútbol uruguayo, fui a ese ejemplo porque fue en una fase de grupos y fue hace relativamente poco. Perdimos con el más débil y le ganamos a los dos más difíciles. Y ganamos el último partido contra Italia con la soga al cuello. Entonces puede pasar, pasó y podrá volver a pasar. No parece ser hoy lo más lógico ni lo más probable. Porque no tenemos de dónde agarrarnos, porque aquella selección era una selección hecha y derecha en aquel momento, y esta selección está en una búsqueda que no termina de ser búsqueda. Porque es una búsqueda, pero una búsqueda que no termina porque no se encuentra lo que se quiere encontrar. Vos una búsqueda la terminás cuando encontrás algo. Y Uruguay hace 3 años que busca algo que no encuentra. Entonces, la Copa del Mundo, en las circunstancias que llegó Uruguay, no es para una búsqueda, es para un pragmatismo total, dentro de los parámetros de Bielsa, porque el técnico es Bielsa y se tiene que jugar como Bielsa Díaz, eso está clarísimo y está bien, y así tiene que ser. Pero es para la versión más pragmática y práctica que se pueda encontrar de Bielsa. Entonces, hay cosas que hay que evitarlas. Uruguay no se siente cómodo manejando la pelota de mitad de cancha para atrás, mucho menos con cierto nivel de presión de un equipo rival. Uruguay no sabe defenderse con la pelota, mucho menos en su campo. Y cuando pasa eso, Uruguay está expuesto a que algo le pueda suceder. Creo que nadie imaginó la magnitud del error que se terminó cometiendo. Pero si no era ese, capaz que era otro, una pelota perdida, una transición rápida y algo que se pudiera llegar a generar. Porque aparte ya venía pasando en el partido, ya venía sucediendo que Uruguay abusaba del toque hacia atrás innecesario, que además lo transformaba en un equipo lento, en un equipo demasiado pausado, en un equipo que no terminaba de ir a buscar el momento justo y exacto para poner un tercer gol que le diera tranquilidad absoluta en el partido. Y lejos de todo eso, veníamos del primero de Cabo Verde con un error garrafal de la barrera, más una reacción que nunca pudo ser por parte de Mulera. Ya veníamos de eso y nos terminamos encontrando con el segundo horror de Uruguay, que aplica al decir que se lo hizo el propio Uruguay el gol. Hubo mucho más problema de Uruguay, mucho más demérito de Uruguay en el manejo de la pelota que virtudes del rival para convertir. Entonces, en este momento que tenemos el partido muy encima, es difícil mirar con optimismo el partido con España. Es muy difícil, a pesar de que seamos Uruguay y todo lo que ya hemos hablado. También es difícil saber con qué equipo va a jugar Uruguay, porque no se terminan de generar convicción en algunos rendimientos de futbolistas. Hay algunos que se caen por su propio peso que van a jugar, está claro. Pero recién lo decía Martín y estoy de acuerdo. De Valverde y Bentancur necesitamos mucho más. Mucho más. Necesitamos que sean los dueños del equipo. Necesitamos que en ellos esté la confianza total del resto del equipo. Y que cuando el partido está complicado, los que aparecen son ellos. Y cuando el partido quiere ganarlo, los que aparecen tienen que ser ellos. Y la verdad, que si hoy tenemos que hablar de dos jugadores que aparecieron mucho más y que capaz que no estaban en la previa, ahí arriba en la expectativa, son Canovio y Araújo. Canovio, más allá que hoy termina ahorrando un gol, o termina malogrando una chance que pudo ser el tercer gol de Uruguay. La verdad es que Canovio el otro día entró muy bien y hoy convierte uno de los goles. Araújo hace un gol en cada partido. Entonces, a ellos no sé si hay que pedirle mucho más. Ahora, a Mulera, a Valverde, a Bentancur, hay que pedirle más. Necesitamos más de ellos. Necesitamos que sean de verdad los dueños del equipo y no actores de reparto por momentos. Lo necesitamos. No se trata de un tema de enchufados, ni de concentrados, ni de metidos, porque esos están, recontra están. Y no se trata tampoco de un tema de actitud, porque está. El tema es futbolístico. Y futbolísticamente y físicamente, hoy el equipo dejó una fea sensación. Una fea sensación que nos llega a esta frustración, que evidentemente nosotros también la estamos trasladando al aire, porque la sentimos como cualquiera de los que está del otro lado.
1: Yo creo que además, en la crítica en general al equipo, porque no puede ser que ante, no sé, ante dos o tres jugadores que pueden estar bajo de nivel, bajo desde lo anímico, el resto no lo rescate. Hay una falta de jerarquía también en el equipo. Porque la jerarquía también se muestra cuando a veces ganás los partidos desde un lugar en el que decís, no hay un gran juego colectivo, pero bueno, dos jugadores o uno se te ilumina y te hace por lo menos salvar el partido. No hay un solo jugador. Bueno, yo creo que hay hasta ahora en lo que va del Mundial, sin duda que lo que ha hecho Maxi Araújo es muy bueno. Los dos que han dado un salto de nivel en el Mundial, Araújo y Canovio, no hay otro. La verdad que no, así, no hay otro. Entonces digo, es como que falta más jerarquía de la que creemos siempre que tenemos. Nos vamos convenciendo con que tenemos jugadores de primer nivel. Para mí, hay dos top a nivel mundial. El primero, el número uno, Valverde. El segundo es Bentancur. Top a nivel mundial son ellos dos. En algún momento lo tuvimos a Darwin. Darwin se autodestruyó yendo a una liga de escaso nivel y lo paga. Y lo paga en un mundial. No marca diferencia contra defensores de un nivel, tercero o cuarto nivel a nivel mundial. Entonces, lo paga. Entonces tenemos dos jugadores de esa jerarquía. Después en el resto de la cancha tenemos jugadores de ligas que no son las ligas más importantes. También esto hay que marcarlo. No están, no todo. En un tiempo donde Bielsa, me acuerdo que había marcado opiniones a jugadores que estaban, por ejemplo, en la liga de Estados Unidos, que no era la liga que convenía. También tenemos, vamos a hablar, claro, tenemos jugadores en ligas que tampoco están, son están en la cinco top del mundo. Entonces, ahí también se nota. Los jugadores de jerarquía juegan donde tienen que jugar, que son las mejores de todo el planeta. Los otros jugadores son muy buenos jugadores, pero no todavía jugadores de tope de gama, digamos. Entonces, pasan también estas cosas. Que en un mundial, cuando la mano viene brava, no te salva casi ninguno. Si no nos salvaron, como dice Oscar, los dos que tienen que cargar con este equipo, que hoy jugaron mal los dos, Bentancur y Valverde, después, que nos mantiene todavía con esperanza es Araújo, porque intervino en los tres goles. Pero, y vos te das cuenta que está en ascenso y que seguramente de la liga en la que está, que es una liga que está en un segundo nivel en Europa, se va a ir a una de las primeras porque rompe los ojos. Pero es poco lo que tenemos. No voy a caer en la comparación de los últimos, los mundiales de 2010, 2014. Tenemos muchísimo menos. Nos cuesta entenderlo, pero nos cuesta como resignarnos a esto. Pero es lo que nos está pasando. Tenemos menos jerarquía. Tenemos jugadores de que no tienen esa dosis de juego individual que antes tenían otros. Son etapas, son camadas. Por eso yo creo que necesitábamos, en todo este proceso, a un entrenador que diera un plus. Por eso la llegada de Bielsa para mí no era una locura, era algo, una apuesta interesante. Después, la verdad, duró menos que un lirio y después terminó siendo más de lo mismo. Y bueno, estamos en esta, en la que estamos hoy. Recién terminado un partido acá en el estadio de Miami, caliente porque Uruguay no le pudo ganar a Cabo Verde. Ni en el Mundial pasado tuvimos una sensación como la que estamos teniendo hoy, de no poder ganarle a Cabo Verde, que hace 4 años no sabíamos ni siquiera si tenía una selección para competir a nivel continental.
2: Sí, a mí todavía lo que no se me va de la retina, no se me termina de ir de la cabeza, lo que me sigue generando una sensación muy fea, es la forma en la que nos hacen los goles. Un equipo uruguayo, una selección uruguaya que pretenda hacer algo con Bielsa, con Tavares, con el Tornado Alonso, con el que sea, no puede tener las franquicias defensivas que hoy tuvo Uruguay. Y cuando hablo de franquicias defensivas, no me refiero a que el equipo como tal se haya plantado mal en defensa, que en algunos momentos nos pasó, claramente nos pasó, pero ni siquiera me refiero a eso en el aspecto colectivo del equipo defendiendo. Si no, digo, no la pueden hacer un gol que la pelota pase en el medio de la barrera, de dos de la barrera. No nos puede pasar que nos hagan el segundo gol con una serie de errores, pero ridículos en algún punto. Imposible de asimilar para una Copa del Mundo. Imposible. Entonces, si vos después de todo eso querés remar un partido, y tampoco es que tenés el equipo ofensivamente totalmente aceitado, totalmente con movimientos preestablecidos que se ven en la cancha, porque si Uruguay hubiera seguido el camino de los primeros 5 o 6 partidos de la eliminatoria, ese tipo de errores defensivos que son gravísimos, pero con un equipo aceitado como aquel, y capaz que lo podés sobrellevar y lo disimular de otra manera. El tema que hoy no somos fuertes defendiendo, no somos fuertes atacando, no somos fuertes en la pelota parada a favor, no somos fuertes en la pelota parada en contra, no somos fuertes en lo físico, no somos fuertes en lo anímico. Y bueno, muy difícil, es muy difícil. Y eso que jugamos contra dos selecciones que más allá del puesto que están en el ranking de la FIFA, son dos de las selecciones más accesibles que tiene esta Copa del Mundo. Que después los partidos son partidos, y Cabo Verde le empató a España, y Congo le empató a Portugal, y hay otros resultados ahí en la vuelta que fueron de ese tenor. Curazao empató con Ecuador. Pero, digo, cuando uno te destacás en algo que vos decís, este equipo se basa en una defensa inquebrantable, este equipo se basa en un arquero fenomenal, este equipo se basa en tremenda delantera, este equipo se basa... Digo, cuando uno te destacás en algo que vos decís, este equipo se basa en una defensa inquebrantable, este equipo se basa en una...

0: menos. Entonces cuesta ser optimista. Yo por naturaleza lo soy y creo que todos cuando está la camiseta de Uruguay, hasta el último instante, tenemos la sensación de que las cosas pueden cambiar. Y ojalá que esta no sea una excepción y ojalá que el partido con España venga para hacernos dar cuenta de que por ahí tenemos que encarar de otra manera un partido y que capaz que de esa otra manera es que llegamos a la situación más favorable. Pero déjennos en este momento, en el que estamos a nada de que terminó el partido, déjennos que nos cueste encontrar, como te debe pasar a vos que estás del otro lado, encontrar cosas de dónde agarrarte y no estar recontra caliente como estamos todos. Vamos a escuchar la conferencia de prensa, está hablando en este momento Marcelo Bielsa.
1: La ofensiva era la que había que resolver, la entrada de Brian, de Darwin Núñez, de De La Cruz, que apostaban a resolver el déficit de llegada. Me pareció que a lo mejor puede que se interpreten como tardías. No estoy seguro de que sea así.
2: Señor Bielsa, por acá, Javier de León, vamos que vamos, El Espectador. Quiero consultarles sobre temas físicos sanitarios. Tres casos. En Nicolás de la Cruz, ¿está para jugar menos de 45 minutos? ¿No más que eso? ¿O puede jugar más que eso? ¿Ronald Araújo, Jorjan de Rascaeta, tienen chance de jugar contra España?
1: No tienen chance de jugar contra España. Ni de Rascaeta ni Araújo. Respecto de la Cruz, yo no puedo yo decirle que puede jugar 45 minutos o menos de 45 minutos o un partido completo. Ese tipo de cosas, él ha hecho muchos esfuerzos para resolver su llegada al Mundial con muy pocos minutos en el primer semestre de Flamengo. Ha hecho muchísimo esfuerzo y yo finalmente no le otorgué la posibilidad de mostrar la cantidad de minutos que puede absorber. Lo fui ubicando de acuerdo a las necesidades que me planteó el juego.
3: Marcelo, Álvaro González de FM del Sol. Después de estos dos empates, ¿usted considera que el aspecto anímico puede llegar a ser un aspecto a trabajar de cara al partido con España?
1: Mire, haber empatado dos partidos que eran ganables, es más, creo que no hay duda que merecimos ganar el partido con Arabia y el partido de hoy, también creo que aún con los goles que recibimos deberíamos haber ganado. A mí tenemos que jugar contra España con la necesidad y la obligación de ganarle. Es un desafío muy grande para todos nosotros, para mí, que soy el responsable de que Uruguay no haya conseguido más puntos que 2 sobre 6 posibles, y para el equipo en general tener la alternativa de cambiar, de mejorar la imagen contra un rival que es un gran rival, ¿no? Pero de ninguna manera creo que nosotros no podamos enfrentar ese partido con aspiraciones.
4: We're going to do one last question, última pregunta. Marcelo, Eugenio Salinas de Radio ADN, TNT Sports y Red Gold de Chile. No cabe duda, yo creo que hay consenso en que Uruguay mereció la victoria, pero llama la atención, conociéndolo usted, lo detallista que es, que los goles, y en particular el primero, hayan venido de errores puntuales que me imagino que usted trabaja muchísimo, como por ejemplo que la barrera se abra o lo que pasó en el segundo gol. Entonces, ¿qué le provoca eso a usted como director técnico y qué piensa hacer para corregir?

0: esta España despierta que viene ahora. Gracias.
1: Mire, los errores que de organización, sobre todo, que comete un equipo, siempre son responsabilidad del conductor o del entrenador. Usted después me pregunta cómo se corrige. Bueno, las dos situaciones no merecen recetas mágicas, ¿me entiende? Son situaciones que en el fútbol suceden, pero no con frecuencia. Evidentemente pagamos un precio muy caro por esos. Cuesta muchísimo conseguir un gol y recibir dos goles que, como los que recibimos, ayuda a que un equipo que desde mi punto de vista tiene menos recursos que Uruguay se diga presente en el partido, ¿me entiende? Yo insisto, lo que nosotros no deberíamos, lo que pasó después del segundo gol, lo que pasó después del primer gol se evitaba manteniendo el protagonismo que habíamos sostenido. A lo mejor yo me equivoco, un señor dijo que fueron 10 minutos, yo creo que fueron más. Y después del gol sí hubo una baja que se revirtió en el cierre del primer tiempo. Insisto, para mí el momento decisivo del partido son los 15 minutos iniciales del segundo tiempo, porque el rival, el mensaje que dio es: tengan la pelota y evitamos el tercer gol. Y en ese no creamos peligro en esos 15 minutos y recibimos un gol. Esa es mi conclusión.
0: Muchas gracias. Thank you very much.
2: Muy bien, bueno, ahí estaba la frase de Bielsa. Me quedé, no, lamentablemente no la pude escuchar entera, pero capaz que me perdí algo importante en el arranque, Oscar. Pero lo que sí me quedó es, digo, algo del futuro. Ya confirma que no están para el tercer partido tampoco, ni de Arrascaeta ni Ronald Araújo, ¿no? Oscar. No sé si estoy al aire.
3: Sí, perdón, Martín, se me complicó acá con el micrófono. Sí, es así. No hubo muchas más preguntas que hayamos tenido nosotros de las que vos pudiste escuchar, porque también la tomamos comenzada de la conferencia.
2: Bien, bueno, yo, a ver, no es un tipo que siempre asume la responsabilidad de las derrotas, es algo muy común en Bielsa, eso no, nunca lo criticaría, por eso todo lo contrario. Lo que sí, yo hablaba antes de arrancar este campeonato de que a mí me parece que en un mundial las formas que a veces le exigimos a la selección o el cómo se logran a veces los resultados quedan en un segundo plano. Porque en esto sí, acá no puedes fallar y tenés que priorizar el resultado, el objetivo puntual. Entonces, hablar de merecimiento, ¿de verdad alguien puede hablar de merecimiento contra Arabia y contra Cabo Verde? O sea, yo el otro día me rompió los ojos que Uruguay mereció ganarle a Arabia. Está bien, una vez te puede pasar. Ahora, ir a un segundo partido, y aparte para mí es incomparable este partido con el anterior, ¿eh? En este partido estuvimos muy cerca de perderlo en el final. Tuvieron chances, pero clarísimas. Hasta estuvimos cerca de hacer un penal en el cierre. Yo no me voy con la misma sensación que me fui el otro día. Primero que esto de hoy es peor. Mucho peor. Hoy Uruguay perdió 2 puntos contra Cabo Verde. Y aparte, merecimos ganar. ¿Qué tanto merecimos ganar? O sea, ¿qué tanta cantidad de jugadas claras tuvimos a ellos? Debemos haber estado 5-3, 6-4, te generó 4 jugadas de peligro Cabo Verde. Algunas, por supuesto, con una enorme responsabilidad nuestra en la construcción. Les armamos 2 goles. Pero no podría, la verdad, que hacer con tanta simpleza decir, no, no, la verdad que la suerte no nos acompañó, fueron injustos los dos resultados. Yo el primero te lo puedo entender, en el primer tiempo, en el segundo tiempo contra Arabia, aparte estamos hablando segundo tiempo, regalamos un tiempo contra Arabia, quedarnos con que merecimos ganar los dos partidos. La verdad que estamos bajando la vara muchísimo, ¿no? Y más hoy, donde hubo un déficit de jerarquía brutal, el equipo nunca poder rescatar al otro, o sea, el jugador nunca, los que son de primer nivel no pudieron rescatar al resto, ¿no? Mirá que son muy pocos los jugadores que sacaron la cara realmente por el equipo. Pero aparte, las chances claras que tuvieron en los últimos 10 minutos los africanos, no creo que hayamos tenido una parecida, salvo la del gol que termina siendo anulada. Entonces, hoy me gusta hablar de las formas, hoy no. Contra Cabo Verde, perdón, pero en esta pasó, Oscar.
3: No, completamente de acuerdo. Yo creo que si tenemos que buscar una situación en el final del partido es la de Canovio, la que corre mucho y llega extenuado, sin piernas y no termina definiendo de la mejor forma. Pero después las jugadas de los africanos son innegables, innegables. Yo, la verdad, cuando escuchaba esa parte de la conferencia de Bielsa, decir con tanto convencimiento que habíamos merecido ganar los dos partidos, bueno, en el primero, lógicamente, por lo que fue el segundo tiempo, está claro que desde el mereciómetro merecimos un poco más. No son cosas que con las que uno se pueda quedar en un partido de Copa del Mundo, porque la Copa del Mundo no tiene mañana, no tiene revancha, no tiene el día después. O sea, hay que jugar, ganar, y si no se gana, corregir. Ganando también, pero si no se gana, mucho más. Y lo que había que corregir del partido de Arabia a hoy, la verdad es que no se vio. No vi una corrección. No vi un equipo ni más atento, ni mejor físicamente, ni mejor futbolísticamente, ni con más recursos para generar peligro, ni aprovechando mejor la pelota parada, ni con un par de jugadores que se hagan cargo, como se tienen que hacer cargo de la responsabilidad que hoy tienen de ser, entre comillas y futbolísticamente, los dueños de la selección. Caso de Valverde y de Bentancur. Acá tampoco se les puede caer exclusivamente a ellos, pero por lo que representa, por los nombres que tienen, por los lugares en los que juegan, por el tiempo que hace que están en la selección, es lógico que esta camada es la camada de Valverde y Bentancur. Y en ese orden, de Valverde y Bentancur. Y bueno, realmente esto no está pasando hasta ahora en estos primeros dos partidos. Entonces, la frase de Bielsa de merecimos ganar, y la verdad, es una frase que alguno podrá compartirla. Otros como yo, no la comparto. No creo que Uruguay haya merecido ganar. Ni siquiera yendo al parámetro claro de remates al arco, no creo que hayamos ido más. Por lo endeble de lo defensivo, no fuimos más. Por la escasez de reacción anímica en algunos momentos del partido, no fuimos más. Entonces, decir que hoy merecimos ganar, yo creo que es mucho más una expresión de deseo que algo que efectivamente haya pasado y que hayamos visto en la cancha. Después está lo que viene, y lo que viene es nada más y nada menos que España. En un análisis lógico, en un razonamiento que quiera ir por el lado del sentido común, cualquiera de otros países podría decir, pero pará, si Uruguay no le ganó a Arabia, si Uruguay no le ganó a Cabo Verde, ¿por qué Uruguay le ganaría a España? Y la verdad que en principio ese razonamiento tiene sentido. Tiene sentido. Si Uruguay no pudo ganar la Arabia, si Uruguay hoy empató con errores insólitos con Cabo Verde, ¿por qué pensaríamos que le vamos a ganar a España? Bueno, después las respuestas vienen solas. Porque fútbol, porque así como Cabo Verde le empató a España, como Curazao le empató a Ecuador, como Congo le empató a Portugal. Y bueno, capaz que Uruguay, que es mucho más que esas selecciones, le puede empatar a España. Y hasta le puede ganar. Sí, ya vendrá el momento del optimismo, el momento de estar más cerca del partido y que aflore esas ganas de ganar, esa sensación de que todo se puede con la camiseta de Uruguay. Pero hoy, siendo acá en Uruguay las 10 menos 5 de la noche, es muy difícil ser positivo. Porque insisto con lo que dije hace un rato, después del partido con Arabia, vos decías, bueno, si Uruguay repite este segundo tiempo, la cosa puede cambiar. Ahora, hoy, terminado el 2-2 con Cabo Verde, yo no sé qué transmitir para decir, este es el camino. Porque, insisto, No hay un lugar en la cancha o un rubro futbolístico en el que Uruguay sea mucho más que otro. Que vos digas, acá está el diferencial de Uruguay. Lamentablemente, hoy no lo tenemos. Ojalá con el correr de dos partidos más, que los tengamos en esta Copa del Mundo, digamos, ah bueno, en estos dos partidos, ejemplo, contra España y contra Argentina, nos hicimos fuerte en lo defensivo. O nos hicimos fuerte en la efectividad ofensiva. O nos hicimos fuerte en la pelota parada. O en lo anímico, o en lo físico, en algo. Pero hoy eso no lo hemos visto en los primeros dos partidos, y no lo hemos visto en los amistosos anteriores, y lo vimos poco en la Copa América, y lo vimos muy mucho menos en las eliminatorias en el último año y medio. Entonces, el panorama es complejo, el panorama está bravo, Uruguay no está eliminado, pero Uruguay la tiene complicada para pensar en los 16avos de final de la Copa del Mundo.
2: Mirá, por la duda, para cortarnos un poco el trabajo, le agradezco a Daniel Richard. Estadística del partido, digo, por todo esto que hablamos del merecimiento, estadística del partido. Intento de tiros, 17 Uruguay, 12 Cabo Verde. ¿Ah? Tiros al arco, Uruguay, 2. Cabo Verde, 4. Entonces, el merecimiento de hoy, bastante relativo es. Bastante relativo. Mucho más merecimos el otro día contra Arabia Saudita, que aparte, agrego, tiene un poco más de calidad que la que tienen los africanos. Que ojo, la verdad que algunos técnicamente muy buenos, y aparte con la velocidad lógica de los africanos, pero con habilidad, con técnica, perdón, en movimientos rápidos, más interesante de lo que yo creía. Pero igual, no podemos hacer una referencia a este tema, que es un tema preocupante. Y respecto al tema del plantel, fíjense que hoy Bielsa vuelve a usar 14 jugadores. Tres cambios. El primero, Nico de la Cruz con Darwin Núñez. Segundo cambio, Brian Rodríguez. No entró nadie más. Todos los que estuvieron en el banco, los digo rápido, Salazar, Santiago Bueno, Piquerés, Rodrigo Aguirre, Emiliano Martínez, Matías Viña, Facundo Pelitri, José María Jiménez y los dos arqueros. No entró nadie más. Esto la verdad que muestra, es un plantel ya más corto. Nos dimos el gusto por elección del entrenador de venir al Mundial con 24 jugadores. Lo acaba de corroborar. Y aparte digo, segundo Mundial seguido. Que venimos, damos, no sé por qué, creemos que no importa el jugador 24 o 23 hace el Mundial pasado, o ahora el 25 o el 26, no importa, llevamos igual, o sea. Acaba de decir Bielsa que no están para el último partido tampoco. Que es el partido que ahora él verdaderamente aplica como el partido de la continuidad o de la salida. No tenemos a los dos jugadores que creíamos que los podíamos recuperar, por lo menos para este partido. No van a poder estar ni en el banco. Y aparte, tenemos un plantel en el que se utilizan muy pocos suplentes, ni pienso cómo estarán anímicamente los suplentes, ¿no? Que no se los usa. Que no se los usa ni siquiera cuando el equipo, como hoy, genera esa sensación de que de equipo abatido, porque tuvo momentos Uruguay de un equipo realmente liso, totalmente plano, frustrado, que deambulaba la cancha. Yo creo que es un momento en el que a mí me gustaría, bueno, cambios como para sacudir, pero tengo claro que el técnico no va a mover muchas fichas. Tal vez podrá tomar algún rol distinto con De la Cruz y poca cosa más. Después el resto va a ser más o menos lo mismo, no va a haber grandes cambios y el técnico va a seguir con esta línea. Si no lo hizo en el 2002 de tirar un doble 9, por lo menos contra una selección como la de hoy, en la que en el primer tiempo, cuando la pelota pasaba por arriba del área, había problemas con centros de pelota en movimiento, porque los corners, otro enorme déficit de Uruguay, que no puede pasar desapercibido, es lo que Uruguay desaprovecha los tiros de esquina. Impresionante. Creo que hoy estuvo otra vez arriba de los 10 tiros de esquina y no pasa nada con los corners. Cambiamos los ejecutantes, no pasa nada con los corners, pero con los centros en pelota en movimiento, la verdad que hoy Uruguay lo complicó. Pero vuelve a lo mismo, el técnico no va a dar el paso de un doble 9, por lo menos para intentar inquietar. Vamos a jugar ahora frente a un equipo que nos va a llevar a una ubicación mucho más próxima a nuestro arco, porque juegan a eso los españoles, a dominarte en el territorio y a tenerte la pelota bien arriba. Tenemos que tener velocidad, repentización para poder salir rápido al ataque. Toda cosa que hasta ahora, la verdad, Oscar, no las vimos.
3: No las vimos. Ahora, está claro si contra rivales que vos sabías que ibas a tener la iniciativa y que ibas a poder poblar el área rival y que ibas a llegar con los extremos y con los laterales, casi decidió no probar cargando el área con dos nueves. Mucho menos me lo imagino yo en un partido contra España, en donde se va a dar completamente de otra manera, en donde el que va a tener el protagonismo naturalmente es España y la tenencia de la pelota, y Uruguay con la chance de lastimar con velocidad. De la única manera que en principio Uruguay puede lastimar a esta selección española es recuperando en un sector que el equipo de Bielsa decida presionar, y a partir de ahí salir con transiciones rápidas y aprovechar el buen pie de algunos jugadores que tenemos y que deben mostrarlo mucho más, caso Valverde, Bentancur, y la explosión de Canovio, de Maxi Araujo, y en este caso sí me imagino para jugar con un delantero que, desde mi punto de vista, y aunque Darwin Núñez no haya mostrado absolutamente nada en los tramos que le tocó jugar, para jugar así es mucho mejor Darwin Núñez que Viñas. Viñas es para otro tipo de partido, no para el de España, por lo menos lo que yo me imagino de partido contra España. Yo creo que ahí puede haber una modificación, no sé si el técnico va a dar el paso, seguro que dos delanteros no va a poner. Yo creo que Darwin, para el partido que yo me imagino, es superior en características a lo de Federico Viñas. No tengo duda que Canovio y Araujo se van a mantener, no tengo duda de que Bentancur y Valverde se van a mantener. Tengo alguna duda con Ugarte, pero creo que en este partido con España Ugarte se va a sostener. En los laterales no me imagino modificaciones, y hay que ver si en el sector defensivo no aparece algo. Cuando digo sector defensivo, digo en los zagueros. Yo no sé si ahí no hay lugar para algún cambio, pensando en el juego aéreo, pensando en defender mejor, pensando en lastimar más en la pelota aérea favorable a Uruguay, y estoy hablando nada más y nada menos que de José María Jiménez, por ejemplo. Pero no me imagino más de un par de variantes en un esquema que yo creo Bielsa no lo va a modificar. Él siente, ve el fútbol de una manera y no lo va a cambiar. No lo va a cambiar, tampoco va a modificar el tema de las variantes durante los partidos. El otro día fue un caso muy extraño en el ciclo Bielsa, de que no se le terminara recriminando el hecho de quedarse con variantes en el banco de suplentes. Las hizo todas, más allá que el último cambio es el de Aguirre, que entró para jugar unos 6-7 minutos. Yo me imagino algún cambio contra España, pero lo que no me imagino todavía es por dónde tiene que trabajar los partidos el equipo para mejorar sustancialmente. Yo creo que lo primero que tiene que crecer son algunas individualidades, para que a partir de esas individualidades el colectivo tome confianza. Pero esto, como todo, cuesta descifrar qué es primero, qué tiene que pasar, que primero funcione el colectivo para que puedan lucir mejor las individualidades, o a partir del crecimiento de las individualidades se va a fortalecer el colectivo. Acá el tema anímico va a ser fundamental de cara al partido con España, porque este equipo hoy terminó golpeado, muy golpeado, lógicamente golpeado, entendiblemente golpeado, porque son sabedores los jugadores que los dos empates conseguidos son contra selecciones a las que Uruguay les debe ganar, y no les ganó, y no hizo hoy los merecimientos para ganar. Hoy el empate le queda bien al partido, que nos duela, que nos cuesta asimilarlo, que no querramos decirlo, que el técnico haya ido por otro camino, bárbaro. Hoy, la verdad, el empate le queda bien a lo que vimos dentro de la cancha.
2: Algo para agregar respecto a los dos goles. Para mí, en el primero, es definitivamente una barrera que el mismo arquero elige dos jugadores para poder ver la pelota. Al abrirse, él ya queda en desventaja, se abre la barrera. Para mí, error notorio de la barrera. En el segundo gol, hay una muy mala entrega de Olivera. Confía en tocar atrás, la deja corta, aparte, repito, la pasa hacia atrás, por dentro, una cosa que era una locura. Y después hay una mala salida de Mulera. Ahí está la responsabilidad de Mulera, pero la responsabilidad de Mulera es una consecuencia del primer error. Mulera sale a correr confiando que va a llegar y nunca llega. O sea, confió en una velocidad que no pudo mostrar en ese pique corto. Entiendo que hay gente que dice, si Mulera se quedaba en el arco no había tiro, y o mejor dicho, iba a buscar acercarse. Es probable, no lo dudo, no le saco la responsabilidad en el segundo gol a Mulera. Lo que marco es que el error más notorio es el del jugador que toca hacia atrás y la deja corta. Ahí se empieza a construir la jugada. Después, Mulera pudo haber tomado una postura más pasiva, más de área, más de quedarse donde estaba. Calculó mal. El error de Mulera es calcular mal y arriesgar en vez de hacer cálculo. Pero bueno, son situaciones, la verdad que no son, uno nunca espera que se den en un mundial. Porque es como que los jugadores se vinieron preparando para esto, mucho tiempo pensando en estos dos partidos. Eran los dos partidos que Uruguay tenía que ganar para cerrar clasificación y aparte ya para ir a ver si le daba para poder ganarle a una candidataza a ser campeón del mundo. Bueno, ahora será como a veces pasa o se dice, plata o mierda. Si Uruguay gana, automáticamente va a clasificar y se va a transformar en un candidato, porque la verdad, si le gana a España sería una enorme sorpresa. Y si pierde, va a quedar eliminado, porque va a ser difícil clasificar con dos. No sé, Gerardo, cómo lo ve el tema de los terceros, que es lo que ahora tenemos que analizar.
4: Es así, Martín, como vos decís, con dos puntos es bastante poco probable que eso suceda. Hoy hay algún tercero con dos unidades. De hecho, Cabo Verde a esta altura está figurando en la lista de posibles terceros con dos puntos, pero hay muchas selecciones que tienen un punto, pero tienen un partido jugado todavía recién en este Mundial. Por lo tanto, nada hace pensar que con dos unidades podríamos clasificar. De hecho, en ese caso tendríamos un saldo negativo de gol, lo que también complicaría la situación. Con tres puntos empatando con España, sí, hay una probabilidad, porque aparte el saldo de cero también favorecería en ese sentido, pero bueno, la soga al cuello, ni que hablar en la última fecha.
2: Por eso yo, mirá que el empate contra España, es triste estar hablando de esto hoy, pero no es un mal resultado, porque clasifica tercero, y aparte te digo otra cosa, el panorama saliendo segundo es ir a jugar contra Argentina, contra el último campeón del mundo. El panorama saliendo tercero, increíblemente, te puede llevar a otros lugares que no son tan de un rival tan pesado. Pero bueno, todavía falta y hoy estamos muy calientes con todo lo que hemos vivido acá. Acabo de ver un video que es importante marcarlo, que es sobre la jugada del gol, el primer gol que nos hacen. Mulera, hay una toma en la que él pide tres jugadores en la barrera. Muestra con los dedos claramente el tres y pide tres. No sé qué pasó, porque se terminó armando en dos. No sé si él después cambió el pedido, pero pide claramente tres jugadores. Sin embargo, la barrera termina siendo de dos y termina con, aparte esos dos jugadores, se terminan abriendo. Están todos los familiares esperando por los futbolistas. Los familiares están en esa zona que es la tribuna. Los familiares de Cabo Verde se fueron hace rato ya, pero los familiares de nuestros jugadores están ahí. Evidentemente los futbolistas van a venir en algún momento a la cancha a poder saludarlos. Hay algunos que ya se han acercado, pero son los menos. Bueno, es una instancia también que tendrán ahora para compartir con sus familias, pero a diferencia de lo que pasó el otro día, que enseguida llegaron los jugadores, enseguida terminó el partido, estuvieron con sus familias, hoy esto ahora no está ocurriendo. Ahí llegó Brian Rodríguez, creo que es uno de los pocos que ha llegado, y bueno, caerán más por lo menos para compartir un rato con todas sus familias. Pero la verdad que el impacto es muy grande. Se los ve a los familiares también, que están golpeados, ni hablar a los jugadores. Bueno, y todo el periodismo que estuvo acá, y ni hablar a la gente. La verdad que es horrible que la gente que haya venido, 38.000 personas que hayan venido a ver Uruguay acá, un día para también hasta para hacer historia en ese aspecto, ganar un partido en un mundial después de tanto tiempo. ¿Cuánto hace que no ganamos un partido en el Mundial, Gerardo?
4: El último fue contra Ghana en el Mundial anterior, la última fecha que no nos alcanzó en la fase de grupos, porque terminamos quedando afuera por diferencia de goles.
2: Está bien. Entonces, para toda esa gente lo que era hoy, ¿viste? Una cosa que no se merece esta gente de todo esto. Un par de cosas nada más, Oscar, de color ante el cierre. Porque en un momento del relato del Colo, hablamos de que hubo dos problemas en la tribuna.
3: Sí.
2: Por lo menos en esta parte, dos problemas. El primero fue una persona que yo no sé si era argentina, porque acá hay mucha camiseta argentina que no la usan solo los argentinos, que estaba hablando, que se ve que algo gritó algo, y reaccionaron los uruguayos. Reaccionó, uno de los que reaccionó fue Baristo. El tema que se llevaron a este hincha con la camiseta argentina, lo sacaron, tres o cuatro de seguridad, lo sacaron en el aire. Al rato, otro problema de unos hinchas uruguayos con un caballero con una camiseta de Colombia que estaba entre hinchas de Cabo Verde. Resultado, ahí sí, marchamos nosotros. Ahí sacaron, sacaron a un uruguayo, que los demás lo sacaron bastante rápido. Pero hoy estuvo picado, o por lo menos en la zona donde nosotros estamos, bastante caliente el tema en la tribuna. No pasó nada en el otro partido, en este la verdad que por lo menos hubo algo de ruido en la zona donde nosotros estábamos, Oscar.
3: Bueno, muy bien, Martín. No sé si querés agregar algo más antes del cierre.
2: No, empiezo a cruzar los dedos de hoy hasta el viernes, olvídate.
3: Estamos todos en la misma, la verdad que estamos todos en la misma, y aparte con la sensación de que vamos a necesitar mucho de la calculadora, del azar, de otros resultados, y de no cometer los errores de todos partidos, que la verdad nos dejan con una sensación futbolísticamente espantosa. Espantosa, porque utilizar el espantoso seguramente es para otras cosas, ¿no? Pero futbolísticamente es fea la sensación que nos queda hoy. Fea. Fea porque era un partido en donde Uruguay podía hacerse fuerte y empezar a mirar el Mundial de otra manera, y terminamos de la otra forma. Totalmente antagónica. Totalmente contraria. Y eso pesa. Eso pesa. Son 5 días de acá al partido, una realidad 4 y el día del partido. Ojalá que esto cambie radicalmente. A mí hoy me cuesta imaginarlo. Capaz que mañana, minuto 1, más tranquilo, más sereno, encuentro 3-4 cosas para decir, che, a partir de esto. Hoy no las encuentro. Pero, conocedor como todos de la historia uruguaya, sabemos que muchas veces lo imposible lo hacemos posible, y lo que está a la mano se nos escapa. Esa muchas veces es la historia que nos termina complicando o favoreciendo según el rival que tengamos enfrente. Ojalá contra España sea un capítulo más de esos impensados que la Celeste lo termina siendo posible. Se van a quedar un rato más con Gera Franco, con Lea Muñani, con Mati Gonet, con Rubén Vázquez, con todo el equipo, Río Branco 1483. Nosotros nos vamos a reencontrar mañana a las 7 con los titulares, a las 8 con Minuto 1, y después, por supuesto, el resto de la programación de Carve Deportiva y algunos de los partidos de este Mundial 2026. Que pasen muy bien. Hasta mañana. Chau.
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0: ahí.
1: Vamos, Raimundo.
2: Joder, tío. Aquí no llegamos nunca. Echamos la hitomel.
0: Vamos, vamos. Aquí. ¿Cómo era? ¿Cómo era?
3: Sí, mija, sí. Mira,
2: mira. Al final un poquito.
0: Ahí. Bueno, nada. A ti.

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Y por primera vez ellos van a escuchar la canción que hicimos juntos, que es La Ladrona, que él me dijo hagamos una canción y yo le dije que estaba bueno hacer La Ladrona. Así que lo que te pido es que enfoques las caras de los que lo van a escuchar ahora.

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1: No, pero ¿te das cuenta la magia?
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Woo-hoo!

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0: Hermano, eso pasa todo en la isla desierta. O sea, ese es el video más o menos.
1: ¿Las choris son cocos?
0: Sí. ¿Qué tú crees?
2: Pero los cocos tienen cara.
0: Les podemos poner cara a los cocos también.
2: Ah, dale, está bien,
0: dale, dale. Eso es. Tenemos video.
2: Tenemos video.

0: las buenas que a las malas, gorilla. Muchas gracias.
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5: Bienvenidos, esto es Uruguay Agropecuario a través de las radios de Cori, las radios más importantes. Hemos participado de distintas actividades en estos días, en el cierre de la semana. Les cuento sobre los 90 años de Conaprole, la inauguración del centro corporativo que allí promueve alta tecnología, pero también manteniendo la esencia de la primera planta de Conaprole. Además, la movilización de transportistas autoconvocados, el enfoque de distintos agentes del sector transportista de nuestro país. Remata el consorcio Pantalla Uruguay en esta jornada. Muchos temas para compartir en esta media hora de comunicación agropecuaria. Es un gusto estar junto a ustedes.
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5: Este viernes 12 continuará con cielo nuboso y cubierto, periodos de algo nuboso, nieblas y neblinas, vientos variables de hasta 10 kilómetros la hora, rotando al sector norte entre 10 y 20 kilómetros la hora. Las temperaturas fluctuarán entre los 7 y 16 grados. La tarde-noche, nuboso, periodos de algo nuboso, no se prevén precipitaciones. Para mañana sábado 13 de junio, nuboso, neblinas, vientos del noroeste al suroeste entre 10 y 30 kilómetros la hora. Las temperaturas, la mínima 7, la máxima 16 grados. Es esperable que ocurran precipitaciones en la noche de este sábado. Para el domingo 14, según Inumet, probabilidad de lluvias alta, cielo cubierto, algo de sol, las temperaturas, la mínima 7, la máxima 13 grados. Vientos del sector sur, entre 10 y 30 kilómetros la hora, con rachas que pueden alcanzar los 50 kilómetros la hora. Para el lunes 15, promediando el mes, debí decir, de este sexto mes del año, probabilidad de lluvias nula, cielo parcialmente nublado, algo de sol, las temperaturas, la mínima 2, la máxima 14 grados. Así estará el tiempo.
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5: Actualizamos los indicadores del día. El dólar 39,25 y 41,65. El dólar Ibrou 39,75 y 41,15. El euro 44,31 y 49,57. El peso argentino 0,02 y 0,20. El real 7,10 y 8,80. El Brent operó a $89,20, bajó bajó 2.92% frente al cierre del día anterior. ¿Qué pasó en Chicago? La soja, agosto 2026, $411.71, bajó $2.76.66, debí decir. El trigo, posición septiembre, $219.81, bajó 47 centavos de dólar. El maíz, septiembre 2026, $165.35, bajó $3.45. En Australia, el indicador de mercados del este cerró la semana a $13.85 por kilo base limpia. Repaso parcial de ACG en vacunos: el novillo gordo $5.62, la reposición el ternero $4.18, en ovinos el cordero $6.11, el ingreso medio de exportación. Según INAC, la carne bovina, $6.156 la tonelada, la carne ovina, $7.647 la tonelada. Actualizamos los indicadores del día.
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6: Más de dos décadas respaldan a uno de los encuentros técnicos más importantes de la ganadería uruguaya. Hablamos del taller de evaluación de los diagnósticos de gestación vacuna, que se realizará el próximo 23 de junio en Durazno y volverá a reunir información de referencia sobre el desempeño reproductivo del rodeo nacional. Para saber más, vamos a recibir en la comunicación a la ingeniera agrónoma Graciela Quintanz, coordinadora de este taller tradicional en ganadería. Gracias por estar en comunicación. Buen día.
7: Buen día, Martín. Un gusto para mí y un saludo a toda la audiencia.
6: Igualmente, muchas gracias. Bueno, se viene uno de los eventos más esperados a nivel de la ganadería. ¿Qué nos podrías decir sobre este taller que tendrá lugar en Santa Bernardina, Durazno?
7: Sí, correcto. Como tú bien decís, bueno, es una jornada que nos genera expectativa a todos porque, bueno, es una foto y un análisis importante de lo que pasó a nivel de los rodeos en el Uruguay, ¿no? ¿Verdad? Así que, bueno, estamos trabajando hasta último, yo te diría que hasta el ratito antes de la presentación, estamos juntando los datos, analizando, tenemos reuniones 2-3 veces por semana con todo el equipo. Porque además de la cantidad, hay tanta información que, bueno, los abordajes para el análisis es importante que los discutamos y cada uno va mostrando un poco qué es lo que quiere de toda esa información que hay, ¿no verdad?
6: ¿Cuántos veterinarios participan este año relevando la información para luego volcarla al taller y allí definir el promedio de los distintos departamentos y a nivel general?
7: Bueno, yo creo que si bien todos los años más o menos trabajan 60, 70 veterinarios a nivel nacional, este año creo que cada día el hecho de la tecnología, ahora hay una planilla que tú entras desde el lugar que quieras en el Uruguay, haces un clic y pones toda tu información. Así que yo creo que los veterinarios van a tener un acceso más fácil a poder entregar sus datos y ser analizados. Pero hasta último momento tampoco sabemos la cantidad de colaboradores, ¿no verdad?
6: ¿Qué expectativas tienen en principio para los resultados que se presentarán este año?
7: Bueno, primero que nada, nosotros siempre decimos que para nosotros el número final no es lo más importante, si bien yo sé que es lo más esperado porque de ahí salen proyecciones a nivel nacional, ¿no verdad? Yo estaba un poco analizando la base nuestra de datos y estaba viendo que en los últimos 10 años tuvimos 4 años por encima de 80% de preñez con la sequía histórica en el medio, ¿no verdad? Hay que recordar que en el 22-23 tuvimos aquella sequía que fue está por lo menos cuantificada como la peor, y ese año sacamos 71% de preñez. Entonces, creo que lo que uno va viendo que se va consolidando la producción criadora, se va incorporando información. Entonces, yo tengo expectativa de que, si bien hubo una sequía importante en la mitad del Uruguay, Recordemos eso, bueno, que no se nos haya caído demasiado los números, ¿no? ¿Verdad? Porque los productores actuaron rápidamente, hicieron muchas, aplicaron mucha tecnología, pero en definitiva, del Río Negro para abajo estuvo muy complicado.
6: Hay un país que quedó partido en dos, dado la situación climática. En ese sentido, tras varios años con variaciones climáticas importantes, ¿cómo llega la base forrajera a este invierno? ¿Qué han podido ver?
7: Bueno, estamos analizando porque por suerte también estamos incorporando todo a nuestra base de datos, todo lo que tiene que ver con imágenes satelitales de pasturas, estamos incorporando, que ya lo veníamos haciendo, el nivel de lluvias pluviométrico en cada seccional del Uruguay. Entonces estamos tratando de analizar toda esa información, ¿no? ¿Verdad? Pero obviamente los registros que hay a nivel nacional nos mostraban que se acomodó un poco el nivel de agua en el suelo allá por fines de abril, mayo, donde nos queda muy poco de pasturas para crecer ahí, ¿no? ¿Verdad? Entonces en las zonas afectadas, obviamente, la entrada al invierno va a ser un poco más yo te diría difícil que en el resto del país.
6: Será también una instancia donde se podrá conocer cuánto avanzó la IATF, que de alguna manera está marcando hoy el rumbo reproductivo del país.
7: Bueno, yo no sé si está marcando el rumbo reproductivo del país. Es una tecnología que está siendo incorporada como una herramienta más dentro del manejo. Que generalmente cuando uno tiene el rodeo en condiciones nutricionales adecuadas, potencia este tipo de herramientas, ¿no? ¿Verdad? Porque es como una sumatoria de alternativas tecnológicas que nos van permitiendo alcanzar niveles reproductivos mejores. Obviamente que la IATF está incrementando, sobre todo porque es una tecnología que empezó a usarse y que nos permite inseminar ganado con cría al pie, que era la gran limitante hace 30 años. Así que bueno, obviamente esa información va a estar arriba de la mesa.
6: ¿Cómo será el programa del día?
7: Bien, el programa arranca a las 9 con nuestra bienvenida y enseguida pasamos a tres charlas técnicas. La primera va a ser la importancia de los toros en los rodeos de cría, un tema que a nosotros siempre nos preocupó desde el día 1 y desde el año 2003 que empezamos con todo esto. Así que bueno, eso va a estar a cargo de los doctores Lauro Artía y Pablo Mariño, de nuestro equipo. Después también vamos a tratar otro tema que siempre fue preocupación, que fueron las pérdidas que hay desde la preñez al destete, como oportunidad para incrementar, ¿no? ¿Verdad? La tasa reproductiva. Eso va a estar a cargo del doctor Santiago Bordaberry. Y por la última charla en la mañana, un invitado desde Argentina, el doctor Dorronsoro, especialista en todo lo que tiene que ver con enfermedades, sobre todo enfermedades reproductivas, y va a estar hablando también va a hacer un análisis epidemiológico con una casuística muy grande que él tiene, y va a hacer foco en neosporas seguramente. Eso durante la mañana. Después vamos a cortar para un almuerzo entre todos, y bueno, y en la tarde tenemos el testimonio de los productores, como hacemos siempre, un bloque del sector productivo. En este caso nos van a acompañar tres productoras, estamos muy contentos por ello, que aceptaron inmediatamente: Magdalena Platero, Alicia Rodríguez de allá de Rocha y María Matos de Salto, y por último el análisis de nuestra información y los resultados reproductivos del año.
6: Muy bien. Ingeniera agrónoma Graciela Quintanz, coordinadora del taller de diagnósticos de gestación en vacunos. Muchas gracias por tu tiempo, ha sido un gusto y buena jornada. Seguimos atentos a esta actividad y quedamos a las órdenes.
7: Gracias, Martín, a ti. Bueno, espero que nos puedas acompañar, nos estamos viendo el 23.
6: Cómo no, será un gusto.
7: Chau, chau.
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0: Del consorcio Pantalla Uruguay, desde el Club de los Industriales en Montevideo. Una oferta que promueve 5.788 vacunos distribuidos en 115 lotes. La venta comienza con la categoría terneros desde la hora 9. Vamos a recibir en la comunicación a Santiago Estefan, director del Agro, justamente firma que integra Pantalla Uruguay. ¿Qué tal? Buen día, gracias por estar en comunicación.
1: ¿Cómo andás, Martín? Buen día, saludo para ti y para la audiencia.
0: Igualmente, muchas gracias. Bueno, ¿cómo viene todo de cara a este remate que inicia en un rato desde el Club de los Industriales?
1: Y bueno, como bien tú decías, tenemos por delante el remate 316, son casi 6.000 vacunos, 5.788. Así que bueno, con buenas expectativas para la jornada de hoy. Hay una muy linda oferta, como nos tiene siempre acompañado Pantalla Uruguay. Y con un doble remate en el mes de junio, algo poco habitual para el consorcio, pero que este año nos jugamos con el doble remate en este mes.
0: ¿Podrías describir la oferta, es decir, cómo tienen previsto el remate que inicia con la categoría terneros?
1: Vamos a estar de 9 a 11.30 aproximadamente con los terneros. La fila de terneros tiene 1.688 cabezas. Después seguimos con las terneras, que tenemos una oferta considerable de 1.257. Después los lotes mixtos de terneros y terneras. Y después toda la escalera de invernada.
0: La oferta del agro, ¿cómo se compone para este remate?
1: Bueno, tenemos distribuido entre el sur y el litoral terneros, terneras y lotes mixtos. Así que invitarlos al que no lo haya hecho, mirar tanto la oferta nuestra como la de los colegas en la web o la aplicación de Pantalla Uruguay, y quedar a disposición por este medio para cualquier consulta.
0: Dado las condiciones climáticas y que el productor tiene respaldo, es decir, en cuanto a la comida para el ganado, para adelante, ¿cómo ves a la reposición?
1: Por suerte se dio un golpe de agua esta semana en la zona litoral, sobre todo, y en la zona sur, que estaba bastante negada y haciendo falta. Va a ser un empujón interesante para lo que es la avena y los raguiraces. Así que nada, ojalá que es fundamental esto cuando arranca a enfriar y a la puerta del invierno, los verdeos que lo estaban precisando, que se haya dado este golpe de agua mansa. Así que nada, yo veo una reposición que va a seguir firme. La oferta que propone el mercado es con ciertas pretensiones y el mercado la va digiriendo bien, así que creo que vamos a seguir con un mercado alegre.
0: A propósito de la financiación, le corresponde a Banco Itaú. ¿Qué plazos manejan, dado los habituales, pero otros excepcionales quizás?
1: Bueno, para clientes del Banco Itaú, con crédito preaprobado y 90 días libres. Quienes no son clientes del Banco Itaú, que no duden en contactarnos a nosotros o a la gente del banco para entrar en contacto. Y bueno, y quienes crean oportuno hacer alguna consulta o algún planteo distinto a la financiación de Banco Itaú, que es la que propone el remate, o que no duden tampoco en consultar, que estamos para buscarle la vuelta.
0: Muy bien, hemos conversado con Santiago Estefan, director del Agro, firma que integra el consorcio Pantalla Uruguay. Ha sido un gusto y buenas ventas en esta jornada.
1: Gracias, Martín, un saludo para ti. Buena jornada y un saludo para la audiencia.
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3: El transporte de carga atraviesa días de movilizaciones y reclamos en distintos puntos del país. Costos operativos, rentabilidad y condiciones de trabajo forman parte de las preocupaciones que hoy plantean los empresarios del sector. También la guía electrónica, el aumento del gasoil, donde es esperable que haya un nuevo ajuste según los trascendidos. Hemos estado participando de estas actividades en algunas rutas nacionales. Pero para conocer cómo se vive esta situación desde el norte del país y cuáles son las principales demandas de los transportistas o la participación, adhesión o su postura particularmente, vamos a recibir en la comunicación a Sergio Araujo, director de Grupo Araujo. Gracias por estar en comunicación. Buen día.
4: Buenos días, Martín. Como siempre, un gusto y un placer conversar contigo. Y tú siempre inquieto a lo que es acá el norte y siempre nos estás visitando. Sí, en realidad el transporte está hoy, estos días, está viviendo unos días de incertidumbre, de conflicto, quieras llamar, por los altos costos que ha tenido, que vienen incrementándose, ya sea suba de gasoil, etcétera, y también por la actualización o puesta en funcionamiento de la guía, ¿no? Que eso es que tiene a muchos preocupados y no la tenemos a veces muy clara, que te aclaro, como quien dice, valga la redundancia, no está bien enfocada, capaz, y hay algunas incertidumbres, algunas dudas que a veces uno la teme un poco, ¿no?
3: De acuerdo con lo que expresaba públicamente la ministra de Transporte, esto no tiene afán recaudador, sí viabilizar, agilizar el sistema, pero por otro lado, algunos voceros de los transportistas autoconvocados dicen que buscan controlar y de alguna manera allí estaría una de las trabas que estaría repercutiendo incluso en otros sectores de la sociedad. ¿Qué percepción tenés?
4: Como órgano controlador y regulador, como quieras llamarle, yo creo que el transporte debe ser una de las empresas que están más controladas. ¿Por qué? Un camión que no está legal, yo creo que si salgo de acá de Artigas, llega a la balanza de Tacuarembó, a la balanza de Paysandú, ahí ya queda. Ya queda, tenemos que tener todo al día y entonces no pasa y las multas son tremendas. Y los que están acá en la vuelta del departamento, sea Molinos, que es lo que trabajamos, cuando vas a entrar a cargar te piden todo, te piden hasta la libreta de chofer, etcétera, etcétera, y camiones que no están en empresas profesionales de carga, no trabajan. Trabajarán alguno adentro del campo, alguno ya sea internamente, pero en el transporte yo creo que es una de las empresas más controladas es el transporte, en todo sector. Yo creo que no hace falta otro control, ¿no?
3: ¿Qué particularidades enfrenta el transporte en Artigas puntualmente, en una zona fronteriza?
4: Como te digo, otra cosa también. Si se va a hacer digital, con de parte de tu celular, del chofer, Hay muchas zonas acá que no tenemos señal, porque primero estamos en frontera y a veces entra la señal de Brasil, y a veces andas también en la frontera contra Argentina, Bella Unión, y te entra también personal. Es un lugar en que tenemos pocas señales, pero te digo pocas señales, a veces andando acá en Artigas te entra Latin Brasil, ¿no? Entonces creo que yo que ese sistema no va a andar. Y yo creo que está, como te digo, al cargar una mercadería, llámese la que sea, acá en la barraca, que lo que carga, yo le doy la boleta, le doy el remito, ya sea... y si es lana, va con guía. Y si es la parte de escritorio rural, va con guía. No, yo creo que el transporte está muy bien controlado. No sé a qué pretenden llegar, ¿no?
3: Y con respecto a la participación de los transportistas en distintos puntos del país, ¿qué lectura tienen ustedes? ¿Han participado?
4: Sí, acá algo se salió a la ruta. Los dejé los camiones en el depósito cargado. Unos quedaron de Montevideo, que están todavía en Montevideo. Mientras no se mueva, están ahí. Y sí, estamos esperando a ver qué resolución va a haber. Ni que hablar, que siempre cualquier ley, cualquier artículo que salga, a unos favorece y otros no. Y que hay que tomar algunas decisiones, hay que tomar. Y que hay que cambiar, porque los costos y cómo se está trabajando es lamentable, ¿no? Eso yo la tengo claro, ¿no?
3: ¿La empresa ha tenido inconvenientes para, de alguna manera, transportar, llevar a destino la producción, la mercadería, lo que fuere, o se ha desarrollado de forma normal más allá de estas paralizaciones?
4: Sí, porque como te decía, tuve los camiones ahí y están ahí en Montevideo, que recién estarían retornando. Como mucho con el tema de paro, muchas empresas no quisieron cargar, prefirieron esperar, que como diciendo, que se aclare para que la mercadería llegue bien y en condiciones. Entonces muchas empresas prefirieron no cargar, ¿no?
3: Más allá de lo coyuntural de esta situación, los costos recaen en el empresario del transporte, que ya tiene un escenario complejo de costos operativos.
4: Sí, ni que hablar. Tenemos unos costos, como siempre te digo, y cuando charlamos, y tenemos también un dólar planchado que no nos ayuda, y somos dependientes del dólar. En realidad, el sector del transporte acá en el norte no está pasando muy bien, porque somos dependientes de la agricultura, del arroz, y somos dependientes de todo, todo el sector agropecuario, y tú sabes que a pesar de que los valores son buenos, la ganadería igual, el sector transporte de carga pesada, lo que hacemos nosotros ha sentido un poco. La piedra, hace un año que el sector pedrero tuvo una merma, vamos a llamarle del 80%, hay pedreras que no están trabajando, entonces hay mucha paralización del transporte, ¿no?
3: Tiene que ver con el tema, pero ¿cómo estás viendo al departamento? ¿Cómo está traccionando el sector agropecuario en la economía local? ¿Qué percepción tenés?
4: Sí, como te digo, los valores son muy buenos, son muy buenos. Hay productores que están saliendo adelante, pues a veces han invertido, que ni que hablar, que tienen un costo inmenso. Tema sanidad le está afectando mucho. Ya te digo, felizmente los valores hoy de las haciendas es muy bueno, que eso lo está llevando, pero hay que tener mucho cuidado. Hay mucho campo vacíos. Tú sabes que hay muchas empresas que se retiraron, acá fue donde más afectó las inversiones ganaderas, y esos campos prácticamente no se han poblado todavía. ¿Eso qué significa? Que no hay ganado en los establecimientos como para salir a arrendar campo que está sobrando. Yo creo que el productor está justo con lo que está trabajando y lo que vende es para ir cubriendo los costos, ¿no?
3: Muy bien, Sergio Araujo, director de Grupo Araujo, una de las empresas específicas vinculada al transporte, a ello te referías. Así que, bueno, gracias por tu aporte, seguimos en contacto y ha sido un gusto conversar en esta mañana.
4: Como siempre, Martín, a la orden, es por acá, fue un placer haber conversado contigo. Un abrazo.
5: Por aquí dejamos la información. Esto fue Uruguay Agropecuario. Estos fueron los temas del día. Ustedes, la audiencia del programa, han sido muy amables. Buena jornada para todos.
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0: Francia e Irak a las 18, Noruega, Senegal a las 21 y Jordania, Argelia a la medianoche.
1: Y por la séptima etapa de la fase regular del torneo de segunda división, la Luz ganó a Cerrito por 2-0 y Rentistas venció a Uruguay Montevideo por 1-0.
0: Oriental de La Paz termina la séptima fecha como líder solitario de la tabla anual, tiene 23 puntos, uno más que Plaza y Huracán.
1: Y reiteramos, en la Liga Uruguaya de Básquetbol, Peñarol y Aguada van a jugar hoy la sexta final por el campeonato en el Antel Arena.
0: Si el Aurinegro gana, se coronará con campeón, mientras que si triunfa el rojiverde habrá un séptimo partido.
2: En instantes seguimos con Diario Oral Monte Carlo.

0: 7:31.
1: Muchas gracias, Monte Carlo.
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4: Títulos 7:30.
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5: Hoy el ministro de Economía, Gabriel Odone, va a ser interpelado en el Senado.
4: El miembro interpelante será el nacionalista Sergio Botana, que cuestionará la conducción económica del gobierno de Yamandú Orsi.
5: Ya están en marcha las expropiaciones por la represa de Casupá.
4: Mientras se prepara la licitación y se tramita la autorización ambiental, Orsi pagó 3,5 millones de dólares para expropiar los primeros terrenos donde se instalará el obrador.
5: El pliego licitatorio de la represa de Casupá se va a aprobar esta semana, probablemente, indicaron desde Orsi.
4: El presidente Yamandú Orsi inaugura sobre el mediodía de hoy una escuela técnica en El Pinar.
5: En otros temas, hallaron muerta y desmembrada a una mujer de 44 años que estaba denunciada como desaparecida en la zona de Tres Ombúes.
4: El presunto autor del femicidio es un hombre de 37 años, pareja de la mujer, que está detenido a disposición de la fiscalía.
5: Carolina Cose dijo que Uruguay tiene un problema en cuanto a violencia contra la mujer, niños y adolescentes.
4: El vicepresidente participó de una actividad conjunta entre Panamá, Argentina, España y Uruguay, en la que se estudió el modelo cordobés de atención a la violencia de género.
5: Detuvieron a un hombre de 30 años como el presunto autor intelectual del homicidio de un bebé de 1 año y medio ocurrido en Colón en el mes de abril.
4: Hoy se realiza el sorteo de la segunda edición del programa Uruguay Impulsa.
5: La ministra de Defensa, Sandra Lasso, dijo que la herramienta de control aéreo para aterrizaje con niebla se está aplicando en forma escalonada.
4: Asimismo, explicó que la demora en su aplicación se debió al proceso de capacitación.
5: A fines de este mes estaría cerrado el acuerdo con HIF Global para la instalación de una planta de hidrógeno verde en Paysandú.
4: En tanto, el intendente Nicolás Olivera solicitó certeza sobre el costo de que UTE le cobrará a la empresa internacional.
5: Hasta ahora se vendieron 3.000 paquetes para viajar al Mundial.
4: El presidente de Audavi, Carlos Pera, explicó a Radio Monte Carlo que existen varios factores más allá del deportivo, que limitan las ventas como el costo y las visas.
5: En deportes, Uruguay empató 2-2 con Cabo Verde por la segunda fecha del Grupo H.
4: Este es el segundo empate al hilo que lo obliga a la Celeste a ganarle ahora a España el viernes para no depender de otros resultados y poder clasificar a 16avos.
5: El entrenador de la selección, Marcelo Bielsa, dijo en conferencia de prensa, recién lo escuchábamos, que si bien la Celeste es un mejor equipo, eso hay que demostrarlo en cancha.
4: En otros resultados de ayer, Túnez cayó ante Japón por 4-0, España goleó a Arabia Saudita 4-0, Bélgica e Irán empataron a 0-0 y Egipto le ganó a Nueva Zelanda 3-1.
5: Hoy será el turno de Argentina-Austria a las 14 horas, Francia-Irak a las 18, Noruega-Senegal a las 21 y Jordania-Argelia a la medianoche.
4: Por la séptima etapa de la fase regular del torneo de la segunda profesional, la Luz le ganó a Cerrito 2-0. Y Rentistas venció Uruguay Montevideo 1-0.
5: En la Liga Uruguaya de Básquetbol, Peñarol y Aguada jugarán hoy la sexta final por el campeonato. Esto será en el Antel Arena.
4: Si el Orinegro triunfa, se corona campeón. Al tiempo que si gana el Rojiverde, habrá un séptimo partido.
5: En noticias internacionales, líderes latinoamericanos felicitan al ultraderechista de la Espriela por su victoria en las presidenciales de Colombia.
4: En tanto, su oponente, el izquierdista Cepeda, reconoce el resultado del preconteo como no oficial y avanza en la impugnación de 33.000 mesas.
5: Keir Starmer dimitió como primer ministro de Reino Unido tras cuestionamientos a su liderazgo desde el Partido Laborista.
4: Irán y Estados Unidos concluyeron la primera ronda de negociaciones con avances alentadores, según los países mediadores.
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5: Cielo cubierto tenemos en Montevideo, 6:08 la temperatura según Inumet.
4: Los vientos rotan del noreste a 4 kilómetros.
5: La presión a nivel del mar, 1016 hectopascales.
4: Humedad 95%.
5: La visibilidad, 12 kilómetros.
4: Para el resto del día, nuboso y cubierto en la mañana, neblinas y bancos de niebla, dice el Inumet. En la tarde, algún brillo de sol, aunque seguirá la nubosidad. Chaparrones costeros hacia la nochecita de hoy. 12 la máxima para el área metropolitana, 15 para el norte.
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5: El sector maltero de la Federación de Obreros y Empleados de la Bebida va a realizar un paro de 24 horas este martes, producto de la situación que atraviesan los trabajadores de Ambev Paysandú.
4: El presidente del Sindicato de Obreros y Empleados de Norteña en Paysandú, Eduardo Aiza, indicó a Radio Monte Carlo que la determinación surgió producto de una reunión tripartita agendada con la gerencia local de la empresa.
5: La misma se pactó con la intención de que Ambev detalle qué sucederá con esta unidad productiva cuyos trabajadores se encuentran en seguro de paro desde el pasado 1 de marzo.
4: El paro incluirá una movilización frente a las oficinas de la Dirección Nacional de Trabajo aquí en Montevideo desde las 11 de la mañana.
8: Y nosotros, más que nada como grupo maltero, sindicatos malteros, que estamos afiliados a la Federación de la Bebida, ya determinamos un paro de 24 horas con movilización frente a Dinatra, porque el día martes 23 de junio, ese día ya se había entablado una tripartita con la gerencia local para que lleve información de lo que va a ser o el objetivo de esta unidad productiva. Lo cierto es que esta gerencia hasta el día de hoy nos indica que ellos no tienen información y responden a toda la bajada de línea que viene desde Brasil, desde el directorio de Brasil. Pero bueno, un poco es nosotros, para nosotros la cara visible, para los trabajadores la cara visible que tenemos hoy, es la gerencia acá de Simpay. Es por eso que fueron convocados para el 23 de junio y las bases se van a movilizar hasta ese día mientras mantengamos la reunión los directivos del sindicato, del grupo Malteros, y bueno, está invitado a la Federación de la Bebida también.
5: Escuchamos a Eduardo Aguilza, presidente del Sindicato de Obreros y Empleados de Norteña en Paysandú.
4: La mesa coordinadora del PAN y Afines denuncia que la mayoría de los casos de maltrato y acoso que se producen en el sector se dan en las panaderías artesanales.
5: Su presidente, Luis Echevarría, dijo a Radio Monte Carlo que la organización trabaja en la búsqueda de propuestas y criterios en común para los cuatro núcleos productivos que la componen.
4: A su vez, el gremialista comentó que mantuvieron reuniones con el sector empresarial en las que se dejaron por fuera las diferencias con el fin de consolidar los objetivos del sector.
9: Estamos trabajando respecto a los núcleos productivos que tenemos dos, desde la mesa del pan, las panificadoras industriales y las confiterías industriales. Ya tuvimos reuniones con la contraparte del sector empresarial y sabiendo que hay diferencias, dejando esas mismas de lado, que se canalicen por donde tengan que hacerse, estamos viendo de buscar propuestas en común, criterios de trabajo y objetivo para consolidar el sector y que no se cierre ninguna empresa ni se pierda ningún puesto de trabajo.
4: Empezó bastante complicado el año, ¿se logró estabilizar entonces?
9: En términos generales, la complicación que tenemos en la mesa del PAN, porque es bueno recordar que nosotros tenemos cuatro ramas de actividad que representa la mesa de la PAN y Afines, que son las panificadoras industriales, las confiterías industriales y las confiterías artesanales, las panaderías artesanales y los puntos de venta panificados a nivel nacional. Nosotros, básicamente, donde tenemos la mayor dificultad, pero con respecto a los malos tratos y a los acosos, es en el sector de la rama de panaderías artesanales. En lo que refiere a panificadoras industriales y confiterías industriales, la relación está medianamente bien, tenemos un buen diálogo, obviamente con nuestras diferencias, pero siempre tratamos de zanjarlas a través del diálogo, ¿verdad?
5: Era la voz de Luis Echevarría, presidente de la mesa coordinadora del PAN y Afines.
4: 7:39, la Comisión de Vivienda del Senado continúa tratando el proyecto de ley del Frente Amplio sobre monoambientes que pretende retornar a la normativa anterior y establecer que la superficie mínima habitable de cualquier vivienda no puede ser inferior a 35 metros cuadrados.
5: Luego de la presentación de la iniciativa a cargo del senador Frente Amplista Gustavo González, la comisión recibió a la arquitecta Alicia Artigas, especializada en urbanismo.
4: Durante su exposición, Artigas fue categórica en cuanto al mínimo vigente de 25 metros cuadrados.
5: Yo soy un poco gráfica para decirlo, pero para mí es una celda con baño privado, expresó, según consta en la versión taquigráfica de la sesión que recogieron los colegas de la diaria.
4: Recordamos que la disminución de 35 a 25 metros cuadrados se dio en el periodo pasado a través de la rendición de cuentas del 2021.
5: La iniciativa del Frente Amplio, además del aumento de 10 metros cuadrados, propone impedir el otorgamiento de los beneficios tributarios dispuestos en el régimen de vivienda promovida a las construcciones que no cumplan con estos mínimos previstos en materia de superficie mínima habitable.
4: Yo comparto que se vuelva a lo que se definía en la ley de vivienda de Juan Pablo Terra, pensando en que lo correcto sería ampliar esos mínimos y no reducirlos, expresó Artigas en referencia a la ley 13.728 promulgada en el año 1968.
5: Por otra parte, Artigas apuntó que las construcciones de unidades más pequeñas no han llevado a que mejore el precio del suelo urbano. Señaló que por el contrario los valores han subido. Si yo tengo, por ejemplo, 10 unidades en un edificio y por achicar los metrajes mínimos, en lugar de tener 10, tengo 11, ya puedo sacarles más renta de ese suelo y por lo tanto sube el precio que el inversor está dispuesto a pagar por ese lote vacío o esa vivienda para demoler. Entonces, el precio del suelo aumenta, lejos de bajar, ilustró.
4: Según la arquitecta, se trata de un tema clave, dado que el problema más grande de nuestro país no es el suelo urbano en sí mismo, sino el acceso a ese suelo urbano, porque a la mayoría no nos dan los ingresos como para acceder a comprar una vivienda.
5: Artigas remarcó que en Uruguay el problema no es la falta de suelo ni tampoco la densidad habitacional en las ciudades. A modo de ejemplo, mencionó que Japón tiene una densidad de 346 habitantes por kilómetro cuadrado, mientras que el promedio de Uruguay es de 20 habitantes por kilómetro cuadrado. En las zonas más densamente pobladas de Montevideo hay 2.500 habitantes por kilómetro cuadrado y Tokio tiene 14.000. Es decir, tampoco es un problema de que tengamos que necesariamente vivir en un estante y dormir en cuchetas para ocupar menos espacio, porque ese no es nuestro problema, sino que nuestro problema es el ingreso, subrayó.
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5: Recibimos aquí en estudios a Gastón Espino.
14: Muy buenos días para todos. Como siempre, vamos a comenzar anunciando algunos cortes de tránsito en la ciudad de Montevideo. Acevedo Díaz entre Goes y La Paz va a estar todo el día cortada. Esto será hasta el 23 de junio por trabajos que UTE estará realizando allí. Libres desde Arrocha hasta Marcelino Sosa de 7 a 16 horas también estará trabajando UTE, al igual que en Marcelino Bertelot desde Marcelino Sosa hasta Avenida General Flores en el mismo horario, Basilio Pereyra de la Luz entre Luis Lamas y 26 de Marzo, también en este mismo horario, pero estará cortada por tareas de hormigonado. Colombia, desde Paraguay hasta continuación Río Negro de 7 a 17 horas cortada. En este mismo horario también estará cortada Plácido Yauri desde Julio César hasta Basilio Pereyra de la Luz. Ana Montarroso desde Acevedo Díaz hasta Polié de 7 a 17 por trabajos en el hormigón. Salvador García Pintos desde Castillos hasta General Pallejas de 7 a 18 horas estará cortada. Y Juan Rodríguez desde Chaná hasta Rodó de 7 a 19. Cornelio Cantera desde Garibaldi hasta Estero Bellaco, de 7 y 30 hasta las 17 y 30 horas, cortada por tareas de hormigonado. Por otra parte, ¿qué es lo que dice Waze a esta hora sobre los tiempos de ingreso a la ciudad de Montevideo? Que quienes estén llegando desde el barrio de Colón y se dirijan hacia el Palacio Legislativo, tomando por la Avenida Agraciada, tienen un tiempo estimado de viaje de 27 minutos. Quienes lo hagan desde el Cerro, tomando por Carlos María Ramírez, también con destino final Palacio Legislativo, 29 minutos de viaje. ¿Y qué sucede para quienes están llegando a la ciudad a través del este por el puente Carrasco y se dirigen por Avenida Italia a Tres Cruces? Waze indica a esta hora que tienen 30 minutos de demora.
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0: 54 vacunos, seguramente nos vamos a ubicar nuevamente por encima de las 40.000 cabezas, en el eje de las 45.000 aproximadamente, y vamos a crecer también a la faena de ovinos, que sigue, va a seguir muy baja, pero probablemente en el entorno de los 3.000 ovinos aproximadamente, dentro de lo que venía siendo la faena normal. Recordemos que en la semana anterior a esta, que terminó ayer, estuvo un paro de la FOICA, el Sindicato de Trabajadores de la Industria Frigorífica, y además el conflicto de los transportistas autoconvocados. Un mercado de haciendas que busca un nuevo equilibrio, el novillo en el entorno de los $5.60, la vaca en el eje con una disparidad mayor en el entorno de los $5.25, $5.30. En ovinos un mercado que está muy firme, el cordero $6.13, los capones $5.20 y las ovejas $5.11. Y un mercado de reposición que cerró una zafra de terneros que ya está terminando también con valores firmes, el ternero que sigue por encima de los $4, hubo remate jueves y viernes de la semana pasada de Plaza Rural, la ternera en el entorno de los $4 y la vaca de invernada en el entorno de $2.30 aproximadamente como referencia para lo que es el mercado de reposición en un año ganadero que viene siendo muy bueno. Lo comentábamos aquí en el informativo también, vamos a cerrar con el año seguramente 2026 con la carne vacuna como principal rubro de exportación de nuestro país en este año 2026, debido, la soja sintió mucho el impacto de la sequía. Volvemos al control central de emisión, al mediodía y lunes nos reencontraremos con más información agropecuaria.
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2: Seguimos con más información. El diputado por el Frente Amplio, Carlos Varela, señaló que en educación se debe intentar llegar a un equilibrio.
3: Hay que encontrar un camino, dijo en rueda de prensa.
2: Vamos a ser muy cuidadosos respecto a las cuentas del Estado, agregó el legislador.
4: Es el momento que la sociedad, a través de sus distintas representaciones, tiene la posibilidad de exigirle al gobierno de turno los recursos que considere necesarios tener. Y ahí hay que tener un equilibrio entre las posibilidades reales del Estado y las demandas que recibimos de la sociedad. Siempre el tema educación, desde que yo estoy acá, es un tema que está arriba de la mesa y es un tema de debate. Hay demandas que desde la educación parecen lógicas. El tema es que los recursos no son infinitos y hay prioridades. Tenemos que establecerlas con claridad y tratar de encontrar un camino para reforzar de determinados pedidos que tienen su lógica, pero en el marco restrictivo que sabemos que nos estamos moviendo, porque aparte estamos viviendo en un mundo muy particular que creo que hace unos meses ninguno de los que estamos acá imaginábamos.
5: Para él, en torno a lo que han sido las últimas encuestas de medición de opinión y en particular con el votante Frente Amplista, algunos actores políticos han señalado que es una oportunidad esta rendición de cuentas para brindar una señal, sobre todo política, en función de esa redistribución de los recursos. ¿Usted cómo lo ve?
4: Mire, las encuestas deben ser tomadas en cuenta, nos deben preocupar, porque yo creo en ellas, creo en la seriedad de las empresas encuestadoras en términos generales. Ahora, no se puede revertir una encuesta con una irresponsabilidad desde el punto de vista fiscal. Así que vamos a ser muy cuidadosos con respecto a las cuentas del Estado, y seguramente la encuesta final, que es la que realmente importa, es la del 2029. Y a esa llegaremos si tenemos un equilibrio en las cuentas, si la gente se siente que está viviendo mejor, si hemos logrado mejorar desde el punto de vista de las políticas sociales, si hay mejor empleo, si hay mejores sueldos. Eso es lo que realmente importa, y no las circunstancias.
3: O lo que decía el oficialista diputado Carlos Varela.
2: Seguimos con otros asuntos. Pediatras llaman a la población a estar atenta para identificar de forma correcta posibles síntomas de meningitis en niños y adolescentes.
3: También puede afectar a adultos, recordó en entrevista con Radio Monte Carlo el pediatra e infectólogo Álvaro Galeana.
6: La meningitis bacteriana es una enfermedad grave, en general severa, que es producida por una serie de agentes diferentes, neumococo, hemófilus influenza, meningococo, pero en general los agentes que más nos preocupan en nuestro país y para la población general es el meningococo. La Neisseria meningitidis o meningococo puede producir un cuadro, vos podés infectarte con el meningococo y pasar desapercibido, podés tener un cuadro febril y se recupera espontáneamente, podés tener una enfermedad un poquito más severa con pasaje de bacterias a la sangre que implique fiebre, chuchos e incluso

0: acceso al sistema nervioso central y tener una meningitis meningocócica, o podés tener también la enfermedad más grave, que es el púrpura fulminante, que es el pasaje de las arterias a la sangre en grandes cantidades, con una gran repercusión metabólica de la persona, del niño que lo tiene, en general son niños, y hacen un shock, o sea, una disminución de su circulación periférica, hacen un púrpura, la aparición de lesiones en piel tipo petequias o equimosis que se van extendiendo, y es un cuadro extremadamente grave que tiene una mortalidad elevada. Entonces, la enfermedad meningocócica es una enfermedad preocupante. Hay más personas que la tienen que la mayoría no tienen la enfermedad grave, pero cuando existe la enfermedad grave se caracteriza por ser ocurrir en las personas que en muy pocas horas pasan de estar globalmente bien o yendo a la escuela, de mañana van a la escuela, de tarde se sienten con fiebre, tienen chucho, tienen cefalea, tienen vómitos, y de noche aparecieron las petequias, hay que internarlo en un CTI, hay que aplicarle todas las medidas de intensivo para tratamiento, y a veces incluso fallecen. Entonces, es una enfermedad a tener mucho respeto, a tener mucho cuidado, que siempre que se produce genera una alarma pública y una alarma generalizada, porque uno no puede concebir que un niño esté hoy bien y en 6 horas esté internado en el CTI con riesgo de vida. No sé si queda claro.
1: Escuchábamos al pediatra e infectólogo Álvaro Galeana.
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3: Internacionales. Bueno, segunda vuelta electoral en Colombia, ganó el derechista de la Espriella con relación al conteo preliminar, 99,99% de las mesas informadas otorga la victoria a de la Espriella, 49,66% de los votos frente al 48,7% logrado por Iván Cepeda. El actual presidente, Gustavo Petro, entregará el testigo al favorito en estos comicios. Ha sostenido que no se puede proclamar ninguno presidente porque, según ha precisado en un mensaje en redes, es el escrutinio el que determina quién es el presidente, dijo Petro.
5: Tranquilidad entre la ciudadanía, por favor. La realidad nos da un país partido por la mitad e injerencia extranjera quitándonos la libertad, remarcó Petro.
3: Y quedamos a la expectativa de lo que sucede en Colombia porque hay 33.000 mesas en todo el país que han sido impugnadas por el candidato de la izquierda. Vamos ahora.
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8: Muy buenos días, amigos, bienvenidos. Comenzando otra semana a través de Amanecer FM en El Despertador, nuestra primera recorrida, dando el puntapié inicial a esta semana fresca, por cierto, en la capital departamental, ya dentro de lo que es el invierno 2026. Damos comienzo a nuestra recorrida, como decíamos, por las principales noticias. Lunes 22 de junio, pasado 6 minutos de las 8 de la mañana.
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8: Bueno, el pasado viernes se desarrolló en la explanada de la Intendencia un nuevo aniversario, el acto oficial en el departamento, cumpliéndose 262 años del natalicio del general José Gervasio Artigas. Hoy se realizará el sorteo, se va a transmitir en vivo por canal de YouTube del Ministerio de Trabajo y Seguridad Social, programa Uruguay Impulsa. Carmelo abre una agenda local sobre la diversidad, la inclusión y el acceso a derechos. Más en materia departamental en lo que tiene que ver con lo laboral. FOICA dice que hay avances en la negociación por el frigorífico de Tarariras, pero cuestiona la presión sobre los trabajadores. ¿Qué es lo que pasa en el país? Femicidio en Tres Ombúes. Encontraron el cuerpo de una mujer que estaba desaparecida y su pareja fue detenida. La oposición interpela al ministro de Economía, Gabriel Odone, en la jornada de hoy en la Cámara de Senadores. Mujer de 39 años falleció cuando practicaba deporte acuático el pasado sábado en la localidad de Salto. Lasso, al cruce de las críticas, dijo que la herramienta para el aterrizaje con niebla en el aeropuerto se aplicará de forma escalonada. En el ámbito internacional, la delegación de Irán abandona el lugar de las discusiones con Estados Unidos tras amenaza de Trump, según la agencia estatal iraní. Murió una turista italiana por un enorme incendio en un hotel de República Dominicana. Abelardo de la Espirela fue electo presidente de Colombia según un conteo preliminar. Dimite Keir Starmer, primer ministro británico. Se espera que Andy Burnham, exalcalde de Manchester, tome el relevo del cargo. En materia deportiva vamos a tener información. Juventud igualó con Barracas y definirá la clasificación en Dolores. ¿Qué pasó con el Pata Blanca? Bueno, dejó escapar el invicto como local y cayó ante Atenas. En materia de Mundial, Uruguay empató con Cabo Verde 2-2, comprometiendo así su chance de seguir dentro del Mundial. Y en lo que tiene que ver con lo que ha ocurrido, vamos a compartir con ustedes los resultados justamente de lo ocurrido el viernes, el sábado y el domingo de los diferentes partidos y, por supuesto, lo que estará pasando en el día de hoy, lunes 22 de junio, en el Mundial. Messi, Mbappé y Haaland, tres claros candidatos a máximo goleador del torneo, van a estar disputando hoy su segundo partido en la competición. Hoy una jornada sumamente atractiva.
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8: Bueno, pasaron 10 minutos de las 8 de la mañana, temperatura hasta ahora 8 grados, 95% la humedad, de cielo nuboso, viento del noroeste a 9 kilómetros en la hora, la presión 1016.4 hectopascales y la visibilidad reducida a 15 kilómetros. Con respecto a la máxima para esta jornada, entre cielo nuboso y cubierto alcanzaremos 14 grados.
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1: La señal indicará las 19 horas, 28 minutos, 0 segundos. ¡1928! Linda ciudad, Ámsterdam, ¿no? La señal indicará que esto es una señal.
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3: Con la explanada de la Intendencia colmada se conmemoró el 19 de junio, en este caso un nuevo aniversario del natalicio del general José Gervasio Artigas, número 262. La parte central del acto lo constituyó la toma de promesa de fidelidad a la bandera tomada por la Inspectora Departamental de Educación Inicial y Primaria, Mariela Montesano, a los alumnos de primer año de la Escuela Número 1 José Gervasio Artigas, la Número 98 Clemente Estable, Colegio San Juan Bautista, Colegio Ceni, Colegio San Gabriel y Colegio Pitágoras, y la toma de juramento a la bandera que la directora de la Escuela Técnica Número 2, profesora Ana Belén Aguilar, realizó a sus alumnos de primero y plan rumbo y también alumnos de séptimo año del Colegio San Gabriel. Cuadros de honor de centros de enseñanza públicos y privados, también presentes las Fuerzas Armadas, policiales y sociedades nativistas, participaron de este acto junto al público y autoridades nacionales y departamentales que recordaron al padre de la patria. Bueno, se va a transmitir en vivo por el canal de YouTube del Ministerio de Trabajo y Seguridad Social el sorteo por el programa Uruguay Impulsa, un sorteo para asignar puestos de trabajo a cada departamento y a cada localidad. Recordamos, hoy lunes 22 de junio a la hora 12 en el Ministerio de Trabajo y Seguridad Social en la capital del país. Se va a transmitir, reiteramos, en vivo a través del canal de YouTube del Ministerio de Trabajo y Seguridad Social.
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3: 8 de la mañana, 18 minutos. Encontraron a una mujer de 44 años que estaba desaparecida en la zona de Tres Ombúes sin vida. Su pareja se encuentra detenida. La denuncia por su desaparición fue radicada por su familia el pasado jueves, quienes no tenían información sobre ella desde el lunes de la semana anterior. El hallazgo se produjo en el día de ayer. Su cuerpo estaba en el fondo de la casa que compartía con su pareja. Estaba con el hombre desde hacía 4 años y es el principal sospechoso de haberla asesinado. Tiene antecedentes por homicidio y hurto. No se registraron denuncias previas de violencia doméstica, según indicó el Ministerio del Interior. Desde la cartera informaron que trabajó personal del Departamento de Registro y Búsqueda de Personas Ausentes, contando con el apoyo del K9. El cuerpo de la víctima fue encontrado en los fondos de una vivienda ubicada en la zona de Tres Ombúes, en la que convivía con su pareja, según indica el comunicado emitido en la jornada de ayer. Se hace constar que en el lugar trabajó la Dirección Nacional de Policía Científica, quien informa que el cuerpo de la mujer, justamente, en este caso, fue encontrado en el fondo de dicha vivienda. El cuerpo de la víctima presentaba múltiples heridas de arma blanca y contusas, según agrega la cartera. Una amiga de la víctima contó que empezó a sospechar de que algo sucedía cuando dejó de tener contacto con la mujer. Es rarísimo que ella desapareciera así, no era una mujer de desaparecer, al contrario, aseguró. La mujer entrevistada por la prensa contó que el viernes llamó al hombre para preguntarle por su amiga. Me dijo que no sabía dónde se había ido, que estaba todo bien, que no habían discutido, que no era como estaban diciendo. Acá todos los vecinos le dijeron a la hija que ellos estaban peleando y ella le pedía que se fuera de la casa y él no lo hizo. Se hizo lo correspondiente, se hizo la denuncia, la hija se empezó a mover para poderla publicar y este es el trágico desenlace. El ministro de Economía, Gabriel Ordóñez, será interpelado en la Cámara de Senadores. Sergio Botana será el miembro interpelante. La interpelación va a trabajar sobre la realidad de la economía del país desde una perspectiva de nivel de actividad de la economía, pero también de la política fiscal, de la política monetaria, del manejo de la deuda pública, de las acciones políticas que viene tomando el gobierno, si ayudan o no al trabajo nacional, según indicó Sergio Botán a la prensa. Para el senador, estos puntos pueden ser revisados por los legisladores a partir de las explicaciones del equipo económico. Esperemos que dé sus frutos, que no sea tiempo perdido, que algunas verdades surjan y que sirvan para corregir el rumbo. Primero, para que haya un rumbo, y después para corregir los malos rumbos. Que pueda trabajar tranquilo el almacenero y que pueda encontrar trabajo el trabajador que hoy pierde su empleo y no lo está encontrando, según indicó.
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3: La delegación de Irán abandonó ayer el recinto suizo donde había mantenido conversaciones con Estados Unidos para poner fin a la guerra en Oriente Medio, así lo indicó la agencia estatal iraní después de que Donald Trump amenazara con nuevos ataques contra la República Islámica. La delegación de la República Islámica de Irán dejó el edificio justamente donde tenían lugar las negociaciones. Así lo indica la agencia estatal. Según la misma, las conversaciones que se llevaron a cabo con la mediación de Pakistán y Qatar habían entrado en una fase difícil después de 80 minutos de discusiones y una interrupción a raíz de la publicación de un mensaje insultante del presidente de Estados Unidos. Sin embargo, una fuente próxima a las negociaciones dijo a France Press que los iraníes no han roto las negociaciones. La delegación iraní continúa comprometida con las mismas y no han comunicado a los mediadores ninguna intención de marcharse. Eso lo dijo esta fuente que pidió el anonimato. En su plataforma Truth Social, el presidente norteamericano instó a Teherán a impedir que sus aliados en el Líbano causen problemas y amenazó con retomar los ataques contra Irán si no lo hace. Harían bien en medir sus palabras. Nuestras Fuerzas Armadas están listas para responderles de otra manera. Esto lo advirtió el jefe del equipo negociador iraní, el presidente del Parlamento, Mohammad Baqir Khalibaf. La primera cláusula del protocolo de acuerdo firmado a distancia el miércoles por Trump y su homólogo iraní, Masoud Pezeshkian, estipula que ambos países se comprometen a abstenerse de la amenaza o el uso de la fuerza entre sí. El cruce de advertencias llegó poco después de la apertura de las conversaciones entre representantes norteamericanos e iraníes, acompañados por los mediadores de Qatar y Pakistán en un lujoso hotel de los Alpes suizos. En concreto, los encuentros tienen lugar en un resort de montaña cerca del lago de Lucerna. La delegación norteamericana está encabezada por el vicepresidente J.D. Vance y la iraní por justamente Mohammad Baqir Khalibaf. Los participantes buscan que las discusiones desemboquen en un plazo de 60 días renovable en un acuerdo final que ponga fin a la guerra en Medio Oriente desencadenada por los ataques de Estados Unidos e Israel contra Irán el 28 de febrero. Las hostilidades causaron miles de muertos, sobre todo en Irán y en Líbano. Sacudieron la economía mundial. Las discusiones deberían durar unos días, afirmó el sábado J.D. Vance, quien precisó que solo podría quedarse uno o dos días en Suiza, donde también se encuentran el emisario Steve Witkoff, Jared Kushner y yerno de Trump. Vance calificó la cita de histórica y expresó su esperanza en poder pasar página y transformar nuestra relación con el pueblo iraní. Pero son muchas las discrepancias que obstaculizan las negociaciones, empezando por el programa nuclear iraní que lleva años socavando las relaciones bilaterales. Las conversaciones empezaron también en un contexto de enfrentamientos entre Israel y el movimiento islamista pro-iraní Hezbollah, que continuaron el viernes y el sábado en Líbano, a pesar de que el memorando de acuerdo prevea el cese de las hostilidades en todos los frentes. Debido a ello, Irán, en represalia, cerró en el cierre de Estrecho de Hormuz, clave para el comercio mundial de hidrocarburos. Al menos 30 personas murieron el sábado en el este y el sur del territorio libanés. El portavoz de la Cancillería iraní, Ismail Bakai, advirtió que no se podrá sellar ningún acuerdo con Washington si las hostilidades no cesan en el Líbano. Bueno, una turista falleció el pasado viernes intoxicada por la humareda de un enorme incendio en las instalaciones de un hotel en la ciudad turística de Bayahide, al sureste de la República Dominicana. Unos 1.690 huéspedes del hotel Viva Dominicus Beach de la cadena Windham fueron evacuados y reubicados, así lo detalló el Centro de Operaciones de Emergencia en un comunicado. Videos publicados a través de redes sociales mostraban una columna de humo que se eleva en medio de palmeras, estructuras metálicas chamuscadas, escombros y una piscina a apenas escasos metros de una playa de aguas cristalinas. Una ciudadana italiana de 46 años fue la única víctima fatal que será reportado. Falleció a consecuencia de inhalación masiva de humo cuando se encontró en medio de un incendio que se produjo en el hotel donde se encontraban alojados. Así lo informó a medios locales Benito Kelly, médico del Instituto Nacional de Ciencias Forenses. El hospital reporta que falleció esta ciudadana italiana. Nos informó del centro hospitalario que ellos acudieron por sus propios medios. El esposo la llevó, dijo a France Press Juan Manuel Méndez, director del COE. El turismo es la principal actividad económica de este país insular ubicado en el Caribe, que en 2025 recibió a casi 12 millones de visitantes.
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9: en El Despertador. 8 de la mañana, 31 minutos. Juventud de Colonia empató 1-1 frente a Barracas de Dolores el pasado sábado en el partido de ida de los octavos de final de lo que es la Copa Nacional de Clubes de OFI Divisional A. El encuentro se disputó en el Estadio del Rojo del Pueblo Nuevo, dejando la serie completamente abierta de cara a la revancha. Justamente Juan Torres adelantó al conjunto coloniense, mientras que Freddy Cabrera marcó la igualdad para el equipo doloreño. Con este resultado, ninguno de los dos logró sacar ventaja en la llave que se va a definir el próximo fin de semana, pero en Dolores, de visitante, donde estará en juego el pasaje a los cuartos de final del certamen. Por otra parte, se comenzó a disputar la última fecha de la fase de grupos de la Copa Nacional de Clubes B, con actividad para varios equipos del departamento, pero por el grupo C, el general de Colonia cerró una gran actuación como visitante al golear 7-0 uruguayo de Carmelo. En el otro encuentro de la serie, Roqueta Wanderers cayó 4-1 frente a Fraternidad de Rodó.

Plaza Colonia perdió 2-1 el pasado sábado frente a Atenas de San Carlos en el estadio Profesor Alberto Zupichi, en partido justamente correspondiente a la séptima fecha de la fase regular del Campeonato Uruguayo de Ascenso. El conjunto patablanca comenzó mejor, logró ponerse en ventaja a los 22 minutos del primer tiempo por intermedio de Michael López. Sin embargo, la visita reaccionó rápidamente y alcanzó la igualdad al minuto 27 mediante un penal convertido por Matías González. En complemento, Atenas completó la remontada cuando Lucas Medina anotó el 2-1 definitivo a los 70 minutos de juego. Plaza llegaba a esta jornada ubicado en el segundo lugar de la tabla anual de la divisional con 22 puntos, apenas una unidad lo separaba de Fénix. En la próxima fecha el equipo coloniense volverá a presentarse como local, ocasión en la que va a recibir a Cerrito en busca de una recuperación real, volviendo a la senda de la victoria.

0: Bueno, qué decir del seleccionado, ¿no? La selección uruguaya empató 2-2 contra Cabo Verde en Miami. El próximo viernes enfrentará a España. Hasta entonces está segunda en el grupo por la diferencia de goles, pero su chance de seguir en el Mundial ha quedado muy comprometida. El viernes con España puede pasar cualquier cosa, donde desde quedarse en primer lugar hasta terminar eliminada. Para clasificar deberá vencer a España. Si empata hay que sacar la calculadora para saber si la celeste tiene chances y pasa un segundo o tercer lugar. Si pierde, queda con 2 puntos afuera. El partido, el segundo de la celeste y de los caboverdianos en este Mundial 2026 en el norte, justamente fue en el estadio Miami Gardens, donde el marcador llegó al minuto 15 del primer tiempo con un 0-0 y una tarjeta amarilla para Sidney López Cabral, defensa del equipo africano. Al minuto 19 hubo infracción de Bentancur, se llevó amarilla, hubo tiro libre para el contrincante y allí fue donde se anotó el gol. En este caso por Kevin Pina, y el marcador quedó 1-0. En este caso sí, como decíamos, una ventaja para Cabo Verde. Y el primer gol celeste llegó al minuto 43 del primer tiempo, a cargo de Maxi Araujo, que le permitió al equipo alcanzar el empate. Entonces, en los minutos extras, casi al final del primer tiempo, mucho nerviosismo, Canovio anotó el segundo gol del equipo celeste, que pasó a aventajar a Cabo Verde por 2-1. Y uno creía que después de allí iban a realmente replantearse para poder sostener este resultado hasta el final. Corría el minuto 60 de juego cuando Elio Varela apuntó otro para Cabo Verde e igualó el marcador de la celeste. Fernando Muslera, Guillermo Varela, Sebastián Cáceres, Matías Olivera, Juan Manuel Sanabria, Manuel Ugarte, Valverde, Rodrigo Bentancur, Canovio, Maximiliano Araujo y Federico Viñas fueron el equipo inicial, y los suplentes eran Sergio Roget, que estuvo muy activo, en este caso ya dando indicaciones desde su lugar y sosteniendo al plantel dentro de la cancha. Santiago Mele, José María Jiménez, Matías Viña, Joaquín Piquerés, Santiago Bueno, Emiliano Martínez, Nicolás de la Cruz, Facundo Pelistri, Brian Rodríguez, Rodrigo Salazar, Darwin Núñez y Rodrigo Aguirre. Los cambios llegaron al minuto 70, entró Darwin Núñez por Viñas y Nicolás de la Cruz por Ugarte. El otro cambio fue Brian Rodríguez por Maximiliano Araujo al minuto 81. El resultado anterior terminó en 1-1 ante Arabia Saudita. Cabo Verde había empatado sin goles ante España, que este domingo, más temprano, le había ganado justamente 4-0 al primer rival de la celeste en el grupo. Así que habrá que esperar el próximo viernes un empate, hay que agarrar calculadora. En el caso de victoria, bueno, habrá que esperar también. Y con respecto a lo que son los partidos que se han jugado justamente desde el viernes, haciendo un raconto de lo que ha ocurrido, en este caso desde el viernes, el sábado y el domingo. Bueno, el viernes los resultados fueron los siguientes. Canadá y Bosnia-Herzegovina con empate, Estados Unidos victoria frente a Paraguay por 4-1. El sábado Qatar empató con Suiza, Brasil empató con Marruecos y Escocia le ganó a Haití. Con respecto a lo que sucedió el domingo, Australia fue victoria para ellos frente a Turquía, 2-0. Alemania, en este caso... Me fui muy atrás. Sí, viernes 19. Estados Unidos igualmente fue victoria frente a Australia, ahora sí. 2-0. Ay, ya más de uno me estaban escribiendo. Marruecos le ganó a Escocia 1-0 dentro del grupo C. Y Brasil fue victoria frente a Haití por 3-0. El sábado, bueno, Paraguay en este caso le ganó a Turquía 1-0. Después Países Bajos 5-1 le ganó a Suecia. Y Alemania le ganó 2-1 a Costa de Marfil. Ecuador Curazao, empate 0-0. Y ayer, en lo que fue el domingo, Japón le ganó 4-0 a Túnez. España le ganó a Arabia Saudita por 4-0. Bélgica e Irán terminaron con un empate, Bélgica con una expulsión. Y el empate de Uruguay frente a Cabo Verde. Y Nueva Zelanda cayó frente a Egipto por 3-1. Y los partidos de hoy, bueno, como decíamos, muy bonitos, muy buenos los partidos que se estarán brindando en esta jornada el lunes 22 de junio. Ahora sí estamos en fecha, en tiempo y forma. la Copa del Mundo 2026, desde la vigente campeona Argentina, pasando por la subcampeona Francia y desembocando a la madrugada con las atractivas Noruega y Senegal. Los grupos I y también el grupo J van a estar disputando en esta jornada su segundo encuentro en este Mundial, con un Jordania-Argelia para cerrar la lista del día, que será clave para devenir en el torneo de ambas selecciones. Y ahí vamos, a las 14 horas. Argentina frente a Austria. Lindo partido. Y después tenés, en este caso, Francia frente a Irak a la hora 18 y Noruega-Senegal a las 21 horas. Ya mañana será otra historia, de madrugada, como quien dice, Jordania frente a Argelia, para cerrar lo que es el desempeño del Grupo J dentro de este Mundial.
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0: Bueno, vamos a compartir con ustedes el resultado del sorteo de la quiniela nocturna sábado 20 de junio. A la cabeza el 963-963, segundo el décimo 318-887-603, 184-066-200-830-989 y 082. Décimo primero el vigésimo 096-938-773-887-488-971-381-971-982 y 445. Reiteramos a la cabeza 963-963. Los números que resultaron para la tómbola: 00 3 18 19 28 30 38 39 45 61 63 66 71 73 80 82 84 87 89 y 96.
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0: Ocho de la mañana, 41 minutos. El municipio de Carmelo recibió a Isabela Rosselli, directora de Género y Generaciones de la Intendencia de Colonia, y a la activista y defensora de los derechos LGBT+, Emilia Viola, en una instancia de intercambio sobre diversidad, inclusión y acceso a derechos. Según fuentes que participaron de este encuentro, se trató de una primera reunión orientada a generar futuras instancias de formación, charlas y espacios de diálogo con profesionales. En la conversación, cada parte expuso el trabajo que viene realizando, se compartieron experiencias, se planteó la necesidad de escuchar realidades que muchas veces no llegan a la agenda pública local. La reunión no ocurre sobre terreno vacío. En Carmelo existen antecedentes de actividades vinculadas a la diversidad desde 2017, cuando se anunció la primera marcha de la diversidad en la ciudad, con charlas, talleres, intervenciones, cine, LGTBI y una actividad pública desde el puente giratorio hasta Plaza Independencia. En aquel momento, el planteo fue presentado ante el municipio como un tema de derechos humanos, tolerancia y respeto. Desde entonces, el proceso tomó una dimensión departamental. 2018, el proyecto Diversidad en el Territorio de Colonia Diversa incluyó la segunda marcha departamental de la diversidad y 8 talleres en distintas localidades dirigidos a estudiantes, educadores y población en general. Esa experiencia permitió instalar el tema fuera de los espacios tradicionales de militancia y acercarlo a centros educativos, instituciones y comunidades locales. La institucionalización también avanzó desde la Intendencia. En 2023 se creó la Oficina de Género y Generaciones, con Isabela Rosselli al frente, con el cometido de brindar información y también asesoramiento legal en temas de violencia basada en género y generaciones, además de diversidad. Ese dato es relevante para Carmelo, no solo por el origen local de Rosselli, sino a su vez porque ubica la conversación en una estructura departamental que puede funcionar como puente entre el territorio y las políticas públicas. Uno de los puntos más concretos del proceso es el Servicio de Atención Psicológica de Colonia Diversa, desarrollado en alianza con la Intendencia de Colonia. La iniciativa fue presentada como un espacio gratuito de acompañamiento y atención psicológica a personas LGBT del departamento, con abordaje integral y confidencial. En esa misma instancia se destacó que las acciones de inclusión no se limitan a la atención individual, sino que también incluyen actividades públicas, culturales y de sensibilización, entre ellas una antesala de la marcha realizada en Carmelo. La agenda local se apoya además en un marco nacional de derechos. La Ley Integral para Personas Trans reconoce derechos vinculados a identidad, salud, educación, vivienda, inclusión laboral y reparación por violencia institucional. A su vez, el MIDES informó avances en la descentralización de políticas públicas de diversidad sexual con la creación de consejos departamentales, entre ellos Colonia. Y en ese contexto, la reunión en la ciudad de Carmelo puede interpretarse como un intento de pasar de la sensibilidad general sobre la diversidad a una agenda que es más concreta: formación, información, escucha, derivación y acceso real a derechos. El desafío que queda planteado es la continuidad. Las fuentes consultadas hablaron de una primera reunión y de la posibilidad de generar charlas o instancias con profesionales. El próximo paso será transformar esa escucha inicial en un calendario de acciones, mecanismos de orientación y vínculos estables entre municipio Intendencia, Colectivos, Centros Educativos, Salud y Organismos Nacionales.

0: La negociación por el futuro laboral de los trabajadores del frigorífico establecimiento Colonia en Tarariras atraviesa una etapa decisiva. El presidente de la Federación Obrera de la Industria de la Carne y Afines, FOICA, Martín Cardoso, informó que existen avances en las conversaciones entre el sindicato Alpec y la empresa Marfrig, aunque cuestionó con dureza las condiciones en las que se desarrolla este intercambio. En un video difundido en sus redes sociales, Cardoso afirmó que las partes están cerca de un acuerdo, pero aclaró que ese eventual entendimiento no responde a una situación elegida por los trabajadores, sino a un escenario de fuerte presión laboral. Según su relato, la empresa planteó una reestructura que incluye una reducción de personal, cambios salariales, en un contexto en el que parte de la plantilla se encuentra afectada por el seguro de paro. El conflicto en la planta de Tarariras se viene desde hace meses atrás. En marzo, medios locales informaron que Marfrig había planteado una reestructura con reducción de personal y cambios en la forma de remuneración de algunos sectores. En mayo, en este caso el gobierno otorgó un seguro de paro especial para 530 trabajadores del frigorífico que no reunían los jornales necesarios para acceder al régimen común, mientras otros 300 ingresaron al seguro general. Cardoso sostuvo que los trabajadores comenzaron a negociar prácticamente desde el inicio del periodo de licencia sin haber podido gozar de ese descanso. Según expresó la empresa, ya había comunicado entonces su intención de avanzar en una reestructura salarial y reducir la plantilla en unos 120 trabajadores. Desde la perspectiva sindical, el punto central no está solo en el contenido de la propuesta, sino en el marco en el que se discute. Cardoso afirmó que aceptar una rebaja salarial y la salida de trabajadores como condición para volver a la actividad configura una formación de presión que es inaceptable. 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

Una mujer de 39 años murió en Salto en la tarde del pasado sábado. Su esposo declaró ante las autoridades que estaban en la zona del Parque del Lago, donde la mujer practicaba el deporte acuático stand-up paddle mientras él permanecía en la costa, cuando en determinado momento dejó de verla. Narró que ingresó al agua para intentar rescatarla, la encontró inconsciente, la sacó del agua y solicitó auxilio. El prefecto del lugar indicó a la prensa que además del hombre también estaba otra mujer que auxilió a la víctima. Al llegar personal de prefectura de la represa de Salto, personal médico realizaba reanimación a la mujer. Minutos más tarde, se constató su fallecimiento. La Armada Nacional informó que la mujer llevaba traje de neopreno, pero no utilizaba el chaleco salvavidas y, de acuerdo a su esposo, no sabía nadar. La investigación del hecho está a cargo del fiscal Augusto Martín Corena, quien solicitó pericias de la escena y de forense, así como tomar declaraciones de los testigos.

0: La ministra de Defensa, Sandra Lazo, habló de la situación del sistema ILS-CAT-3 instalado recientemente en el aeropuerto de Carrasco y que generó polémica. Esto fue parte de un proceso de capacitación, como cuando llega cualquier herramienta nueva, y esto vaya si lo es. Una herramienta que nos va a permitir tener un trabajo mucho más seguro en lo que tiene que ver con nuestro principal aeropuerto, indicó la ministra. En ese sentido, señaló que las demoras tuvieron que ver con las capacitaciones, pero también con aspectos técnicos. Ese proceso llevó unos días y hoy lo que tengo para decir es que quedó operativo y va a quedar de forma escalonada, añadió. Defendió que se apostó al diálogo en ese proceso y destacó el trabajo de los controladores aéreos. Lo que hicieron fue, sentémonos a hablar, pero tenemos preocupación por la capacitación y porque es una herramienta nueva, según añadió la ministra.
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0: Abelardo de la Espriella fue elegido como nuevo presidente de Colombia, abogado respaldado por Donald Trump, que pone fin al primer gobierno izquierdista de la historia del país. Esto según el conteo primario de la autoridad electoral. El jurista de 47 años y sin experiencia política venció por un estrecho margen en el balotaje al senador oficialista Iván Cepeda, aliado del mandatario Gustavo Petro, que buscaba acordar la paz con todos los grupos armados narcotraficantes en medio de una ola de violencia. El conteo preliminar oficial lo da a ganador con el 49.7% de los votos por encima de Cepeda, que logró un 48.5%. El abogado, que se hace llamar el Tigre, gobernará hasta 2030. De nacionalidad colombiana y estadounidense, de la Espriella, así es como es su apellido, se consolidó como un fenómeno político con un discurso antisistema. Petro no podía aspirar a la reelección por ley y eligió como posible sucesor a Cepeda, un defensor de derechos humanos de 63 años que apostaba por fortalecer los programas sociales que favorecieron a poblaciones pobres y marginadas en uno de los más desiguales del mundo. La investidura de la Espriella está agendada para el 7 de agosto en una ceremonia que tendrá como sede una base militar. Su discurso a favor de Washington, las fuerzas de orden, los empresarios, se asemeja al de otros mandatarios de derecha en la región como el salvadoreño Nayib Bukele y el argentino Javier Milei. Colombia se suma a una alianza de países de la región aliados del mandatario norteamericano Donald Trump junto a Chile y Ecuador. Petro, que no reconoció los resultados de la primera vuelta electoral en la que también se impuso su opositor, afirmó ayer que para el balotaje solo respetaría el escrutinio consolidado, que puede tomar algunos pocos días. Estados Unidos fue protagonista en las elecciones con el respaldo de Trump a de la Espriella, que prometió aliarse como nunca antes con Washington. El primer ministro británico, Keir Starmer, ha anunciado su dimisión en el día de hoy. El laborista deja el cargo tras casi 2 años de mandato y se espera que el hasta ahora alcalde de Manchester, Andy Burnham, asuma las riendas del Partido Laborista y del país. Starmer ha asegurado que toma la decisión después de haber perdido la confianza de su grupo parlamentario para seguir gobernando después de varios fracasos electorales de su partido. La formación laborista perdió 537 concejales tras las elecciones locales de Inglaterra, mientras que la formación ultranacionalista, en este caso 785 asientos. En los comicios escoceses, el Partido Nacionalista Escocés logró la victoria, mientras que en Gales, el Plaid Cymru, Partido de Gales, consiguió por primera vez ser el más votado, desplazando así a los laboristas de su histórico feudo. En los últimos días, al menos 4 ministros le habían pedido ya expresamente que se eche a un lado y establezca un calendario de retirada. La titular de Exteriores, Yvette Cooper, el de Lucha contra el Cambio Climático, Ed Miliband, la de Interior, Javana Mahmoud, y la de Transportes, Heidi Alexander. El primer ministro ha reconocido hoy que no es el mejor posicionado para liderar su partido de cara a las próximas elecciones, una realidad que acepta con buena gracia. Cada decisión que he tomado ha sido para poner al país que amo primero. Es por eso que dimito como líder del Partido Laborista, según anunció ante los medios frente a su residencia de Downing Street.
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0: Bueno, vamos a la cotización de las principales monedas. El dólar a esta hora cotiza 38,80. La compra a la venta 41,40. El euro 43,39, 48,80. Peso argentino 0,02020. Y el real 6,90, 8,60.
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0: Bueno, pronóstico que nos dice para el día de hoy: cielo nuboso y cubierto, alcanzando una máxima de 14 grados. Martes 23 de junio, nuboso con periodos de cubierto. Existiría una baja probabilidad de precipitaciones, pero presente las heladas agrometeorológicas. Precipitaciones aisladas en el correr del día, con una mínima de 2, máxima de 12. Y mitad de semana, miércoles 24, cielo nuboso con heladas, neblinas, nuboso y cubierto en la tarde-noche, mínima 0 grado, máxima 13 grados. Bueno, a esta hora la temperatura que nos acompaña en nuestra ciudad es de 8 grados 8 décimas. 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

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Buenos días para aquellos que recién sintonizan la 91.9. ¿Cómo les va? 8 grados 8 décimas la temperatura hasta ahora, 93% la humedad. Frío, frío, ¿eh? Frío como lo que pasó ayer dentro del campo de juego. Aunque por fuera y los hinchas, yo creo que la temperatura estaba elevadísima. Qué manera de alentar el seleccionado, los presentes, ¿no? Aquellos que hicieron el esfuerzo, que lograron estar dentro del Mundial para acompañar al seleccionado, es como que siempre sigue viva la esperanza. Más allá de que el desempeño no haya sido el mejor, Muslera no estuvo firme, no transmitió seguridad, Olivera falló en un pase que costó un gol, algunos buenos momentos que quedaron en el olvido. Y realmente, bueno, siendo los que entiendan, los que realizan la crítica uno a uno, después vamos a hacer un repaso. ¿Les parece? No voy a dar. ¿Qué voy a decir yo si yo de fútbol no entiendo? Más que la sensación, un saborcito amargo queda, ¿no? Tal cual, es como que esperábamos un poquito más, siempre esperamos un poco más. Y la pregunta, la gran interrogante, ¿se salvará la celeste? No hemos podido ganar, han sido empates. De partidos que, bueno, un Bielsa siempre se echa el equipo al hombro y dice, es culpa de quien los dirige, es culpa de quien los dirige. Pero ¿y los que están dentro del campo de juego? Bueno, son profesionales, ¿eh? Y ayer nos quedó ese saborcito a poco, ¿eh? Realmente. Hay quienes lo tildan como un desastre, lo hecho por el seleccionado. Reitero, esto según los que entienden. Yo estoy leyendo titulares que van surgiendo en el correr de esta mañana. Pero realmente, como decíamos, Uruguay está en aprietos. Veremos qué sucede el próximo viernes cuando se enfrente al seleccionado español, que viene envalentonado. Y sí, no le fue bien el primer partido, dijeron, bueno, hay que cambiar el chip. Y ellos cambiaron el chip. Nosotros como que no encontramos, lo perdimos al chip, realmente. Bueno, no, sí, vamos a recordar cuáles son nuestras vías de comunicación en este lunes 22 de junio. Bueno, les cuento el 091-520-919 para que puedan de esa forma estar en contacto con Radioterapia. También nos encuentran en nuestro canal de YouTube, Amanecer FM, para revivir cada una de las entrevistas y poder escuchar el contenido, compartirlo, hacerlo suyo, aumentar esa gran comunidad, que vaya en crecimiento la comunidad de nuestro canal. Y por supuesto, como decíamos, para todo el mundo, en nuestro canal, pero en nuestra página web. Somos una radio sin fronteras, www.amanecerfm.com.uy, y en redes sociales, infaltable, tanto Facebook como Instagram. Hoy tendremos una máxima que rondará los 14 grados en este sector del territorio nacional. Vamos a seguir con música hasta el mediodía. Esto es Radioterapia. Y hasta las 12 compartiendo entre música y noticias tu mañana. Recién Diego Torres, la vida es un vals, y vaya si es un vals. Para nosotros sí, ayer fue un baile. Y como decíamos, es como que estamos relegados todavía con nuestro seleccionado. Veremos qué es lo que sucede. Marcela Morelo, Luciana Pereira, una y otra vez, agarrando calculadoras.

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Bueno, así escuchamos a Fito Páez. Confía. Sí, hay que confiar en nuestro seleccionado. Bueno, cambiamos de tema. La Jefatura de Policía de Colonia va a tener un cambio en su línea de mando. El comisario mayor Carlos Rodríguez, hasta ahora subjefe de Policía de Montevideo, va a ser trasladado al departamento para asumir como subjefe y acompañar así la gestión del jefe departamental, Paulo Adán Costa, según indicó la prensa capitalina con base en fuentes consultadas. El movimiento forma parte del proceso de reestructura que el Ministerio del Interior puso en marcha en lo que es la conducción de la policía a nivel nacional. El pasado 11 de junio, el ministro Carlos Negro anunció nuevas designaciones en lo que tiene que ver con la estructura de mando, sosteniendo que los cambios responden a una evaluación permanente de las necesidades de seguridad. En esa instancia, el jerarca señaló que el objetivo es reorganizar funciones y ubicar a los funcionarios de acuerdo con sus perfiles y con las prioridades del momento. En Colonia, la novedad implica la llegada de un jerarca que en los últimos meses tuvo una alta exposición pública en Montevideo, actuó como vocero en distintos procedimientos de la Jefatura Capitalina y del Ministerio del Interior. Su incorporación lo colocará en el segundo lugar de comando departamental bajo la conducción de Paulo Adán Costa. Costa figura oficialmente como jefe departamental de Policía de Colonia en lo que es la estructura del Ministerio del Interior, con sede en la jefatura ubicada aquí en el centro de nuestra ciudad. El jerarca asumió la conducción del departamento en 2025, contando con antecedentes en la Dirección Nacional de Policía Caminera, Guardia Republicana y la Jefatura de Policía de la capital del país. La información sobre el traslado de Rodríguez fue publicada en el día de ayer. De acuerdo con ese medio, en este caso la prensa capitalina, será ocupado en Montevideo por Nelson González, que estará asumiendo, en este caso había asumido, mejor dicho, el 8 de junio como subjefe de Policía de Rocha. La estructura oficial del Ministerio del Interior mantenía a Héctor Amaro como subjefe departamental de Policía de Colonia y a Carlos Rodríguez como subjefe de Policía de Montevideo, por lo que la formalización a nivel administrativo del cambio no aparecía reflejada en la página institucional, pero, como decíamos, el traslado sería inminente al departamento de Colonia para ocupar ese lugar. Bueno, hoy jornada fresca, estamos en invierno, un invierno al cual nos vaticinan que podría llegar a caer nieve. Ah, será, no, graupel, como le dicen, no es nieve. Pero bueno, rico un chocolate calentito, y vamos a hablar en un ratito de la fiesta del chocolate.

Bueno, dentro de lo que es el Mundial hay otras noticias, noticias que llegan para enriquecer, para darnos cuenta realmente de que a veces hay figuras de distintos seleccionados que la reman y muchísimo para estar en el lugar que están y colman las expectativas superándolas y son capaces de emocionarse y transmitir esas emociones, no solamente a sus propios seguidores, a los seguidores de su propio seleccionado, sino también a otros tantos. Y es el caso de Bocinha. Bocinha, que es el arquero justamente de un seleccionado que ha sido noticia, el arquero africano, ha cumplido un sueño familiar en Miami. Estuvo presente su mamá para verlo jugar una Copa del Mundo y realmente emociona hasta las lágrimas. ¿Por qué? Porque días atrás el propio arquero había contado que no tenía los recursos necesarios para que su mamá pudiera viajar a los Estados Unidos y además problemas con el visado que entorpecían más que dejar que fluyera una vez que consiguieron pasaje, bueno, dejar que ingresara al país. El tema es que sus palabras generaron una gran repercusión, despertando una ola de solidaridad que permitió finalmente que este viaje se concretara. Ana Cándida llegó a Miami el pasado viernes para acompañar a su hijo, Bocinha, de 40 años, en lo que es la máxima cita del fútbol mundial. Y como decíamos, ¿no? Una historia que, bueno, nos habla del esfuerzo, nos habla a veces de deseo, soñar y que se haga realidad frente a la solidaridad de la gente. El duelo ante la Celeste justamente tuvo una importancia clave a nivel deportivo. Cabo Verde llegó, luego de empatar 0-0 con España. Uruguay igualó frente a Arabia Saudita 1-1. Ambos equipos necesitaban sumar para acercarse a la clasificación a octavos de final. Imagínate lo que habrá sido para esa mamá, en este caso, poder disfrutar de esta instancia a nivel deportivo. Vendría a ser la otra cara. Más allá de la bronca que nos pueda llegar a surgir por el desempeño de nuestro seleccionado y demás, hay este tipo de historias que se rescatan. Como es justamente la mamá de Bocinha, que pudo ver a su hijo defendiendo el arco de su país en un mundial. Algo muy, pero muy gratificante. Y va a quedar marcada esta historia. Historias de vida, ¿sí? Más allá de números, de encuestas, de si me gustó, si te apruebo o no te apruebo. Es historia de vida pura. Una madre que logra llegar al mundial frente a un montón de obstáculos. Primero, no tener la plata para poder viajar. Y Bocinha de eso era consciente. Bueno, se logró llegar la mamá justamente a Miami y poder ver 2-2 frente a Cabo Verde en Miami. Bueno, mientras nuestro seleccionado está al borde del precipicio, hay de este tipo de historias que son rescatables. Bocinha y su mamá. La historia que emociona, justamente frente a lo que ha dejado el encuentro deportivo de Uruguay frente a Cabo Verde. Un arquero africano que se está destacando a sus 40 años, llegar a defender a su país, ponerse esa camiseta y cumplir otro de los grandes sueños, desde que el hecho de compartir esta felicidad con su mamá.

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Y entre los eliminados, bueno, con respecto a la situación de nuestros seleccionados, ya lo saben, estamos complicadísimos, habrá que esperar el próximo viernes, pero hoy se disputa un partido espectacular, va, uno no, unos cuantos, pero definitivamente estamos hablando del partido de Argentina frente a Austria, que tendrás la posibilidad de disfrutarlo a través de la 91.9 en transmisión desde las 14 horas, Argentina.

Argentina frente a Austria, una Argentina que, según dicen, bueno, está con, en este caso, ganas de replantearse las sorpresas que obligan a la selección a no descuidarse y qué se puede esperar frente a Austria. La selección va a estar buscando en Dallas lo que será la clasificación contundente a la siguiente fase. Austria dicen que será una prueba de carácter para la selección argentina esta instancia. Habrá que esperar, ¿eh? La verdad que el partido anterior chiviaron. Bien, bien, bien, bien, ¿eh? Argentina frente a Austria, 14 horas en la jornada de hoy, transmisión a través de la 91.9. Luego, hora 18, Francia frente a Irak. Y Noruega estará justamente enfrentándose a Senegal a la hora 21. Después, en lo que tiene que ver con el último partido de la jornada, ya para mañana podría decir, a la medianoche, Jordania frente a Argelia. Y después tenemos mañana ya Portugal frente a Uzbekistán. Portugal que también viene tecleando, ¿eh? Bueno, Inglaterra frente a Ghana a las 17 horas. Panamá, Croacia. Esto será mañana, hora 20. Y a las 23 horas, Colombia estará enfrentando a República Democrática del Congo. Hoy y mañana, partidazos, ¿eh? Pero a las 14 horas, Argentina justamente enfrentando a Austria, hora 14, transmisión a través de la 91.9. Y después del partido, de este encuentro deportivo, estaremos en el aire con La Tarde Genuinamente Imperfecta. Así que, bueno, tendríamos muchísimas cosas por disfrutar en la tarde de hoy, incluido el Mundial. Hablemos de fútbol, pero de lo que tiene que ver con lo que pasa a nivel del Río de la Plata. Edinson Cavani, ¿podría volver a Danubio para retirarse? Se están planteando esa gran incógnita. La institución franjeada mantuvo contactos informales con el delantero, quien todavía no decidió si ponerle punto final a su carrera. Ah, seguramente va a seguir. Seguramente tiene todavía para rato cuerda. Danubio monitorea de cerca la situación de Edinson Cavani, quien a sus 39 años se encuentra libre luego de que Boca Juniors se le rescindiera, como un acuerdo, el contrato que culminaba en el mes de diciembre. El centro delantero uruguayo, que se está recuperando de una extensa lesión lumbar, tenía pensado operarse para volver a jugar en el segundo semestre y retirarse en cancha este año con la camiseta Xeneize. Sin embargo, todo cambió. Rodolfo de Arruabarrena cambió los planes, ya que el entrenador, le comunicó el miércoles que no lo tendría en cuenta. Entonces dijo, bueno, está, ¿para qué dilatar más? Vamos a ponerle fin a esta relación contractual y me liberan, yo los libero y de esa manera puedo planificar mis días tranquilo. Así es. Bueno, después, con respecto a las cosas que sucedieron extra partido, se desarrolló un banderazo en Miami entre cánticos, emoción y lluvia torrencial, porque llovía impresionante, previo al encuentro deportivo frente a Cabo Verde de nuestro seleccionado. Y pocas horas después de la previa de hinchas uruguayos en el North Beach Oceanside Park, en la fiesta sabatina, siguió en el sur de Miami Beach, palpitando lo que era el choque mundialista de ayer frente a Cabo Verde, que terminó un 2-2, un empate, un encuentro que se dio cita a la hora 19 en el Ocean Drive y la calle 8. Que estuvo cortada especialmente para la ocasión, obviamente. El tema es que los fanáticos que estaban allí presentes cantaron fervorosamente desde su llegada, que interrumpió la habitual tranquilidad de una calle que turistas de todo el mundo transitan entre bares, restaurantes, a paso lento. Bueno, el banderazo se hizo escuchar más fuerte que nunca. Estuvieron estos uruguayos presentes en un banderazo que tuvo un cancionero muy amplio, como las ganas de que la selección sume realmente algún puntito, ¿eh? Sí, hay ganas. Todavía seguimos con la fe intacta. Un poquito pinchados, podríamos decir. Pero bueno, no. Cosas del fútbol que se miden dentro del campo de juego. Todavía medimos muy poquito, sinceramente.

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Bueno, Uruguay Impulsa sortea hoy los cupos de trabajo y capacitación para Colonia. La instancia será en horas del mediodía en la sede del Ministerio de Trabajo y Seguridad Social y podrá seguirse en vivo. Los resultados van a estar disponibles desde las 17 horas en esta jornada en el sitio oficial del programa. Así que, como decíamos, a través de YouTube se va a transmitir dicho sorteo, donde se estarán brindando más información. Como decíamos, Uruguay Impulsa es una iniciativa de alcance a nivel nacional buscando promover la inserción y reinserción laboral de personas en situación de vulnerabilidad. Un programa que combina dos componentes, tareas asignadas por los gobiernos departamentales y cursos de capacitación orientados a fortalecer habilidades para el empleo. Y la segunda edición fue presentada por el gobierno como un programa de trabajo protegido coordinado entre el gobierno nacional y los gobiernos departamentales, dirigido a personas sin empleo que tengan entre 18 y 65 años, previendo 5.500 oportunidades de trabajo a nivel formal, con capacitación en todo el territorio nacional. La selección se realiza mediante un sorteo unificado, automatizado, gestionado por el Ministerio de Trabajo y Seguridad Social. Luego, la información de las personas seleccionadas es cotejada con bases de datos del BPS y de las cajas correspondientes para validar que se cumplan todos los requisitos antes de remitir las nóminas a las intendencias. El programa establece una prestación mensual nominal de 20.592 pesos y contempla una jornada de 6 horas diarias de lunes a viernes, y en el caso de madres con niños y niñas de 0 a 3 años, la carga horaria será de 4 horas diarias, manteniendo la misma prestación económica. Para Colonia, la expectativa estará centrada desde el mediodía en la transmisión del sorteo y más tarde en lo que será la publicación oficial de los resultados previstas a partir de las 17 horas de esta jornada. Bueno, queridos amigos, primera semana del invierno. Llegó el invierno y ya anunciaron una ola de frío con máximas de 10 grados. ¿Por qué? Porque ingresa una masa de aire polar avanzando en todo el territorio nacional esta semana, dejando temperaturas entre 2 y 7 grados por debajo de lo normal. Un invierno que comenzó ayer lo hará sentir desde sus primeros días, ya lo estamos sintiendo, y advirtieron que una potente masa de aire polar estará avanzando sobre el territorio uruguayo. Videgain señaló que entre el 21 y el 28 de junio se esperan temperaturas entre 2 y 7 grados por debajo de los valores normales para lo que es la época en Uruguay y gran parte del sur de Sudamérica. La situación estará impulsada por una masa de aire polar que afectará a Argentina, Uruguay, Paraguay y Brasil. Es más, hay quienes vaticinan nieve. La semana que comienza va a estar marcada por una profunda masa de aire frío que llega al territorio. Igor Roig publicó en su cuenta de X que la temperatura en el territorio bajará 5 grados en promedio, y en ese sentido, en el mismo posteo explicó que los modelos europeos aseguran que el riesgo de que nieve en Uruguay llegue a caer es de 9 puntos. El meteorólogo Mario Videgain indicó que se prevé que la nieve pueda llegar el próximo jueves en horas de la madrugada. Si bien no hay certezas, el experto sostuvo que se debe al frío extremo que se dará en todo el territorio nacional. Y con respecto al lugar, ¿cuál es el lugar elegido por la nieve? La Valleja, el departamento de La Valleja. Será en las zonas de serranías, aunque dicen que por allí no es nieve lo que llega, sino graupel. Graupel, que es como un aguanieve. Veremos a ver qué sucede. El jueves vamos a tener seguramente toda la información. 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

Bueno, están llevando adelante en Tarariras una huerta orgánica donde se impulsa la producción, la inclusión y a la vez esto genera un apoyo económico para unas 10 familias. Esta huerta orgánica comunitaria funciona en el corralón del municipio de Tarariras, continúa de esta manera consolidándose como un espacio a nivel productivo, de aprendizaje y apoyo económico para familias de la ciudad. Maricel Saporiti destacó el trabajo que allí se desarrolla, señalando que actualmente son unas 10 familias que están participando activamente de este proyecto, obteniendo alimentos y una posible fuente de ingresos a partir de la producción agrícola. Saporiti remarcó que toda la producción que se obtiene en esta huerta orgánica comunitaria es para quienes trabajan en la misma, lo que representa una ayuda concreta en tiempos complejos. Y en ese sentido, el municipio mantiene abierta la convocatoria para que más vecinos digan presente a esta iniciativa. Realmente bienvenido sea, porque de allí también sacan su alimento para brindarle los suyos en lo que tiene que ver con una producción que es sumamente cuidada, de manera natural. La alcaldesa subrayó el valor educativo de este proyecto pensando a nivel futuro como un espacio de encuentro con la tierra y el aprendizaje sobre la producción de alimentos, especialmente para los niños y jóvenes, ¿eh? A la tierra volvemos, y como debe de ser, realmente, el entender lo importante, ¿eh? De que estamos rodeados, tenemos tierra, bueno, empecemos a sacarle provecho. A raíz de una publicación en Montevideo Portal, durante este fin de semana, se ha informado que la familia de Julieta Pucher ha tomado una determinación y es justamente llevar a la justicia el lamentable hecho ocurrido por esta persona que era muy querida en nuestra ciudad, en el departamento todo. La justicia estará analizando el estado de las máquinas que se utilizaban en el gimnasio donde Julieta Pucher padeció lamentablemente ese accidente trágico. También se informa que días después del episodio el gimnasio se puso en alquiler, cosa rara, ¿no? Bueno, muchas cosas que no cierran, muchas cosas que dejan ese saborcito a que algo estaba pasando allí. El siniestro ocurrió el pasado 20 de marzo al momento de entrenar sus posteriores en una prensa. Julieta falleció el 27 de marzo, una semana después, tras una destrucción de órganos vitales, a raíz de que el peso de esa pesa cayó justamente en su abdomen. De acuerdo con el relato del profesor de gimnasio, Julieta estaba haciendo el ejercicio de piernas cuando el entrenador fue a ajustar el peso, pero justamente en ese preciso instante el seguro se desprendió e impactó de lleno contra la parte abdominal de Julieta. Las prensas modernas poseen un doble seguro en la parte baja con el fin de que el peso nunca pueda impactar contra la persona que realiza el ejercicio. Sin embargo, el instructor le manifestó al esposo de Julieta justamente que las máquinas del gimnasio eran antiguas, no es pretexto, y que en reiteradas oportunidades ya le había advertido al propietario sobre la necesidad de su mantenimiento o sustitución. Habrían que haberla sacado de circulación. Bueno, haciendo este último caso omiso al planteo, cualquier cosa que hoy digamos de lo que se podría haber hecho, realmente no sé cuánto aporta, porque realmente eso no está bueno. Lo que sí es que no vuelva a suceder. Lo que sí es tomar medidas, que exista una inspección seria, una inspección que obligue a los gimnasios a que trabajen con seriedad, con profesionalismo, como corresponde, no simplemente tener un espacio porque te da plata. No, no es así. O porque la gente le gusta ir y hacer ejercicio sin tener un relevamiento por parte de un profesional que entienda sobre lo que está haciendo, sobre lo que está tratando, sobre lo que está trabajando. Entonces, digo, el hecho de que existen profesionales trabajando seriamente y que existen estos lugares que no lo hacen, y que obtenga una persona que ha perdido un ser querido este tipo de respuestas, es deplorable, realmente. La denuncia ha sido firmada por el abogado Durán, que pide que se investiguen las habilitaciones que tenía el gimnasio, así como también que se le tome declaración al instructor que estaba con Julieta y la acompañó hasta el hospital. Merecen respuestas, y merece también de que él o los responsables realmente sí se hagan cargo. Y ya sea a través de la justicia misma, ¿no? De que los obligue a responsabilizarse por un hecho que no debiera de haber ocurrido.

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Bueno, Progreso se consagró campeón en reserva y en primera del campeonato de apertura de la Divisional B de Colonia. Felicitaciones. Se jugaron el día de ayer las finales del campeonato de apertura en la Divisional B del fútbol de Colonia. En reserva fue victoria de Progreso 1-0 ante Central con gol de Lucas Castrillo. Se les entregó la copa a Alberto Corocco Vare. Y en primera división y en un partidazo, Progreso derrotó 2-1 Semillero con goles de Nicolás y Nahuel Martí Arena. Emiliano Bonjour, el gol para Semillero. Progreso se quedó entonces con la Copa de la Apertura, que llevó entonces el nombre de Luis Oreja Martí Arena. Vamos a otra de las informaciones con respecto al desempeño del Pata Blanca, que no pudo en casa. Plaza mereció bastante más con respecto a lo que fue el desempeño dentro del campo de juego, pero... En este caso, lo que ha sido el tanteador fue contundente. Plaza perdió este sábado en casa ante muy poco público en el campus municipal. El Pata Blanca comenzó ganando, pero Atenas de San Carlos le dio vuelta y se quedó con la victoria por 2-1. El equipo coloniense abrió la cuenta con Michael López, pero la visita reaccionó con el empate de Matías González de penal y el tanto de Lucas Medina en lo que tiene que ver con el complemento. El Pata Blanca no pudo sostener la ventaja y terminó cayendo ante Atenas de San Carlos en un partido cambiante. Plaza golpeó primero, tuvo su momento, pero el conjunto carolino aprovechó sus oportunidades y se llevó así los 3 puntos importantísimos del Zupichi. El domingo que viene visita Sportivo Cerrito a las 15 horas en el Parque Maracaná de Montevideo.

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años, Teresita, un beso grande para ti. Espero que recibas llamaditos, mensajitos, videos incluidos de la familia que, si bien está a la distancia, está en tu corazón siempre, más presente que nunca. Feliz cumpleaños, un beso grande y sabes que te quiero muchísimo. Bueno, vamos a seguir en este caso hablando acerca del seleccionado y el balance que hacen los entendidos, Muslera se vio sorprendido en el gol de Kevin Pina en un remate que pasó por el medio de la barrera y no pudo reaccionar con firmeza para sacarla. Después tuvo un manotazo tras un centro que se cerró, mostrando inseguridad, y en el segundo tiempo salió lejísimos, lento y sin sentido a cortar en un pase corto de Olivera que derivó en el 2-2. No dio seguridad y fue costoso. El precio que pagamos elevadísimo. Varela no la pasó muy bien por la banda izquierda cuando se mandó López Cabral con velocidad por ese sector en un ataque que no estuvo claro, aunque tampoco se mandó mucho, Mejoró en el segundo tiempo en la marca, pero se fue cansando. Cáceres peleó mucho ante los rivales, mucho más corpulentos físicamente. Ganó la mayoría con mucho desgaste e intensidad. Y podríamos decir que fue de los más firmes una vez más dentro del campo de juego. Matías Olivera se fue afirmando con el correr de los minutos y lo acompañó con algún cierre importante cuando los celestes se tiraron arriba, fue parte de la conducción limpia. Pero todo esto quedó en el olvido cuando cometió un error tremendo que valió el empate. El 2-2 de los africanos, recibió un saque de banda y se la quiso dar a Cáceres, pero la dejó cortita y el otro bien avispado, Sí, bueno, ya el resto es conocido. Sanabria, en el primer tiempo la celeste no atacó tanto por izquierda, tampoco fue tan atacada por ese sector. Se mandó en algunas ocasiones al ataque, pero sin tanta claridad no tuvo su mejor desempeño. Bentancur es uno de los jugadores que todavía no puede encontrar su mejor desempeño individual y eso lo siente el desempeño del equipo. Vio la amarilla temprano, eso también lo afectó, flojísima actuación para un futbolista de sus condiciones y sigue sin ser el pistón necesario desde zona de volantes. Bueno, hablemos de Valverde, ¿qué decir? Erró un disparo cruzado, eso lo dejó contrariado por varios minutos. Después del gol africano pidió la pelota, comenzó a pesar mucho más en el juego, probando de media distancia y colocando el centro que derivó en el empate. Alternó buenas y malas, se entregó con más ganas que ideas y se fue agotando en lo físico. Pero por allí más de uno dice que no está a la altura de ser un capitán, que un capitán es el que arremete y el que arenga al equipo a seguir luchándola. Y Valverde, en este caso, no fue la figura, no ha sido la figura, y vaya a saber si en algún momento encontrará ese rol dentro del campo de juego. Ugarte, muy desprolijo con la pelota y ante un rival con jugadores muy físicos y veloces, le costó muchísimo. Cuando ellos se retrasaron, no era el indicado para manejar la pelota, lo que lo dejó incómodo. Igualmente, de sus pies vino el centro que terminó en el segundo gol. Pero, como decíamos, en este caso, un Ugarte que, de los más endebles del equipo otra vez, se encuentra y debió salir mucho antes. No está, no estuvo, dicen los críticos, que entienden. Canovio, muchas ganas, deseos de aportar al equipo, es un chiquilín que corre, cómo le mete. En ofensiva tuvo buenas y malas, pero jamás se rindió, la quiso siempre. Asistió en una que dejó solo Valverde y tuvo su premio al meterse como 9, con la autoría del segundo gol celeste. Y en el complemento se apagó bastante, aportó poco en la marca y erró un mano a mano clave en la hora. Viñas, bueno, no apareció nunca, controlado por los zagueros, sin pesar en el juego aéreo, saliendo mucho del área y tampoco siendo asistido como necesitaba. En el gol de los rivales, en este caso, como decíamos, en los rivales de turno, bueno, conformó la barrera que se abrió y debió salir antes. Araujo, con Viñas estuvo en la barrera que se abrió y terminó en el gol de Pina. Había entrado poco en juego, pero fue determinante en la rebelión celeste. Se tiró de cabeza en el área para el 1-1 y ganó por arriba para asistir a Canovio en el segundo. Sin ser nada del otro mundo, cuando apareció, se hizo notar. Bueno, y los que ingresaron, Núñez ingresó por Viñas. Le dio otro aire al ataque, activo, peleando, pivoteando, pero todavía un querendón, pero sin resultar efectivo, Tuvo un centro que casi termina en gol de Valverde y un pase que dejó mano a mano a Canovio. Nicolás de la Cruz ingresó por Ugarte. Si estuviera bien físicamente, sería titular en el equipo, según Bielsa. Desde su ingreso clarificó toda la ofensiva y generó un nuevo impulso final. Y Brian Rodríguez ingresó por Araujo a los 81. Con ganas, trató de aportar desde la izquierda, velocidad
pero hizo lo que pudo en un trámite que ya estaba quebrado. Ese es el análisis a través de Tenfield en la mañana de hoy del desempeño celeste. Próximo viernes veremos qué historia se escribe con nuestro seleccionado. A ganar sí o sí, o si no, agarrar la calculadora. Hay sufrido hasta el final, ¿eh? Algo que nos tiene acostumbrados. Bueno, hablemos acerca de esta colonianse que es, sí, ella es titular, donde asista y le está yendo muy bien. Estamos hablando de Luana. Será la primera cantante uruguaya en presentarse con un espectáculo propio en el Antel Arena. Mira qué lindo. Sigue haciendo historia la jovencita dentro de su carrera artística, preparándose para un desafío maravilloso, hermoso, uno de los más importantes de su trayectoria, y es llegar a la Antel Arena con un show propio, convirtiéndose en la primera cantante uruguaya en presentarse en ese escenario. Un espectáculo que tendrá además un significado especial, ya que coincidirá con la celebración de su cumpleaños y reuniendo a seguidores en una noche única para lo que será la música nacional. Luana, haciendo historia una vez más, será la primera cantante uruguaya en presentarse con un show propio en el Antel Arena. Una voz impresionante, una energía brutal. Una jovencita que ha sabido ganar su lugar en el mundo de la música en nuestro país. Y esto se desprende de su última producción, Luana, te beso, 11, 18 minutos hasta el mediodía. Esto es Radioterapia, ¿eh? Cambiándole un poquito el ritmo a lo que es el despertarse una nueva jornada, una semanita después de un domingo medio bajón con el desempeño de la Celeste.

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In the City, Alejandro Sanz y Nicky Jam a través de la 91.9. Recordá, hoy más mundialista que nunca la 91.9, con dos encuentros deportivos. Tenés uno a las 14 horas, Argentina frente a Austria, y el otro a las 18, Francia e Irak. Y nosotros entre medio, así, tipo sanguchito, ¿eh? Vamos a estar con la tarde genuinamente imperfecta de 16 a 18, ¿eh? Un ratito antes de las 18 ya entregamos el aire para que el equipo deportivo les llegue a ustedes toda la información mundialista. Hoy, con estos dos partidos, a través de Amanecer FM. Argentina-Austria, a las 14 horas. 18 horas, Francia e Irak, midiéndose dentro de este Mundial 2020.

Bueno, recuerden, hoy en horas del mediodía, una nueva instancia de Uruguay Impulsa con el sorteo que será transmitido a través del canal de YouTube del Ministerio de Trabajo y Seguridad Social. Este lunes a las 12 se realizará un nuevo sorteo del programa Uruguay Impulsa Trabajo y Capacitación. Y como decíamos, en esta oportunidad, Mariana Chiquiar, subdirectora de Empleo, dijo a la prensa que hubo 136.822 personas inscriptas, pero luego se hizo un filtro para definir quiénes cumplían con los requisitos. La iniciativa de alcance nacional busca promover la inserción y reinserción laboral de personas pertenecientes a los colectivos más vulnerables en todo el país. Pero hablando de lo que significa para el departamento, el programa Uruguay Impulsa en Colonia cerró su periodo de inscripciones para la segunda edición 2026 y se registraron 3.962 personas aspirantes a ocupar uno de los 195 cupos laborales y de capacitación asignados al departamento. El sorteo definitorio se va a realizar en el día de hoy a nivel nacional. Los beneficiarios seleccionados comenzarán a trabajar durante la primera semana de julio. La demanda se concentró principalmente en Colonia del Sacramento, 1.078 inscriptos, Carmelo 1.055, seguidas por Juan Lacase, Nueva Palmira y Rosario. Este Uruguay Impulsa está dirigido a personas desempleadas que tengan entre 18 y 65 años, que no perciban otras prestaciones salariales, subsidios de desempleo o jubilaciones. Los seleccionados van a recibir una prestación mensual aproximadamente de 20.592 pesos uruguayos con jornada laboral de 6 horas diarias. Y de esta manera, como decíamos, son 195 los cupos laborales correspondientes al departamento de Colonia y le deseamos a todos muchísima suerte. Sabemos que están esperando que llegue el mediodía para conocer si lograron, en este caso, tener la suerte de su lado y a través del sorteo poder llegar a aspirar a este puesto laboral que tanto necesitan. Así que bueno, mucha suerte a todos. Son 3.962 las personas que se inscribieron porque necesitan trabajar.

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1: Y bueno, y España le ganó 4-0 a Arabia Saudita, Lamine Yamal, doblete de Yarzabal y uno en contra. Egipto le dio vuelta y le ganó 3-1 a Nueva Zelanda, quedó en la puerta de 16avos del Mundial. Japón goleó 4-0 a Túnez, que quedó eliminado del Mundial. Alemania le dio vuelta en la hora y ya está en la próxima ronda del Mundial 2026 frente a Costa de Marfil, 2-1, ganó. Y hoy tenemos dos encuentros deportivos mundialistas a través de la 91.9, 14 horas el partido, como decíamos, el de Argentina frente a Austria, y en este caso a las 18 horas, como decíamos, otro de los encuentros, Francia frente a Irak. Dos partidos que van a ser transmitidos en la 91.9 y nosotros en el medio, como decíamos hoy, de 16 a 18 en la tarde, genuinamente imperfecta, comenzando con ustedes a cambiarle la cara este lunes después de un fin de semana donde obviamente tuvimos una de esas son. Bueno, vamos a hacer una recorrida por los principales titulares a esta hora, acercándonos al mediodía. Maldonado, mataron a un adolescente de 14 años de varios disparos cuando estaba dentro de un vehículo. El homicidio ocurrió en la pasada medianoche en el barrio Las Cooperativas de Maldonado. El adolescente fue hallado dentro del auto con varios impactos de bala. Lamentable. Ex canciller sumariado habló con la prensa. Esto no es el Frente Amplio, esto es Jorge Díaz. Las palabras de Bustillo sobre la tramoya que lo involucra en el caso Marcet. Soy inocente, víctima de toda la tramoya que armó Jorge Díaz. No tuve nada que ver con el tema Marcet y con lo que pasó en presidencia. Yo estaba de viaje, dijo el ex canciller Bustillo, sumariado ahora en la Cancillería y donde se le retiene el 50% de su sueldo. Investigan intento de homicidio en Villa Española. Una joven que tiene 23 años fue baleada en el cuello. Muy frío, helado, con mínimas bajo cero y la posibilidad de que caiga agua nieve el próximo jueves. Esto según los meteorólogos. A esta hora, interpelación al ministro Gabriel Odone por la situación de la economía y cambios en la SAFAP. Femicidio. Encontraron el cuerpo de una mujer que estaba desaparecida y su pareja fue detenida. Detuvieron a un delincuente buscado por homicidio de un bebé en Colón, doble crimen en Las Piedras. Más policiales, murió un hombre de 60 años al que le dispararon en la puerta de su domicilio el viernes en Cruz de Carrasco. Siniestro fatal entre un auto y una moto ocurrió en la madrugada de este domingo en Canelones. La víctima no ha sido identificada. Robó una farmacia en la avenida 18 de Julio, pleno centro de la capital del país, en la zona del Cordón, vestido de policía y fue atrapado en una parada de la calle Rivera. Investigan un hecho que causó conmoción en Salto. El sábado, una mujer de 39 años murió cuando practicaba deporte acuático. Y entre otras informaciones, a esta hora ya están todos puestos, todo está dispuesto para lo que será el sorteo. Más de 136 mil personas que se anotaron al programa laboral Uruguay Impulsa. Y el sorteo se realiza hoy en minutos nada más, ¿eh? Pueden seguirlo a través del canal de YouTube, en este caso del Ministerio de Trabajo y Seguridad Social. Bueno, actualizamos los datos del tiempo. A esta hora, en nuestra ciudad, la temperatura es de 9 grados 4 décimas. Todavía no pasamos el dígito, ¿eh? Humedad, 88%. La presión, 1017.9 hectopascales y la visibilidad óptima, 20 kilómetros. Viento del oeste-suroeste a 11 kilómetros en la hora y el cielo nuboso, ¿eh? Ay, que salga un poquito más el sol, por favor. Bueno, igualmente la máxima rondará los 14 grados en esta jornada. Para mañana, nuboso con periodos de cubierto, baja probabilidad de precipitaciones, heladas agrometeorológicas. En la tarde-noche, nuboso y cubierto aún con cierta inestabilidad. Y se anuncian neblinas, mínima 2, máxima 12. Miércoles, nuboso con heladas, neblinas, nuboso y cubierto en la tarde-noche, neblinas también. 0 grado, la mínima, máxima 13 grados. Primer semana del invierno, queridos amigos. Invierno 2026.

Bueno, junto a Tribu y Rasta y su cambiaré, vamos a la cotización de las principales monedas. El dólar, 38,90 la compra, la venta, 41,10. Euro, 43,40 la compra, la venta, 48,33. Peso argentino, 0,02, 0,20. Y el real, 6,95 pesos a la compra, a la venta, 8,65 pesos. Bueno, nosotros por aquí ya comenzamos con nuestra despedida, deseándoles a todos que pasen bien. No se pongan mal por lo de ayer de Uruguay. Hay cosas peores, queridos amigos. A cambiarle la cara el lunes, ¿eh? Bueno, y ponerlo mejor, ¿eh? Sí, mejor actitud para arrancar la semana. No te va a gustar junto a Jorge Drexler. De nada sirve. Que pasen todos muy bien. Será hasta la tarde, de 16 a 18, en la tarde genuinamente imperfecta. Que pasen todos bien. Chau, chau.

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0: no creo que voy a poder llegar. Estoy como que... estoy un poco enfermo, mano, de verdad. Estoy, me levanté. Diablo, no. Ya me vieron ayer, como va a estar enfermo. Kemba. Mira,
1: no creo que voy a poder llegar. Mi perrito se perdió de nuevo. Estoy en los sangres y se perdió, mano. Qué cosa más loca, ¿verdad? Por segunda vez.
0: Mala mía, sorry. Bye.

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6: Titulares a las 13 horas.
7: El senador nacionalista Sergio Botana advierte sobre un quietismo absoluto de la economía y critica el optimismo del gobierno en la interpelación al ministro Gabriel Odone que se está desarrollando en la rama alta parlamentaria.
6: Botana lanzó duras críticas hacia la gestión de la política económica actual, alertando sobre un fuerte freno en el nivel de actividad del país y cuestionando las proyecciones oficiales, las cuales calificó de estar alejadas de la realidad.
7: El presidente de la República, Yamandú Orsi, inauguró este mediodía un nuevo local de la Escuela Técnica Profesional UTU en El Pinar, Canelones.
6: El ex canciller Francisco Bustillo acusó directamente al actual prosecretario de Presidencia, Jorge Díaz, de ser el responsable de una tramoya judicial y administrativa en su contra en el marco del caso Marcet.
7: Cada 11 días, promedialmente, ocurre un femicidio en Uruguay.
6: El último se registró en Tres Ombúes con la aparición en la víspera de una mujer de 44 años desmembrada.
7: El presunto autor es un hombre de 37 años, pareja de la mujer, que está detenido a disposición de fiscalía.
6: Los vecinos de Casupá advierten que las obras de la represa no pueden avanzar sin habilitación ambiental.
7: El vocero de los vecinos movilizados, Álvaro Rivadavia, cuestionó los anuncios del gobierno sobre las expropiaciones, calificándolos de políticos, y recordó que la Constitución frena cualquier adjudicación hasta que no se mitiguen los impactos ecológicos.
6: Un adolescente de 14 años sin antecedentes penales fue asesinado durante la pasada medianoche en el barrio Las Cooperativas, en Maldonado.
7: Trabajadores del Terminal Cuenca del Plata realizan un paro para analizar en asamblea el convenio colectivo.
6: Se está realizando el sorteo de la segunda edición del programa Uruguay Impulsa Trabajo y Capacitación. El
7: Sindicato de Docentes de Formación en Educación se manifestó contrario al programa de acreditación de saberes para el egreso docente.
6: Su secretario general, Líber Romero, indicó hoy a Radio Monte Carlo y Cori que esa fase del proceso va en detrimento de la formación.
7: ACE presentará este mediodía la remodelación de dos policlínicas.
6: INAU y la Junta Departamental de Montevideo firmarán en la tarde un convenio para otorgar 10 becas laborales a adolescentes egresados. El sistema de protección especial del organismo.
7: Hay corte de agua potable en Paso Carrasco, Barra de Carrasco, Parque Miramar y Parque Carrasco hasta las 3 de la tarde por trabajo de mejoras en el sistema.
6: A nivel deportivo, la selección uruguaya retornó a su concentración en Playa del Carmen para preparar el partido del viernes en Guadalajara ante España.
7: La Celeste está obligada a ganar para asegurar su clasificación a los 16avos de final del Campeonato del Mundo.
6: De todos modos, con un empate y algunas combinaciones de resultados, podría acceder también a la siguiente fase.
7: Hoy juega Argentina ante Austria a las 14 en el partido destacado de la jornada.
6: Además se enfrentan Francia e Irak a las 18, Noruega, Senegal a las 21, Jordania, Argelia a la medianoche.
7: Peñarol va por el título de la Liga de Básquetbol esta noche ante Aguada. Si el aurinegro gana, se coronará como campeón, mientras que si triunfa el rojiverde, habrá un séptimo partido.
6: El compromiso va a 21:15 en el Antel Arena.
7: En el panorama internacional, el derechista Abelardo de la Espriella ganó el balotaje presidencial en Colombia con el 99,5% contabilizado en el preconteo divulgado por la autoridad electoral del país.
6: Tiene una estrecha ventaja de 250.000 votos frente al izquierdista Iván Cepeda. Este dijo que impugnará 33.000 actas.
7: La Unión Europea condenó con la mayor firmeza posible las declaraciones del ministro de Seguridad israelí, Itamar Ben-Gvir, en las que pidió que todo Líbano arda en represalia por la muerte de 4 soldados a manos de Hezbollah.
6: Cielo cubierto, frío a fresco en capital, 11 grados con 4 la temperatura.
7: Los vientos del oeste al suroeste a 7 kilómetros en la hora.
6: La presión 1016.
7: 82% el índice de humedad.
6: Visibilidad 6 kilómetros.
7: El pronóstico para esta jornada, nuboso y cubierto. Precipitaciones aisladas, vientos del suroeste entre 10 y 30 kilómetros en la hora, con rachas que pueden llegar hasta los 40 kilómetros. La máxima anunciada para el norte 15, para el sur 12.
6: Temperaturas similares en el resto del país, en 33 cubiertos. Con algunas lloviznas, 8 grados. Trinidad cubierto, 9 grados. Y en Punta del Este cubierto, 11 grados.
7: Nos vamos a exteriores. Nos convoca Viviana Bermúdez. Adelante, Viviana.
0: Muchas gracias. Y Primaria está investigando una denuncia por malos tratos y agresiones que fue realizada por padres de un grupo de inicial de la escuela 132 del departamento de Cerro Largo. Está ubicada justamente en cercanías de la ciudad de Belo. Hablaba de ese tema el presidente de la ANEP, Pablo Cayani, y decía que la inspección departamental y el equipo de escuelas distritales están trabajando este tema. Justamente le preguntamos a Cayani en el marco de una rueda de prensa que brindó en la inauguración de esta UTU en el Pinar, y señalaba que la maestra permanece en la escuela y recalcaba que hay un grupo de niños que no están concurriendo por este tema. Bueno, lo que decía es que se va a seguir investigando en lo que refiere a este tema en particular, a raíz de esta denuncia que realizaron los padres de los alumnos. Vamos a escuchar la palabra del presidente de la ANEP, Pablo Cayani.
8: Ahí hay una situación, una denuncia de las familias, de un grupo inicial. Está la inspección departamental trabajando con eso, el equipo de escuelas disfrutables. En la medida que hay una denuncia, lo que se hace es investigar. Si no hay elementos, se acompaña a ver qué es lo que está sucediendo allí, básicamente porque hay cuestiones para mejorar. Si hay elementos, lo que se hace siempre de la administración es proteger a los niños y la maestra deja de ir a la escuela. En este caso, la maestra permanece en la escuela. Estamos con algún tema de asistencia, es decir, hay una parte del grupo que no está concurriendo. Reitero, está trabajando la inspección departamental y el equipo de escuela disfrutable. Sí,
9: Cayani, justamente los padres dicen que se la separó unos días, no estuvo yendo, justamente que hubo una maestra suplente en este sentido, que los niños habían mejorado, querían ir a clase, pero que después volvió. ¿Efectivamente se la separó del cargo mientras estaba la investigación?
8: No, que yo sepa no hay separación del cargo, porque reitero, cuando no hay elementos, en realidad tenemos que preservar también a la docente. Si hay elementos, reitero, se separa del cargo para preservar a los niños. Lo que hay que hacer, me parece, en este caso es seguir investigando y acompañar estos procesos, que son procesos complejos, porque esta tensión entre una parte de las familias y los docentes, hay que trabajar.
9: Y se está trabajando con los niños, justamente porque en definitiva tienen miedo, lo que dicen los padres, de ir a la escuela.
8: Sí, el equipo de escuela disfrutable está trabajando con toda la situación, lo mismo que la inspección departamental.
0: Hasta allí entonces la palabra del presidente de la ANEP, Pablo Cayani, refiriéndose a este tema en Cerro Largo. Para Radio Monte Carlo y Gran Circuito Cori, informó Viviana Bermúdez.
6: Muy amable, gracias Viviana. Nos vamos ahora hasta el departamento de Maldonado, porque allí investigan la muerte de el asesinato de un adolescente de 14 años. Nos amplía el colega Marcelo Umpierres.
10: Un adolescente fue asesinado la noche de este domingo en barrio Las Cooperativas de la capital departamental en Maldonado. El hecho ocurrió sobre las 23 horas cuando un llamado al servicio de emergencias 911 alertó sobre una persona herida de arma de fuego dentro de un vehículo en calles José Nazar y Alberto Zupichi. Al llegar al lugar, efectivos policiales y una unidad de emergencia médico móvil constataron el fallecimiento de un joven de 16 años que viajaba como acompañante en dicho automóvil. Según las primeras actuaciones, minutos antes se habría producido un intercambio de palabras con otros dos individuos, quienes efectuaron varios disparos contra el vehículo, hiriendo mortalmente al adolescente. En la escena trabajaron efectivos de investigaciones, de hechos complejos y policía científica, junto con autoridades de la Jefatura de Policía de Maldonado y también de la Fiscalía Letrada Departamental. La investigación ha quedado justamente en manos de la Fiscalía Letrada de Tercer Turno, que continúa con las actuaciones para esclarecer el homicidio e identificar a los responsables.
6: Muy amable, gracias, un viernes.
7: Están pasando 10 minutos de las 13 horas. Cada 11 días, les decíamos en titulares, promedialmente ocurre un femicidio en Uruguay.
6: El último se registró en la zona de Tres Ombúes, aquí en Montevideo, con la aparición de una mujer de 44 años desmembrada.
7: Consultada por Radio Monte Carlo, la directora del Instituto Nacional de las Mujeres y Mujeres, Mónica Xavier, señaló que se está en una meseta en cuanto a las cifras y hay que seguir trabajando intensamente en la prevención.
11: Sin duda que un nuevo homicidio es un dolor para el conjunto de la sociedad, además de para la comunidad en la que vivía esta señora, su familia, con quien nos solidarizamos. Y nosotros estamos enormemente preocupados porque llevamos en el último tiempo un femicidio por semana, los últimos tres han sido seguidos, lo cual muestra que en este tema, lamentablemente, hay una meseta muy alta de cifras. No son picos exactamente, sino que es un número que hace que cada 11 días promedialmente estén ocurriendo situaciones de femicidio. Hay que seguir trabajando intensamente en la prevención. Hay que decirle a las mujeres que no naturalicen las situaciones de violencia, que si tienen dudas llamen al 0800-4141 o asterisco 4141 para orientarse en qué deben hacer. Y nos parece que necesitamos seguir trabajando desde la interinstitucionalidad. El Instituto Nacional de las Mujeres está trabajando fuertemente en todo aquello que pueda mejorar la respuesta, porque acá habemos un montón de instituciones para dar respuesta estas situaciones, en la prevención, en una vez que lamentablemente ello ocurre, y también en el momento posterior, porque sin duda que acá quedan muchas heridas en ese entorno que hay que ayudar a cuidar. Desde ese punto de vista, estamos intentando que podamos dar una respuesta más integrada, pero todo esto son trabajos que llevan tiempo, que llevan recursos, obviamente, pero que sobre todas las cosas llevan mucha voluntad política.
6: Mónica Xavier, directora de Inmujeres.
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7: Más información, nos vamos a la República Argentina. Claudio Cardoso, adelante.
14: Muchas gracias, buenas tardes. 10 grados la temperatura en la ciudad de Buenos Aires. En la mañana de hoy, en la Casa Rosada, estuvo presente el flamante vocero presidencial Adrián Rabier, dialogando con Manuel Adorni, quien deja esa función para solo ser el jefe de gabinete. Va a estar bajo su ala Rabier, que es diputado nacional y que llega con el aval del presidente de la Nación, Javier Milei, es economista y por lo tanto va a tener una relación muy importante con Milei, porque han comulgado precisamente diferentes acciones económicas en torno a lo que significa poner a un economista como vocero presidencial. En otro ámbito decimos que ya se palpita el encuentro entre la Argentina y Austria por la segunda fecha del Mundial, el encuentro que se va a llevar a cabo en Dallas, y por lo tanto ya muchos argentinos están yendo para su domicilio particular o para algún lugar gastronómico para ver el partido, y otros lo harán en sus lugares de trabajo. También hay que destacar que el gobierno de La Rioja dispuso un asueto para que los alumnos de las escuelas, tanto primaria como secundaria, no tengan la obligación de concurrir a clases en este día en donde Argentina vivirá intensamente el partido de la selección campeona del mundo. Aquí en Buenos Aires también hay una pantalla gigante en el barrio porteño de Palermo. Desde Buenos Aires informó Claudio Cardoso, corresponsal de Radio Monte Carlo en la Argentina.

0: al miembro interpelante, el senador del Partido Nacional, Sergio Botana.
1: Provisional, son cruciales, pero dado el tiempo, es una intervención que hará que haremos en la siguiente parte. Así que muchas gracias por su atención.
2: Bueno, parte entonces es justito Gustavo, está finalizando su oratoria, la primera respuesta que ha hecho el ministro a la intervención del miembro interpelante del Partido Nacional, Sergio Botana.
0: Sí, son unos cuantos los que están ya anotados, una lista amplia de legisladores de la oposición, fundamentalmente, que están para pedir la palabra. Escuchemos lo que está, va a ser el primer senador que habla más allá de Botana. En la interpelación, que recordemos Botana es el miembro interpelante, el primer legislador que está hablando es Sergio Bordaberry, esto está señalando estos momentos.
3: Dos cosas que quiero hacer referencia. La primera, se hizo referencia a que los cambios tributarios de la ley de presupuesto contaron con un gran apoyo parlamentario. No es así. Nosotros lo que hicimos pensando en el país fue votar el presupuesto en general, no votamos ningún impuesto. Me parece que el ministro ahí aludió de forma equivocada a ese apoyo y quiero dejar claro, impuestos no votamos.
4: Discúlpeme, senador.
3: Sí.
4: Los artículos a los que usted refiere hacen referencia al régimen de discusión general al que no hemos arribado todavía.
3: ¿Cómo me dice, perdón? Disculpe.
4: Que los artículos a los que usted refiere hacen referencia al régimen de discusión general al que no hemos arribado todavía. El ministro terminó su hora de intervención. Ahora corresponde que el interpelante tenga media hora y el ministro media hora y después vamos al régimen de intervención general donde usted ahí puede pedir alusión.
3: Yo creo que donde la ley no distingue, el intérprete no debe hacerlo. Terminó el orador, dice el reglamento.
4: Es una definición que está tomando la mesa en
3: pero
4: este
3: definitiva,
4: momento,
3: si quiere dejarlo, lo dejamos para dentro de un rato, igual vamos a contestarlo cuando terminen los dos oradores sin problema.
4: Y antes de continuar, vamos a dar cuenta de una solicitud de licencia llegada a la mesa. Montevideo.

0: senador del Partido Colorado, Pedro Bordaberry.
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9: Ya está Martín Olaverri, buenas tardes.
10: Buenas tardes, el gusto de saludarlos a esta hora para actualizar la información vinculada a la actividad de los agronegocios. Vamos a hablar de exportaciones de carne ovina. El precio promedio de la tonelada de carne ovina registra en este año 2026 un incremento importante con respecto igual periodo de 2025, con una caída así en lo que es el volumen de carne ovina que ha exportado Uruguay, porque la faena registra también un descenso importante. Uruguay en este momento tiene un promedio para la tonelada de carne ovina de $6,802, 32% más frente igual periodo del año pasado. El año pasado se ubicaba en $5,149. El cordero supera en algo los $6 y la caída en volumen es importante. 4,575 toneladas se han exportado este año frente a 5,721 del año pasado. Sobre el momento de la carne ovina, conversábamos con Jorge Dimu, broker de carne.
11: El mercado está demandado, no pudimos comprar, mandar grandes volúmenes de Uruguay, sino muy bajos volúmenes, en alguno uno por semana, algo así, porque no había producción en Uruguay, estamos hablando de cordero, tanto para JBS como para la empresa de ellos, la Swift, que tiene los 400 supermercados. Indudablemente que ellos compraron en otros lugares, como se abastecieron muy fuerte en el sur de Chile y algo de Australia también, porque Brasil no pueden perder la continuidad de lo que se logró en muchísimos años con grandes calidades. Pero indudablemente que esto va a dar que hablar en el futuro, porque ahora los valores que se están manejando del ovino en el Uruguay ya estamos en unos valores altos. Si bien el mercado internacional ha subido bastante, de cualquier manera, no podemos exorbitamos, tenemos que esperar a que se adapte el mercado.
10: Claro.
11: El mercado se está adaptando, pero Hay poca producción acá.
10: Jorge, sí, la tonelada de carne ovina subió un 32% en lo que va de 2026 con respecto a 2025. 6.806 dólares este año con respecto al año pasado, que eran 5.149. Y un cordero que en cuarta balanza supera los 6 dólares. ¿El segundo semestre mantiene esta situación o podría mantener esta situación de precios?
11: Bueno, yo creo que algo va a aflojar. Lo bueno del Uruguay es que ha retenido madres para poder criar más ovinos. El ovino es interesante, la lana ha ayudado, está ayudando, que era lo que... Y creo que los robos han bajado en algo. Indudablemente que tenemos un gran mercado, que es Brasil, que le podemos vender mucho más de lo que le veníamos vendiendo, porque Chile también está padeciendo de problemas en el sur. Pero bueno, los mercados van y vienen, no podemos perder ese mercado, que fue una ayuda muy importante para el Uruguay, para que sea conocido en los cortes ovinos como lo veníamos haciendo con hueso.
10: Escuchábamos a Jorge Dimo a propósito de la situación hoy del mercado, fundamentalmente de la carne ovina. Para Informativo Cori y Radio Monte Carlo, informó Martín Olaverri.
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0: Seguimos adelante con más información. El Sindicato de Formación en Educación se manifestó contrario al programa de acreditación de saberes para el egreso docente.
9: Secretario General Guido Romero indicó hoy a Radio Monte Carlo y Cori que esa fase del proceso va en detrimento de la formación.
0: Asimismo, sostuvo que esto apunta a satisfacer criterios internacionales y no a profundizar en la instrucción docente.
12: Lo que nosotros estamos en contra es con el proceso de acreditación de saberes, que implica lo que vendría a ser la fase 3 de este proyecto, que es aquellos docentes que están ejerciendo con más de 8 años en secundaria, en UTU, puedan acreditar esos saberes para ser parte de un conjunto de créditos que les permitirían obtener el título. Esto en realidad va en detrimento de la formación docente, que implica un acompañamiento, un estudio, una cantidad de saberes que el docente cuando egresa sabe. No, esta situación creo que responde más, creemos que responde más a cumplir con criterios internacionales que, en definitiva, profundizar la formación docente. No, acá hay un acuerdo que es el Consenso Santiago, que plantea una docencia de alto nivel, con formación, con calidad, que nosotros compartimos en ese sentido, pero acá hay que diferenciar la situación que tenemos nosotros en Uruguay, en donde la formación docente tiene más de un siglo en lo que es magisterio y lo que tiene y más de medio siglo en lo que es profesorado, que indudablemente tenemos otras capacidades para atender esa situación. Creo que en este sentido el CODICEN lo que busca es cumplir nuevamente con un postulado internacional, generar unos títulos de cartón 2.0, lo llamamos nosotros, pero que en definitiva no tiene que ver con la formación profesional de los futuros docentes. Que aparte, esto quedaría en manos de la Comisión de Formación Permanente de la ANEP, quitándole competencias que son específicas al Consejo de Formación y Educación, que es la formación justamente de educadores y docentes, ¿no? En este sentido, inclusive las líneas generales que se plantean, bueno, como decía anteriormente, buscan acreditar cursos que pueda tener ese docente en otras instituciones terciarias. Hay un conjunto de unidades que en algún momento tendría que cursar, pero no se sabe cuáles son ni con quién se discute. Inclusive la acreditación de saberes lo harían entre las inspecciones de UTU y secundaria y esta comisión de formación permanente de la ANEP, pero que no pasaría por el Consejo de Formación y Educación, que es en realidad la institución especializada.
9: Bueno, parte de lo que decía Libre Romero del Sindicato de Formación en Educación.
0: Participamos en la edición noticiosa desde el lunes 22 de junio de 2026.
9: Formativista Gustavo Arregui, Javier Toledo.
0: En exteriores, Viviana Bermúdez.
9: Sala de redacción, Ivana Vázquez y Gastón Espino.
0: Deportes, Martín Díaz.
9: Agro, Martín Olaverri.
0: Corresponsal en Argentina, Claudio Cardoso.
9: Servicios internacionales, Agencia TPA.
0: Operador, Hernán Devoto.
9: Estas y otras noticias en nuestro portal radiomontecarlo.com.uy y en x@montecarlo930.
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dijo el Oscar Wilde. Tengo gustos simples, solo quiero lo mejor. Y no tiene nada que ver con el vil metal virtual ni la bendita zona de confort, que no está mal.

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1: En Argentina o para Argentina, es una jornada muy especial, producto de que hoy se cumplen 40 años de los goles de Diego Armando Maradona frente a los ingleses en 1986, tanto el de la mano de Dios, como el gol del siglo, así se lo reconoce, también con aquel mítico relato de Víctor Hugo Morales, al segundo, al que elude a cuanto inglés se le puso en el camino y la terminó mandando a guardar. Por lo tanto, cuando sean las 4 y 10 de nuestro país, 4 y 6, 4 de la tarde, 6 minutos, 40 años del primero, 4 de la tarde, 10 minutos, 40 años del segundo. Y en Argentina, además, es el día del futbolista. Por lo tanto, bueno, hay un montón de situaciones que, nada, están jugando como en el entorno, como en lo energético, para que seguramente la selección de Scaloni, que no necesita demasiadas motivaciones extra, más que ir a buscar el bicampeonato del mundo por primera vez en su historia, bueno, pero también tiene estos datitos de color. Lo vamos a presentar ahora al hombre de la data, de la información, de las estadísticas y de todo lo que pasó en la jornada y puede llegar a pasar, el señor Cristian Panzardo con nosotros. Hola, Cristian.
2: ¿Cómo te va, Oscar? El gusto de saludarte a vos, a los compañeros y a toda la audiencia de Fútbol por Carve. Ya nos preparamos para este duelo entre Argentina y Austria, que jugarán por el grupo J a las 14 horas en el AT&T Stadium de la ciudad de Arlington, con arbitraje del egipcio Hamid Mohamed, secundado por sus compatriotas Mahmoud Aboulregal y Ahmed Hossam Taha. Cuarto y quinto árbitro serán los españoles Alejandro Hernández y Diego Sánchez, respectivamente. El árbitro VAR, el catarí Kamis Almarui. El asistente VAR, el egipcio Mahmoud Ashur. Y el soporte VAR, la nicaragüense Tatiana Guzmán. Recordá, como decías vos, que la Celeste viene de golear a Argelia 3-0 en el debut de este grupo, mientras que los austríacos vienen de vencer a Jordania por 3-1. Vamos a repasar lo que tendremos en la jornada de hoy por el campeonato del mundo, por el grupo ICO y con transmisión también de Fútbol por Carve. Francia e Irak se medirán a las...
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2: 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Se van a medir a partir de las 18 horas en el Financial Field de la ciudad de Filadelfia y será arbitrado por el canadiense Drew Fisher. Por el grupo I, Noruega y Senegal se enfrentarán a las 21 horas en el MetLife Stadium de la ciudad de New Jersey con arbitraje del brasileño Wilton Sampaio. Y a la medianoche, por el grupo J, Jordania y Argelia se verán las caras en el Levi Stadium de la ciudad de Santa Clara y será arbitrado por el esloveno Slobko Vincic. Esta es la acción que tendremos en el día de hoy por el campeonato del mundo. Recordar que ayer tuvimos el empate de la selección uruguaya ante Cabo Verde, 2-2, la goleada de Japón sobre Túnez, 4-0, el encuentro correspondiente al grupo F. Por el grupo H, que es el grupo donde está Uruguay, España goleó a Arabia Saudita 4-0, por el grupo G, Bélgica e Irán igualaron 0-0, y también por el grupo G, Egipto venció a Nueva Zelanda 3-1.
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1: Señoras y señores, se viene el partido en minutos nada más en la ciudad de Dallas. En un estadio extraordinario. Argentina va por su segunda presentación. Va por su segundo triunfo frente a la selección de Austria, que también va a buscar, bueno, hacer lo suyo como pueda para tratar de sacar un buen resultado y seguir aspirando a meter clasificación a los 16avos de final de esta Copa del Mundo 2026. No esperamos más. Por Carve Deportiva, para el país, para el mundo, se viene el relato del Colo Daniel Alonso.
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0: Buenas tardes, qué gusto enorme, qué placer volver a saludarles. Seguimos disfrutando, entre comillas, esta Copa del Mundo. Más allá de los resultados que han sido escasos y que nos han deteriorado nuestra ilusión, seguimos compartiendo el Mundial. Y ahora, en Dallas, los 29 grados de la tarde reciben al actual campeón del mundo. Juega en Argentina, Austria, lo vamos a vivir a través de Carve Deportivo, a través del gran circuito Cori. Un estadio que está rebosante, hermoso, con mucho colorido y un campo de juego que luce fantástico. Se despliegan las banderas gigantes que van a recibir a los equipos para entonar los diferentes himnos. Confirmamos Argentina, mi querido Leo. Así juega el actual campeón del mundo.
1: Hola, Colo, ¿qué tal? Muy buena tarde, buen trabajo. 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

0: cambio en el lateral derecho. Juega como titular Nahuel Molina. El jugador del Atlético Madrid con la 13 va Cristian El Cuti Romero. Con la 6 Lisandro Martínez. Y con la 25 Facundo Medina. Los medios, el 7 Rodrigo De Paul. La 24 para Enzo Fernández. La 20 para Alexis McAllister. Y la 16 para Thiago Almada. Ataca en el 22 Lautaro Martínez. Y la 10 para el capitán, el rey del fútbol mundial, Lionel Messi. Se camina Argentina desde camarines rumbo a la mitad de la cancha. Viene con camperita blanca, va a jugar con su tradicional camiseta albiceleste. Se va a venir el equipo de Scaloni. Presentamos al de Rangnick. Así juega Austria.
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0: Los austríacos que van con Alexander Schlager bajo los tres palos con la número uno. El fondo para el 5, Stefan Poch. La número 3, para Kevin Danzo. La número 8, para David Alaba, el del Real Madrid. Y con la 20, juega Konrad Leimer, el jugador del Bayern Múnich. Los medios para el número 6, Nicolás Schwoll. Con la número 4, juega Xavier Schlager. La 20, juega Konrad Leimer, el jugador del Bayern Múnich. Los medios para el número 6, Nicolás Schwoll. Con la número 4.

0: Se posarán antes, pararán para poder irradiar su himno. Ya está Lionel Messi, el capitán argentino, esperando porque vengan también los jugadores de Austria. Vende Leo Muñani y nos informamos con Cristian Panzardo. Esperamos por la entonación de los himnos.
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0: En Estudios Centrales la información, en toda la data, los números, las estadísticas. Ahí está Cristian Panzardo. ¿Cómo andás, Panza? Buena tarde.
2: ¿Cómo te va, Colo? El gusto de saludarte a vos y el deseo de buen relato. Grupo J que tiene Argentina y Austria líderes con 3 puntos cada uno. Jordania y Argelia cierran sin puntos. Será la primera vez que se encuentren estas selecciones en un torneo oficial y será la tercera que se enfrenten. Las primeras dos veces fueron en torneos y partidos amistosos. La primera en 1980 con goleada de Argentina por 5-1 y la segunda fue en 1990 con empate 1-1.
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0: En este momento ingresan Argentina y Austria caminando, disfrutando, recibiendo esas miles de miradas que caen sobre el territorio de juego. En ese paisaje casi magnífico, casi perfecto que ha instalado la FIFA y que esto sí debe resaltarse como un punto a favor. Esas dos banderas enormes, gigantes, que se despliegan en el campo de juego y el cortejo para que pasen los jugadores de cada una de las selecciones. Es disfrutable la imagen que se muestra al mundo. En Dallas, un estadio que está repleto, pintado de albiceleste. Se va a venir la entonación de los himnos. Esperamos para tener el audio del sonido internacional. Argentina y Austria van a jugar por la Copa del Mundo. Transmite Carve Deportiva. Las 13 horas con 55 minutos. Escuchamos, por favor, el audio internacional.

Ahí estaban entonando con tanta emoción como orgullo todos los argentinos en Dallas. Imagino también lo que será la República Argentina. Han entonado como hacen habitual, casi como un canto de guerra, ese himno que realmente también es muy lindo. Nosotros tenemos a uno de los más lindos del mundo, nuestro himno nacional. Argentina también tiene una forma de entonarlo diferente. Escuchamos el himno de Austria.

0: país, el mundo. Acá está el comentarista del Mundial, el que mejor les explica el fútbol, el título, lo previo de Oscar Velo.
1: Bueno, la verdad que estamos en presencia... ¿Qué pasó?
2: Una presentación, entonces.
1: Siga, ¿había una presentación?
2: Siga. Esto es, vale todo. Siga.
1: ¿Cuándo te
2: todo pelota? Todos los días tenés presentación.
1: ¿En serio?
2: Si no te presentan a vos, ¿a quién van a presentar?
1: Sí, pero no, yo no me acordaba que teníamos una presentación. Bueno, más allá de la presentación es justamente de Argentina buscando su segundo triunfo en su segunda presentación. Los actuales campeones que van por el bicampeonato en este torneo mundial y que la verdad, en el primer partido han demostrado que siguen siendo una selección temible, que han cambiado, que han renovado parte del equipo, han renovado parte del plantel, pero no cambia la esencia ni la sintonía con la que jugaron en Qatar. Y además disfrutaron en la primera jornada frente a Argelia, para mí un rival no tan menor como se lo quiso pintar en algún tramo, para mí un rival con algunas cuestiones interesantes que Argentina lo minimizó, que Argentina lo llevó al terreno de lo accesible y de lo fácil, con una actuación soberbia de Lionel Messi en los últimos 25 metros de la cancha. Es otro Messi, pero tan importante como el de siempre, tal vez necesitando que el equipo fabrique un poco más hasta zona de tres cuartos, y de tres cuartos para adelante Messi marcar la diferencia. Tiene una mitad de la cancha muy buena con Enzo Fernández, con Rodrigo De Paul, con Alexis McAllister. Tiene un par de laterales que tal vez no están considerados, y sin el tal vez, no están considerados entre los mejores del mundo, pero que a la hora de jugar con la selección argentina, verdaderamente, sobre todo en el caso de Molina, bueno, tiene ya la espalda de un mundial encima y de saber cuándo proyectarse, cuándo aparecer por sorpresa y cuándo ir para adelante. Y después tiene a Lautaro Martínez, un gran goleador, y tiene a Thiago Almada, que en este caso hace las veces de cuarto volante o de tercer punta, porque de eso juega Almada en esta selección. Cuando Argentina retrocede, Almada es un cuarto volante. Cuando Argentina avanza, Almada es un tercer delantero junto con Messi y Lautaro Martínez. Frente a la selección de Austria, que el otro día mostró alguna cosa interesante, pero que no deja de ser un seleccionado que hoy frente a Argentina parte como un equipo menor, con un equipo con menores posibilidades de poder quedarse con un resultado. Argentina es hiper favorita, este Mundial ya nos ha regalado algunas sorpresas, pero en la segunda fecha de estas dos que se han disputado hasta ahora, que se están disputando, en la primera se dieron resultados extraños, en la segunda fue todo bastante más lógico. Veremos si este partido entre Argentina y Austria recorre el mismo camino.
0: Señoras, señores, todo pronto, ahora sí, la hora señalada ya se ha cumplido, las 14 en todo Uruguay, las 14 en la República Argentina, todo pronto en Dallas, con un estadio que está de bote a bote, donde no cabe un alma, y donde el actual campeón del mundo se presenta por segunda vez en la Copa del Mundo. Saludamos también a Martín Charquero para todo el país. ¿Cómo andás, Martín?
3: ¿Qué tal, Colo? Abrazo grande también para Oscar y para cada uno de los oyentes. Notoriamente el partido de hoy se podría describir como de todos los accesibles que tiene Argentina en esta primera parte, el menos de los accesibles, digamos, el menos de los fáciles que tiene. Va a jugar frente a una selección europea, las otras dos no lo son. Va a jugar además con un mediocampo que comprueba claramente que se puede colocar cuatro mediocampistas sin tener ninguno que sea un claro raspador. Los cuatro mediocampistas argentinos, Almada, Fernández, McAllister y De Paul, se caracterizan mucho más por jugar que por cortar el juego del rival. A eso apuesta Scaloni, y yo creo que es lógico que lo apueste también en esta fase de grupo, que perfectamente podría ser una especie de pretemporada con amistosos para el seleccionado de Messi.
0: Señoras, señores, 11 para cada lado, pelota al medio y a jugar en Dallas y por la Copa del Mundo, fecha 2 del grupo. Ya juegan el actual campeón mundial, Argentina y Austria. Lo vimos a través de Carve Deportiva con el gran circuito Cori para todo el país.
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0: En la salida argentina con el Cuti Romero, se junta con su compañero de saga, y está Lisandro Martínez, el zaguero del Manchester United. Va jugando otra vez de zurda para el Cuti Romero. Romero recibe ya ante la presión del jugador Grigorich. Prefiere jugar otra vez para Lisandro. Martínez se adelanta lentamente sobre el círculo central, donde ya flota delante del McAllister. Prefiere cortar hacia la derecha. Acá viene otra vez el Cuti Romero. Está en la derecha Molina. Hoy juega como lateral derecho el jugador del Atlético de Madrid. La van dejando al medio, donde baja Enzo Fernández. Para asociarse y a jugar a la izquierda. Ya se desprende por aquel lado el jugador de Argentina, Facundo Medina. Medina jugó al medio, bajó Thiago Almada, la dejó para McAllister, perdió, la termina sacando Austria. Ya viene largo el envío, va a correr, pero no va a llegar Schmidt. Cierra bien el Cuti Romero, la va jugando atrás para el arquero, ya la tiene el Dibu Martínez.
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0: La juega McAllister, que bajó y se metió entre los dos zagueros, lo tiró a la izquierda al Licha, ahí la tiene, saliendo del fondo Lisandro Martínez para McAllister, McAllister para el Cuti juega a la derecha para Molina, Molina sale de la punta, pasa por el medio, presta la pelota para Thiago Almada, ya jugó, bajó Messi, se la dejó cerquita Molina, Molina para Messi, Messi atrás para Lisandro Martínez, mira qué buen toqueteo, salió bárbaro Argentina, jugaron la pelota para la izquierda, allá se viene Enzo, viene Fernández, la pone en el área, Thiago Almada al medio y termina cerrando cuando piden córner los argentinos, el árbitro dice que no y finalmente aparentemente no estaba habilitado tampoco Thiago Almada, habrá tiro libre de arco que va a tomar Austria, fue la primera vez Oscar que logró salir con buena precisión Argentina sacándose la presión de arriba.
1: Sí, de todas maneras iba a terminar siendo posición adelantada, por lo menos me da esa sensación en el tramo final de la jugada, pero Argentina muchas veces tiene esto, como de no estar pasando nada y de repente pasa todo, un par de pases bien dados, hacia adelante, siempre tratando de romper líneas y a partir de ahí una facilidad bastante grande, en este caso para llegar a zona de tres cuartos de Austria.
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0: Es Stefan Poche que tiene que jugar atrás, la dejó para su arquero, Schlager, ya le pega en largo, allá va sobre el círculo central, la peinó el grandote que es Warner, la mandó sobre el área de Argentina, antes que llegue a la media luna, la captura y la queda para moverla un poquito el Cuti, Romero dejando cerquita para De Paul, De Paul bajó ahora, intercambia posiciones continuamente los volantes centrales de Argentina, la maneja De Paul, De Paul para el Cuti para el jugador Molina, Molina presionado, medio entreverado, mira qué bien salió, giró bárbaro Molina, entreverado y todo, dejó para De Paul para Molina, Molina con el taco, dejó la pelota para Enzo Fernández, pasa por los pies de Messi, qué bien limpió, y se viene Thiago Almada, y al medio vino para Lautaro y lo gritó, va Lautaro al área, lo cerraron, cayó Lautaro, la sacaron justito, resta la pelota, Álava, la vuelve a tomar Messi, termina perdiendo con Álava, se queda revolcando Lautaro Martínez pidiendo un penal a los 3:15, sale muy rápido Argentina, mete transiciones bárbaras, pero con mucha precisión además, y ese intercambio constante de McAllister, De Paul y Enzo Fernández libera muchos espacios, Oscar, 3:30, lo tuvo Lautaro, no pudo definir.
1: Es una rotación permanente entre los tres volantes, vamos a ver si esta última jugada no termina en penal por falta sobre Lautaro Martínez, que queda muy sentido, lo cierran entre dos, acá tenemos la reiteración de la jugada, y la verdad que para mí es penal, para mí es penal, porque cuando van a buscar la pelota, para mí le pegan a Lautaro.
0: Qué sanguchito le hicieron,
1: Pero para mí ninguno de los dos austríacos le pega la pelota.
0: Ninguno le pega la pelota, eso es cierto.
1: Y bueno, y si ninguno de los dos le pega la pelota, hay contacto con Lautaro. Para mí es una jugada revisable que debería terminar en penal para Argentina.
0: Bueno, 4 minutos, el juego detenido. El árbitro paró las acciones para que lo atiendan a Lautaro Martínez. Lo que les dice Oscar es totalmente, eso es lo que se observó en la reiteración. Se tiraron dos austríacos desesperados a cerrarlo a Lautaro Martínez. Ninguno de los dos impacta el balón. Le dan en las piernas a Lautaro que nunca definió. El juego está detenido. El árbitro todavía no tiene una orden del VAR para ir a observar la jugada. Acá una vez más, mi querido Oscar Velo.
1: Sí, no me cambia la perspectiva de la jugada. Me queda alguna duda si alguno de los dos no llega a tocar primero el balón, pero la verdad que no. El primer contacto que tienen los dos jugadores es con Lautaro Martínez. Después sí hay un toque de pelota.
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0: Bueno, casi 5 minutos. El árbitro está esperando porque se está chequeando la jugada. Es posible penal para Argentina. En este momento la cadena internacional marca el chequeo del VAR por la posible infracción sobre Lautaro. Lautaro quedó muy sentido en el tobillo derecho. El árbitro del partido espera que el VAR chequee de una forma y de otra la jugada que recién le contó Gervelo a los 5:20. Luego de 3, 4, 5 pases consecutivos. Esto es lo que muchas veces uno también pregona y espera ver de Uruguay, Oscar. Que sea una posesión, sí, pero una posesión que rompa rápido hacia adelante y termine con una definición.
1: Sí, pero la realidad es que no nos sale, no nos queda cómodo, no es nuestro estilo. A Argentina sí le queda bárbaro. Y históricamente es una selección que maneja bien la pelota, pero que no es una posesión a la colombiana de Olímpica América, tomando como referencia el centenario. Es una posesión de manejarla con mucha precisión, pero siempre hacia adelante. Y mucho más en esta selección, que está súper aceitada, con mucha confianza, y que tiene una rotación de volantes permanentes que hace que no haya tanta referencia a la hora de la marca.
0: La va a ver el árbitro del partido, Va a ir a ver el posible penal para Argentina. El árbitro del encuentro en este momento va a chequear en el VAR. Señor Oscar Velo, es toda suya.
1: Sí, para mí penal, está claro. Lo que no entiendo por qué demoraron tanto para llamarlo.
5: Además, los dos jugadores directo al pie.
1: Los dos
5: le pegan al pie de Lautaro Martínez.
1: Totalmente.
5: Yo creo que es inobjetable.
1: Porque también hay una cosa, se pegan entre ellos.
5: Sí, también.
1: También se pegan entre ellos. Lo que seguro, no le pegan en ningún momento la pelota. Y para mí, obviamente, los desestabilizan por cómo se tiran los dos contra un solo jugador. Y le hacen como una tijera a las piernas.
0: Para mí el peor es Poche, El lateral derecho que cerró desesperado cuando Kevin Danzo era el otro. El árbitro del partido en este momento. A ver si tenemos el audio, a ver si podemos escuchar. Porque lo va a decir... Penal para Argentina, señores. El árbitro del partido observó y vio el penal sobre Lautaro Martínez a los 7 minutos. Es penal que va a tomar el equipo argentino por Lionel Messi, que puede poner su cuarto gol mundial. La falta, yo no sé a quién dársela. ¿Quién hizo el penal, Oscar? ¿Fue Danzo? ¿Fue Poch? ¿Fue el jugador Slager? No sé a quién se lo da bola. La verdad que le hicieron un sándwich y Messi tiene otro gol en el mundial.
1: Sí, la realidad que es difícil saber a quién darle la falta, pero lo que está claro es que falta. Y que Messi va a tener la chance en 7 minutos de su segundo partido de anotar el cuarto gol en la Copa del Mundo. Y atención, de ser el máximo goleador en la historia de los mundiales.
0: Señoras, señores, Messi por hacer historia, Messi por romper los récords, Messi una vez más para escribir una página en la historia del fútbol. Le va a pegar el 10 argentino, 8 minutos, penal bien cobrado por intermedio del VAR. Le dice el arquero Slager que se lo va a atacar, se golpea el pecho, le dice mírame. Messi con toda la paciencia de un crack, con la templanza de un genio, le va a pegar Lionel Messi, 8 minutos del primer tiempo en la Copa del Mundo. Llega Messi, afuera, erró el penal Messi, le erró, lo esperó tanto Slager en el juego del engaño. Messi esperó también, Slager se tiró al palo donde Messi le erró al arco, a 8:30, y errar es humano. Messi erró el penal, 8:30, siguen 0-0, le erró al arco el dios del fútbol mundial.
1: Bueno, uno podría decir que esto no es habitual en Messi, pero no es poco frecuente, Ha tenido muchas instancias en penales durante los 90 o en penales en ejecución en una tanda que define un partido en donde le ha tocado errar. Por lo tanto, esto no es una gran novedad como sí podría ser para algún otro futbolista. No es en los penales todos los certeros con Argentina que es en otros rubros. Pero no deja de ser una chance increíble la que desaprovecha. Yo creo que el mano a mano psicológico se lo termina ganando el arquero.
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0: Bueno, señores, 9 minutos, Messi erró el penal. Argentina había arrancado bárbaro. Te escucho, mi querido Panza.
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6: Datos de Lionel Messi fallando penales en el Mundial de Rusia 2018. Falló ante la selección de Islandia, fue atajado por el arquero Halldórsson de Islandia, y en el Mundial de Qatar 2022 le atajó un penal el arquero de Polonia, Chesney, el ex de la Juventus. Bueno, le tapó un penal también a Messi, que falló penales en los últimos 3 campeonatos del mundo.
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0: 10 minutos de este primer tiempo. Reitero que erró el penal Lionel Messi. Martín, es humano Messi. 10 minutos, 0-0.
3: Sí, Colo, la verdad que lo más llamativo es cerrarle al arco, porque hemos visto penales que ha fallado Messi en el que el arquero termina dando un... bueno, pues, haciendo una tajada, rechazando lo que sea, o hasta los palos. Pero errarle al arco no es algo muy común para Messi. Un comienzo de partido en el que nunca sabemos si este tipo de situaciones, un gol errado, una situación fallada en un penal, no termina siendo un gol en contra. Argentina había arrancado mejor, pero esto es un impacto no solamente para los que están en este estadio de Atlanta, sino también para los jugadores.
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0: Hubo falta de Lisandro Martínez sobre Gregorich. Cuando fue a buscar la pelota en el círculo central, lo pisó y le sacó el zapato. Y tiene que cambiarlo. Se le rompió el zapato a Gregorich. El juego está detenido. Casi 11 minutos. ¿Qué querés, mi querido Leo Muñani? ¿Qué querés?
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0: Le recuerdo que marró un penal Messi a los 7 minutos. El partido continúa 0-0. Venite, Leo, que la tarde está hermosa.
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0: Repone el equipo austríaco.
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0: Tiro libre que va a ser Álava. Saliendo del círculo central en campo argentino, mandará el centro para Gregorich. Allá se va a mover sobre el área también el jugador Savitzer. Va a ir al segundo palo. Ojo que cayó Molina. Estaba en la marca. El árbitro viene a hablar algo con Gregorich. Le dice a De Paul que se levante. Es grandote Gregorich, ¿eh? Es el más alto de todos, el que va a ir a buscar el segundo palo. Ya se mueve también Kevin Tanzo, cerca del punto penal. Va por arriba Austria. Quiere tratar de garronear un inicio de partido donde lo tiene mejor Argentina. Pero si le garronea el gol, puede ser que el impacto sea doble. Le va a pegar Álava. Allá se mueven todos. Quedaron fuera de juego porque Argentina no se movió. El centro va. Segundo palo. Salta, cabecía, Danzo al medio. Resta Lisandro con golpe de cabeza. Viene de frente. La bajó el volante. La tiene Swell. La jugó sobre la izquierda. Quiere girar Danzo. Giró. Se va a la línea final. Lo manotea, lo marca Molina. Sacó la pelota Danzo. Danzo la va dejando para Segol. Otra vez atrás para Danzo. Danzo levanta el medio. En el punto penal, un poquito más adelante, resta Enzo. La va ganando por el medio Álava. Danzo sobre campo argentino. Golpe de cabeza para estar de Facundo Medina. Con la cabeza también. Spoch. Allá la mandó sobre campo del equipo albiceleste. Marca con todo. Resta Enzo Fernández y va a correr Lautaro. Solamente para presionar. Porque giró Poch y rápidamente jugó para Sorquero. Ya la tiene Slager.
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0: Está saliendo Austria, primeros 13 minutos de partido. Viene para Álava. Álava ve cómo se mueve. Seigold cerca de él. Ya vino para el volante del Leipzig. Sale Seigold. Juega la pelota sobre la derecha. Donde viene Danzo. Kevin se adelanta. Se mete en campo argentino. Cruza la frontera. Puerta abierta por el medio. Callejón central. Otra vez la pelota para Seigold. Se queda con ella. El número 6. Ya mira la cancha. Lee y juega a la derecha. Se adelanta Kevin. Ahí la tiene Danzo. Danzo cruza puesto del 8. Otra vez atrás para Seigold. Seigold lo tiene más a la izquierda por este lado. Álava que se adelanta cruzando campo de Argentina. Marcaron y a la izquierda vino para Laimer. Laimer la tiró. La tiró sobre la extrema. Acá quiere girar el 9. Gira como puede Savitzer. Lo marca con todo Molina. Rebota la pelota el Molina. Se pierde afuera. Otro en lateral. Que va a corresponder a Austria frente al área del Dibu Martínez.
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0: Falta sobre Savitzer en la puerta del área. El que cae finalmente es el volante Warner. Habrá tiro libre peligroso para Austria, que parece haberse acomodado después del penal marrado por Messi, Oscar.
1: Sí, a ver, por lo menos lo que es obvio es que se le entreveró el partido a Argentina. Es como que sintió el impacto de haber errado el penal y esto también le dio confianza a Austria, que se anima a pelearle el partido de otra manera y acaba de generar una pelota parada por falta de McAllister, que es una pelota parada de riesgo.
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0: Es tiro libre peligrosísimo para Austria. Está Savitzer detrás de la pelota, está también Warner. Uno de los dos para mandar el centro o quizá un tiro al arco. Si Savitzer la puede cerrar, ojo que esa pelota endemoniada esquiva, se le puede meter. Si alguien la roza, la sopla o simplemente descoloca la visión del Dibu. Es cerradito desde la punta izquierda, llegará al 9. Llegó Savitzer al primer palo. Rista McAllister y termina sacando la pelota desde el fondo Enzo. Hernández la jugó, cayó Messi, no hubo falta, la ganó, se la quedó Danzo, Danzo la movió para Savitzer, termina sacando Molina y Molina la dio para Messi, ahora nace la contra de Messi, levanta la pelota, venía por este lado para De Paul, rebotó, le quedó otra vez a Messi, termina perdiendo, recupera rápido Warner, se viene Warner, en la izquierda corre Álava, viene Warner, jugó para Álava, viene el capitán, se frenó, Molina firme, termina sacando la pelota Molina, abre lateral para Austria, que en estos 14:56 parece estar un poquito mejor que Argentina.
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0: 15:15 ya de este primer tiempo. Se adelanta desde el medio campo. Seigold levantó muy bien. Quiere girar y giró en la puerta del área. Gregorich la tiene. Lo marcaron a Warner. Termina perdiendo. Parece mano cuando saca Enzo Fernández. La pelota rebotó en la mano, en la presión. Habrá tiro libre argentino. 15:30. Oscar, se acomodó Austria y ahora no puede salir Argentina.
1: Sí, necesita tranquilizarse el seleccionado de Scaloni. Quedó como, bueno, compungido por el penal errado por Lionel Messi, por todo lo que significa también, por lo que significaba el hecho de que lo convierta, más allá de encaminar el partido, tenía un valor histórico muy pero muy grande, y esto fue un cimbronazo para el seleccionado albiceleste, que ahora ve como Austria por momentos le agarra la pelota, se acerca a zona de tres cuartos, no tiene hasta acá demasiada profundidad, pero lo que logra es tenerlo lejos de su arco, a Messi, a Lautaro y Almada.
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0: Restó Poch, la pelota le quedó a Gregorich, la movió cerquita, viene Warner de frente, qué buena pelota, tiró para Savitzer, está en el área, el zurdo levantó un centro cerrado al segundo palo, quema, no puede sacar la Medina, insiste igual Austria, se queda con la bola Smith, viene sobre la punta izquierda, tiene que frenarse, pasó de largo a buscar la pelota, Swoil no va a llegar, para mí estaba fuera, para el árbitro también, habrá tiro libre de arco que va a ser el Dibu.
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0: La pone a rodar el zaguero Lisandro Martínez.
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0: Repone el arquero argentino saliendo del área mayor.
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0: Del Dibu Martínez hacia la derecha, el Cuti Romero lo tiene cerquita, flotando McAllister, que de primera, de cachetada, se apoya otra vez con el Dibu. 17 minutos de un primer tiempo que arrancó mejor Argentina y ahora equiparó y pasó a jugar algo más Austria. Derrumpe un penal Messi a los 7 y medio. La tiene Lisandro Martínez, camina con la bola atadita, botín zurdo por delante del lápide. Enzo Fernández, se muestra también McAllister, está tapadito de Paul. Ahora sí se desmarca de Paul en la derecha, puesto del 8 por la derecha, también bien abierto también, si no lo vieron es el Cuti Romero, que tiene que jugar hacia atrás, va para Lisandro Martínez, jugando para Facundo Medina, Medina dejando la pelota para Lisandro Martínez, recibe en el puesto del 3, no tiene apuro, ya flota McAllister, gira y mira de frente la cancha, falta sobre él, tiro libre argentino, círculo central.
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0: Levantó bien de Paul, la pasó mal el jugador Nahuel Molina, que se había cerrado para que se abriera Messi. Ahí lateral para Austria, lo viene haciendo Laimer. Laimer con su mano juega la pelota sobre el círculo central. Se demarcó bien Seywald. Seywald levantó. La va a buscar por la izquierda el jugador Savitzer. Termina perdiendo. Golpe de cabeza de Álava. La saca sobre el medio. Otra vez viene Seywald. Juega atrás. Es el zaguero que la tiene que reventar. La revienta Danzo. La manda sobre campo argentino. La baja muy bien el zaguero de Argentina. Lisandro para jugar. Juega por aquel lado Thiago Almada. Manejando para Enzo. Y ahora viene para Lionel Messi. Messi para Enzo. Enzo para Lautaro. Tierra media, Danzo, le quedó Lautaro, la dio para Messi, lo grito, Messi, lo grito, Messi, lo grito, tapó el arquero con los pies, yo creo que ni siquiera llegó a definir Messi, sino que fue un rebote en el jugador de Austria que lo cerraba, y termina después ligando un rebote ocasional, el arquero Schlager le tapó el gol a Messi, que había entrado muy bien al área, Oscar.
1: Bueno, Argentina es esto, de repente no pasa nada, de repente pasa todo, se enchufa, dos, tres toques hacia adelante, y aprovecha las diagonales de Lautaro, las diagonales de Messi, como recién en este instante, que de la nada, de una situación entreverada, apareció la claridad total para que Messi quedara mano a mano.
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0: Levanta la pelota el Cuti y la dejó. Venía para De Paul, De Paul para Molina. Tranca con todo. Savitzer. Resta una pelota que cae sobre el área de Argentina. Sale el Dibu para quedarse con ella. Te escucho, Panza.
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6: La última participación de Austria en los mundiales fue en Francia 1998, donde no superó la primera ronda, integró el grupo B, igualó con Camerún y Chile 1-1 y cayó con Italia 2-1.
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0: Vamos, Martín, casi 20 minutos parejo ahora, 0-0.
3: Sí, como que Argentina recién ahora sale del problema de ver a Messi fallando un penal, errándole al arco, ¿no? Como que se tomó unos cuantos minutos, unos 8, 9, por lo menos para reacomodarse. Recién ahora vuelve a posicionarse donde más cómodo le sienta. Empiezan a ejecutar ese toqueteo de la pelota que muchas veces es más en el campo rival que otra cosa, pero hay que ver cómo reacciona Messi. Recién tuvo esa chance en la que no termina pateando, se lo sigue viendo como cabizbajo después de haber errado la ocasión del penal.
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0: El árbitro viene y le dice a Lautaro: tranquilo, sosiego, mesura, mijo, baje un cambio. Comete una infracción en la salida, en la presión, Lautaro Martínez, que ahora ayuda a levantar al jugador austríaco. Habrá tiro libre que va a corresponder a Austria en 21 minutos de este primer tiempo con el partido 0-0.
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0: Habrá tiro libre para Austria, 21. Nos acercamos lentamente al parate por la rehidratación. Está algo sentido Rodrigo De Paul. Se va levantando De Paul, que muestra al árbitro alguna situación donde lo rasparon, pero mira cómo me dejaron la pierna y ahí tengo un tatuaje, dice De Paul. ¿Cómo me vas a hacer salir? Casi me lastiman el tatuaje. Sale De Paul para ser atendido, tendrá que aguantar después para ingresar un minuto. Habrá tiro libre que va a corresponder. La verdad es que lo rasparon todo, ¿no? De la rodilla hasta el tobillo, lo rasparon todo a De Paul, mi querido Oscar Velo.
1: Sí, es bastante quejoso, bastante fastidioso Rodrigo De Paul, pero la verdad que neta tiene razón. Le pegó arriba, le pegó abajo, lo raspó, lo pisó. Y todavía el que sale de la cancha es el argentino.
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0: ¿Vos sabés que estoy convencido que vos serías un De Paul adentro de la cancha?
1: Y bueno,
0: sí, tenés todas las características de De Paul.
1: Y te agradezco, no sé si es un elogio o no, me estás matando, pero...
0: Un elogio, sí. Yo creo que vos serías un De Paul. Un De Paul, tenés esa técnica, sos un tipo ganador como De Paul.
1: Bueno, no, yo
0: creo
1: que sí, te agradezco mucho.
0: Yo creo que sos quejoso, muy
1: eso
0: quejoso.
1: Seguro. Fastidioso.
0: Sos
1: también.
0: Fastidioso.
1: Vendo
0: te gusta
1: humo,
0: entrar ahí.
1: Bueno,
0: se viene Austria, el remate del jugador Savitzer. La termina sacando en el primer palo el Cuti Romero. 22-15, habrá tiro de esquina, córner para Austria.
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0: Después de este tiro de esquina se vendrá la pausa de rehidratación. Va por arriba Austria a buscar la cabeza de los zagueros. Álava y también Danzo. Ya se mueve Warner. Al punto penal va Savitzer. Es el que ha estado más cerca del gol. El centro va a ir cerradito. Savitzer los mira como diciendo: ¿a dónde la voy a tirar? Se movieron todos al primer palo y Álava se soltó al segundo. El centro al área. Resta con gol de cabeza el Cuti. La corre Molina. La ganó Messi. Messi la dejó para Molina. Molina tiene que jugar para Messi. Messi la levantó. Molina se quedó quietito. Por eso no va a llegar. Habrá lateral para Austria. 23 minutos. ¿Separará el partido para la pausa de rehidratación o no? Le dará un minuto más. Ahora sí, el árbitro dice en este momento a los 23 que la primera parte del primer tiempo, o sea, el primer cuarto, ya es historia. Se van a refrescar. 23 del primer tiempo. Erró un penal Messi. Eso fue lo más peligroso. 0-0. Argentina-Austria. Y por Carve Deportiva, los comentaristas del Mundial. Acá está el señor Oscar Velo. Explica el primer cuarto.
1: Bueno, la verdad que es bastante sencillo de explicar cómo Argentina arrancó con el protagonismo, tratando de empezar a liquidar rápido el partido, con algunas buenas circulaciones de pelota, siempre con los volantes, con el protagonismo, y eso de ir hacia adelante, tocar con precisión, pero para romper líneas. Así llegó la jugada que quedó en esa especie de mano a mano de Lautaro Martínez, que antes de llegar a rematar lo cruzaron de derecha y de izquierda, le terminan cometiendo penal que no sancionaba el árbitro en cancha, pero que después lo terminó haciendo a instancias del VAR, y ahí arranca el primer mojón negativo para Argentina. De un penal a favor, lo termina fallando Messi, le erra el arco, o sea, la quiso ajustar tanto contra el palo que la terminó sacando afuera, y a partir de ahí Argentina se vino abajo. Argentina perdió la brújula durante algunos minutos, en donde se sintió más cómodo Austria. No llegó a generar peligro contra el arco de Dibu Martínez, pero sí se lo sacó de encima el seleccionado argentino.
0: Martín Charquero para todo el Uruguay, 0-0 el primer cuarto.
3: Bueno, la primera noticia, Colo, que el partido es parejo. O sea, de todo lo que se podía prever, hasta ahora no se ha ejecutado. El impacto del penal errado es clarísimo. Argentina es menos equipo desde ese momento, casi desde el comienzo. Y aparte, empieza a desnudar algunos inconvenientes en el medio. Le están empezando a centrar con mayor facilidad. Los austríacos tienen a Gregoritsch, un gigante que usa la número 9, la usa la número 11, que es número 9. No siempre los centros van hacia donde él está, pero por la altura que tiene, muchas veces los centrales argentinos se distraen más en perseguirlo a él y dejan alguna referencia suelta. Hasta ahora, un encuentro repito, parejo, donde Argentina tuvo la mejor chance, después tuvo una segunda en la que no termina definiendo Messi, y hasta ahora, la verdad, los que fueron a buscar algo más de Messi en el Mundial están con las manos vacías.
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0: Señoras, señores, todo pronto para volver a jugar en la segunda parte del primer tiempo. La primera se fue con empate 0-0, con un penal malogrado por Messi y algunas chances de Austria, que le ha salido a jugar de tú a tú. Ha tenido inconvenientes, pero también ha tratado de mostrar falencia de este equipo argentino. Habrá lateral para Austria, casi llegando al vértice del área de Argentina.
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0: Lateral que va siguiendo Stefan Poch en la derecha. El árbitro le dice: venga más atrás. Poch le protesta, le dice: no era acá. Igualmente hace el lateral, la va dejando atrás para Kevin Danzo. Ya lo tiene Álava, volcado sobre la izquierda. Baja Seywald. La pelota viene por el volante central. El 6 en la espalda, la pelota en la zurda y se lo dejó para Álava. Arranca el gurí del equipo austríaco. Ya lo tiene Álava jugando atrás. Viene para Seywald. Seywald la va a tirar más atrás. Cuando las tribunas empiezan a enloquecerse pidiendo algo más, ya viene para Danzo dejó para Seywald. Seywald otra vez para Danzo a la derecha. Vino para Poch. Poch recibe presionado por Thiago Almada. Qué poco ha tocado la pelota Thiago Almada en Argentina. Casi no lo he nombrado. Ha pasado mucho más por otros jugadores. La tiene el arquero. Va saliendo Slager. La juega a la izquierda para Álava. Presionado lentamente por Messi. Tiene que retroceder. Álava jugando para Danzo. Se queda Corilla el número 3. Ahí arranca Danzo. Frena la pelota. Mira la lectura exacta para dónde jugar. Ahora se adelanta porque Lautaro no lo corre. No lo veo del todo bien a Lautaro. Me parece que ese tobillo quedó algo molesto. La va jugando hacia atrás el jugador Warner. Warner la dejó otra vez para Danzo. Danzo a la derecha, lo tiene a Poch. Atrás se baja Seywald para meterse entre los zagueros. La tiene Danzo. Cambia de frente, la tira por este lado donde viene a buscar a Leimer. La baja con la cabeza Leimer. La va a buscar con el pecho. Ya la jugó Savitzer atrás otra vez para Leimer. Leimer jugando, viene de frente. Seywald se la llevó. La jugó sobre la izquierda para Savitzer. La pelota atrás para Leimer. Levanta en el centro. Resta con golpe de cabeza, retrocediendo el Cuti. Iba complementando Enzo. Juega para McAllister. Sale con Molina.
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0: Imprecisiones en Argentina, recupera Austria, se vino a jugar por este lado un poquito Warner. Warner lo mandó a correr al 20, que es Lamier. Viene Leimer a la línea final, pasó de largo el Cuti Romero y termina rebotando después en Nahuel Molina. 28 de incomodidad Argentina, es córner para Austria a buscar.
1: Bueno, lo tarde que se tiró recién el Cuti Romero a buscar una pelota, totalmente a destiempo. Argentina que está incómoda, Austria le maneja la pelota, y claro, no tiene profundidad en los últimos metros de la cancha para quedar mano a mano con Dibu Martínez, pero sí tiene la posesión necesaria por lo menos para generar faltas y tiro de esquina.
0: Corner que va a tomar otra vez Savitzer, puede cerrar el centro, va lindo, restó con la cabeza en el primer palo Lautaro, la va a buscar otra vez Lautaro, levantó la pierna, mira cómo se jugó la ropa Lautaro, porque metía una pierna hacia arriba dentro del área, allá la pasó mal el volante central, Seywald la va a buscar Lisandro Martínez, la regaló Argentina, recuperó Austria por el medio, ya viene Warner, Warner la dejó para Álava, Álava magó, abrió ancho de cancha, viene por este lado, Savitzer se juega mano a mano con De Paul, el freno, el enganche cortito, la pelota a la izquierda por este lado, quiere desbordar Warner, Warner se frenó, lo marca De Paul, lo marca McAllister, rebotó McAllister y restó con todo De Paul, una pelota que ya se había ido, ahí lateral para Austria, está como presionado Argentina, no logra el camino para salir, Oscar 29 lo tiene sobre su área Austria.
1: Sí, la verdad que esto ya va más allá del golpe anímico del penal errado por Messi, ya no tiene que ver únicamente con eso, tiene que ver con un formato de partido que está proponiendo Austria y que por ahora le sale bien.
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0: Leimer la jugó, Savitzer para desbordar, pedían que estaba fuera, el árbitro dice que no, ahora sí se fue por línea final, habrá saque de meta que va a tomar seguro el arquero Martínez.
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0: Estará rodando la pelota Rata, territorio central.
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0: Informa para Cristian Panzardo.
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6: Alemania sufre una baja de peso en el Mundial 2026. El central Nico Schotterberg tuvo que ser sustituido en el partido del sábado. En la victoria germana ante Costa de Marfil, 2-1. Se perderá el resto de la Copa del Mundo por una rotura de ligamento en el tobillo izquierdo, informó este lunes la Federación Alemana de Fútbol.
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0: Está jugando la pelota Facundo Medina, va dejando para Lisandro, ya le prestaron para Enzo. Enzo cambia de frente a la derecha, la tira por el Cuti Romero. Se adelanta en el puesto del número 2. Arranca el 13. El Cuti lo busca a McAllister, que flotó en el círculo central. Levantó para Lautaro, que pivotea. Messi pasó de largo, viene para Messi. De atrás lo marcaron, se la llevó Messi. Justito chispoteó la pelota y termina reventándola el volante Seywald cuando se iba a meter en el área Messi. La termina ganando otra vez Molina. Molina jugó para De Paul. De Paul abierto por la derecha, puesto del 8. No encontró hacia adelante, por eso el pase de seguridad. Vino para el Cuti Romero. Romero dejando la pelota para Lisandro. Lisandro por la izquierda, viene para Thiago Almada. Primero Enzo, pasó Thiago. Enzo levantó. A correr Thiago Almada por el medio de Lautaro. Se viene Thiago Almada, la jugó para Messi, puerta del área. De primera para Enzo, salió el arquero abajo, rebotó. Entra Messi, la sacaron cuando entraba. Esa pelota caprichosa no quiso entrar, le quedó a Messi. Y cuando iba a entrar, no sé si fue el manotazo del arquero o el propio Álava que la termina sacando. Se salva Austria. Argentina tiene estos chispazos que te ponen en vilo, Oscar.
1: Totalmente, y esa es la palabra que mejor lo define: chispazos. El pase de Messi. Por Dios, el pase de Messi, tremendo, de primera, apretando la pelota para que le rebote, porque esa es la realidad, para que le rebote y con el efecto vaya hacia Enzo Fernández. Y después la definición que no pudo ser porque se interpusieron en el camino el arquero y un zaguero, pero la verdad que esta vez Argentina estuvo a nada de poner el primero.
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0: allá. Viene Lautaro, el pase atrás queda corto, y la termina sacando otra vez igual, ya viene complementando por el medio, recuperando Thiago Almada, se adelantó la presión argentina, vino por la derecha para De Paul. De Paul miró el área, no se animó a mandar el centro donde iba Lautaro. De Paul gira, juega 20 metros atrás, vino para Molina. Ya estamos en 32-15 de este primer tiempo, el partido 0-0, Argentina agarró otra vez las riendas de un partido que lo tenía cuesta arriba. La tiene por el medio Lisandro, de Lisandro Martínez para el Cuti Romero, Romero frente a la pelota, piensa por dónde jugarle la cancha, juega a la izquierda, viene para Lisandro. De Lisandro a Facundo Medina. Medina lo tiene por el medio a Enzo Fernández, prefiere el pase atrás para Lisandro. Lisandro Martínez va dejando para el Cuti Romero. Romero lo saltea a Molina, llegó hasta De Paul, pasó Molina, se cierra Messi, pasó Molina, la frena De Paul. Molina ya está como puntero. De Paul no se animó, juega otra vez por el Cuti Romero para tener la tenencia de Argentina. 33, venía en un momento complejo donde había perdido el balón. Ahora sí, se defiende con la bola el equipo de Scaloni. 0-0 Copa del Mundo. La pelota la tiene Enzo Fernández. Fernández jugando para Facundo Medina. Medina para Thiago Almada. Baja el puesto de enganche. Cruza el círculo central. Mueve la pelota para McAllister. De la derecha a la derecha. Viene para el Cuti Romero. Por adelante lo tiene a Molina. Ya vino para Molina. De Paul se está cerradito. Pasa Thiago Almada para llevarse una marca. La tiene el Cuti Romero. Todo esto pasa en campo austríaco. Bajó Thiago Almada. Se desmarcó en el puesto de enganche. Se juntó con McAllister. La dejó para Lisandro. Se abre por la izquierda Facundo Medina. La pelota de Lisandro Martínez para Medina. Cerradito lo tiene Lautaro, que sale del área para pivotear. Viene por bajo a buscar la pelota Thiago Almada. Almada juega, hay más movilidad ahora de Thiago Almada. La pelota viene a buscar al Cuti Romero. Romero para De Paul. De Paul lo va a buscar en el medio a Messi, no. Prefiere atrás otra vez para el Cuti. Romero para McAllister. McAllister es el más posicional. Queda como número 5, tapón. Ahora sí se despliega hacia adelante. Va dejando para Enzo Fernández. Fernández moviendo para Lisandro Martínez. Martínez a domicilio lo dejó para Enzo. Ahí la tiene Enzo Fernández. Fernández a la derecha. Vino para De Paul. Molina queda como número 7. No juega hacia adelante. De Paul no tiene apuro y se defiende con la pelota argentina. Después de muchos minutos, hace unos cuantos segundos, la tiene Argentina y no la presta. La va jugando Enzo Fernández. Se tiene que apoyar como 20 metros atrás. Va para el Dibu Martínez, Oscar, 34.
1: Bueno, en este caso, una posesión eterna, pero totalmente improductiva por parte de Argentina. La tuvo un rato largo, pero estaba en zona de tres cuartos y terminó en el Dibu Martínez.
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0: 35 se van a cumplir, Martín. 0-0, pero Argentina agarró la bola.
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0: La va bajando por el medio. Seiwall la levantó. Cayó otra vez Savitzer. Cuando fue a buscar la pelota, el grandote, el número 9. Ha estado muy participativo. El pelilargo, lo han buscado mucho más, por ejemplo, que a Gregorich, el 11, que es el más grandote. Habrá tiro libre para Austria. Ha sido el que más ha gravitado ahí en la ofensiva. Samitzer me parece que es el que más buscan, Oscar.
1: Sí, es el que más buscan, esto está claro. Pero si no me equivoco, la falta termina siendo de Molina. Es una falta totalmente innecesaria, de esas que le dan oxígeno al rival.
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0: La pelota la tiene Austria, allá sobre la izquierda, lateral que va a corresponder al equipo vestido de rojo. Stefan Poch para hacer el lateral en forma de catapulta, la tiró sobre el área, mirá cuánta potencia, la pinó Gregorich, no llega el jugador Savitzer, la vuelve a tomar con la cabeza, que bien la jugó Laimer la dio para Savitzer, marca con todo Rodrigo de Paul, raspa y juega, la dio para Enzo, mandó a correr Lautaro. Pueden hacer el primero si Lautaro se juega en el uno contra uno. Se vino Lautaro, amagó, esperó a Messi, pasó Enzo Fernández, Enzo al área, no puede definir, tocó al medio, no hay nadie en el segundo palo. Buscó el pase cortado Enzo, cuando la jugada quizá le pedía mucho más una definición propia. Se salvó Austria. Argentina, cuando aprieta el acelerador, lo pone en apuros al fondo austríaco. Se adelanta otra vez Facundo Medina, Argentina va. La pelota viene para Thiago Almada. Almada dejado por abajo, vino para Enzo. Enzo maneja y un hombre de Austria que está sentado. El árbitro no para las acciones, la juega Thiago Almada. Baja otra vez Medina. Medina para McAllister. McAllister para De Paul. De Paul lo saltean. Jugaron a la derecha para Molina, habilitado. De Molina para De Paul. De Paul frenó. Miró el área, lo ve correr por este lado. A Thiago quedó en offside, tiene que volver. Ahora sí volvió, pero el pase de De Paul no es claro. No ha estado del todo fino, me parece, De Paul, Oscar, ¿eh? Ahí le ha costado a Argentina.
1: Hace rato que De Paul, cuando se para por el costado derecho, digamos, del ataque de Argentina, demora un instante y empieza a hacer las señas de las diagonales, que necesita determinadas diagonales para mandar la pelota, y es como que los delanteros argentinos no están haciendo o no están acatando ese movimiento como preestablecido que está buscando De Paul y que seguramente está buscando Argentina.
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0: Casi 38 de un primer tiempo muy parejo por la Copa del Mundo. El actual campeón no pude con Austria. Malogró un penal Messi a los 7:30. Por eso siguen con el trámite cerrado. Los arcos en cero y las gargantas prontas para gritar. Corazones que se salen por la boca, pero por ahora sin gritar goles. La saca el Cuti Romero. Mirá qué mal pase del Cuti. Inconexo acá en la derecha. No va a llegar Molina. Se adelanta para decir algo el técnico Lionel Scaloni. Habrá salida desde el lateral. Lo va a hacer Laimer otra vez para Austria.
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0: Se viene otra vez Thiago Almada, jugó para Facundo Medina, otra vez para Thiago, abrió, viene Messi, ¡gol! ¡Golazo! ¡Argentino! ¿Cómo no se le iba a dar? El rey del fútbol mundial, Lionel Messi. ¿Qué me importa haber fallado el penal? Si tengo revancha, porque el fútbol bendito da revancha a la vuelta de la esquina. Una jugada propia de esta Argentina, campeón del mundo. Abrieron por la izquierda para Facundo Medina. Un atrevido como Thiago Almada. Un botija que empieza a crecer con el campeón. Abrió las piernas, la dejó correr adentro del área. Y en el lugar que más le gusta a Messi, encontrar con su amor eterno, la pelota y el gol, el zurdazo abajo, nada que hacer, la típica definición del número 10, la que lo ha llevado a ser el mejor del mundo, una notable transición de Argentina, el pase de Medina al medio, y Messi cachetea a lo Messi, poniéndola lejos del alcance de Slager, pone el primero Argentina, lo hace el mayor goleador de la historia de los mundiales, lo hace Lionel Messi, 1-0 el campeón del mundo.
4: ¡Gola! 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
1: El día que se cumplen 40 años de los dos goles de Maradona a los ingleses, un hecho absolutamente histórico para los argentinos. el mismo día se va a recordar por otra hazaña de carácter individual. Y es esto que acaba de decir el Colo, de que Messi, como en algún momento lo vimos a Klose, como en algún momento lo vimos a Ronaldo, Lionel Messi se acaba de transformar en el máximo goleador de la historia de los mundiales. Una jugada que él arranca y que él termina. Que la tiene totalmente automatizada Argentina, que sabe cómo mandar el centro, no es el centro a cualquier lado, es el centro rastero hacia atrás, porque sabe que entra Messi. Cualquiera que esté como extremo, como lateral, sabe que si ponen esa pelota, el que termina entrando es Messi. Messi la ajusta contra el palo y Messi sigue haciendo historia en la selección argentina.
3: Desde la proyección de Medina hasta cómo se involucra Almada para no tocar la pelota, pero dejar que la bola siga corriendo hacia el lugar donde está Messi. Hay influencia externa al capitán argentino, algo que hasta ahora no venía dándose. Y por supuesto, lo mismo que pasó en el primer partido de los argentinos, pasa en el segundo. Estamos viendo historia.
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0: Es amonestado Stefan Poch, que lo golpeó con el hombro a Thiago Almada. 41 minutos, un partido que abre Argentina con gol de Messi. Messi está llevando a Argentina una nueva victoria por la Copa del Mundo. De Paul obviamente lo fue a buscar a Poch, tratando de achicarlo un poco al lateral, que se fue de mambo. Fue a buscar a Thiago Almada cuando la pelota ya estaba afuera. Es amonestado y se le habló el austríaco en español. Así es, bueno, muy bien. Le hizo referencia entonces a algún hombre argentino. Habla español, Poch, eso se puede confirmar, ¿verdad?
1: Y alguna palabra evidentemente conoce.
0: Ataca Argentina, a ver si llega Molina. No llega Molina, a ver, lateral para Austria. Te escucho, mi querido Panza.
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6: Y con este gol, Argentina lidera el grupo J con 6 puntos, seguido por Austria con 3. Cierran sin puntos Jordania y Argelia.
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0: ¿A dónde está la pelota? Usted me pregunta. Yo le cuento, allá en la salida de la izquierda, donde se entrevera Facundo Medina, la hace rebotar, termina rebotando cuando Thiago Almada quería sacarla y Enzo Fernández lo ayudaba. 42 minutos se van a cumplir de un primer tiempo donde Messi una vez más es protagonista, primero por marrar un penal y después por la ejecución, bárbara ejecución que tuvo en la definición del primer gol argentino. El pase de Medina fue bárbaro. Ahora, lo que hace Thiago Almada, ¿no? Porque no es un jugador con una carpeta bárbara, con mucha experiencia, pero ya tiene como ese ADN de esta selección.
1: Y además ya es campeón del mundo. Con muy pocos años ya es campeón del mundo. Por supuesto que fue un actor completamente de reparto en Qatar, pero estuvo y ya sabe lo que es y lo que pretende Scaloni, evidentemente. El movimiento que hace es de crack, porque la verdad que es el que rompe la jugada para que en definitiva el balón le llegue a Messi.
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0: Bueno, me parece que los austríacos entraron a cansar de algunas pisaditas y salieron a golpear. Ahora desde atrás apareció con todo el zaguero Kevin Danzo para revolcarlo a Messi. Le agarró con la pierna en el aire, le pegó en el tobillo y ahora voló el capitán argentino. Hay tiro libre, no hay amarilla para Danzo. Tiro libre argentino, 43 se van a cumplir de un primer tiempo que ahora libera Argentina, ganando sobre Austria por un tanto contra cero. Está sacando la pelota del fondo el zaguero Lisandro Martínez. El que baja es Enzo Martínez. Se queda Enzo Fernández con la pelota. Ya juega sobre la derecha, acá viene a buscarla el zaguero Romero. Romero levantó, jugó de primera, Thiago Almada hacia atrás, algo mal. Igualmente corre McAllister, comete infracción y falta de McAllister. Después lo esperaba Enzo Fernández de frente al jugador de Austria. Terminaron entre dos haciendo un sanguchito. Se levanta lentamente Schmidt. Habrá tiro libre austríaco saliendo del círculo.
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0: 44, por lo menos de algo más de 49 que jugaremos en este primer tiempo. Vamos a ver cuánto muestra el árbitro. Podrán ser 5, me imagino, por el tema del VAR. Tenés razón, quizás sean 6 en la primera parte. Sumamos algunos más, 3 seguros y 3 más. Acá cayó nuevamente pase De Paul. De Paul tiene como un duelo aparte con Gregorich. El centro lo manda Álava. El centro va al segundo palo. No hay nadie. Cubre De Paul. Habrá tiro de arco para el arquero, el Dibu Martínez.
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0: De Paul fue a buscar la pelota, fue trotando y se le alcanzó al Dibu Martínez. Ojo que ahora la nueva regla marca que si demoras demasiado te cobran córner. Eso no vio el árbitro y la reventó el Dibu. Martínez saca una pelota que rompe el cielo y rasca la noche. Golpe de cabeza, o la tarde, debe decir. Golpe de cabeza de Álava. La viene a buscar por el medio. El volante es Seywall. Seywall la juega atrás para que la reviente con todo Álava. El círculo central ya pica la pelota. Como con Conejo viene a buscarla y se la llevó Savitzer. La jugó muy bien, va para Gregorich. Gregorich la movió para Schmidt. Marcó con todo, con infracción, dice el árbitro Enzo Fernández. Y cobra la falta. Y ya sacaron rápido. Lo agarroñaron a Argentina. La pelota viene para Savitzer. Juega por la punta izquierda, pierna cambiada. Ya lo aguantó bien Molina. Le fijó la marca y la juegan atrás. La pelota viene para Álava. Álava dejando para Danzo. Danzo devuelve para Álava. Álava ya cruzó. 20 metros campo argentino. El partido lo gana el equipo de Scaloni. Están mostrando la adición. Serán 7 minutos más.
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0: Se viene Austria. La pelota vino para Leimer. Leimer la sacó. Se pasó de largo Warner. La va dejando para Álava. Álava la dio para Danzo. Danzo a la derecha para Poch. Poch recibe. Intercambia posiciones con el otro volante que es Smith. Smith tiró. La pelota viene para Poch. Mandó el centro que quema. Y Molina en el punto penal. No quiere complicaciones y la revienta. Y después la va a buscar como puede. Lautaro. Rodeado por cuatro hombres. Perdió. Lautaro pierde. Recupera Danzo. Danzo la juega. Viene de frente otra vez para quedarse con la pelota. Warner. Warner sale por el círculo central. Está en el callejón del medio. Puesto de enganche para Warner. Warner jugando atrás. Ya se queda con la pelota. Leimer tiene que retroceder. Va para Álava. Ya estamos jugando la edición. Le dije que dieron 7 minutos. Empezamos a quemar el primero de esos 7. La tiene por la izquierda Savitzer. Viene mano a mano. Juega por bajo. Ya se desmarcó. Seywall que quiere girar. Gira bastante bien el 4. Se viene Slager. Va a la línea final. Que bien desbordó Slager. Mandó al centro. Quema. Y el Cuti Romero la revienta de media vuelta. Y va complementando por este lado Lautaro. Martínez pone el cuerpo. Termina perdiendo. Comete infracción Lautaro. Ojo el codo de Lautaro, Ojo el codo de Lautaro, que fue arriba, luchando arriba y golpeando abajo. El árbitro lo rezonga a Lautaro, también a Leimer, que le queda protestando. El árbitro mira la cámara ahí como medio canchereando. Habrá lateral para el equipo austríaco. No hubo falta aparentemente. Debió ser por lo menos amarilla para Lautaro, por la falta arriba y abajo. No creo que cuente como agresión, pero sí como falta y de amarilla, Oscar. No,
1: y además abajo le pega con los dos pies. Le hace tac, tac. O sea, es una falta de tarjeta.
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0: Cobran la falta, no hubo amarilla, le pega Savitzer. La jugó por bajo, quedó de frente Warner, no se la dan. Ahora viene para Seywall. Seywall otra vez para Savitzer y está la punta izquierda donde queda Leimer. Mano a mano viene, se tiene que frenar. Sale atrás otra vez, el centro de Smith va al segundo palo. Salta para buscarla, Gregorich cayó, no pasa nada. Y la corre para recuperarla Enzo. Ahí la tiene Fernández, el freno, el retroceso, la pausa, la jerarquía y ahora el tiempo. Para mantener la pelota a su disposición. Ahí la tiene Enzo Fernández. Fernández jugando. Por bajo vino para McAllister que limpia bárbaro. Oxigena la jugada y la dio para Messi. Y Messi ya le dice anda Molina. Y viene cerquita a buscar a Lautaro. Y Messi va por la derecha. La pasa corta y mal. La hacen rebotar en el jugador Molina. Habrá lateral para Austria. Quemamos 2:30 de los 7.
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0: La está sacando Danzo. Danzo juega para Poch. Abierto como el número 4, ahí va el lateral, se frena Poch, Poch jugando atrás otra vez, viene para el zaguero Danzo, Danzo cerca de lo tiene Álava, prefiere jugar hacia adelante donde baja el volante central, ya la juega Slager, Slager jugando la pelota para Álava, el zaguero del Real Madrid abre sobre la punta izquierda, acá viene a buscar la pelota, Leimer, el del Bayern Múnich, se frena, busca el círculo central, ahí flota Slager, no lo vieron, la pelota viene atrás para Álava, Álava la tiene, 3 de los 7 ya se cumplieron, se nos va la primera parte, tiramos por el tobogán del tiempo, los últimos suspiros de una primera parte que se va con Argentina victoria. Y en este momento, asegurando, abrochando la clasificación, está esperando lo que será la definición del grupo. La pelota la viene a buscar por este lado. Otra vez Savitzer levantó el centro cruzado, salta Poch, la bajó en la puerta del área, en la zona que empieza a quemar. Y Enzo Fernández la desbarata, la sacó de media vuelta, pierde Messi, pero recupera otra vez Lautaro. Lautaro dejando para De Paul, De Paul abriendo la derecha para Molina, Molina de taco, la deja para De Paul. De Paul juega al medio para McAllister y sale bien Argentina.
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0: La va sacando otra vez el equipo argentino. Ahí la tiene Messi. Messi haciendo la pausa, levantando la cabeza, buscando compañía. Vení, arrimate, vamos a jugar, le dice McAllister. Y ahí sale el Colo. McAllister jugando a la derecha. Otra vez la pelota viene para De Paul. De Paul para el Cuti. El Cuti para McAllister. Círculo central y puesto del Cingo para él. Ya Argentina intenta que corran estos últimos tres minutos. Corre la pelota y el equipo austriaco no quiere adelantarse demasiado como para no destaparse los pies. La pelota viene para De Paul. Puesto del 4 para De Paul. Puesto de 2 para el Cuti. El Cuti con la pelota camina sin apuro, con paciencia y la tenencia de Argentina. Nos llevará rumbo el círculo donde ahí viene a buscar la pelota Lisandro. Martínez camina con la bola. Ya hace la diagonal hacia adelante, arrastrando la marca McAllister. Ya flota delante del De Paul. Ya vino la pelota para De Paul. Casi 5 de los 7 se cumplen en esta edición. Se nos va la primera parte. Gana Argentina por 1-0.
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0: Lisandro tiró para Facundo. Medina, Medina para Thiago Almada. Almada para Medina, Medina para Lisandro Martínez. 5 minutos ya se fueron. Ya jugamos la edición, le dije, de este primer tiempo que está ganando Argentina con gol de Messi. Por un tanto contra 0. Vino para el Cuti Romero. Romero a la derecha para Molina. Molina para De Paul. De Paul para McAllister. McAllister para De Paul. De Paul atrás para el Cuti. ¿O no? Prefiere salir caminando. Trotecito corto y parejo. Seguridad en el pase. Y viene la tenencia larga, muy larga, recontra larga. Ahí la tiene Enzo Fernández. La frena y ya juega. La pelota a la derecha viene para Molina. Molina de primera la dejó para Messi. Marca con todo Álava. Igualmente va Messi al choque. Rebota la pelota en Álava. Abre lateral argentino. Quedan prácticamente 1:40 y se termina el primer tiempo, Carvelo.
1: Sí, ninguno de los dos ha hecho en los descuentos, que son muchos minutos. Ninguno de los dos ha hecho un gran esfuerzo. Argentina se conforma con el 1-0 para ir al descanso. Y Austria hasta se conforma con ir perdiendo corto para la segunda mitad. Esto es lo que han demostrado y esto es lo que se puede interpretar de lo que han dado los dos en estos 6 minutos de los 7 adicionados.
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0: 6 de los 7 se cumplen. La tiene Argentina. Creo que desde que empezamos a jugar la edición no la agarró más Austria. Argentina se ha defendido con el balón y se adelanta a la izquierda. Viene para Thiago Almada. Almada lo busca Enzo Fernández. Baja el volante del Chelsea que seguramente juega en el Real. La pelota viene a la derecha. Ya vino para De Paul. De Paul McAllister. McAllister Enzo. Enzo juega para Thiago Almada. Almada atrás. Va para McAllister. Otra vez se abre De Paul. Ya quemamos 6-15 de los 7. Se nos termina el primer tiempo. Se nos va la primera parte. Argentina 1, Austria 0. 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La grande McAllister. McAllister Enzo. Enzo juega para Thiago Almada. Almada atrás. Va para McAllister. Otra vez se abre De Paul. Ya quemamos 6-15 de los 7. Se nos termina el primer tiempo. Se nos va la primera parte. Argentina.

Entonó Austria también su himno, la preparación, lo que tiene que darse antes de que se mueva la pelota. Está pronto, señores. 4 minutos nos separan de la hora señalada y por Carve Deportiva, por la 1010, para todos.

0: y se terminó el primer tiempo. Argentina de Scaloni, el actual campeón del mundo, está ganando con gol de Lionel Messi, quien es el máximo artillero de la historia de los mundiales, con gol de Messi, que además malogró un penal. Gana Argentina sobre Austria 1-0. Y por Carve Deportiva para todo el país, el mundo, acá están los comentaristas que le explican el mundial, los que ustedes quieren escuchar. Acá está el título de Oscar Velo.
1: Bueno, tarea parcialmente cumplida por parte de Argentina, dirse al descanso ganando por 1-0. No fue una gran primera mitad, pero sí le alcanzó con 3 o 4 chispazos colectivos para demostrar que es una selección que siempre hay que tenerla en cuenta, y mucho más con Messi adentro de la cancha. Austria no fue un rival sencillo, le demostró que le puede manejar por momentos la pelota. La verdad que no le llevó peligro al Dibu Martínez, esto hay que marcarlo con claridad, pero sí lo incomodó varias veces en el juego. Ahora, cuando empiezan los volantes de Argentina a manejar el esférico, cuando empiezan a tocar de primera y hacia adelante, y sobre todo cuando en los últimos 25 metros de la cancha lo encuentran a Messi, ahí es donde todo puede pasar, al punto de que Argentina erró un penal por Messi, y al mismo tiempo, algunos minutos después, después de una gran jugada colectiva, es el propio Messi el que marca el 1-0 con el que el seleccionado albiceleste se va ganando al descanso.
2: Yo creo que definitivamente Argentina volvió a tener un primer tiempo de enorme calma, donde la posesión de la pelota le sirvió para retener la atención y para alejar un poco a Austria de su arco. Hoy, a diferencia del partido anterior, lo vi menos generador de juego, más dependiente capaz que para Messi, aunque la jugada que terminan construyendo los argentinos para el gol del capitán llega por una banda izquierda donde inicialmente Medina y luego Almada terminan interviniendo. No dieron un salto de calidad en su juego, pero sí lograron reponerse a un golpe grande que fue ver a su astro, a su crack, fallándole al arco en ese tiro penal. Argentina está ganando 1-0 y yo creo que la justicia no se discute.
0: Señoras, señores, le pone número a la tarde de Carve Deportiva del Mundial. Cristian Banzardo.
3: Informantil, estamos para conectarte.
4: Ya lo decía Oscar en el comentario, Lionel Messi se transformó en el goleador máximo de la historia de los Mundiales. 17 goles en 28 partidos y 6 Copas del Mundo, seguido por el alemán Miroslav Klose con 16 tantos. Tercero está el brasileño Ronaldo Nazario con 15 goles. Cuarto, el francés Kylian Mbappé con 14. Quinto, el alemán Gerd Müller con 14. Sexto, el francés Jacques Fontaine con 13 tantos. Y séptimo, el brasileño Pelé con 12 tantos.
0: Señoras, señores, comenta Oscar Velo con Martín Charquero. Trabaja Leo Buñani en la venta comercial. Cristian Banzardo en la información. Matías Gonet en la producción general. Y mi amigo Santiago Pereira en la puesta al aire. De mi parte será hasta el segundo tiempo. Gracias.

0: vamos a vestuarios. 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
2: Bueno, nadie podría decir que el hecho de que Argentina esté ganando 1-0 frente a Austria sea algo histórico, porque no lo es, claramente. Pero sí tenemos que hablar de que en el primer tiempo...

0: vivimos algo histórico. Hemos asistido al momento en el que Lionel Messi se transformó en el máximo goleador en la historia de los mundiales. Algo en lo que todavía va a pelear con Kylian Mbappé, no solo en esta Copa del Mundo, sino también porque todo indica que es la última de Messi, pero de ninguna manera es el último mundial de Kylian Mbappé. Por lo tanto, bueno, esta historia puede tener altibajos, idas y vueltas, se pueden ir superando en esta Copa, pero después es como que el francés tiene todo para poder obtener ese récord. Más allá de esto, que no es un detalle menor, Argentina se vuelve a imponer, en este caso transitoriamente, por 1-0. No fue un gran primer tiempo de Argentina, pero sí le alcanza con momentos de tenencia y con momentos de dominio con los tres volantes en la mitad de la cancha, más lo que aportan los delanteros en los últimos 25 metros. Cuando se activa esa parte del plan, la verdad que Argentina es una selección de temer. Porque Austria, además, le demostró que no es un rival que fue de sparring. Para nada. Lo complicó, lo incomodó, aprovechó el momento de decaimiento anímico después de que Messi en el arranque del partido terminara fallando un penal. Por lo tanto, fue un rival que se lo puede tomar como un rival, no digo de fuste, pero sí que le provocó algunas cuestiones de exigencia a Argentina. Y si bien no fue un dominio total, si bien no se aburrió de generar situaciones peligrosas, sí es cierto que logró demostrar que cuando se enchufa de mitad de cancha hacia adelante, es un equipo que tiene un montón de golpes distintos, que tiene una variedad importante de recursos para poder generar y terminar las jugadas, pero que además lo tiene a Messi. Y tenerlo a Messi adentro de la cancha significa que en un instante lo que parece de una manera puede pasar a ser de otra. Y la verdad que hoy Messi fueron chispazos, pero en esos chispazos Argentina muestra cosas. Fueron chispazos colectivos, fueron chispazos del número 10 del seleccionado, de Lionel Scaloni, pero en uno de esos chispazos Argentina armó una muy buena jugada colectiva, la definió Lionel Messi, que la puso contra el palo, y se va al descanso Martín ganando por la mínima diferencia.
1: Bueno, aparte hemos visto un primer tiempo donde otra vez la posesión de la pelota va para los argentinos. Es cierto que no la hacen circular a una alta velocidad, ni tampoco hoy necesitaron de tanto pase hacia adelante, pero hay un 60-40 en posesión. Otro dato que refleja este primer tiempo, Argentina nunca la pasó mal defensivamente, salvo algunos centros para un área que los austríacos la cargan con uno de sus delanteros, en este caso más corpulentos. En el resto es una escasa generación que ha tenido este equipo europeo, hasta el punto que no pateó al arco. Fría y objetiva esa estadística que marca claramente la falta de ambición. Yo noto igual, y ya pasó en el primer partido, me parece más lógico que esto, hay una escasez de osadía por parte de los equipos que se paran frente a Argentina. Es este equipo de Scaloni, tiene en el mediocampo muchos jugadores de buen pie, pero que no son muy agresivos. Lo que pasa es que los retrocesos lo hacen de manera colectiva, entonces da una sensación de un equipo capaz que más estable en ese rubro. Pero hasta ahora, un partido y medio de Mundial, ni Argelia, ni Suiza, ni Austria, perdón, lo han complicado al equipo de Scaloni, que tuvo un impacto que desde lo anímico capaz que para cualquier otra selección era como un gol en contra. Ver a su estrella errarle al arco en un penal. De hecho, otro de los datos por los que estamos viendo historia en esta tarde es que Messi se ha transformado con lo de hoy en el jugador que más penales anotó en una Copa del Mundo y en el jugador que más penales falló en la historia de los mundiales. Todo esto lo cubre Messi, que además después tuvo una etapa de una posible reconciliación, porque antes del gol que anota tiene otra ocasión donde adentro del área patea rápido y es David Alaba el que termina sacando ese balón. Yo noto que Argentina va tranquilo, no necesita subir a una cuarta velocidad, con tercera le alcanza. Creo que Suiza es el único que ahora podría, seguramente con algún cambio, replantear lo mostrado, porque repito, es muy pobre lo que ha mostrado este equipo de Rangnick, que además tiene algunos jugadores de calidad como Savitzer, pero que tampoco la han logrado desplegar. Es imposible hoy otra vez evaluar cómo está Emiliano Martínez luego de su problema en la mano. O sea, va un partido y medio en el que no lo exigen. Esto también son datos que muestran claramente que ahora es un paseo de salud también este encuentro. respecto a la generación del juego que Argentina tuvo, no, yo no estoy notando tanta colaboración de los otros jugadores que son los que con inspiraciones mediantes pueden desequilibrar a los rivales. Muy poco de Almada, poco de McAllister, por más de que está jugando con un volante más interno. Algunos movimientos para ofrecer el pase de Luciano Martínez. Yo de Lisandro Martínez, yo lo veo de verdad, Argentina, un equipo que hoy no regala lujos, no divierte, que seguramente debe emocionar a los argentinos por darse el gusto de estar viendo algo histórico, como el gol que anota Messi, pero que de verdad no necesita subir el nivel de juego para hoy liberarse de este choque al que en este entretiempo lo gana 1-0 con mucha tranquilidad.
0: Sí, es así, es indudable que Argentina no ha necesitado más que algunos chispazos para poder destrabar y desatar el nudo que en algún momento pareció ser la selección de Austria, mucho más, creo yo, por cómo cae anímicamente después de errar el penal Messi, pero que en ese sentido, cuando se le animó a tener un poquito más la pelota, a cruzar la mitad de la cancha con algo de criterio, a aprovechar un momento de cierta desconcentración del seleccionado argentino, a lo máximo que llegó a Austria fue a generar algún tiro de esquina y alguna pelota parada a modo de falta. Es lo máximo a lo que pudo aspirar el seleccionado europeo. De ahí en adelante no logró incomodar, no fueron incomodados los zagueros, no fue incomodado el arquero Dibu Martínez, no puso en aprietos a los laterales tratando de generarle un uno contra uno o un dos contra uno en alguna de las bandas. Entonces, en ese sentido está claro que Austria ofensivamente le ha costado. Sí que logró entreverarle el partido a la hora de manejarle por momentos la pelota. La estadística ahí la comentaba Martín recién en cuanto a un 60-40, cuando una Argentina de esas que nos tenía acostumbrada en el último tiempo seguramente la podía tener bastante más de lo que la terminó manteniendo en su poder a lo largo de estos primeros 45 minutos. Chispazos individuales, chispazos colectivos, pero que le alcanzan y le sobran para decir que Argentina merece estar ganando el juego. No es que le sobren el resultado, porque en este fútbol y en este mundial está demostrado que la distancia de un gol es totalmente corta y en cualquier pelota la historia puede cambiar. Pero sí creo que fue holgado en cuanto al merecimiento. Sin ser nada del otro mundo, sin superar los 6 puntos, verdaderamente Argentina justifica estar ganando, aunque sea por la mínima diferencia, con ese gol histórico de Lionel Messi, el mismo día además que se cumplen 40 años de que Diego Armando Maradona convirtiera los dos tantos frente a Inglaterra en el Mundial de México 1986. Ya está todo preparado para que se venga el partido, ya empiezan a retornar los protagonistas, también vuelve el Colo, porque por Carve Deportiva, para el país y para el mundo, les va a relatar el segundo tiempo de Argentina 1, Austria 0.
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0: Gracias, compañeros. Volvemos para los segundos 45 minutos. Habrá que esperar para saber, para conocer si vienen con variantes o no, tanto Argentina como Austria, para empezar a jugar los segundos 45 minutos, que por ahora tienen la victoria de Argentina con gol de Messi por un tanto contra cero. Veremos qué disponen los entrenadores para el complemento en un estadio que está radiante, con mucho rojo, con mucho albiceleste también. Ahí vuelve lentamente Austria, veremos si viene con alguna modificación o no el equipo de Rangnick, y que tendrá a Argentina con la idea de buscar también, imagino yo, darle algunos minutos, por ejemplo, a Julián Álvarez, que después de la lesión le ha costado la vuelta que tuvo el otro día ya ciertos minutos en el segundo tiempo, y que necesita imperiosamente volver a tener la capacidad aeróbica que demuestra siempre el atacante del Atlético Madrid. Ahí vuelve el equipo austríaco. Esperamos después de la foto para ver cómo vuelve Argentina.
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0: Ahí está volviendo Austria, todo pronto para acomodarse el estadio. Lo mismo hace Argentina. Veremos la confirmación si vienen o no con variantes. Es un buen momento para repasar el resto del día de hoy por la Copa del Mundo, los partidos que se vienen.
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0: Señoras, señores, todo pronto. Volvieron sin cambio los dos equipos para los segundos 45 minutos. Moverá Austria. El árbitro da la orden. Dale nomás. Dale rienda suelta a la locura. Que arranque el fútbol. Segundo tiempo. Vamos, árbitro. Pite en marcha. 11 para cada lado. Pelota al medio. Y a jugar el segundo tiempo de Argentina 1, Austria 0.
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0: Va levantando la pelota Austria para Gregoric. La quería peinar. Termina sacando con golpe de cabeza Facundo Medina. Allá pone el cuerpo con todo Thiago Almada. La perdió. La recuperó y se la llevó el jugador Salagar. Salió hacia el medio y terminó perdiendo. La recupera Thiago Almada. La dio para Lautaro. No tiraba un caño, no le salió. Tranca con todo Facundo Medina. Hay un hombre de Austria revolcándose. Mirá que bien salió de la marca Schmidt. Schmidt la puso al medio, se la devolvieron, la dejó correr. Y Molina justito. Yo no sé si no era mejor pegarle al arco. La dejó correr, abrió las piernas, se corrió el jugador austríaco.
3: Hice la misma de Argentina.
0: Sí, pero no es
3: Argentina.
0: No está Messi ahí. Ataca otra vez Austria. Buena pelota por este lado. El desborde viene al centro. Termina rebotando la pelota. Le vuelve a quedar igualmente. Ahí la tiene Warner. Warner jugando para Schmidt. Schmidt la pone al centro del área donde rebota. Y la despeja con todo Molina. Al minuto llegó Austria a buscar.
3: Sí, y la verdad que con una intención evidentemente en el arranque de este complemento de pisar un poquito más firme, de poner el equipo algo más arriba, y seguramente también Argentina retrocediendo un poquito en este comienzo, porque claro, Argentina con espacios te puede hacer un destrozo.
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0: Se viene Austria, la pelota viene otra vez para Savitzer. Allá manda el centro, va el Dibu, arriba las manos, firmes y seguras del arquero argentino.
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0: La tiene Thiago Almada, lo presionó muy bien el volante Schlager. Manda la pelota afuera, habrá lateral para Argentina. Sin apuro lo va a hacer Medina.
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0: El lateral que va haciendo Medina. Medina jugó para Lautaro. Lautaro la pasó mal, ya la ganó por este lado en el retroceso Schmidt. Schmidt va jugando para Danzo. Danzo la juega sobre el círculo central. Ahí la tiene Sigwall. Allá se viene a meter en campo enemigo, va sobre el territorio argentino. Marca con todo el Cuti, que bien se interpone y roba la pelota. El Cuti la dio dio para Messi. ¡Opa! De atrás lo levantaron a Messi. Esto podría ser amarilla, En 2 minutos y medio hay tiro libre para Argentina. Se queda revolcando Messi. Lo atendió el volante central Slagar. No hay amarilla para él.
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0: Increíble que no lo hayan amonestado Lagar, el jugador del equipo austriaco que le juntó los tobillos a Messi, Oscar.
3: Sí, y guarda ahora que el Cuti Romero se queda tomando su rodilla derecha. Romero había llegado con algunas cuestiones físicas a esta Copa del Mundo. Habrá que ver si puede continuar con normalidad o no. En torno a lo que decías de Messi, estoy de acuerdo. Es una falta que en general en las ligas se sanciona como falta y tarjeta. En el Mundial muchas veces es como que hay una vara un poquito más alta, sobre todo después del primer partido, aquel de los 3 expulsados de México y Sudáfrica.
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0: Salió muy bien Medina para Thiago Almada, Almada para McAllister, y este ya corre sobre el círculo central. Limpia la jugada, la oxigena y la tira a la derecha para Messi, que baja en el puesto del 8. Ahí la tiene Lionel, Messi por delante para Molina. Molina otra vez para Messi, Messi centralizando, pasa por el puesto de enganche, calle con el medio donde viene McAllister. McAllister dejando para Lisandro Martínez. Martínez tiró para Enzo. Enzo se posiciona como 10. Por delante lo tiene a Medina. Medina juega hacia atrás otra vez para Enzo. Hacia la cortada, pero no lo vieron a Thiago Almada. Se queda con la pelota Enzo Martínez. Debe decir Enzo Fernández. Jugando para Lisandro Martínez. Ahora sí, de Martínez para Fernández, de Fernández para Thiago. Almada para Fernández. Fernández para Facundo. Medina juega atrás otra vez para Thiago Almada. Almada la dejó, la movió cerquita para McAllister. Cambio de frente para Molina. Se juega en el uno contra uno. La dejó de cachetada para De Paul, a ver si llega a la línea final. Llegó De Paul, mandó el centro, quema y en el primer palo resta Álava con golpe de cabeza. Vuelve a tomar Argentina. La ganó Molina. Molina la movió cerquita de él. Viene para Enzo. Enzo al medio para Messi. Marca con todo el volante Seibold. La manda fuera. Habrá el tiral que va a corresponder al equipo austríaco.
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0: Repone Austria casi 5 minutos.
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0: La está sacando Álava, Álava la presta para que Danzo se adelante sobre el círculo central. Lo presionó muy bien Lautaro, la robó y Enzo la tiró para Messi, para Minouza, pero se va. Messi se va, enfrenta al arquero Messi, pasó de largo y se quedó sin cancha. Estaba a 2 metros en Ausay. Sí, señor. La bandera estaba arriba. Era buen intento el de Enzo Fernández, pero la bandera arriba, tiro libre en directo para Austria, Oscar.
3: Daba la sensación de estar muy adelantado y estaba muy adelantado. De todas maneras, esto no le saca mérito al pase, ¿no? Porque es evidente que vos necesitas una coordinación entre el momento que sale el pase y la diagonal del delantero, que en este caso era de Messi, pero la visión para poner esa pelota, eso no vence, a pesar de que la jugada estuviera cancelada por la posición adelantada.
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0: Van Leimer a la línea final, lo cerró McAllister, salió mal el Dibu, se termina yendo solo afuera el jugador de Austria, que quería definir. Habrá salida. Está Jackie. ¿Y esto? Era el hijo. Sí. Era el hijo que estaba con Shakira y estaba tratando de tener un momento con su mamá. Habrá tiro libre de arco que va a tomar el Dibu Martínez para Argentina.
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0: O sea que es cierto, Shakira fue la que cantó en el primer partido, ¿no? En la inauguración.
3: ¿Por qué decís? Por los rumores de.
0: Y claro, que no era ella.
3: Una doble.
0: Sí.
3: Nah, era ella.
0: Ahora Shakira está ahí.
3: Sí.
0: Está Shakira. Mira,
3: no sé, yo no sé qué creer.
0: ¿Por qué fue a ver Argentina?
3: Y porque tiene vínculo con Argentina.
0: Tiene vínculo con Argentina, sí. Shakira. O con Austria no.
3: No, bueno, digo, estuvo mucho tiempo en pareja con.
0: O menos un chico, ¿no era?
2: Antoñito de la Rúa.
0: Antoñito de la Rúa, ahí está ese.
3: Mezclaste presidente.
0: Es presidente, todo, tremendo.
3: Austria, Argentina.
2: Y voy a decir que por 90 argentinos.
0: Sí. Porque por de la Rúa chico fue.
3: Digo que tiene.
0: ¿Se siente en Argentina
3: sí,
0: más?
3: Tiene vínculo con Argentina.
0: Sí, tiene un vínculo emocional.
3: No, yo que no tengo ni idea. ¿Por qué me preguntas cosas que no tengo ni idea?
0: Porque vos sos el que sabés de farándula.
3: No, bueno, te tiré. Hay un dato, pero no más
0: dato,
3: que eso.
0: Metiste.
3: ¿Viste?
0: Habrá tiro libre para Argentina en 6:30.
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0: ¿Vos decís que Charquero quiere opinar sobre este tema?
3: Lo dudo.
0: Martín Charquero, 7 minutos del segundo tiempo.
4: Bueno, si estaban hablando de Shakira, no me sorprende la aparición de Shakira en el partido. Aparte creo que está dando una gira acá en Estados Unidos, o sea, que capaz que está vinculado a eso. No sé si era eso puntualmente lo que querían saber. Lo otro, ¿cuánto me hace acordar este arranque de segundo tiempo el que tuvimos ayer en Miami, donde no pasa absolutamente nada, deambulan los jugadores de los dos en la cancha?
0: El centro de Messi va para Enzo Fernández, rebotó, cargó Lisandro, la termina sacando otra vez Austria, pone el cuerpo para recuperar la pelota, Lautaro la recupera con el cuerpo, la deja correr afuera, abre el lateral que va a corresponder al equipo de Scaloni.
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0: Hubo falta de Enzo Fernández en la presión, tiro libre que corresponde a Austria. Estamos en 8 minutos de la complementaria.
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0: Está sacando la pelota del fondo Schlager. El arquero jugó a la derecha. La va dejando para Danzo. Danzo busca, quiere creer que la va a buscar abajo. Saigual para abrir a la izquierda, donde se abre Álava. Álava la levanta, ayer tiró sobre la zurda, la viene a buscar Savitzer, la jugó sobre el círculo donde viene cubriendo la Schlager, a ver si la gana, la ganó, la pasó al medio, mirá que bien se desprendió Schmidt, marca con todo el Cuti Romero, hay que ver cómo está esa rodilla del Cuti Romero, por ahora parece firme, se viene otra vez el jugador Savitzer, arrancó por la zurda, se junta con Schmidt, Schmidt la levantó, falta de atrás del Cuti Romero, cuando giraba buscando el área Warner, pide falta y amarilla, yo creo que podría ser de amarilla, Laimer queda protestando, es muy protestante. Estó en el rubio, habrá tiro libre peligroso para Austria, por falta del Cuti, debió ser amonestado el zaguero argentino Oscar.
3: No tengo la menor duda, era de tarjeta, y guarda que el Cuti Romero, más allá del tema de la rodilla, hoy ha estado bastante a destiempo en alguno de los mano a mano, de los intentos de uno contra uno, ha llegado tarde, ha cometido faltas, y esta era de tarjeta, pero además, otra vez es un tiro peligroso para Austria.
0: Hay un tiro libre precioso, ideal para Austria, estamos prácticamente en 10 minutos del segundo tiempo, si ponemos como referencia el hermoso estadio centenario sería el de la tribuna Amsterdam, está detrás de la pelota Savitzer, el jugador numerado con el 9, el de Borussia Dortmund, la quiere colgar, también fue Warner, pero es zurdo, si le pega a Warner, se abre, busca un centro, para mí va a ir Savitzer al arco, el Divo apoyado en el palo derecho, pone dos hombres en la probable trayectoria del útil, ojo que este tiro libre puede ser peligrosísimo, si pasa esa mini barrera que metió el Divo, Savitzer la puede colgar, puede empatar Austria, casi 10 minutos de este segundo tiempo, llegó Savitzer, vuela el Dibu Martínez y saca la pelota, buscó el palo del arquero y el Dibu manotea bien, Oscar, se salva Argentina.
3: Bueno, primera reacción importante de Dibu Martínez en, bueno, 55 minutos de partido, un tiro libre bien ejecutado, pero estaba bien ubicado en el arco, el Dibu que la termina sacando.
0: Se viene Austria otra vez, el rebote en el área y Lisandro Martínez la ve barata a cualquier parte, habrá lateral que va a corresponder al equipo austríaco.
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0: 11 minutos se van a cumplir. Métele pincho, vamos panza.
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2: Leandro Lozano, el lateral uruguayo que está jugando en Argentinos Juniors. Hoy se realizó la revisación médica para Boca Juniors y en las próximas horas será presentado como nuevo futbolista Ceneice.
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0: 11 minutos lo dije de la complementaria. Gana Argentina 1-0. Salió por la derecha Poch. Poch la jugó. Se la llevó bastante bien el volante. Saywall la tiró sobre el área donde viene Schmidt. La sacó sobre la izquierda. Allá bajó otra vez Savitzer para quedarse con la bola en el puesto del 10. Centralizando, dejando la pelota por el medio para Saywall. Saywall la mete. Viene otra vez para Warner. Este la tira sobre el área, termina rebotando y el Cuti sacó con la cabeza. Parece que trancan todos y ninguno se queda con la bola. La sacó al medio Facundo Medina y falta sobre Lautaro. Hay falta de Paul Warner en la presión. Habrá tiro libre que va a corresponder a Argentina, Oscar.
3: Bueno, lo veo tan incómodo a Argentina en el partido y tan tranquilo al mismo tiempo. Me parece que Scaloni tiene que meter mano en el equipo. Buscar un par de... Bueno, mira, acá va a venir una, pero que es más que nada... Por tema de lesión, ¿no? Seguramente va a salir Romero y va a entrar Otamendi, pero digo, más allá de esto, me parece que el entrenador debería buscar alguna variante que le dé mayor profundidad, mayor tenencia y otra verticalidad en su fútbol.
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3: Vamos, panza.
2: La modificación en la Argentina. El ingreso del 19, Nicolás Otamendi. Y la salida del 13, el Cuti, Cristian Romero.
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0: Está sacando la pelota desde el fondo. Argentina viene para el volante central. Ahí la vino a buscar McAllister. La jugó para De Paul. De Paul para Molina. Molina atrás para Otamendi. Toca la primera pelota desde que ingresó el ahora jugador de River argentino. Otamendi va sacando la pelota para Lisandro. Lisandro no encuentra por la zurda. Por eso el retroceso, el paso de seguridad. Vuelve a empezar con el Dibu.
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0: Nos arrimamos al cuarto de hora. Martín Charquero para todo el Uruguay. Gana Argentina 1-0.
4: Bueno, la única preocupación hasta ahora de Argentina en estos 58 minutos es la salida de Cuti Romero por, no sé si sale lesionado o sale tocado, por algo que sucedió hace unos 4 o 5 minutos. No hay reacción futbolística de Austria, salvo aquella pelota quieta de Savicer, que sigue siendo el jugador de mayor calidad que tiene esta selección de mitad de cancha hacia adelante. Veremos también si algo distinto ensaya Argentina, que por ahora en generación de juego en el complemento está ausente.
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0: Está sacando Lisandro Martínez. La prestó, la dejó para Enzo Fernández. Fernández con un pase exigido hacia atrás. Igualmente la bajó con el pecho bárbaro, con mucha categoría. Otamendi para salir. Otamendi la presta, Molina la recibe. Otra vez para Otamendi. Ya flota delante del McAllister. No tiene apuro Argentina. Gana por 1-0. 13-20, no, un poco más. 13-50 de este segundo tiempo. Gana Argentina con el de Messi por 1-0. Allá cubre la pelota, quiere retroceder Messi, la termina perdiendo. Habrá lateral que va a corresponder el equipo austríaco.
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0: Levantó la pelota Enzo, la saca como puede Otamendi, rebotó en la presión, la recuperó, se la llevó otra vez Austria. La pelota de Schlager viene a la derecha, acá viene a buscar Schmidt, se queda con la pelota el jugador Román Schmidt jugando por bajo. Ya lo enfrentó en la marca Messi. Tiene que jugar atrás. Retroceso. Pase de seguridad. Vino para Danzo. Danzo dejando para Álava. Álava devuelve para Danzo. Danzo está en campo argentino. Lo presiona Lautaro Martínez. Danzo juega a la derecha. Por este lado viene Poch. Poch sale. Puesto del 8 para él. Levantó una pelota que rebota en Thiago Almada. Termina sacando como puede Enzo Fernández. Tranca con todo y se la llevó Schmidt. Jugaba para Poch. Pero aparece Lisandro Martínez. Para desbaratar a cualquier parte. La pelota de campo a campo. Sale el arquero Schlager.
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0: 15 minutos ahora, un cuarto de hora del segundo tiempo. Continúa ganando Argentina.
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0: La tiene el zaguero Danzo. Danzo la va dejando para el volante central. Seibol baja, se mete entre los dos zagueros. Saca la pelota desde el eje. Va presionando con todo Lautaro. Rebotó en Lautaro. La gana otra vez Danzo. Danzo jugando hacia adelante. Para Schmidt, Schmidt jugando para Seibold. Seibold tiene que retroceder, le pone cerquita para Xavier Schlager. Este va jugando sobre la izquierda para Álava. Álava de zurda, la mandó más adelante. El pelotazo largo que resta también dispara el medio. La va a buscar Wonder, no llega, gana primero McAllister. McAllister juega atrás para Lisandro. Lisandro limpió para Molina. Molina la jugó atrás para De Paul. Ya sale jugando Argentina, salió bien la pelota de De Paul para McAllister. Otra vez para De Paul. De Paul levantando para Molina. Molina abierto, tiro para Messi. Messi antes que se fuera la dejó para De Paul. De Paul ya cruzó la frontera, la dejó para el medio para Enzo. Se descuelga solo por este lado Enzo. Se viene Argentina, vino para Enzo. Tiró, rebotó en la presencia de Danzo, que le termina quitando casi con el pecho la oportunidad del gol a Enzo Fernández. Se va salvando Austria. Otra buena transición argentina, Oscar.
3: Sí, pero te diría que en este segundo tiempo es de lo primero en la faceta ofensiva del equipo de Scaloni, que ni siquiera termina con un remate al arco. O sea, sí va con una intención de remate al arco, pero que no llega a destino porque hay un futbolista que se interpone en ese camino. Es verdad que la transición fue buena, pero el remate de Enzo Fernández nunca llegó a destino.
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0: Bueno, la pelota rebotó casi en el pecho del jugador de Austria, que quedó algo sentido. Pararon el partido para que tome aire y ahora el árbitro lo hace salir un minuto. Se vienen dos cambios en Argentina, las mismas dos modificaciones que hizo, si no me equivoco, en el debut del Mundial.
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0: Te escucho, panza.
2: Los ingresos del 15, Nicolás González, y del 9, Julián Álvarez. Seguramente salgan el 16, Thiago Almada, y el 22, Lautaro Martínez.
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0: Ataca Argentina, la tiene el volante central, McAllister, posicionado desde el eje, abre la derecha para De Paul. De Paul se ocupa el puesto del 8, devuelve para McAllister, baja Thiago Almada, el puesto de enganche por delante de él, se hace la diagonal Molina, no lo vieron, la tiene McAllister otra vez para Thiago. Thiago Almada jugando sobre la izquierda, acá viene la pelota para Enzo Fernández, Fernández para Facundo Medina, Medina jugando, amagó, pisó la pelota, la amasó un poquito y la prestó, vino para Enzo Fernández, Fernández juega para Lisandro Martínez, Martínez para Lautaro, Lautaro para Messi, puesto de enganche, callejón del medio, se viene Messi, enfrenta la marca del volante central, que era Seywald, se la llevó Messi, la dejó atrás, viene para McAllister, McAllister de Paul, De Paul para Messi, de frente, Messi la dejó, jugó de primera, la pasó mal Enzo Fernández, va recibiendo otra vez McAllister, lo tiene como ahogado Argentina, se viene Messi, Messi jugó, se la devolvió Thiago Almada otra vez para Messi, apertura para Molina, pero atrás quedó De Paul, vino para De Paul, centro que termina rebotando, uy, qué pelotazo se llevó el jugador Gregorich, ahí donde los hombres hacemos, y así respiramos fuerte, ahí, levante, levántese amigo, pise firme y termine con lo que pueda, ahí se levanta lentamente Gregorich, le dolió hasta el pelo, en el pelotazo de De Paul, que le dio en la parte baja del abdomen al jugador de Austria, el juego detenido.
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0: Vamos a confirmar las variantes.
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2: Se confirman las salidas del 16 en la selección argentina de Thiago Almada y el 22, Lautaro Martínez. Y los ingresos del 15, Nicolás González, y del 9, Julián Álvarez.
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0: Habrá salida para Argentina, que ya lo tiene a Julián como referencia de área. Qué buena pelota metió Nico González, la dejó para Enzo y quema. Enzo al medio para Messi. Messi se apronta, maca el cuerpo, tiro cruzado. Y el arquero, la manotea al córner. El arquero Schlager tiene que estirarse. No era del todo preciso el tiro de Messi, pero es claro, el manotazo de Schlager. Habrá tiro de esquina, córner argentino, Oscar.
3: Sí, la verdad que le pegó muy mal Messi en esta, se iba afuera, no era necesario el manotazo del arquero, pero que obviamente sin tanta referencia de arco. La termina tocando. De todas maneras terminan cobrando posición adelantada, ¿no?
0: No, no, dio saque de arco, no la vio. Lo que pasa es que no se puede.
3: Ah, no se puede, claro.
0: Claro,
3: está
0: no,
3: bien, está bien.
0: No se puede corregir. El árbitro vio cualquier cosa. Habrá salida del fondo, sí.
3: Fue muy notorio.
0: No, muy notorio. Muy notorio. Desconcentrado totalmente el árbitro del partido y el asistente también, ¿no? Que no lo corrigieron. Habrá salida del fondo para el equipo austríaco. Ya estamos en 20 de la complementaria.
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0: La pelota la tiene Danzo avanzando sobre el puesto del gol. Yamaha, el volante Seywald, se mete entre los dos zagueros y lo hace correr hacia adelante Álava. Arranca Álava, ya cruza campo argentino, Messi en la presión, gana Álava, metió un taco por la izquierda Laimer, termina rebotando, habrá otro lateral que va a corresponder al equipo austríaco. Estamos en 20 de este segundo tiempo. Martín Charquero sigue ganando Argentina.
4: Pobrísima presentación de Austria, que no sale de su campo. Lo está perdiendo el partido, pero está cometiendo el peor de los errores, darle la posesión de la pelota en tres cuartos a los argentinos, que de a poco empiezan a abrir más la cancha y a profundizar con algunos pases que son más bien filtrados. Argentina, veremos cómo reacciona hasta el ingreso de Nico González en la mitad de la cancha, un jugador que le puede también dar otra intensidad a la banda izquierda.
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0: La pelota la tiene Austria, ya arranca sobre la izquierda, se viene Savitzer, mandó el centro, va con el golpe de cabeza Gregorich, pero no puede embocarle el arco. Habrá saque de meta para el Dibu Martínez.
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0: Habrá saque desde el arco para el arquero argentino. Están quedando prácticamente 23 minutos. Me lo que decía el árbitro. Empezamos ya a jugar los últimos segundos previo a lo que será la pausa de rehidratación. Se vienen tres cambios ahora en Austria.
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0: Bueno, se va el 24, el 5 y el 8, por lo cual se va el volante Paul Warner, se va también David Álava y se va Poch. Veremos quiénes ingresaron, mi querido Cristian Panzardo en Austria, que metió los tres cambios en el mismo momento.
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0: La pelota la tiene el equipo argentino con Julián. Julián Álvarez va dejando la pelota para Enzo Fernández. Abre la derecha para De Paul. Se intercambia posiciones De Paul con Molina. Lo suelta Molina a la derecha. Molina queda como puntero y prácticamente como lateral De Paul. Viene atrás la pelota para Otamendi. Otamendi para Lisandro Martínez. Martínez jugando para Facundo Medina. Lo trancaron con todo. La pelota se pierde afuera. Habrá lateral para Argentina.
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0: Se vino la pausa de rehidratación. Confirmamos las tres variantes, por favor.
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2: Tres cambios en Austria. Los ingresos del 7, Marco Arnautovic. El 22, Alexander Pras. Y el 23, Marco Fried. Los jugadores que ingresaron a la selección austríaca.
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2: Los que se retiraron fueron el 8, David Álava, el 5, Stefan Posch, y el 24, Paul Warner.
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0: Momento para escuchar a los comentaristas. Oscar Velo continúa ganando Argentina 1-0.
3: Sí, y ahí está la principal noticia para el seleccionado de Scaloni. Hoy no tiene demasiadas conclusiones positivas para sacar desde lo colectivo. Un equipo que en este segundo tiempo está muy en deuda en cuanto a la generación ofensiva. Es como que ha renunciado a eso, pero también como Austria no termina de hacer pie en el partido, de tener alguna herramienta o algún recurso para poder lastimar por dentro, por fuera, con transiciones. Es como que el partido está ahí, está entreverado, está trancado, pero es como que el equipo de Scaloni tiene esa tranquilidad del resultado a su favor. Está clarísimo que ahora con las variantes, que fueron todas puesto por puesto, ¿no? Otamendi por Romero por un tema de lesión, después Nico González por Almada, mismo lugar de la cancha, Julián Álvarez por Lautaro Martínez, mismo lugar de la cancha, pero en algún caso con otras características. Tiene tiempo Argentina todavía como para terminar de delinear un triunfo que sea con un poquito más de categoría, con un poquito más de jerarquía.
4: Bueno, a tren controlado Argentina, que encontró aquel gol en una jugada elaborada contra la izquierda en el primer tiempo, donde Messi define frontal al arco y después en este complemento sin exigencia, salvo un tiro nada más que debió sacar el arquero Emiliano Martínez. En el resto ha sido un encuentro otra vez de mucha paz para los defensores. No parece haber cierto riesgo, por lo menos que le genere esta selección austríaca a la Argentina, que de a poco también empieza a graduar los minutos de los futbolistas. Ya ejecutó tres cambios y en breve puede ejecutar un par más. También seguramente le van a sacar de la cancha a Messi para darle un descanso y para no completarle el partido con 90. Algo similar ya pasó en el juego pasado. Estamos esperando este último cuarto y en realidad ver si le da al seleccionado austríaco como para dar un salto en la cancha y ser algo de lo que hasta ahora no fue, protagonista.
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0: Hay lateral para Argentina. Tiene otra vez movimiento en la pelota. Yo la sé Medina. Medina para Julián. Julián tiró para Nico González. El rebote. Y es otro lateral, se repite la fórmula. Punta izquierda frente al área rival, corresponde al equipo albiceleste.
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0: Medina levanta para Julián, marca con todo. Seywald se cierra el volante central, haciendo la cobertura como un lateral derecho. Resta la pelota afuera. Habrá lateral que va a corresponder a Argentina. Ya estamos en prácticamente llegando al minuto 28. La pelota la tiene Nico González, tira, rebota, se pierde afuera. Habrá córner, tiro de esquina. Argentino.
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0: Tiro de esquina, córner que va a tomar Messi.
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0: Habrá tiro de esquina para Argentina. Quedan prácticamente 18 minutos para que termine el partido. Maledición del árbitro. Allá le va a pegar Lionel Messi, buscar la cabeza de Otamendi. Atención que ya está Nicolás en el área, está también Lisandro. El centro de Messi, el cabezazo afuera. Qué bien saltó Nicolás González. Cómo anticipó, cómo atacó ese pelotazo de Messi. Cruzó el cabezazo, se va medio metro afuera. Habrá saque de meta para Austria. Tuvo el segundo Nicolás González.
3: Sí, sin ser tan corpulento, Nicolás González es un futbolista que es espigado, pero que además tiene buen juego aéreo. Lo ha demostrado en algunos de los equipos en los que ha militado, incluso más allá de jugar en posiciones bastante diferentes, porque lo ha hecho hasta como lateral. Lo ha hecho de extremo, lo ha hecho de centro delantero. Es un futbolista bastante polivalente en ese sentido, pero tiene buen juego aéreo. En este caso estuvo muy solo y la sacó bastante desviada.
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0: ¡Vamos, Panzardo, que podemos!
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2: Hablamos de básquetbol porque hoy se disputará la sexta final de la Liga Uruguaya 21-15 en el Antel Arena Aguada frente a Peñarol. Recordar que está arriba el conjunto aurinegro 3-2 y en caso de quedarse con la victoria esta noche se coronará como campeón de la Liga Uruguaya Básquetbol.
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0: Está sacando la pelota Austria del fondo. Van a quedar 15. Maledición del árbitro. Jugaron sobre la izquierda donde vino el recién ingresado Friedl para buscarla. Ya cruza Friedl. Mandó sobre campo argentino. Bajaba pero no pude quedarse con la bola. El jugador Pras la termina reventando, sacando del fondo Lisandro. Golpe de cabeza para estar de Danzo. Danzo la levantó. A correr por este lado viene el jugador Friedl. Se mueve sobre la punta derecha. Con él viene también Laimer. Laimer quiere desbordar. Se frena con la pelota. Pasa delante del Pras. La pelota viene para Warner. Termina sacando muy bien Lisandro Martínez. Complementando con todo McAllister. Y aparece Nico González para restar la bola. Ahora viene Enzo para cuidarla. Hay falta sobre Enzo Fernández. Habrá tiro libre en la salida para Argentina.
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0: Habrá tiro libre que vas a tomar sin apuro el fondo argentino.
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0: Últimos 15 minutos. Lisandro Martínez para sacar. Levanta la pelota el arquero. El zaguero argentino. Tiraba para Julián Álvarez que no puede. Golpe de cabeza para el medio de Gregorich. Queda corto y la saca. La resta Facundo Medina. Allá recupera. Trancando con todo el volante Seywald. Termina recuperando otra vez Medina. Medina para Nico González. De atrás lo empujaron. Volaron al demonio. Y después Medina a los empujones. Termina volando el jugador austríaco. Es amonestado Facundo Medina en Argentina. Y también Laimer en Austria. Yo le dije que Laimer era el más protestón de todos. Ese que fue a todas las refriegas. Ahora chocó con Medina. Los dos amonestados son dos tarjetas amarillas.
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0: Van a quedar 14, maledición.
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0: Tiro libre que va a corresponder a Austria. Están quedando 14, maledición del árbitro del partido. La pelota la tiene finalmente Argentina. La va sacando del fondo con Lisandro y con Otamendi que ahora está como primer marcador central. Medina molestado en el equipo de Lionel Scaloni. Allá Sego Molina, está fuera, habrá lateral que corresponde a Austria.
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0: La tiene Austria desde el círculo central con Sigwall, abriendo la derecha para Laimer. Laimer ahora juega como lateral derecho, había arrancado el partido como lateral izquierdo. Se cambió tras la salida de Poch. La tiene Laimer, arranca Laimer. Laimer la juega por este lado, viene a buscar a Schmidt. Schmidt tiene que retroceder. Facundo Medina lo venía correteando. Schmidt juega atrás. Vino la pelota para Danzo. Danzo la deja otra vez para Schmidt. Schmidt jugó la pelota para Laimer. Laimer sale más atrás todavía. Pase de seguridad para Danzo. Danzo cruza el círculo central. Maneja la pelota en territorio argentino, pero lejos del Dibu Martínez. Por ahora Austria. Van a quedar 13-50 lateral. No. La pelota la tiene de forma horizontal. Saliendo por bajo. Otra vez viene Danzo. La tiene que jugar hacia el medio. Danzo dejó. Giró bastante bien Sigwall. Sigwall va jugando la pelota para el recién ingresado Pras. Pras a la izquierda. Allá tiene la pelota. Austria no la presta. Se refugia. Se abroquela. Y achica un poquito espacios Argentina.
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0: Está agazapado con el puñal abajo el poncho el equipo de Scaloni. En cualquier momento te mete 3-4 pases y dejan a Julián mano a mano. Ataca Messi. Se frena Messi. Todavía en campo argentino. Pasa por McAllister. McAllister para Medina. Nico González viene acá a la izquierda, cerquita de Medina. Medina la dio otra vez para Nico. Nico para Medina. Medina jugando para McAllister. Recibe en el eje círculo central. Abriendo a la derecha para Otamendi. Presionado por Gregorich. Sale bien Otamendi. La juega para Molina. Se complicó Molina. La robó Gregorich. Habrá lateral para Austria.
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0: En un ratito seguimos con la emisión de fútbol por Carve Deportiva. Contame, panza, que se nos viene con el relato del Tincho Guerreiro.
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2: Vamos a tener el partido que jugará la selección de Francia ante Irak en el Lincoln Financial Field de la ciudad de Filadelfia y será arbitrado por el canadiense Drew Fisher.
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0: Se vino el 21 en el equipo austríaco entonces.
2: Sí, Patrick Wimmer en la selección de Austria y se retiró con la camiseta número 18, Romano Schmidt.
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0: Queda sentido el Dibu que tiene que ir abajo para cortar una pelota que le tiraban al jugador Marco Arnautovic. Salió abajo el Dibu Martínez, queda golpeado en el rostro. Habrá salida para Argentina.
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0: Ahora sí se reincorpora el Dibu Martínez, van a quedar 11 minutos. Oscar Velo, continúa Argentina 1-0.
3: Sí, y la verdad que lo de Argentina es llamativo en este segundo tiempo. Entiendo que el resultado por ahora lo acompaña, digo por ahora, porque insisto que en un mundial y en el fútbol en general, pero en un mundial mucho más, distancia de un gol es tremendamente riesgosa y peligrosa. Y Argentina la verdad que no está trabajando el partido para llegar al segundo. De hecho, cada instancia que tiene para poder demorarlo un poco, la aprovecha y la utiliza para eso justamente.
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0: Se viene Nico González, jugó al medio, rebotó la pelota y el arquero Schlager se queda seguro con ella.
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0: Sacará la pelota del fondo otra vez Austria, van a quedar 10 minutos. Es la Copa del Mundo, la que disfrutamos, la que vivimos, la que compartimos a través de la radio, a través de Carve Deportiva. Estamos con el gran circuito Cori. Las grandes radios del interior están con nosotros en una cadena magnífica que el próximo viernes volverán a prestarnos el corazón celeste para unirnos tratando de tirar toda la buena onda, la energía positiva para inundar el estadio y que Uruguay consiga por lo menos una igualdad frente al equipo español. Acá se viene Austria, la bajó Gregorich, no puede llegar con el Weimer, se termina perdiendo la pelota, el córner restada por Medina. Habrá córner que va a tomar el equipo austríaco que busca la igualdad sobre el final del partido.
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0: Te escucho, Panza.
2: Bueno, va a haber cambio en la selección argentina. El ingreso del número 5, Leandro Paredes, y la salida del número 7, Rodrigo De Paul.
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0: Se viene Paredes entonces en Argentina. Se fue Facundo Medina, me parece, y también De Paul.
2: Sí, sí, ¿no? Facundo Medina es el otro futbolista que se retira con la camiseta número 25 y debuta en el campeonato del mundo el número 3, Nicolás Tagliafico.
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0: Hay córner que va a tomar Austria, que quiere la igualdad. A falta de 9 minutos, hace las variantes el equipo argentino. Se va Facundo Medina, que estaba amonestado. El centro va al área. Restó con golpe de cabeza Nicolás González. Restó la pelota al lado por la barra lateral que corresponde a Austria. Últimos 8, Charquero.
4: Bueno, yo creo que en este último tramo, por lo menos Austria da un paso adelante, quiebra el sistema táctico, va con un 4-2-4 a cargar con 4 atacantes, a ver si de esa manera lo condiciona Argentina, que ahora tiene ya el ingreso de Tagliafico, vuelve un campeón del mundo a ubicarse en esa posición de lateral izquierdo.
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0: La está sacando del fondo Austria, ya van tirando la pelota a la izquierda donde viene a buscarla el jugador Sigwald. La van jugando atrás para el zaguero, se queda con la bola y trata de salir. Ya vino para Danzo, la tiene Danzo. Danzo juega con la tercera en la espalda, la tiene que jugar atrás. En el apoyo viene para su arquero, ahí la tiene Slager. Se queda con la pelota en el círculo dentro de la media luna, no tiene apuro. Intenta que se adelante un poquito Argentina, que se estire en la cancha para que Austria pueda entrarle por algún sector. Enganchó muy bien Danzo y barrió con la colita contra el piso en la presión Julián Álvarez. Ya jugaron atrás para el arquero, la tiene Slager. Sale dentro de su área mayor, quedan 7 minutos. Maldición.
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0: Se frena con la pelota Slager jugando atrás, viene para el arquero que tiene su mismo apellido. Ahí la tiene Alexander Slager. Va jugando otra vez para Xavier Slager. A la izquierda la tiraron, allá se descuelga Pras levantó bastante bien. De primera la dejó Savicher, no va a llegar. Igualmente Pras corría, termina marcando Nahuel Molina. Molina jugó al medio, lo pasaron a McAllister, pero Paredes termina jugando atrás para Molina. Molina la saca, la tira para McAllister, que la quiere cubrir. La bajó muy bien McAllister, jugó por la punta. La pelota venía para Messi, termina perdiendo. Recupera Austria, que se anima en el final. Se ha adelantado como para quemar los últimos cartuchos, como para tratar de imponer una presencia que por ahora es lejana al Libu Martínez. El partido lo está ganando Argentina por 1-0. Está clasificando el actual campeón del mundo. La va sacando Danzo. Danzo jugando por la izquierda. Allá se queda con la pelota el jugador Weimer. Weimer va jugando hacia la izquierda donde viene Prats. Prats otra vez para Weimer. Recibe en campo propio. Pasa a territorio extranjero. La va dejando para Sigwald. Sigwald a la derecha para Danzo y se adelanta. Austria, van a quedar 6 minutos. Maldición del árbitro. La pelota viene para Leimer. Mano a mano con Nico González. Leimer la juega. Acá en la derecha, bien abierto, va recibiendo Weimer. Enganchó y se va para el medio. Termina jugando atrás. El Weimer que va jugando para el zaguero. Danzo, Danzo lo deja para Sigwald. Sigwald otra vez para Danzo. Danzo jugará para su arquero.
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0: Últimos 6 minutos para adición del árbitro del partido. La va sacando el fondo Danzo, presionado por Enzo Fernández. Revienta la pelota Danzo. Golpe de cabeza para peinarla del jugador Weimer. La va a buscar. Se la lleva Weimer. Rebotó. Termina rebotando González. Se pierde afuera. Habrá lateral que va a corresponder a Austria. No es para Argentina porque terminó rebotando en el hombre austríaco.
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0: Habrá salida para el equipo de Argentina que está ganando. Se vino otro cambio, Panza.
2: Sí, en la selección de Austria, en la salida del 11, Michael Gregorich, y el ingreso del número 17, Carney Chukwuemeka.
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0: Bueno, se vino la variante, creo que es la última. En Austria van a quedar 4 minutos. Está saliendo Argentina.
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0: Está jugando la pelota del fondo Paredes, que se metió entre los dos zagueros de Argentina. La deja para Lisandro. Lisandro saliendo. Ya le pegan largo el pique de Julián. Falló el zaguero y se la lleva Nico González. Está en el área, puede venir. Enganchó Nico, lo cerraron. En el rebote Enzo también lo cerraron. Termina perdiendo la chance Argentina. Había hecho lo previo, me parece que bastante bien Oscar Enzo. Pero mejor dicho, González primero. Lo cerró justito el zaguero Danzo.
3: Sí, yo creo que González leyó bien la jugada inicialmente, pero después él mismo se terminó acorralando demasiado a la hora de la definición y la resolución final de la jugada. Después Enzo Fernández no pudo.
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0: Se viene Austria, quedan 4 minutos. No me dejen solo, que todavía quedan 4 minutos. El gran abrazo para el número uno, para el Teco Arias, que está ahí del otro lado. No me dejen solo, dijo el Teco. El number one, el hincha de las Artigas del Sauce. La pelota la tiene Austria, que sale, viene al fondo para Danzo. Danzo tiene la pelota. Danzo se remete por el medio, dejando la pelota para Saigual, que gira, ya mira la cancha sobre la izquierda, viene abierto, viene Pras. Pras juega para el recién ingresado, ahí está con la pelota Chuhuemeca. La tiene Chuhuemeca. Si le digo Chihuehuencha no le va a gustar a nadie, ¿no?
3: ¿Cómo le vas a decir así?
0: Y bueno, es lo mismo, yo qué sé, son parecidos. La termina perdiendo el jugador Chuhuemeca. Chuhuemeca. Señor Martín Charquedo, quedan 3 minutos.
4: Bueno, interesante el ingreso de Nicolás González. Yo creo que hoy ha dado más que Thiago Almada, un jugador muy valioso para otro tipo de partido donde Argentina tenga que tener otro tipo de intensidad en la banda izquierda.
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0: La tiene desde la izquierda Lisandro Martínez, levantó mal, no hay nadie ahí de Argentina, van a quedar 2 minutos. La tiene el arquero, ya contiene la pelota para salir. 2 minutos finales. Austria intenta adelantarse tímidamente. Argentina está defendiendo este 1-0 que lo mete en la próxima fase de la Copa del Mundo.
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0: La va sacando el fondo de Austria. En la izquierda va a correr para aquel lado Pras. Allá se frena. Es el 23 el que la lleva. Ya la tiene Fried. Por delante de Liva Pras. Pero perdieron. Recupera Argentina. Messi la tiene. Messi hace la pausa. Marca el ritmo del partido. Jugó por bajo para Enzo. Ya hace la diagonal. Julián no lo vio. Esperó Enzo. Viene Messi. Messi atrás. Viene Paredes. El pase de Messi no fue bueno. Y la termina sacando otra vez Austria, que se anima. Que va a contragolpear como puede. El pase malo. Marca Otamendi. Resta como puede. Rebota la pelota y falta de Otamendi. Habrá tiro libre que va a corresponder a Austria.
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0: Lateral que corresponde, no. Tiro libre, sí, por la falta de Otamendi, que lo agarró de todos lados. El jugador austríaco que después se levantó y va a buscar la Weimer. Habrá salida para Austria, que quiere el empate sobre el final. Vino a la izquierda para Pras.
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0: Lateral que corresponde, no. Tiro libre, sí, por la falta de Otamendi, que lo agarró de todos lados. El jugador austríaco que después se levantó y va

0: Para Paredes, atrás lo tiene Lisandro, en la izquierda lo tiene Tagliafico, no llega hasta el zurdo, vino para Lisandro Martínez, Martínez para Otamendi, Otamendi a la derecha, allá frena la pelota argentina, hace circular el balón, están quedando prácticamente, amigos oyentes, últimos 10 segundos más la adición del árbitro, vino para Lisandro, Lisandro Martínez dejando para Otamendi, Otamendi amago por la izquierda, salió para la derecha, por delante viene McAllister, ya flota también Paredes, viene para Enzo, se cierra muy bien Tagliafico, la pelota viene para él y se abrió Nicolás González, se vino Argentina, vino para Nicolás González, el área Julián, se frenó Nicolás, quiere ir al fondo, falta sobre Nicolás González, le comieron el tobillo, habrá tiro libre argentino.
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0: Dieron 5 minutos de la edición, tengo tiempo cumplido.
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0: Tiro de esquina, córner que va a tomar Argentina, mejor dicho, es como un córner, pero más adelantado, casi 1 metro del área, un tiro de esquina cortito, como pasa en el hockey, le va a pegar Messi desde arriba, buscará la cabeza de Otamendi, será una jugada de pizarrón. ¿Qué zurdo tiene para definir ahí Nicolás González? Si la sacan atrás, Enzo de frente, Otamendi al punto penal, con Otamendi va Lisandro, con Lisandro va Julián, con Julián va Nicolás González, se viene también a buscarla en el primer palo, McAllister centro al segundo, restó con golpe de cabeza, retrocediendo Prat, la va corriendo el jugador Chucumeca, allá llega Chucumeca, lo marcaron con todo, también lo pasó por arriba y termina recuperando la pelota argentina, quemamos 1.5 de los 5 que adicionó el árbitro del encuentro.
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0: Saca la pelota el Dibu Martínez, le pega en largo, viene para Julián, golpe de cabeza de Danzo, recupera Chucumeca, hay falta de Paredes, tiro libre austríaco, van a quedar 4, un poco menos, 3 de la edición, amonestado Paredes.
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0: Fue amonestado Paredes en Argentina, esa fue la tarjeta.
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0: 3 minutos para el final, se adelanta Austria que quiere la igualdad, gana Argentina por la Copa del Mundo, por 1-0, transmite la 10-10, Carve Deportiva. 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Levanta la pelota Austria, va sobre el área. Resta firme por arriba. Gran cabezazo para sacar la pelota de Otamendi. Allá lucha Paredes. Hay manos, sí señor, de Otamendi. Habrá tiro libre que corresponde a Austria, que apura pelota quieta, lo apura Argentina.
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0: Quedan 2 minutos y medio de la adición. Otro tiro libre que va a tomar el jugador Savitzer. Buscar al centro donde ya fueron los águilos. Va Danzo, va Leimer, va también Weimer, al segundo palo Chucumeca, se viene por arriba el equipo austríaco, el partido lo gana Argentina, 1-0 sería el arco del Amsterdam, si ponemos como referencia nuestro querido centenario, centro al segundo palo, salta Danzo, cabeza al medio, peinaron de palo a palo, el cabezazo de Weimer, se pierde afuera sobre el segundo palo, se salva Argentina, Oscar.
2: Bueno, lo termina sufriendo el partido Argentina, producto de que Austria con lo que tiene va, y básicamente lo que tiene es alguna acción como esta de pelota parada. Se va muy cerca del palo derecho de Diego Martínez, que igualmente daba la sensación de que la tenía medianamente controlada. Ha tenido espacios a disposición el equipo de Scaloni como para liquidarlo y no los ha sabido aprovechar. Todavía le queda 1 minuto y fracción.
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0: La pelota la tiene otra vez Austria. Van a quedar 90 segundos para el final. Chucumeca levantó. Le devolvieron la bola muy larga. Va a cerrar Otamendi. Hace de cortina, pero llegó Chucumeca. La sacó atrás. Queda Leimer para mandar el centro. No se lo man. Atrás viene a buscarla el zaguero Seywald. Seywald tiene que retroceder mucho y demasiado mal. La pelota la roba Messi. Argentina va a cuidarla en el final. Va a quedar 1 minuto. Se viene Messi. Está solo Julián. Messi lo vio. Gritó el segundo. Lo grito. Julián y lo grito. Tapó el arquero. Es de González. Es de Paredes. Es de Messi. Messi en enganchó en el área, otro tiro, rebotó otra vez, hay 4 en el arco, Messi, ¡gol! ¡Gol! ¡Ah! argentino Lionel Messi. Había cuatro tipos adentro del área menor tratando de cubrirlo a Messi. Después del remate, el rebote, otra vez la pelota, una enamorada eterna de la zurda de Messi, lo fue a buscar, y mientras cuatro de Austria se metían adentro del arco, Messi en

0: Machado para mandar la bola al fondo de la malla. Liquida definitivamente Argentina, el hombre de los goles en este mundial para el equipo campeón del mundo, Lionel Messi, más vigente que nunca. Pone el segundo, 2-0 en la hora.
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2: Y Messi, que no salió de la cancha ni un solo segundo, que seguramente en la planificación de Scaloni estaba a poder sacarlo bastante antes. El partido no se lo permitió. Ya había desaprovechado algunos espacios Argentina. Acababa de tener una situación Austria como para soñar con el empate. Sin embargo, aparece siempre Messi, que armó la jugada para dejarlo mano a mano a Julián Álvarez, y que cuando nadie la podía a meter contra cuatro y el arquero, termina apareciendo el 10 argentino.
3: Una barbaridad lo que estamos viendo de Messi, 5 goles en 2 partidos, pero este además, él comienza la jugada, le da un quiebre, le pone una velocidad que no tenía y después se reengancha dentro del área para tirar un par de enganches, un rebote y ataca otra vez muy bien la posibilidad que le presenta ahí, sí, apelando definitivamente a la potencia. 5 goles, 2 partidos. Es muy difícil encontrar un arranque de otro jugador en el nivel y en la cantidad de goleo que está mostrando Messi para este 2-0 argentino.
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0: Va a pitar el árbitro, va a terminar el partido, va a ganar Argentina.
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0: La pelota la tiene corriendo Messi. En la última bola del partido venía Messi. Sigue corriendo Messi. A mí lo que más me ha llamado la atención en este arranque de Mundial para Messi es el estado físico, ¿eh? El estado físico, porque uno capaz que se queda con lo que ve en la MLS, en los partidos del Inter Miami. Pero yo le veo arranque con la potencia del Messi de 25 años, Oscar, de 30 años.
2: Y la verdad que el otro día mostró algo de eso, hoy en algunos tramos también. Yo creo que igualmente esto estaba fuera de la planificación de que terminara, de que completara el partido. La planificación de Scaloni seguramente era encaminar el juego bastante antes para poder sacarlo, como lo sacó el otro día contra Argelia. Pero la verdad, es una cosa bárbara, ¿no? 2 partidos, 5 goles, es un infierno. La verdad que es un infierno.
0: La verdad que sí. Yo no me esperaba este Mundial de Messi. Yo pensé que iba a ser un actor de reparto. Yo creo que gran parte de los futboleros se esperaban un Messi acompañando al resto del equipo. No un equipo que sea otra vez la manija de Messi. Le va a pegar Messi, está Paredes, es un tiro libre. Ya pasaron 7:30. Llega Messi al arco, afuera. Saque de meta que corresponde al equipo de Austria cuando pitó el árbitro. Se terminó el partido. En Dallas, victoria del campeón del mundo con 2 goles de Messi. Messi lo lleva a Argentina de la mano. Clasifica, ya está pronto para esperar la segunda fase del Mundial. Messi 2 goles, Argentina le gana a Austria 2-0. 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Acá están los comentaristas que ustedes quieren escuchar. El título del final de Oscar Velo.
2: Bueno, Argentina termina sacando el partido adelante con 2 goles de Messi, uno histórico, el otro también, digo el primero porque fue con el que termina superando la meta y el número que lo transforma en el máximo goleador de la historia de los mundiales. El segundo, por supuesto, lo sigue adelantando en esa misma sumatoria. Pero la verdad que no fue un partido sencillo para el equipo de Scaloni, no vimos una gran versión, ni defendiendo, ni atacando, ni a la hora de sostener la pelota. Austria en algún tramo logró complicarlo dentro de un partido muy magro, muy, muy poquito de los europeos, como para aprovechar una versión de Argentina que hoy no estuvo a tope, ni mucho menos. Pero claro, Argentina tiene a Messi, y Messi es una locura, es infernal. 5 goles en 2 partidos, no ha jugado todos los minutos de la Copa del Mundo, sin embargo hoy completa el partido, el segundo gol lo termina marcando él ya en los descuentos y casi terminando esos descuentos, por lo tanto es un arranque perfecto de Mundial para el seleccionado campeón del mundo.
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Hola, ¿qué tal? ¿Cómo les va a todos? Muy buenas tardes, bienvenidos. Qué tarde la de esta tarde, por favor. Victoria de Argentina, 2-0. 2-0. ¿Qué decir? ¿Qué increíble? No. 2-0. Le ganó perfecto. Es más, podría haber sido más, por más mayor la diferencia, ¿eh? Realmente, Argentina venció a Austria con goles de Messi y avanzó de ronda. Y ahora sí, ya el máximo goleador del Mundial. Qué 2026, ¿eh? La verdad, ya po, maestro, espectacular. Muy bien. Bueno, nosotros listos para arrancar con ustedes la tarde, hasta un ratito antes de las 18, porque después se viene otro encuentro en la jornada de hoy, transmitido a través de la 91.9, donde tendremos la oportunidad de disfrutar el encuentro deportivo entre Francia e Irak. Hora 18 arranca el partido, así que unos minutos antes vamos a entregarles el aire de la 91.9 a nuestros compañeros, que obviamente van a realizar lo suyo para brindarles a ustedes toda la lo que es la actualidad en materia deportiva con este Mundial. Bueno, queridos amigos, recordamos vías de comunicación, ¿sí? 091-520-919, 091-520-919, también a través de Facebook e Instagram se pueden contactar con la radio Amanecer FM. Tenemos nuestra web, nuestra página web, para todo el mundo, porque somos una radio sin fronteras, www.amanecerfm.com.uy. Y claro está, estamos en YouTube, para que revivan una y otra vez las instancias que pasan por nuestra mesa de trabajo y puedan disfrutar del contenido y compartirlo. Vamos a agrandar esa comunidad, ¿les parece? Ponen me gusta, se suscriben, es gratuito, no les cuesta absolutamente nada y tienen un montón de material para escuchar acerca del acontecer del departamento. Y bueno, costumbres argentinas para iniciar. Cachorro López, Banda Los Chinos, en la 91.9. 16:15 minutos y hasta un ratito antes de las 18 vamos con la tarde genuinamente imperfecta.

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cualquier mundo. Bueno, así escuchamos a Turf, Pasos al Costado. Que Turf vendrá aquí a Colonia. Bueno, después vamos a comentarle justamente de eso. 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

Bueno, así escuchabas Fito Páez, Salir al Sol. En la tarde de hoy, sí, solcito hay. Y bueno, hay que disfrutarlo, ¿no? Estamos en la época, ya estamos en lo que es la primera semana de invierno, este invierno 2026. Y salimos ahora al cruce de la información. ¿Por qué? Porque se hizo un anuncio justamente en la jornada de hoy, es noticia de los principales portales. Militares van a comenzar a patrullar los barrios más complicados de Montevideo. La medida fue anunciada por el ministro del Interior, Carlos Negro, que espera firmar el convenio con Defensa Nacional en el corto plazo. El Ministerio del Interior está preparando un convenio para poder firmar con la Secretaría de Defensa Nacional para cumplir el objetivo de que los vehículos del ejército comiencen a tener presencia en los barrios de Montevideo con mayor índice de criminalidad, según lo anunció el propio ministro Carlos Negro. De acuerdo con las palabras del ministro, se espera que la iniciativa comience a funcionar en los próximos días. Se trata de vehículos Mamba del Ejército Nacional. Son 12 en total que van a estar a cargo o como colaboración y bajo el mando de la Policía Nacional, añadió. Según informó y se confirmó a través de la prensa, con la cartera de seguridad, los vehículos serán operados por militares, dado que requieren cierta especialidad sobre la que estos ya han sido capacitados. Así que las unidades que se disponen para patrullar los barrios están preparadas para tolerar amenazas terrestres y artefactos explosivos, lo que les da alta capacidad operativa en entornos complejos. El senador del Partido Colorado, Andrés Ojeda, celebró la decisión de Interior, compartió que le alegra que Negro haya escuchado la iniciativa que desde su fuerza política presentaron. Estamos cursando hoy mismo un pedido de informes para conocer los detalles operativos de esta decisión. Así apuntó justamente el senador del Partido Colorado, Andrés Ojeda. Y bueno, nosotros seguimos en esta tarde, 16:35 minutos, y continuamos con más música. Claro está, después vamos a tener otras noticias de lo que está pasando en el departamento. Y por supuesto seguiremos con alguna noticia del Mundial también. Bueno, algunas perlitas más de lo que nos está dejando este Mundial.

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Bueno, así escuchabas a Natalia Lafourcade, Hasta la raíz. 9 minutos nos separan de las 17. Vamos a algunos de esos hechos anecdóticos, históricos, esas perlitas que nos deja este Mundial 2026. Por ejemplo, el arquero escocés Craig Gordon, de 43 años, está fichado como el más veterano dentro de los seleccionados, dentro de este torneo. Y por su parte, el mexicano Gilberto Mora, de 17, bueno, es el fichaje más joven que participa de un Mundial. Y el debut histórico de 4 selecciones, Jordania y Uzbekistán. Bueno, con respecto a la veteranía y la juventud, ya lo comentábamos, hablemos acerca de las alturas. ¿Quiénes son los gigantes y quiénes son los bajitos? Bueno, hablemos del gigante, el arquero austríaco, que hace nada más, lo vimos en acción. En este caso, Florian Beagle domina la altura del torneo con 2,05 metros. Por favor, sí, no. Uno entra a mirar hacia arriba, es como interminable la historia. Y hay nuevos rostros, selecciones de Jordania, tercer rival de la Argentina en el grupo J, una Argentina que viene con tutti, 2-0, le ganó en el día de hoy a Austria, y Uzbekistán, que participa por primera vez en la historia de la máxima cita. También, bueno, tendremos en este caso lo que tiene que ver con un Lionel Messi que en el día de hoy erró un penal, pero no es el primero que erra. Sí, hay algunos más en su trayectoria, pero como decíamos, igualmente hoy se despachó con 2 extras espectaculares.

Sin embargo, la visita reaccionó rápidamente y alcanzó la igualdad a los 27 minutos mediante un penal convertido por Matías González. Atenas completó la remontada cuando Lucas Medina anotó el 2-1 definitivo a los 70 minutos de juego. Así que bueno, Plaza, que llegaba ubicado en el segundo lugar de la tabla anual de la divisional con 22 puntos, apenas una unidad por detrás de Fénix, ve modificado un poquito el tablero, ¿eh? Próxima fecha, el equipo coloniense volverá a presentarse en esta oportunidad frente a Cerrito, en busca de recuperarse y volver a la senda de la victoria, ¿eh? Bueno, les deseamos lo mejor y vamos a tener la transmisión, obviamente, por parte de La Tromba. Era La Conga, Nahuel Penici, Universo Paralelo. 5 minutos para llegar a las 17 horas. Recordá que hoy tenemos otro encuentro deportivo que se estará disputando desde la hora 18 en el aire de la 91.9, Francia frente a Irak. Ahora en la música, Bacilos, contigo se va.

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Bueno, me siento mucho mejor, Charlie García en la 91.9. Bueno, Messi finalmente pasó a Close y se convirtió ya en el máximo goleador histórico en solitario. El enganche de Inter Miami anotó un doblete para Argentina frente a Austria por la segunda fecha del Grupo J y llegó así a 18 goles, vistiendo la casaca de su país. Hablemos acerca de este invierno. Metzul anuncia que llega un ciclón bomba a Uruguay. ¿Qué es? Bueno, el organismo puntualizó que se espera que este fenómeno se traslade al este de la Argentina en las próximas horas. Bueno, este fenómeno bomba, como le llaman, es una fuerte masa de aire frío de origen polar. Igualmente ya estamos notando algunos nubarrones negruzcos, que es obviamente vislumbra de que se va a encrudecer la noche. Este ciclón bomba será empujado hacia la zona este del territorio argentino. En alta mar, en el Atlántico Sur, se prevén vientos muy fuertes de hasta 130 kilómetros por hora. Vientos tan fuertes en una amplia zona del océano que es probable que se forme oleaje, lo que provocará un mar más agitado y la posibilidad de fuerte oleaje en la costa durante los próximos días. Va a permanecer. En este sentido, se prevé en una zona de baja presión, se conforme en la zona suroeste del Chuy y se asocie con el frente frío, que ya se va a estar profundizando a partir de la noche de hoy. Recuerden que el jueves se espera caída de graupel, así que bueno, el jueves se va a encrudecer aún más las bajas temperaturas. El viento del martes, aunque no muy fuerte, va a provocar incomodidad. Ah, nos va a despeinar a todos, ¿eh? Esto se debe a que vendrá acompañado de una potente masa de aire frío como consecuencia. Y la sensación térmica será muy baja debido al viento que hará que se sienta mucho frío durante todo el día. Para variar. ¡Ay, bienvenido invierno! Primer semana recién. Bueno, la vamos a llevar bien. La vamos a pilotear espectacularmente bien, ¿eh? 17, 18 minutos. Laura Pausini con su versión del tema de Fito Páez, Mariposa Tecnicolor.

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Bueno, les comentamos, hablemos de básquetbol, sacamos un poco el foco del fútbol. Peñarol va esta noche desde la hora 21:15 por el título de la Liga Uruguaya de Básquetbol, cuando enfrente a Aguada en el Antel Arena. El Carbonero ganó 80-71 el pasado viernes y con ello se puso 3-2 arriba en la serie, por lo que un triunfo hoy le daría el séptimo título de su historia. ¿Saben desde cuándo no gana? ¿Sí? Bueno, el primero de la Liga Uruguaya de Básquetbol que se está jugando se hace desde 2003, este campeonato. Bueno, y como decíamos, y él fue campeón, o sea, estamos hablando del Carbonero, por última vez del Federal, allá por el año 1982. Así que los dirigidos por Leandro García Morales sumaron para el partido pasado a Joaquín Rodríguez, escolta de la selección uruguaya, en sustitución de Norris Cole, quien se desgarró en la cuarta final. ¡Ah, qué dolor! Por otra parte, Leandro Taboada contará con todo su plantel a disposición. El aguatero, que supo estar 0-2 abajo, necesita ganar para forzar así una séptima y decisiva final, que sería el viernes 26 en el Antel Arena. ¡Qué eterno este campeonato, por Dios! Bueno, el tema es que la terna arbitral estará conformada por Alejandro Sánchez Varela, Julio Dutra y Diego Ortiz. Se podrá, en este caso, ver a través de distintas plataformas. Pero si gana hoy, ya sería campeón. Peñarol va esta noche sí o sí con todo para ganar. Desde la hora 21:15 veremos a ver qué es lo que sucede con el cuadro que tendrá enfrente. Aguada, exactamente, en el Antel Arena. Esto será hoy 21:15. 17:27 minutos hasta las 18. Esta es la tarde genuinamente imperfecta, disfrutando de este invierno 2026, con una temperatura de 10 grados 4 décimas. Frío en la ciudad de Colonia, y abrigarse bien porque esta historia se pondrá un poquito peor.

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Bueno, increíble, ¿no? Increíble el hecho que hoy y mañana brindamos en El Despertador una situación que ha conmocionado en Maldonado. Menor de 14 años que lo encontraron con varios impactos de arma de fuego dentro de un vehículo. Dentro de justamente un vehículo que estaba vinculado al menor. Se ha dado a conocer de que este tema del deceso de este adolescente se debió a que el menor de 14 años fue a ver una bicicleta que estaban posteando en Marketplace, ¿sí? Bueno, él discutió por el tema del precio y lo mataron a balazos. El adolescente fue ejecutado a balazos dentro de un auto a pocas cuadras del lugar. Este adolescente, como decíamos, había ido a ver una bicicleta que estaba en Marketplace, que le interesaba. Y justamente el menor discutió que era el adolescente que habían dicho que tenía 16 años, no, tenía 14. Bueno, discutió por el tema del precio. El fallecido estaba como acompañante dentro del vehículo cuando llegó el homicida y comenzó a disparar hasta dejar sin vida a la víctima. Se sabe que minutos antes del hecho, el adolescente y el conductor del auto estuvieron en un asentamiento a unas cuadras de la escena. El motivo, de acuerdo con la información policial, es que fueron a comprar una bicicleta que habrían visto en Marketplace a través de Facebook. Al momento de negociar surgió una discusión con personas allí presentes y tras el debate ambos individuos se fueron del lugar, huyeron, corrieron de ahí. Minutos después llegó la moto y se estima que son las mismas personas con las que ambos discutieron quienes mataron al menor de edad. Para la policía de Maldonado es importante acceder al sistema de cámaras de la zona y así poder identificar a los responsables. Pero realmente muy loco todo, muy loco esta situación. Vamos nosotros a seguir en esta tarde. Recuerden que a las 18 horas comenzará el partido entre Francia e Irak, transmisión en directo de la 91.9. Nosotros vamos a entregar unos minutos antes, claro está, porque hay una previa ya por estas horas dentro de lo que es una transmisión a través de Carve Deportiva, que estamos sumándonos justamente al trabajo de esta gente que está realizando desde no solo la capital del país, sino desde los Estados Unidos, desde México y desde Canadá, con los distintos encuentros a nivel deportivo dentro de este Mundial 2026. Así que vamos a estar entregando. Antes nos vamos a una pausa y después ya vamos a una canción más y comenzamos con nuestra despedida. Escuchabas a Black Eyed Peas, Shakira, David Guetta y Don't You Worry.

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15: Bien, amigos, nosotros ya empezamos a contactarnos con la gente desde la capital del país, desde Carve Deportiva, para acompañarlos con todo el acontecer mundialista. Y justamente vamos a actualizar los datos del tiempo hasta ahora. 10 grados 4 décimas, comienza a disminuir la temperatura, a tomar los recaudos necesarios. 75% la humedad, viento del oeste a 20 kilómetros en la hora. 1015.8 la presión, la visibilidad óptima 20 kilómetros. Bueno, les digo hasta el día de mañana, ¿sí? Y ya, por supuesto, mañana retornando al aire de la 91.9, el señor Juan Andrés Prandi, para acompañarlos justamente a todos ustedes en lo que es esta puesta a punto, primeramente en El Despertador, luego en Radioterapia, y por supuesto reencontrándonos mañana a las 16 y hasta las 18, disfrutando la tarde genuinamente imperfecta. Chau, chau. Que pasen bien. Los dejamos en compañía del partido Francia e Irak a través de la 91.9. En minutos nada más, el partido, ¿sí? La redonda se pone en movimiento a través de la 91.9.
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0: pensando en las siguientes fases de la Copa del Mundo. Repito, para cerrar con esto, con respecto a Irak, bueno, Irak vino a esta Copa del Mundo a ver qué pasaba y le toca. Primero Noruega, tuvo que padecer a Haaland. Ahora le toca esta Francia de Mbappé, de Dembélé y de Olise. Y después sí, ya el cierre va a ser con Senegal. Quiero decir, los dos primeros partidos de Irak justamente son los más dificultosos. Por eso tiene un grado de probabilidad de ser goleado hoy bastante alto, según algunas casas de apuestas, para el partido frente a Francia. Y como el foco en el conjunto francés, evidentemente hoy hacer un, además de los tres puntos, un buen partido para que el mundo futbolero lo mire a Francia otra vez con la altura que Francia ha llegado a la Copa del Mundo, y también, por qué no, tratar de buscar una goleada para llegar al juego frente a Noruega con cierta tranquilidad del punto de vista numérico. Esa es la verdad, la ecuación que va a hacer Francia y que va a hacer Noruega cuando jueguen entre ellos en la última fecha tiene que ver con los puntos que hicieron antes, pero sobre todo, porque los puntos se empezarían a descontar dentro de lo que tendrían que hacer previsiblemente, sumar la diferencia de goles. Veremos qué pasa entonces con Francia y con Irak, todo pronto para que arranque el partido, en aproximadamente 3 o 4 minutos, tiempo más que suficiente para que cierre el comentario Leo Muñani. Se mete nuevamente Martín Guerreiro con más Gera Franco en esta tarde, pasándola muy bien. Por Carve Deportiva, se nos viene un Francia-Irak con un claro favoritismo con respecto al conjunto francés.
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3: Se está regresando el saludo protocolar. Ya pasó el seleccionado de Irak, que en los papeles, en el formulario, es el visitante. Por ende, arranca con el saludo protocolar. Posteriormente, los franceses, que en estos momentos realizan el saludo protocolar, pero con la gente encargada de impartir justicia, con los canadienses, que van a estar en el arbitraje central, y Fischer, el árbitro central, con sus asistentes también canadienses, mientras que el suizo Jaren va a estar como cuarto árbitro. En la jornada de hoy se van a quedar los capitanes, los delanteros. Kylian Mbappé por parte del conjunto francés y Aimé de Hussein, el número 18, el capitán de Irak, el centro delantero, se van a quedar para el sorteo reglamentario de vallas.
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3: En este momento están sacando lo que es la gigantografía, tanto de la bandera de Francia como también de Irak, ni que hablar del logo de la FIFA que rodea el círculo central para lo que son los himnos, tanto del local como del visitante. ¿Qué tanto anota Gira con datos estadísticos de este partido, de este encuentro entre Francia e Irak?
4: Estaba revisando que hace un rato, hace unas dos horas aproximadamente, se había activado el protocolo por el clima en Filadelfia, porque había una tormenta que estaba amenazando la zona. De hecho, la fan zone estuvo cerrada antes del partido. La apertura de las puertas del estadio para el público se vio también demorada, y como siempre se activó el protocolo de tormenta. Todo esto pasó. De todos modos, podemos observar que el cielo está encapotado allí en Filadelfia, pero todo indica que el partido se va a jugar con normalidad.
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3: Vestido totalmente de azul, el seleccionado francés con el número en color blanco. En este momento, Kylian Mbappé está reuniendo al resto de sus compañeros para algo habitual que están haciendo en esta Copa del Mundo: reunirse en la mitad del terreno, la última charla, el último grito de aliento, esa palabra última antes del pitazo inicial que será en esta jornada del canadiense de Fischer, que será el encargado de impartir justicia hacia lo propio también la selección de Irak. Vestido totalmente de blanco para el

0: Partido que ya debió arrancar.
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0: José M, el número 18 del seleccionado iraquí, va a ser el primero en tocar la pelota, en dar el puntapié inicial, esperando por el pitazo del arbitraje del canadiense, para que la fecha número 12 para el grupo y de comienzo, y ahora sí el pitazo del árbitro, 11 para cada lado, pelota al medio, cronómetro en cero, ya están jugando los primeros 45 minutos Francia e Irak, y ahora sí arrancó bien diferente. Sí, habitualmente mueven y la tiran al córner para tener un lateral defensivo. Acá movieron, la tiraron directamente por línea final. Sacó Irak, saque de arco para Francia.
2: Sí, son esas cuestiones que son raras de entender o de explicar, ¿no? Porque es como que tenés la pelota, así está. Debería ser un premio empezar teniendo la pelota, y lo rechazan inmediatamente ya para ir en busca, que ni siquiera Tincho fue de presión alta, ¿no?
0: Claro, porque no fue ni al córner, la tiró directamente al saque de arco. No fue en el lateral cerca de Banderín el córner. Va tomando la pelota Francia contra el sector derecho. La tiene arriba. Allí está William jugando contra el sector derecho. Dios para Cundé. Cerquita de la línea divisoria de la mitad de la cancha. Upamecano con el fútbol. Jugando para Saliba. Sector izquierdo Francia. Va tomando la pelota. Juega ahora para Diñé. La tiene el 3. Levantó la arco con envío. Sector izquierdo, se viene Francia. Cruzó nomás contra la línea final. Antes del minuto de juego, el centro. Termina sacando Hassem, el número 5 de pierna izquierda. Le quedó igualmente para Francia. El remate de Coné. Y no llegó Mbappé. Se cruzó el número 10. Y en el primer minuto de juego ya hicieron sacudir al guardameta número 22 a Fabil. Pelota fuera, saque de mitad para la visita.
2: Bueno, no debería llamar la atención, porque ya al minuto Francia tiene la primera. Todo nace de un error, y después sí, aparece Coné, ¿no? El hombre que hoy reemplaza a Tchouaméni. Un mal tiro de pierna zurda, no llega a Mbappé, pero primer minuto y podemos contar como la primera jugada cercana al gol de Francia.
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0: Y yo, sí, Gerard.
3: Mbappé en este partido llega a su juego número 100 con la camiseta de Francia. Es el futbolista más joven en alcanzar esa cifra. Está muy cerca de igualar a su propio entrenador, a Didier Deschamps, que tiene 103 partidos con la selección.
0: Tomando la pelota en el fondo Francia, le quedó ahora para Upamecano. De pierna derecha jugó contra el sector izquierdo para el lateral sur de Aston Villa. La tiene Vigne, levantó la cabeza, jugó hacia adelante, se viene Francia. 2 minutos del primer tiempo, empatando 0-0 Francia e Irak. 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La pelota de Mbappé enganchó para acá, para allá, tiró el taco jugando contra el sector izquierdo. Devolución para el 10. Aquí está Mbappé jugando la pelota ahora para Ulisse. La tiene el 11. Termina perdiendo la pelota. Va recuperando Bayez y la tiene el 8 del conjunto iraquí.
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3: Y ya que lo nombro recién a Didier Deschamps, este es el partido número 21 dirigido en mundiales. Está a 4 partidos de igualar la marca del alemán Helmut Schön con 25 juegos como entrenador que más partidos han dirigido en la Copa del Mundo.
0: Doski contra el sector izquierdo, se iba con pelota contra el sector izquierdo, lo va cerrando, lo va bajando Olise. Es la infracción de Coné, el número 6, se tiró libre, sector izquierdo rodando, va a salir la selección blanca.
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0: Pelota ahora para Equipal, la tiene el 14 jugando atrás, otra vez para Fadil. Allí está el guardameta, devolución del 22 para el 14, Zidane Equipal, el futbolista que milita en Países Bajos, se va quedando la pelota, juega la arco en vivo contra el sector izquierdo, lo va a ir a buscar José Mayeta al 18, la paró de pecho, la marca es de Coné, se quedó por el medio, ahora Irak contra el sector zurdo, puede tirar, y falta de Coné. Bueno, dijo en el árbitro, dio la sensación que había sujeción en la cintura del número 6, que hoy sustituye en la mitad del terreno del conjunto francés. Se pierde afuera la pelota y contra el sector izquierdo, lateral que va a reponer el conjunto visitante.
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0: Lateral que va tomando Doski, el número 23 jugando en corto para Akam Hassem, la tiene el número 5 de pierna izquierda jugando la pelota a la media hora para la presión de Ismail, la tiene el volante central que jugó más atrás para Tajicin, el número 4 otra vez de impulsión para Hassem, en el fondo en línea defensiva, toma la pelota del conjunto que dirige el australiano.
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0: Tajicin con la pelota, juega el número 4 de la arco de envío, en el golpe de cabeza fue buscarlo, Saliba termina perdiendo, recupera Manu Coné, el de la Roma jugó atrás la pelota ahora para la presencia contra el sector izquierdo de Diñé, el lateral jugó más atrás para el guardameta, y este por derecha para Koundé.
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0: Es Michael, la pelota jugó contra el sector derecho, buena cobertura, gran cierre de Olise para colaborar en zona defensiva jugando para Diñé, este más atrás y en el fondo, ahí en el guardameta francés vestido totalmente de amarillo, le va quedando para Upamecano, La 4, la Paella jugando al medio, la presencia otra vez para el número 5. La tiene Cunde, ahora por la derecha Cunde, llegando a la línea divisoria de la mitad de la cancha, jugando hacia adelante. Le quedaba la pelota para la presencia de Dembélé, perdiendo el útil sector izquierdo, la tiene Irak, empatan sin goles.
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0: Hasem con la pelota, el 5 atrás para la presencia de Fadil. Allí está el guardameta que amagó a jugar contra el sector derecho, acomodó para la sur de jugar con envío. La peinó la pelota, Hussein por derecha. Fue a buscar a Kassem el 11. Termina perdiendo el útil, revienta. En el fondo Francia, pelota fuera, el lateral que va a tomar Irak.
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0: 5 minutos, primer tiempo. Empatan 0-0 en el trabajo de Carve Deportiva. 10-10 AM. Contra el sector izquierdo va tomando la pelota al 23 y la tiene Doski. Jugó ahora la pelota para la presencia de Iqbal. Allí está el 14 contra el sector izquierdo. Iqbal con el Federico jugando para Ismael. El volante central con la 24 de evolución para Iqbal. Contra el sector izquierdo juega largo con envío. Se viene Irak buscando el primero. La pelota larga para Hussein. La bajó al medio para Kassem. Para el 11. Termina perdiendo la pelota. La recupera otra vez Francia en la mitad del terreno. La tiene Rabiot.
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0: Arrancó Mbappé, pero cerquita, En el segundo enganche lo levantó Amir Al-Amari. Lo termina fauleando en la mitad del terreno y en la primera tarjeta que tenemos en el partido.
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2: Esto también lo vamos a ver a lo largo del partido, ¿no? Cómo se van turnando con Dembélé y Mbappé. Uno de nueve y el otro por detrás de él. Acá fue Mbappé el que agarró la pelota y empezó a reaccionar. Cuando encaró hacia el medio, ya era tarde para Al-Amari y estuvo bien amonestado.
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0: Y ahora es tiro libre que va a tomar Francia. Lo va a ir a buscar por arriba, por el segundo piso. El centro de pierna izquierda, segundo palo. Saliva al medio, termina rebotando la pelota. Parece penal, dice el árbitro que se levante. Dio la sensación de que lo enganchaban el pie de apoyo. Pasa acá otra pelota en el fondo, Hassem. Larga con envío. Sector derecho se la tiene igualmente Francia. De pierna izquierda, Olise. Se va quedando el 11 que juega por izquierda. Ahora aparece por derecha. En el puesto del 8, metió un pase bárbaro para Mbappé por el medio de Dembélé, el pase al medio. Termina reventando Tajesín, la saca el 4, pelota afuera y es córner para Francia.
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0: En esta ocasión invirtieron el rol porque quedó de puntero Mbappé de 9. Había quedado Dembélé, seguramente están revisando, se va esa acción que todo Francia pidió penal.
2: Sí, la verdad es que Francia tiene claro, tiene un póker de jugadores con Olise, Dembélé, Barcola y Mbappé, que todos pueden jugar de 9, todos pueden jugar detrás del 9 y todos pueden jugar de punta por las bandas. Entonces, la verdad que es un equipo súper rico. Todos pueden jugar de distintos roles.
0: Tiro de esquina que va a tomar Dembélé de pierna derecha. Le va a pegar el de Paris Saint-Germain. Prefiere jugar en corto. Le va quedando para Olise. Le aguanta el número 11. Está Dembélé otra vez contra el sector izquierdo. Pelota para él. Enganchó para la diestra. Buen puntín del 14 de Iqbal para sacar la pelota. Termina rebotando en Dembélé. No, señor. En el 14 del conjunto. Irá aquí en Zidane Iqbal. El lateral contra el sector izquierdo. Rapidito ya jugó Francia. Le va quedando otra vez para Olise. Sector izquierdo. Amago y arrancó directamente para arco enemigo, la dio contra el sector izquierdo, el centro de Diñal, alto y el golero sale con los puños para rechazar la pelota, le quedó Olise, tiró, rebotó Mbappé, afuera el remate del número 10, le agarró de aire, de volea, le pegó mal en esta, se pierde afuera, saque de meta para Irak.
2: Yo creo que a esta altura, Iván, 8 minutos, Irak tiene por lo menos un par de problemas, capaz que alguno más, pero un par seguros. El primero es que ya el doble 5, uno de los dos jugadores, Amir Al-Amari, el número 16, está amonestado, junto con Zidane Iqbal, son los dos doble 5 que tiene la selección de iraquí. Primer problema. Y el segundo es que ya Mbappé empieza a levantar en el juego, empieza a tener mucho contacto con la pelota. Es un buen partido estos primeros 8 minutos de Mbappé.
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0: Francia con la pelota contra el sector derecho para Jules Koundé. La tiene el 5. Jugó la pelota y se abrió, termina perdiendo sin infracción, dice el árbitro. Cuando iba a buscarla contra el sector derecho, el número 11, Olise, que ahora se volcó contra el sector derecho. Cambió con Barcola, el número 12 que anotó frente a Senegal, ahora está jugando contra la banda zurda, la tiene Irak, pelota contra el sector izquierdo, le quedó para el lateral zurdo, es Doski, levantó la pelota de pierna izquierda para nadie, largo el envío en la mano del guardameta francés que se queda seguro con la pelota.
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0: Llegando a 9 minutos de este primer tiempo, ¿y vos qué querés, Leo?
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0: Larga la pelota del conjunto francés buscando a arco, la con trayectoria izquierda, termina cerrando notable para quedarse con la pelota en el fondo. Tajesín la tiene el número 4, jugó para Fabil, es el guardameta que la retiene en la pierna zurda, intentando que Francia alto vaya a buscar la pelota en la presión, va saliendo para buscar la pelota, ahora Marco Lai juega largo, el envío, el guardameta totalmente para nadie, el remate de Basil Fadil del 22 queda en el fondo porque Upamecano la tiene para Francia.
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0: Mbappé jugó contra el sector izquierdo, dio para Marco Lai, ahora para Diñe y está en el fondo para Saliba, jugando al medio, ahora para la presencia de Manu con el futbolista Vela Roma, que hoy se ganó la titularidad en el conjunto francés. De pierna derecha juega contra el sector izquierdo, cuando están cruzando prácticamente 10 metros a campo enemigo, le va quedando la pelota para Diñe, el de Aston Villa va jugando para Saliba y está al medio, otra vez para la presencia de Olise, la tira el 11, apertura contra el sector derecho, va Dembélé, ya le pasó con Dembélé, enganchó para la izquierda, se la lleva nomás, va Dembélé para con Dembélé, línea final al medio, no se entendieron porque no había nadie en la posición de 9, igualmente la tiene Francia, pelota al medio, le pude pegar, le quedó para Rabiot, la pierna izquierda del 14, apertura por izquierda va Diñe, pero lo van cerrando notable, es la apertura de Tajesín, el número 2, el número 4, perdón, la manda fuera, es lateral sector izquierdo que va a tomar Francia, comentarista.
2: Estos 10 minutos, señor relator, a esta hora, el dilema es, ¿en qué minuto va a ser el primer gol de Francia?
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0: Fue a buscar la pelota de Dembélé contra el sector derecho, hay un buen cierre de Doski, jugando atrás para Fadil, juega largo con envío, golpe de cabeza, lo fue a buscar Upamecano, termina perdiendo contra Jusem, ganó ahora por arriba Koundé, igualmente larga la pelota de Irak, buscando la presencia de Aguimé de Jusem, del número 18, el capitán, revienta en el fondo Francia, siguen 0-0 en 11.
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0: El aplauso que llegó a Filadelfia fue porque Arnold, el técnico de Irak, bajó una pelota formidable con la parte externa del botín derecho y claro, lo aplaudió toda la parcialidad que estaba cerca de la incidencia. La pelota la va tomando Irak contra el sector izquierdo, empatando sin goles. Hassem con la pelota, la tiene el número 5 jugando para Fadil, en el fondo Irak manejando el fútbol, empatando hasta el momento sin goles, fecha 2 del grupo I.
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0: Larga la pelota buscando a Hussein, terminó ganando el conjunto francés porque con el cuerpo Saliba dejó que la pelota corre y va a ser arco en el fondo. Ahora la tiene Diñé contra el sector izquierdo, jugando otra vez para Saliba, la aguanta el zaguero, la dio al medio para Coné, la tiene el de Roma, ahora contra el sector derecho para Upamecano, y el Bayern Múnich con la pelota, la vio correr a Dembélé, pelota que vino para él, la cuenta el número 7 de espalda a la línea, la jugó al medio, la pelota de evolución otra vez para Dembélé, la tiene por derecha en corto, está Olise, prefiere jugar atrás la pelota para la presencia de Koundé, de Koundé la pelota para Upamecano y este contra el sector izquierdo, la maneja Francia, en la pelota para Rabiot y ahora la dejó correr contra el sector izquierdo para Diñé, ahora sí para Rabiot, la tiene el 14 en 12 minutos y medio del primer tiempo, Francia e Irak empatan sin goles, le quedó para Koundé y está al medio para la presencia de Upamecano, con la pelota el zaguero número 4 dio para el 17, este es Saliba, el zaguero contra el sector izquierdo, jugó por derecha, dio para Koundé, allí está el que está en el puesto del 4, el que juega en el puesto del 4 pero con la 5, la dio para Dembélé, la aguantó el 7, entrando en el área mayor, Mbappé, Dembélé, sector derecho, tiró, reboto, el golero, se pecharon entre ellos, le quedó para Olise, terminó pifiando de pierna izquierda, pero era prácticamente un blooper, porque lo fue a buscar el zaguero Hassem y el guardameta lo pechó Fadil, se quedaron con la mano vacía.
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0: Otra vez Koundé con la pelota, dio para Upamecano y este contra el sector derecho para Olise, la tiene el 11, jugó contra el sector derecho, mira el caño que le metió Doski a Mbappé, igualmente la perdió, le devolvió la gentileza a Mbappé y lo sacó a bailar, enganchó para allá, para Gallo sacudir la cadera, se resbaló Doski, le quedó para Mbappé al medio, Olise tiró, terminó rebotando la pelota, van sacando de cabeza, se tiraba justito al Amari, el número 16 que cuenta con tarjeta amarilla, le va quedando a Francia ahora contra el sector izquierdo, la maneja el conjunto vicecampeón del mundo, se va.
2: Sí, y no está pasando, lo que voy a decir no está pasando, es una exageración, pero un error de Francia podría ser pensar mucho más en el cuarto gol que en el primero.
0: La pelota la tiene Mbappé, puede tirar, tiró, gol Mbappé, gol de Francia.
4: Francia. Kylian Mbappé había tirado dos, tres de pierna derecha, todas le rebotaban o se iban para afuera, y provoca la inhábil, se afirmó en la pierna zurda, para quien 14 minutos del primer tiempo pegue primero el seleccionado francés, el locatario. Francia 1, Irak 0, 14 del primer tiempo, Kylian Mbappé, el grito sagrado.
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2: Y Mbappé estaba golpeando la puerta, ¿no? Ya estaba ahí, estaba tocando timbre, había tenido varios remates, la acomodó de pierna derecha para la zurda, ahí tuvo uno de los grandes méritos que tuvo el número 10, y después remató muy bien, con mucha velocidad, con un buen ángulo, el arquero llega a tocar el balón, Basile toca el balón, pero no hace más que decorarlo. Un zurdazo notable de Mbappé, bien por Basile, que se tira con su pierna derecha, daría la sensación incluso que le faltó un poquito de potencia en la mano, pero con Mbappé es muy difícil, ¿eh? 1-0, creo que va a ser el primero de muchos.
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4: Cayó el primero del seleccionado francés, que va a buscar el segundo, larga la pelota para Ulisse, sector derecho, se metió en el área, termina rebotando en Hassem, puso la pierna izquierda, el número 5, finalmente rebota en el francés, cuando cerró Hassem contra la banda zurda, rebotó en Ulisse, y saque de meta que va a tomar Irak.
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4: Basile Fabil, el guardameta, jugó larga la pelota buscando la presencia de Jumeo de Hassem, el 11 no pudo quedarse con la pelota, le va quedando para Diñé, contra el sector izquierdo, más atrás la pelota para la presencia de Saribá. Informan, Leo, por favor, le pregunto a Jera Franco, ¿cómo está quedando la tabla de colocaciones de este grupo? Con esta victoria de Francia, con gol de Kylian Mbappé de pierna izquierda, hace instantes para la victoria parcial por 1-0.
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3: 6 puntos para Francia en este momento, picando en punta. Noruega, con un partido menos, tiene 3 unidades por ahora, sin puntos, Senegal e Irak.
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4: Bahías con la pelota, jugó de pierna derecha, se abre ante la perdió, le va quedando la pelota al medio, la maneja con Nera, tiene Francia. Mira lo que hizo Koundé, quiso levantarla por la arriba de la humanidad de Bahías, terminó recuperando el 8. Va jugando la pelota ahora atrás y más atrás todavía, para que Basile Fadil, el guardameta número 22, saque de pierna izquierda.
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4: Se venía a Irak contra el sector derecho. Kassem fue a buscar la pelota, va cerrando Saliba. William Saliba, el número 17, jugó larga la pelota, se pierde afuera. El lateral, sector derecho, va a reponer Irak.
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4: Ya cayó el primero en Filadelfia y ahora Irak busca el empate. La pelota al medio y el golero. Salió notable el guardameta para quedarse seguro con la pelota.
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4: Casi 17 primer tiempo, dale Leo Benítez.
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4: Sector izquierdo, ahora tiene Saliba jugando para Upamecano. Contra el sector derecho, ahora ya en 17 minutos del primer tiempo, con gol de Mbappé. Gana Francia un tanto contra cero. Rabiot con la pelota, va jugando para Koné. Allí está el número 6 de pierna izquierda jugando contra el sector zurdo. Pelota para Kylian Mbappé. Mbappé la jugó para Diñé. Allí está el lateral de la Aston Villa, jugando otra vez ante la presencia del número 10. Allí está Mbappé para Rabiot. Círculo central para el 14. Viene contra el sector izquierdo, la pelota media vuelta y a jugar por derecha. Dio para Upamecano y este para Ulisse. La tiene el 11 y va a encarar Ulisse. Enganchó para su pierna hábil para la izquierda y ahora por derecha jugó la pelota al medio. Le quedó para Koundé el centro. Termina sacando en el fondo Irak. Revienta la pelota, sale del fondo el peligro.
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4: Filtraba buena pelota de Dembélé, termina para dio otra pelota, ahora infracción de Rabiot. Estiro libre contra el sector izquierdo, lo bajaron a Doski, es infracción que va a tomar Irak. Informa, por favor.
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3: Dijimos 100 apariciones de Mbappé con su selección, lo que no dijimos es que en las últimas 12 presentaciones ha hecho 11 goles y con este tanto llega a 15 en la tabla histórica de goleo de los mundiales, igualando la cifra de Ronaldo Nazario, quedando por ahora 3 debajo de Lionel Messi.
2: Plantea un tema para cuando haya tiempo, ¿no? Pero creo que es inevitable que Mbappé supere a Messi. En este capaz que no, pero le queda un mundial más, ¿no?
3: Sí, claro, es lo que decíamos hoy en la previa. Tiene por delante todavía, tiene 27 años, por lo menos un par de mundiales, y bueno, y le está muy cerca. Y en este mundial, precisamente, Messi arrancó muy bien. Creo que esa disputa va a estar linda hasta el último día.
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0: Se viene Francia. Qué gran pase contra el sector izquierdo. Va Barcola, enganchó para acá, para allá. Volvió a enganchar el sector izquierdo. Levantó el centro de zurda Dembélé. La dejó pasar Mbappé. Y claro, el amague terminó perjudicando al número 7 a Dembélé. Le quedó para Koundé. Levanta el centro. Van sacando de cabeza. Le vuelve a quedar a Koundé. Puso la pierna firme, pero no tanto. Termina perdiendo la pelota. Le recupera Ibrahim Baguez y otra vez la pelota en el fondo la tiene Francia, ahora por intermedio de Rabiot.
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0: Dembélé, jugo de memoria largo, el envío para Koundé. No llega el número 5, la pelota pica, se pierde afuera y saque de arco. Saque de meta que va a tomar Irak, perdiendo 1-0, casi en 20.
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0: Todavía no repone el conjunto visitante.
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0: Hasem con la pelota, el zaguero dio para Fabil, el guardamita, que juega largo, el envío contra el sector derecho. Ximail se va quedando con la pelota. Bueno, ya terminó regalando. La perdió y la tiene ahora por el medio con E. La tiene el 6 con E. También la regaló. La recupera Irak ahora contra el sector derecho. Vuelve a trancar, a poner firme la pierna derecha con E. Se quedó con la pelota. La dio al medio para Marcola. Este filtro para Mbappé. Termina recuperando la pelota al Amari. El único molestado del partido, juega contra el sector derecho, ya la perdió otra vez Irak.
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0: Zahir Ismael quiso dar la pelota contra el sector derecho, derró al compañero, derró a la cancha, se pierde afuera y lateral. Ya jugó Francia contra el sector izquierdo. Digne jugó para Rabiot. La pelota se abrante ahora para la presencia de Orice. Este contra el sector zurdo para Barcola. Amagó por adentro. Ganó la cuerda Barcola. Mbappé la pide al medio, el centro. Termina cortando la pierna derecha. Tajesín manda fuera la pelota. El lateral que va a tomar contra el sector zurdo ahora Francia.
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0: La pelota la tiene Francia contra el sector derecho. Jules Koundé jugó para Dembélé, quiso engancharlo, van cerrando notable contra el sector izquierdo. Doski, el número 3, va robando la pelota al 23. La tiene Doski, jugó largo, esférico contra el sector izquierdo. Largo, largo, muy largo. Es prácticamente un defensa contra ataque en realidad, un ataque contra defensa. Se va porque no sale de la mitad de la cancha Irak.
2: Cual, a tal punto que las estadísticas oficiales a esta hora, en cuanto a la posesión, es 70-20 y el 10 que falta es son las pelotas divididas. 70-20 la diferencia de posesión de Francia con Irak.
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0: Rabiot la jugó al medio, dio para Barcola, el pase al medio buscando a Ulisse, termina cortando en el fondo de Irak. Mirá que bien la bajó Dinier. Notable el de Aston Villa. Va jugando para Rabiot. La media vuelta del 14 del volante central, jugando para Saliba. Allí está William jugando con la pelota. De otra vez para Rabiot. La tiene el número 14. Jugó para el 17. Este es Saliba, que levanta la cabeza a la mitad del terreno. Tiene abierto Upamecano contra el sector derecho. Pelota para él. Allí está Upamecano. Jugó ahora para Dembélé. La tiene el 7. Mano a mano. Cara a cara contra Doski. Levantó el centro. Segundo palo para Mbappé. Se termina tirando de cabeza Mbappé con el mínimo contacto. Se pierde fuera. Saque de meta que va a tomar Irak.
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0: 22 minutos se juegan del primer tiempo en Filadelfia. Y victoria de Francia 1-0 en la segunda fecha del grupo y larga la pelota para sacar desde el fondo el conjunto iraquí.
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0: Es momento de pausa de hidratación en el escenario deportivo de Filadelfia. Gana Francia 1-0, Seba.
2: Sí, y gana bien, la verdad es que gana bien y todavía no se ha despeinado demasiado, todavía sigue con el mismo look. No es un gran partido hasta acá, no es un primer cuarto, si querés, de Dembélé, de Barcola, de Olise. Todavía no han estado en el nivel que uno los quiere ver. Yo te diría que Mbappé es el más aproximado, no solamente por su gol, sino porque ha estado mucho más cerca de convertir un segundo también. Pero todavía Francia está tranquilo, Francia está en velocidad crucero, está ganando 1-0, repito, pero como concepto, para aquellos que acaban de prender la radio o acaban de entrar a YouTube, gana 1-0, pero todavía sin despeinarse.
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0: Con gol de Kylian Mbappé, cuando se jugaban 14 minutos del primer tiempo, claro, tiró un par de derecha, terminó rebotando, le atajaba al golero, cerraba el arco, acomodó para la izquierda, para Ignábil, cuando todo le tapaba en el pie derecho, el hábil del capitán que juega en Real Madrid, acomodó para la zurda, sacudió a la izquierda, la mandó al fondo del arco, gana Francia 1-0.
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0: ¿Cómo sigue esto, Gera? ¿Qué es lo próximo para la Copa del Mundo? Después de este encuentro entre Francia e Irak, en una nueva jornada mundialista en este lunes, a puro mundial.
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3: Por este mismo grupo van a jugar a la hora 21, Noruega con Senegal, cerrando la segunda fecha. También van a cerrar la segunda fecha, pero por el grupo J, pasada la medianoche, Jordania con Argelia.
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3: Y ya que estamos, le cuento el panorama para mañana. No solo lo que va a pasar en la madrugada, sino que desde las 14, grupo K, Portugal con Uzbekistán. Por el grupo L, a las 17, Inglaterra con Ghana. Mismo grupo a las 20, Panamá con Croacia. Y también por el K, a la hora 23, Colombia con República del Congo.
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0: De a poco ya se va acomodando todo para reanudar luego de la pausa de hidratación. Claro, aprovechan todos a escuchar indicaciones de Mbappé. De a poco Francia se va apuntando. También Irak se va a realizar una variante. Bueno, va a ser el primer cambio en Irak. Va a mover el banco de relevos en 25 del primer tiempo.
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0: Bueno, se realiza el cambio, la variante, te escuchamos, Gera.
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3: Se fue el número 18, Hussein. Adentro el número 9, Al Hamadi.
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0: Bueno, se estaba agarrando el aductor de la pierna izquierda, el capitán de Irak, que debió dejar el terreno de juego. Le va quedando la pelota en el fondo para Hassem. Allí está el futbolista que milita en el fútbol doméstico en la Liga de Irak. Va jugando la pelota a la media hora para la presencia de Ismael. Allí está el número 24 jugando contra el sector derecho. Dio para Ali. Largo el esférico ahora. Al Hamadi va a buscar su primera pelota. Llegó al línea final contra el sector derecho. Al medio el útil lo toma Irak, que pierde 1-0. Le pegó el arco Al Hamadi. Termina rebotando la pelota. Y otra vez por el medio la tiene el número 16, Al Amari.
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0: Doski con la pelota jugando al medio para Xbac. La tiene ahora el número 14 y por derecha jugando para Ali. Ali con la pelota para Tajicín. Este para Hassem. La tiene el 5 contra el sector izquierdo. Doski aparece en acción. Termina jugando la pelota Irak ahora en la línea divisoria de la mitad de la cancha. Iqbal va tomando la pelota. Ahora juega Sebranto. Se viene Irak contra el sector zurdo. Le quedó para Hassem. Le puede pegar apertura contra el sector izquierdo. Enganchó ahora el 8 y le puede pegar Bayez. Jugó el medio de la pelota. Sector izquierdo. Doski va a levantar el centro. Se viene Irak. Quiere el empate. El centro. El cabezazo. Se pierde afuera. Termina rebotando la pelota. Al Hamadi. Ya generó peligro en la primera que tocó. Rebota. Se pierde afuera. Que hay córner.
2: Sí, la verdad es que hizo más al Hamadi que con su ingreso que Aymen Hussein, ¿no? Buen centro de Doski. Lateral izquierdo. Tiene buena pierna. Buena rosca además. El cabezazo algo incómodo de Al Hamadi. Pero en todo caso, algo importante para Irak. Para lo que viene jugando, es lo mejor que ha hecho en estos primeros 27 minutos.
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0: Corrigió el árbitro canadiense. Finalmente fue saque de meta. Le va quedando la pelota ahora contra el sector derecho para Olise. Se termina perdiendo afuera la pelota. La cobertura del 11. Es lateral sector derecho que va a tomar Koundé para el conjunto francés. entonces.
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0: Lateral que va a ser Koundé contra el sector derecho. Hizo rápido el lateral, jugando atrás el útil para Upamecano. Y este contra el sector izquierdo para la presencia de saliva. De un zaguero para el otro zaguero. Y ahora para el volante central. Allí está Rabiot. De pierna izquierda. Adelante la pelota. Va a jugar seguramente contra el sector derecho para Dembélé. Pelota para el 7. Ahora atrás para Upamecano. La maneja el zaguero. Por derecha la pidió Koundé. No se la dieron. Dieron para Olise. Esta pelota ahora otra vez contra el sector derecho para Upamecano. Maneja la pelota Francia.
3: Y si no nombraste al árbitro del partido, algo que no dijimos, en el VAR está el estadounidense Dickinson, pero su ayudante, su asistente de VAR, es el uruguayo Antonio García.
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0: Perdió la pelota Francia buscando el largo, a ver con la. Va saliendo el fondo Irak contra el sector izquierdo. Maneja la pelota Kassem. Termina rebotando ahora. Trancó Upamecano. Se pierde afuera. Sector izquierdo es lateral que va tomando en la mitad del terreno del conjunto iraquí.
2: Sí, esto del sector izquierdo me parece que también no es un tema menor, porque Irak sale por el sector izquierdo todo el tiempo. Con Doski y con Ismael. Son los dos jugadores por el sector izquierdo de Irak que lo tiene más activo. El costado derecho prácticamente con Ali, que es el lateral derecho, y con Bayesh no tocan el balón. Fundamentalmente por la izquierda trata de salir el combinado iraquí.
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0: Abeja Madi jugó la pelota ahora para Ismael. Y este contra el sector derecho para Ali. Se combinaron por derecha. Se viene Irak de borda ahora. Hussein Ali, sector diestro, levantó el centro. Termina rebotando la pelota. En la presencia de Lucas Dinier. Se pierde afuera ahora y estilo de esquina. Corner que va a tomar Irak.
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0: Estilo de esquina que va a tomar Irak contra el sector derecho, llegando de a poco a 30 minutos del primer tiempo. A través de Carve Deportiva 10-10 AM, la casa del Mundial, le contamos una nueva jornada mundialista. Con este resultado es único líder del grupo Francia, esperando el encuentro que va a disputar Noruega, el otro equipo que también tiene 3 puntos en este grupo y sin jugar hasta el momento el conjunto de Noruega esta fecha número 2. El córner vendrá por elevación desde el sector derecho.
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0: Estilo de esquina va a tomar Amir Al-Amari, el número 16 que milita en el fútbol de Polonia, va a levantar el centro contra el sector derecho, de pierna izquierda el centro se va a cerrar por elevación en el área francés. Ya están tomando la pareja dentro del área, en el segundo palo está Jesina, está con movimiento, lo están sujetando, levanta el centro, segundo palo, cruzó toda el área, se va perdiendo la pelota fuera por línea final, finalmente no, termina la cobertura, el número 8 Bayes, el futbolista que milita en el fútbol de Chipre, cubrió la pelota pero se pierde afuera, el lateral que va a tomar Francia, puesto el 4 se va.
2: Casi 2 minutos se tomó Irak para tirar el tiro de esquina, la verdad es que han tratado de corregir este mundial, lo ha hecho, los saques de banda, los saques de meta, con los corners no se puede, pero repito, Irak tuvo casi 2 minutos para levantar ese tiro de esquina.
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0: Pelota ahora de Koundé que jugó contra el sector izquierdo para Digne, el de Aston Villa prefiere jugar la pelota para Dembélé que bajó a buscar el utilio para Mbappé, para Dembélé, para Mbappé, para Dembélé contra el sector izquierdo, toquetean los futbolistas franceses. En 31 minutos, juega larga la pelota para Barcola, mira qué buen pase para el número 12, pide offside en el fondo Irak, la tiene el 12 Barcola, va jugando al medio la pelota para la presencia de Kylian, ahí está Mbappé, jugó para Dembélé, le puede pegar, enganchó, amagó, apertura contra el sector izquierdo, otra vez para Barcola, de 9 está Olise, la pelota para Dembélé en la pierna zurda del número 7, pasó Digne, no se la dio todavía, la tiene Dembélé, bueno, enganchó, la perdió, la volvió a recuperar, jugó para Digne, otra vez para Dembélé, dio para Mbappé, la tiene el 10, le puede pegar de derecha, tiró, pero vinieron trancando notable. Y ahora contra el sector izquierdo, la jugó Corné, dio para Digne, ahora para la presencia otra vez de Rabiot, jugó para Digne, va a desbordar y levantar el centro, llegó a la línea final, levantó el centro, va cortando en el fondo Irak, cuando ya cruzamos la franja, bueno, 30 minutos del primer tiempo en Filadelfia, a través de Carve Deportiva, 10-10 AM, tenemos 30 minutos de qué, señor comentarista.
2: De una notoria superioridad de Francia, esto está claro, que el marcador no es tanto, porque gana 1-0, gana, es ahí lo justito, gana mucho más que 1-0 en cuanto a la tenencia de la pelota, situaciones de gol, tener controlado el partido. Francia es más que Irak. Igualmente, a torno de una exageración, pero para que se entienda, parecería que el gol hizo mal a Francia, porque después del gol ha bajado las chances de gol, tiene la pelota, toquetea mucho por la izquierda fundamentalmente, porque ahí aparece Barcola cuando está Dembélé y Mbappé, que para mí sigue siendo en estos primeros 33 minutos el mejor jugador del partido.
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4: Cone con la pelota, la jugó el medio para Mbappé, terminó cortando, no pudo Olise. Le termina quedando con trayectoria izquierda, ahora para Diñé. Levantó el centro al arca, terminan sacando de cabeza, segundo palo. Y viene el lateral zurdo Doski, jugando de cabeza atrás, muy seguro para Basil Fadil.
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4: Ya le pidió al zaguero que se abra con trayector derecho, porque rodando va a salir desde el fondo Irak.
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4: Todavía no hay presión ni de Mbappé, ni de Dembélé, ni de Barcola, los tres que están por delante en esa pelota que tiene el guardameta. Fadil va jugando ahora contra el sector derecho, dio para Tajesín, atrás otra vez para el guardameta. Le va quedando la pelota para Fadil, que ahora sí reventó de pierna izquierda, porque Barcola lo fue a buscar en el envío de pierna zurda. Juega larga la pelota para Al-Hamadi, no puede el número 9 recién ingresado. Le va quedando la pelota ahora para Cuné, apertura contra el sector izquierdo, dieron para Barcola. No va a llegar el número 12, le quedó largo cuando fue a recepcionar la pelota, le quedó realmente largo desde el fondo, sale ahora Irak, se va.
2: Sí, yo creo que Francia tiene un dilema, hablo de los jugadores y hablo de Deschamps, ¿no? Francia en general. El dilema es si se acelera frente a Irak y definitivamente baja el partido, lo cierra con 3 o 4 goles, o la va llevando de esta forma para enfrentar a Noruega mucho más fresco. Yo creo que es un dilema lógico, notorio. Francia ya sabe que ganó el partido. O sea, el tema es que está ganando 1-0 nada más. Ya sabe que lo ganó. Y eso en la cabeza juega mucho. Pero tendría que ser el segundo para tranquilizar todo. Porque es un gol la diferencia. Pero yo creo que está el dilema de jugarlo, acelerar, marcar 3-4 goles y jugar el partido como tal, o ya pensar en Noruega, porque este partido difícilmente Francia pueda perderlo. La verdad sería un partido de esos que quedan en la historia si Francia pierde contra Irak ganando 1-0.
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4: Bueno, había bajado de una forma excepcional la pelota de Dembélé a lo Marcelo, vio la pelota en el aire, la pisó, la dejó realmente seca contra el sector derecho, pero cuando así de hoy le erró la cancha, se perdió contra el sector derecho, cruzó la línea divisoria, la va tomando en el fondo Irak, le queda para Hassem, allí está el 5, el zaguero contra el sector izquierdo, parecía estar en aprieto, pero jugó muy bien la pelota ahora para Iqbal, la tiene el 14, es Irán Iqbal, el que juega en la Liga de Países Bajos, jugó contra el sector izquierdo, sale del fondo Irak, que pierde por 1-0, gol de Mbappé, la tiene Bayez, el 8 que quedó como capitán tras la salida de Hussein del número 18, que con una dolencia el aductor se fue, dejó el terreno de juego, y allí apareció Al-Hamadi, el número 9 que entró para sustituirlo.
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4: El lateral de Barcelona, Koundé, va a hacer con las manos justamente la reposición del fútbol. Va jugando ahora para Olise y este para Rabiot. La tiene el 14 con la marca de Al-Hamadi. De la pelota atrás para Sariba, ahora para Rabiot. El sector derecho para Upamecano. La tiene el número 4 de pierna derecha, Sabrante, para la presencia de Koundé. Lo encontró el 5. Está alto en el terreno de juego, el lateral. Va jugando para Upamecano. El número 4 para Dembélé. No le avisó que de media vuelta jugó de primera devolución para Upamecano. Y otra vez ahora para Dembélé. La tiene el 7. Dembélé para Diñé. Sector izquierdo maneja la pelota del 3. Allí está Lucas Digne, el que hoy se metió de 11 titular. Jugó para Barcola, este para Mbappé. Sector izquierdo la maneja Francia. 36 minutos prácticamente de este primer tiempo con gol de ese hombre. Gana Francia 1-0. Mbappé, sector izquierdo, enganchó. Termina rebotando la pelota. Se pierde afuera, impulsado por el 10 francés. El lateral que va a tomar Irak.
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4: 36 minutos del primer tiempo. El lateral, sector derecho, que va a tomar el 3, Hussein Ali.
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2: Y no lo estoy cuestionando, ¿no? Lo que hace Hussein Ali, porque la verdad que es entendible. Pero se toma todo el tiempo del mundo Irak para sacar cada vez que tiene la pelota. Es decir, este uno, si alguien prende recién la TV o escucha la radio, el ritmo cansino de Irak parecería empate. El 1-0 está comodísimo Irak.
4: Y acá se viene Irak justamente contra el sector izquierdo. Doski se metió en zona que mantiene. Tiene el 23 sobre Cabrera, Arga Mayor. Abierto igualmente contra el sector sur de la marca. Contra la derecha, Biolice. Prefiere retroceder el lateral sur de Doki para ahora poder recuperar oxígeno, pero con la pelota en los pies. Le va quedando la pelota para Equipal. La tiene el 14. Levantó la cabeza, va jugando ahora para el Amari. La tiene el único molestado del partido contra el sector izquierdo. 16 jugando otra vez para Equipal. La tiene el 14 otra vez. Sale que es central de la cancha. Cuando está llovinando en Filadelfia, le va quedando la pelota al terreno de juego en la mitad de la cancha para Ismael. Jugando contra el sector izquierdo, la maneja Irak. Sigue 1-0 ganando Francia. Ahora Terence a ver a visita.
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4: Otra vez la pelota al medio y toca para allá, para acá. Al-Hamadi bajó para tocar la pelota, dio para Doski. La pelota atrás ahora para la presencia de Al-Hamadi. Así está el número 16, quiso filtrar, terminó perdiendo, recupera Koundé. Igualmente la tiene Al-Hamadi, vuelve a perder la pelota. Le quedó para con Simeone. Y ahora contra izquierda, le quedó para Barcola. La tiene el 12, aceleró por el medio, está Olise. Va Barcola, para Olise al medio. Terminó cerrando. Doski reventando la pelota, armando afuera el lateral que va a tomar Francia.
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2: Yo creo que Barcola le pesó tener a Olise muy cerca, ¿no? O sea, portación de apellido. Se dio cuenta que era Olise y no se animó a rematar.
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4: Sector derecho. Le va quedando la pelota ahora para Dembélé, jugando al medio. Dio la pelota para la presencia de Olise. Para Dembélé, entró al área. Termina perdiendo la pelota. La va perdiendo el número 7. Levanta ahora de pierna zurda. Irá que para sacar del fondo. Le va quedando para Rabiot. La pelota para Upamecano. Y está al medio ahora para la presencia de Saliba. Jugando para Cuné. Ahora para Diñé.
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4: Hasem, notable, enganchó contra el sector izquierdo, zafó de la marca de Dembélé, jugó largo envío, tan largo que termina quedando en el fondo francés. Upamecano con la pelota, tiene el número 4. El del Bayern, Múnich, de pierna derecha para sacar el fútbol desde el fondo. La jugó para Cornet, allí está el de la Roma. Apertura de radio contra el sector derecho, viene para el 14, allí está el volante del Milan. De otra vez para Koundé, ya tiene el 5. En 38, casi 39 minutos del primer tiempo, Francia gana 1-0. Gol de Mbappé, le quedó para Diñé. Ahora el juego más atrás para Saliba. Upamecano la pide por derecha, pelota para el 4. Upamecano en acción jugando para Rabiot. La aguanta el número 14 en la mitad del chorrete. La tiene Francia.
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4: Sector izquierdo la tiene Irá, que sale ahora contra el sector izquierdo de Ibrahim Bayez. Le termina cerrando Rabiot, notable, tocando la pelota. Acusa una infracción en el número 8. También se calienta el banco de Irak. Va perdiendo la pelota ahora Ulises, la va perdiendo, mirá, mirá cómo la perdió, le quedó para Mbappé, tiro al arco, el tanteo por arriba del guardameta, claro, la vista periférica vio que el guardameta estaba adelantado, el remate en el número 10 se pierde alto, pero es algo diferente, que se te animó a regresar Mbappé, el saque de meta para Irak.
2: Sí, es que yo creo que Mbappé está haciendo de lo mejor del partido, ¿no? Con poco, porque tampoco es que Mbappé la esté rompiendo, pero con poco es un distinto, evidentemente, convirtió el gol, es el que tiene el arco, además, porque en la cabeza de Mbappé, yo no sé si no está ya en este mundial tratar de pasar a Messi, hay una cuestión personal también. Bueno, él tiene, hizo el primero, pero claramente hoy quiere llevarse la pelota.
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4: Larga la pelota al fondo de Irak buscando al Hamadi, termina recuperando la pelota Francia, ahora le va quedando por el carril medio, el terreno de juego, favorito para Tarjeta, infracción dura, bajando el número 5 a Koundé, que quedó volcado en la mitad de la cancha, Eric Ball, el hombre que llegó tarde, se disculpa ahora con Koné, con el número 6, estiro libre que va a tomar Francia, informa por favor.
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3: No todo es mundial, hoy hay final en la Liga Uruguaya de Básquetbol, sexto partido, Peñarol está ganando la serie 3-2, 21-15, se vuelven a ver las caras en el Antel Arena.
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4: Sigue lloviendo de forma intensa en Filadelfia. La pelota va quedando para Dembélé, está al medio para la presencia del número 5. La tiene Koundé en lateral diestro, está volcado prácticamente como un 5. Filtraron para Mbappé. Este jugo para Barcola. Para Mbappé, la media vuelta y es un golazo. Va Mbappé, lo cerraron justo. Una media vuelta formidable. Una recepción totalmente orientada para quedar de frente al arco. Lo terminaron cerrando en el fondo. Merecía hacer gol. Era una gran jugada, Seba.
2: La verdad que era un muy lindo gol de Mbappé. Además, me pongo en el lugar de mucha gente que en las pencas habrá puesto 4, 5, 6 goles de Francia y va 1-0, entonces
0: 3.
2: Bueno, 3. Entonces, ¿querés el segundo para las pencas? Lo pudo haber convertido Mbappé, queda medio entreverado en la definición, era un lindo gol, es más, estuvo cerca del penal, porque Ali se tiró con todo el número 3, pudo haber sido penal, pudo haber sido una buena definición de Mbappé. Lo cierto es que estamos cerrando el primer tiempo y por ahora gana Francia solamente 1-0.
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4: Hasem se llevó la pelota, la jugó al medio para Ali Al-Hamadi, lo termina bajando Rabiot en la mitad de la cancha, el número 9 ingresado hace un ratito, estilo libre que va a tomar Irak.
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2: Yo tengo la data de Santi Pereira que puso 5-1 este partido, o sea que ese gol de Mbappé, imagínate cómo estaba.
4: Falta gente, ¿no?
2: Subió a la consola.
4: La pelota se va perdiendo afuera, el lateral contra el sector derecho que va a tomar Francia. 40 42 minutos y medio, primer tiempo, gol de Mbappé, gana Francia 1-0.
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4: La tribuna es una fiesta, realmente, más allá del agua, algunos con algún piló protegiéndose, y algunos han descubierto que no importa el agua, están pidiendo la fiesta mundial. La pelota larga la va tomando la Francia, buscando la presencia de Dembélé, termina perdiendo, recupera Hassem, dio el medio la pelota ahora, este para equipar, más atrás la pelota, opa, Dembélé aceleraba, casi le roba la pelota, le queda en el fondo para Irak, jugando de pierna izquierda, Fadil el guardameta, pelota al medio para Hassem, el 5 jugó contra el sector izquierdo para Doski, allí está el lateral zurdo, Doski con la marca de Golice, qué buena salida, tiró el medio la pelota ahora para la presencia de Alhamari, y este contra el sector derecho para que Tajesin, el número 4 juega más adelante, perdiendo la pelota.
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4: Rompió Hassem, el número 5 tuvo que retroceder, y ahora jugando para Doski, sector izquierdo de Doski, otra vez jugando la pelota para la presencia de Tajsin, el zaguero para Doski, y ahora el lateral sur del número 23 juega más atrás, la pelota para Fadil, rodando en el fondo contra el sector derecho, Sarirak.
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4: 44 minutos prácticamente de este primer tiempo, ¿y vos qué querés, Leo?
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4: Con gol de Mbappé gana Francia 1-0, queda todo el segundo tiempo, dale Benítez.
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4: Sector derecho, Tajesin se va quedando con la pelota, el número 4 juega para el 5, es Akam Hassem, la tiene el zaguero contra el sector zurdo, jugando para Alhamari, allí está el número 16, más adelante la pelota para Doki, ya está en territorio enemigo, la maneja el 23, jugó el medio para Alhamari, está el número 9, media vuelta, mano a mano contra Coné, y hay falta, infracción del número 6, Coné, quedó sentido Alhamari, el delantero que ingresó por el lesionado por su compañero, ahora está sentido en el pie derecho.
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4: Bueno, llueve de forma intensa en Filadelfia, le escurre la camiseta a los futbolistas de tanta agua que está cayendo, Seba.
2: Sí, estaba pensando, Tincho, hemos visto, bueno, todos los partidos prácticamente, yo no recuerdo algún partido con esta lluvia, ¿no? Copa del Mundo, creo que es el primero.
4: Es tiro libre que va a tomar Irak, le va a pegar de pierna derecha Zidane Iqbal, va a jugar, bueno, se va de la acción el 14 ahora, el tiro libre la va a colocar en el área Irak, buscando el empate en el final del primer tiempo, gana Francia por 1-0, el centro caerá por elevación, ya veremos cuánto se adiciona ya en tiempo cumplido, un brazo arriba indicando algo, preparado, centro, segundo palo, el cabezazo iba para Hassem, termina perdiendo la pelota el 5, revienta Dinié del fondo, sale Francia.
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4: Basil Fadil va tomando la pelota, el guardameta en el fondo ahora contra el sector izquierdo para que la tenga el 16 Alhamari, jugó atrás la pelota otra vez para el guardameta, la tiene Basil Fadil, el futbolista y guardameta que también juega en la liga iraquí, va jugando contra el sector derecha para que la tenga Said Hakdin, va tomando la pelota Tajsin, la tiene ahora el zaguero contra el sector derecho, se adicionaron 3 minutos, ya prácticamente se culmina el primero de lo adicionado, la pelota la va tomando contra el sector izquierdo ahora Akam Hassem, la tiene el 5, apertura contra el sector zurdo, ahora para Doski, el 23 jugó al medio, la pelota para la presencia de volante central, Iqbal, levantó de pierna derecha, el cambio de frente, le ganó la espalda Dinié, pero la pelota pica, se termina perdiendo fuera y el lateral contra el sector izquierdo que va a tomar Francia, puesto el 6.
2: Si habrá sido un primer tiempo con muy pocos cortes, que en realidad la adición es por la pausa de hidratación, nada más, 3 minutos, que en este fútbol moderno es nada, es lo único, después ha sido un partido con muy poco corte.
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4: Hassem con la pelota, jugó para Doski, más atrás ahora para el guardapista, la tiene Basil Fadil, jugando contra el sector derecho para Tajsin, maneja la pelota Irak, perdiendo por 1-0, gol de Kylian Mbappé, se consumió 1 minuto y medio, pero 3 pelotas ahora para Alhamadi, la tiene contra el sector derecho, el 9 filtro al medio, termina cortando con todo Saliba, igualmente le quedó para Alhamadi, contra el sector derecho, maneja la pelota Irak, Mac, perdiendo por 1-0. Quiere empatarlo antes, pero entre tiempo levantó de pierna derecha, va recuperando ahora Barcola, jugando al medio la pelota para Rabiot, atrás para Saliba, sector izquierdo para Diñé.
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4: En el fondo va tomando la pelota ahora Dayot Upamecano, la tiene el 4, la dio para William Saliba, sector izquierdo, pelota para Manu Cone, la tiene el volante central, número 6, apertura contra el sector izquierdo, ahora para Dembélé, la tiene el número 7, Dembélé con la pelota a Francia, y el fútbol queda en 40 segundos, gana Francia por la mínima, por 1-0, le va quedando la pelota ahora para Upamecano, este para Mbappé, contra el sector derecho, puesto por Ochoa, tiene el 10, el capitán del seleccionado francés, vestido totalmente de azul, jugó para Koundé, Koundé la pelota para Upamecano, ahora para Rabiot, tiene pinta que allí lo va a enfriar Francia para que termine el primer tiempo, la tiene Rabiot, contra el sector izquierdo, jugando la pelota ahora para la presión ya de Diñé, allí está el lateral zurdo, jugó para Rabiot, la tiene el 14, Rabiot, claro, jugó más atrás la pelota, lo va a aguantar Francia para que termine el primer tiempo, dieron para Dembélé, quedan 15 segundos, allí está Dembélé, le aguanta el 7, jugó para Koundé y está al medio, para la presencia de Upamecano, el zaguero con la pelota, jugó para Koné, atrás para Saliba, se va el primer tiempo en Filadelfia, a través de Carve Deportiva 10-10 AM, la pelota de Koné, jugó para Saliba, se va este primer tiempo, va a ser el pitazo del árbitro y ahora sí, el pitazo del canadiense, no hay más tiempo, es el final de los primeros 45 minutos que se transformaron en 48 para la victoria de Francia, un tanto contra cero, claro, se van todos rapiditos al trote largo para los vestuarios, porque ha llovido realmente una locura en este primer tiempo en Filadelfia para la victoria de Francia, un tanto contra cero. Quiero solamente el título de Sebastián Sánchez de lo que le ha dejado este primer tiempo, gana Francia 1-0.
2: Lo bueno para Francia es que gana 1-0, lo malo para Francia es que gana solamente 1-0. Me parece que es un resultado muy corto, ha hecho mucho más Francia por estar en ventaja teniendo la pelota, pero la verdad es que se va al primer tiempo 1-0, es un guiño para Francia, yo te diría que también es un guiño, cuasi sonrisa para Irak.
4: Vamos a Estudios Centrales, a Casa Zorrilla, porque Gerardo Franco continúa informando después del informa.
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3: Las estadísticas del primer tiempo marcan una posesión del 58 al 42% en favor del conjunto francés, que remató 7 veces en total, solamente una al arco, la que terminó en la red. El conjunto iraquí tuvo 2 remates, ninguno al arco en materia de faltas, más por el lado de Francia, que cometió 5 frente a 2 del conjunto iraquí. En lo que tiene que ver con las tarjetas amarillas, una para Irak, ninguna para el conjunto francés.
4: Se quedarán con el comentario de Seba Sánchez. Estuvo Diego Miranda con el trabajo previo, el trabajo en Estudios Centrales, con toda la información de Gerardo Franco, la locución comercial de Leo Muniani, con la producción periodística de Matías Conetti, con Santiago Pereira en la sala de operadores, en este segundo plato, en esta segunda jornada, la segunda transmisión de esta jornada, porque Argentina le ganó a Austria también 2-0. Fue el relato del Colo Alonso para llevarle el fútbol de esta Copa del Mundo. De mi parte, el agradecimiento por la atención dispensada luego del entretiempo, les cuento la parte complementaria.

0: Nos vamos a vestuarios. 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
2: Gracias, querido Leo Muñani, con Santi Pereira en la puesta al aire, con Mati Gonet en la producción periodística. Somos Carve Deportiva, llevándoles con el relato de Martín Guerreiro la victoria parcial de Francia sobre Irak 1-0. La verdad es que, si yo te digo que el primer tiempo lo gana Francia frente a Irak, no te podría sorprender. Si yo te digo que gana Francia 1-0, ahí empezarías capaz a decir, che, ¿qué pasó que fue tan corto este resultado? Y yo creo que sería una lectura lógica para aquellos que hemos visto este primer tiempo. Gana Francia 1-0 y está bien que gane Francia, esto no tiene ninguna discusión. ¿Y qué resultado es corto? Yo creo que sí, pero tampoco es que Francia hizo figura a Ahmed Basil, que es el arquero de Irak. No lo hizo figura, la verdad es que no hubo tantos tiros al arco como tal, al arco como objetivo. Y por eso es que Basil no ha sido la figura del primer tiempo. Entonces, el 1-0 sin figura de arquero de Irak, me parece que es un 1-0 descafeinado. Claro, Francia tiene todo un segundo tiempo para tratar de, primero, confirmar la victoria, que es lo más importante, y después tratar de ir en busca, yo creo que, de algunos goles más. A priori, hay que ver después qué pasa con Noruega, que en realidad es el que va a tener todo visto una vez que termine el partido de Francia con Irak, cuando juegue frente a Senegal. Pero yo creo que Francia no creo que tampoco entre en el chip de, bueno, tratar de golear a Irak para empatar con Noruega. O sea, Francia va a salir a ganar los 3 partidos, Francia va a salir a ganar todos los partidos que tenga en la Copa del Mundo, porque es un candidato a levantar la Copa. O sea, no es que se va a medir con Noruega tratando de buscar hoy la diferencia para tratar de empatar frente al conjunto noruego y resolverlo de esa forma. Va a ir en busca de los 9 puntos, aunque no le signifique mucho. Mi única duda tiene que ver con aspectos físicos, si hoy se va a entregar tanto frente a Irak o va a tratar de moldearse para llegar frente al conjunto de Noruego mejor físicamente, que creo que va a ir por ese camino. Me parece que cuando Francia haga el segundo, si esto ocurre obviamente, cuanto antes lo haga va a ser mejor para Didier Deschamps, va a comenzar la rotación con algunos jugadores. Una vez que Francia liquida este partido, el 2-0, me parece que se viene una serie de variantes. Doué va a ser uno cantadísimo para el partido de hoy, no tengo ninguna duda que va a estar, es uno de los jugadores. Cherki también, ¿no? Es otro de los jugadores que seguramente van a estar ingresando una vez que Francia haga el segundo gol. Evidentemente pueden entrar antes para tratar de conseguir el segundo gol, también es una realidad. Pero vamos a meternos en esto. Este póker que tiene Francia de jugadores notables, de mitad de cancha en adelante, los 4 más ofensivos, con Olise por la derecha, Barcola por la izquierda, lo incluyo a Barcola dentro del póker para que se entienda la idea, ¿eh? No me parece Barcola tan crack como Doué, pero para incluirlo en la idea, va. Dembélé y Mbappé. Entonces, con estos 4 jugadores, la verdad es que uno pensó que este primer tiempo iba a pasarla muy mal Irak, que Ahmed Basil iba a tener un dolor de cabeza y se iba a convertir quizás en el nuevo Bosinia, por tirar uno de los arqueros que ha tenido muchas atajadas en esta Copa del Mundo. Y la verdad es que no ha sido el caso. Posiblemente porque no ha sido un buen primer tiempo de Olise, entre otros. Dembélé para mí jugó un poco mejor. Si tú, voy a ordenar a los 4, para mí, voy a ordenar a los 4. El mejor fue Mbappé, muchas atajadas en esta Copa del Mundo. Y la verdad es que no ha sido el caso. Posiblemente porque no ha sido un buen primer tiempo de Olise, entre otros. Dembélé para mí jugó un poco mejor. Si tú, voy a ordenar a los cuatro.

que de los pocos que hay en el planeta, que en el uno contra uno es un fenómeno. No tiene una gambeta tremenda Doué. Yo creo que para este tipo de partidos, para abrir este tipo de juegos, para mí es mejor Doué que Barcolá. Barcolá es mejor con pelota ya en movimiento, con espacios para atacar la pelota, pero sin tener que hacer tanto gambeta. La gambeta es Doué. Por eso creo que de venir del segundo tiempo, mucho más antes que tarde, va a entrar Doué. Pero lo que precisa Francia es que entre el segundo gol, porque está 1-0. Esto es, en el fútbol de hoy, en esta Copa del Mundo que estamos viendo, es un tiro libre, es un córner bien ejecutado, es un cabezazo de un central y que te empata el partido, Es un gol la diferencia entre Francia e Irak. Un gol en cuanto al resultado. Lo visto en el campo de juego es bastante más que un gol. Esa es la verdad. Porque la posesión lo marcaba Gera, es absolutamente grande para Francia. Capaz que uno pensó que iba a ser hasta más todavía. En remates al arco lo mismo, en prestaciones de los jugadores lo mismo. La figura del primer tiempo, busquémosla por el lado de Mbappé, también la tiene Francia. Entonces, Francia está haciendo mucho mejor las cosas que Irak, sin dudas. Pero el resultado es corto. Por eso digo que si alguien acaba de prender la radio, Francia 1, Irak 0, me parece que la conclusión que uno podría sacar, si es futbolero, decir, bueno, está ganando Francia, pero se ve que no jugó tan bien. O el arquero de Irak fue la gran figura. Si esa es tu duda, porque acabas de prender la radio, te digo que el arquero de Irak, Ahmed Basil, no fue la figura. Entonces, ahí también, con esa información, me parece que ya vas sacando que Francia ganó este primer tiempo muy cortito, demasiado justo, y es como que se sacó de arriba el gol cuando lo hizo Mbappé. El tema lo hablábamos durante el relato de Martín Guerreiro. Era el minutaje en que Francia hiciera ese primer gol. Lo hizo, y una vez que lo convirtió, es como que desaceleró un poquito, se quedó un poco más tranquilo. Dijo, bueno, ya está, ya los deberes están prácticamente hechos. Yo creo que es un error, porque repito, en esta Copa del Mundo que nos comienza a dar muchas lecciones, hay selecciones que han ido ganando o se han ido complejizando determinados partidos contra selecciones que uno pensaba que eran infinitamente inferiores. Entonces Francia no debería cometer este error, debería cerrar el partido con un segundo gol, ya inmediatamente comenzara el segundo tiempo. Creo que eso es lo que apunta Didier Deschamps. Ya en el vestuario, no creo que haga variantes. Yo decía lo de Doué, me gustaría verlo Doué, sin dudas, pero no creo que sea un cambio que se imponga para el segundo tiempo. Si lo coloca, notable, me parece que es un jugador que muchos tenemos ganas de verlo. Y si no lo coloca, está bien que mantenga este equipo, sin ninguna duda, porque nadie ha jugado mal como para no salir el segundo tiempo frente a Irak. Esto es notorio también. Pero por eso creo que Deschamps está apelando a esta hora a la pizarra, a la cuestión de con los mismos 11 tratar de sacar el partido para llevar el segundo gol y tranquilizar del todo. Y también el aspecto anímico, decir, bueno, muchachos, este 1-0, no, la verdad que lejos de estar cerrado el partido, no lo está. Es decir, todo tipo de ambientaciones que no impliquen tocar jugadores para que sean un cambio de ficha por ficha. Creo que Deschamps no lo va a hacer y por eso va a volcarse por los mismos 11 futbolistas que vinieron. Repito, yo no vería con malos ojos que Doué pudiera ingresar ya para el segundo tiempo, porque creo que se podría hacer un recital. Con esa gambeta que tiene Doué, me parece que la podría pasar muy bien y podría ser que la pase muy mal tanto Hussein Ali por el costado derecho como Mercas Doski por el costado izquierdo. Me parece que la podrían pasar mal con un Doué adentro, a diferencia de un Barcola, que repito, precisa mucho más espacio para ser más explosivo. Pero notoriamente en este partido tiene que aparecer mucho más el mosquito de Dembélé, ¿no? Dembélé tiene que aparecer mucho más, tiene que ser un gran socio para Mbappé, para Luisé. Hoy no es un mal partido de Rabiot, me parece que es mejor este partido en comparación al juego pasado frente a Senegal, más ordenado. Con él me parece que le da a Rabiot algo que Tchouaméni no le daba, y es un poco más de orden. Lo mismo diría, podría llegar a decir, en realidad fue solamente el primer tiempo, habría que esperar un poquito más, pero de Lucas Digné, el jugador de Aston Villa, me parece que en comparación al juego pasado, a lo que hizo Teo Hernández, el hombre del Al Hilal, me parece que Digné, claro, es muy difícil igual la comparación, es hasta injusta la comparación, porque en realidad Digné tiene que enfrentar a los jugadores de Irak, y lo que tuvo que soportar en realidad Teo Hernández fue a Sar, ese 18 de Senegal, y a Sadio Mané, ¿no? Entonces, es distinto, notoriamente distinto la diferencia de uno con respecto al otro en cuanto a lo que tuvieron que encarar. Hoy el partido se da para que Digné pueda hacerlo. Mi duda es, cuando juegue frente a Noruega, si va a ser Teo Hernández o va a ser Digné. Ahí creo que sí, Digné se está jugando esa posibilidad. A mí no me extrañaría que sea Teo Hernández otra vez el lateral frente a Noruega, por las características que tiene
Teo Hernández por sobre

0: Lucas Digne. Hoy Koundé subió muy poquito por el costado derecho, muy poquito. Subió todo el partido, lo más que pudo. Pero los cierres positivos de Koundé no fueron tan positivos hoy, ¿eh? Me gustó más el primer tiempo de Koundé. En general, en realidad el partido, ¿no? No quiero ser tan injusto. El partido de Koundé, el pasado, que este primer tiempo frente a Irak. Pero Koundé tiene todo un segundo tiempo para... Seguramente Koundé va a meter por ese costado derecho una buena sociedad con Olise, ¿no? La imagino para el segundo tiempo, para cerrar el partido lo más pronto que se pueda. Todavía no han ingresado los equipos. Están los árbitros ya esperando por los equipos. Entonces, para el segundo tiempo, veremos si hay variantes. Irak ya tuvo que hacer una. No creo que gaste, digamos, 45 minutos para hacer una segunda. Me parece que no. O sea, con los jugadores se empiezan a cansar. Creo que ese va a ser el momento. Y Francia, repito, para cerrar, que va a entrar Doué, no tengo ninguna duda. Veremos si lo hace desde ya. Que va a entrar Cherki, tampoco tengo ninguna duda. Veremos si lo hace para el arranque del segundo tiempo. Yo creo que no. Me parece que no, Barcola no jugó tan mal como para salir, ni que hablar de Dembélé, porque son los posibles cambios como para que entren Cherki y Doué. El propio Olise, nadie jugó tan mal como para no volver al segundo tiempo. El cambio está seguramente con los mismos 11, acelerar, colocar el segundo gol y Francia sí cerrar el partido, quedarse mucho más tranquilo, pensando que después sí se viene Noruega para cerrar el grupo. Ahora sí ya empiezan a ingresar los protagonistas. Hay una lluvia incesante, copiosa, fuerte en Filadelfia para el partido. Recordemos que además por protocolo hay que estar atento porque puede haber demoras. Hay un protocolo que lo tiene, una severa tormenta es lo que coloca el cartel, una severa tormenta. Y ojo, yo no sé si vamos a esperar un poquito para ver el protocolo, pero el cartel marcaba alguna posibilidad de que haya algún retraso. No sé si me apoyo.
1: Se está anunciando que el segundo tiempo se va a retrasar 15 minutos en su comienzo, justamente por esta situación que vos estás describiendo, la severa tormenta que hay en este momento en el cielo de Filadelfia.
0: Bueno, esto se veía venir, era una posibilidad. Recordemos que esto para mí era... En este mundial se iba a dar por, no tanto en México y en Canadá, pero en Estados Unidos seguro. Este tipo de protocolo lo tienen muy claro. Cuando hay alerta de una tormenta eléctrica, ya está. Ahí, Jera, me parece que esa es la señal, ¿no?
1: Sí. Bueno, de hecho contábamos hoy temprano que se había suspendido la fan zone antes del comienzo del partido, que las puertas del estadio se habían abierto también con algún retraso en cuanto al ingreso del público. Y bueno, el protocolo acá es muy estricto, ¿no? Lo decías vos, Eva, en cuanto a la tormenta, salvaguardar la vida de todas las personas que están allí ante cualquier posibilidad de riesgo. Esto no es una opción, por lo tanto insisto, lo que se está anunciando en este momento, mínimamente 15 minutos de retraso en el comienzo del segundo tiempo de este partido.
0: Sí, y además se le pide a la gente que por favor ya se cubra, se proteja, es decir, que no esté al aire libre, digamos. Bueno, son detalles que tienen que ver con este partido. Entonces, cerramos el comentario, volvemos obviamente ya para meternos en lo que va a ser un poco más extenso este entretiempo, ¿no? Que no va a ser de 15 minutos, sino que posiblemente sea por lo menos de 30. Cerramos el comentario, ¿eh? Esta es la noticia a esta hora, entonces el retraso que va a tener el juego, el arranque del segundo tiempo entre Francia e Irak.
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0: área por el retraso ya anunciado por nuestros compañeros, ya con Rubén Vázquez en sala de operadores en Casa Zorrilla, a través de Carve Deportiva, 10:10 AM en la Casa del Mundial. Partido en el cual es victoria de Francia 1-0. Gol de Kylian Mbappé, y con este gol, con esta victoria, este equipo francés que está quedando hasta el momento en lo más alto de su grupo, en el grupo I, disputado hasta el momento el primer tiempo correspondiente a la fecha número 2.
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0: Partido que se juega en Filadelfia. En el final del primer tiempo ya había una lluvia intensa en las postrimerías, justamente de ese primer tiempo. Parecía haber cesado un poco, pero claro, cuando ya la señal televisiva se quedaba para el arranque, unos segundos, 45 minutos en las pantallas gigantes, ya estaba el anuncio de que el partido estaba demorado. Y claro, cuando apareció esa la primera imagen, que era Franco, dijo fuera del micrófono: chile, no hay nadie en el estadio. Claro, la imagen en la pantalla gigante exhortaba a los parciales que se cubrieran, que estén bajo techo. Por ende, claro, parece prácticamente que hay muy poca gente en el estadio. Algunos que se quedaron en las tribunas, el resto estarán en zonas internas del estadio de Filadelfia, en la cual Francia gana por 1-0 con gol de Kylian Mbappé.
2: Es el primer partido, ¿no?, que sufre una interrupción en cuanto al tema del clima. Como decíamos recién, dicho con Seba, es muy riguroso, ¿no?, Estados Unidos en este asunto. Recordar que el protocolo habla de, bueno, ante la posibilidad de una tormenta eléctrica en un radio de 13 kilómetros en lo que refiere al estadio, ante la caída de algún rayo, alguna situación de este tipo, automáticamente se activa este protocolo que pide la evacuación del estadio, por lo menos que la gente se vaya a resguardo dentro de las instalaciones justamente del estadio. Algunos valientes han quedado allí en las tribunas, pero bueno, ahora solamente resta esperar. Esto no es nuevo, lo hemos visto también antiguamente en la Copa América, pero en este Mundial es la primera vez entonces que sucede que el clima haga, bueno, demorar por lo menos en este caso al inicio de un segundo tiempo.
0: Sí, y debe trastocar todo, porque los futbolistas seguramente, no te digo que tengan que calentar de vuelta, pero prácticamente movimientos precompetitivos van a tener que hacer, la indumentaria van a tener que cambiarla de principio a fin, porque no es lo mismo un corto entretiempo y volver a jugar los segundos 45 minutos, más allá de estar totalmente empapado, porque cayó agua de una forma intensa los últimos 10, 15 minutos correspondientes a esta segunda fecha. Bueno, modifica todo, tanto para el conjunto francés, también para el conjunto iraquí. Repasamos, Gera, por favor, cómo está quedando este grupo. El grupo I, con esta victoria parcial del equipo de Francia, que viene de ganar 3-1 frente a Senegal y consigue la segunda victoria en este grupo. Informa, Leo, por favor.
1: Informa, Antil, estamos para conectarte.
2: Bueno, con esta victoria parcial de Francia, está llegando a 6 unidades, claro está, con este resultado está poniendo su nombre en la siguiente instancia de este Mundial. Después habrá que ver de cara a la última fecha y también de lo que suceda en el duelo de segunda hora, en qué posición termina la selección gala, pero lo cierto es que está llegando a 6 unidades, por ahora superando a Noruega, que está quedando en 3 a falta de un partido, y debajo Senegal con Irak, que están quedando sin unidades.
3: Sí, está muy bien Leo Mugnani, está muy bien Leo Mugnani. Porque
2: encendido, pero no, ¿por qué lo dice?
3: Porque claro que el resumen de esto es Mbappé.
2: Claro.
0: Es genial.
3: Es brillante. No, no.
0: Está muy bien.
3: Yo digo que hay que disfrutar.
2: Pero ustedes, porque no están habitualmente cerca de Leo Mugnani en la parte operativa de las emisiones de Fútbol por Carga, pero esto es todo el tiempo.
3: No, es una máquina.
2: Pero es, digo, permanente.
3: Pero somos conscientes de todo lo que estamos acá, que si esto fuera el titular, o sea, Diario Le podría Mbappé.
2: Perfecto. Sí.
3: Diario Le te mete Mbappé.
2: Tal cual.
0: Igual que la Franca no se queda atrás, de encontrar siempre esas rimas, esas semejanzas.
2: Muy creativo. Pero estoy muy lejos de Mugnani. Mire que muchas veces al aire tiro cosas que dice Mugnani por lo bajo.
0: ¿Ah, sí?
2: Hay muchas que no son mías, tienen copyright. No, estaba pensando otra cosa. Más allá de que el próximo partido en lo que es la grilla del día se juega en New Jersey, no sé, capaz que ustedes lo tienen un poco más claro, pero ¿qué pasa con el tema de si esto se retrasa mucho, si el otro partido no se puede retrasar también?
3: No.
2: En cuanto a la televisación, por ejemplo.
3: Se superpone. En esto fue riguroso la FIFA. Si eso pasaba, son dos partidos a la vez.
2: Perfecto.
3: Y ahí junto cuestión de pantalla.
2: Está perfecto, sí, está bueno aclararlo también.
0: Y lo que pasa es que si no se te trastoca en el primer partido, cuando tenés 4 o 5 partidos en el día,
3: se trastoca
0: toda la jornada.
3: Claro, pues está bien, lo dice Gerardo, está bueno aclararlo. Que la gente sepa que esto va a ser así. O sea, va a empezar ahora o va a empezar el otro. Se superpone.
2: Correcto. Así que quien quiera ver a las 21 horas el duelo entre Noruega y Senegal, no va a tener inconvenientes, salvo que haya tormenta
3: en
2: New Jersey, donde se va a jugar ese partido. Pero bueno, está bueno decir eso, ¿no? Que este retraso no va a trastocar nada en cuanto al calendario.
0: No, igual bastante partidos se han jugado sin ningún tipo de problema.
3: No, es el primero.
0: Más allá de que recién estamos en la segunda fecha.
3: Obvio.
0: Ni en la mitad de la segunda fecha, pero se jugó toda la primera y parte de esta segunda instancia de grupos. Y es el primer partido que se suspende por algo que es incontrolable, porque se ha intentado controlar el tiempo para que no se consuman todos los partidos. Eva, se ha intentado controlar un montón de cosas. Hay algo que es imposible, que es lo natural. En esto no hay chance.
3: Yo te digo que esto iba a pasar cuando yo estuviera comentando, ¿eh? Se apagaba 1-10. Me iba a tocar este tipo de situaciones. Pero bueno, sí, va a pasar.
0: Siempre pasa cuando uno anda acotado de tiempo, claro, que un contratiempo, valga el juego de palabras, siempre aparece.
3: Sí, yo te digo, la verdad, ¿qué hago ahora? A las 8 había un compromiso, viejo. O sea, no, piensen en algo.
2: ¿Era debido a muerte?
3: No, pero una cuestión de
2: orden.
3: Séptimo arte, que
2: no
3: había dado su palabra para estar ahí. Pero
0: ¿vas a arrancar bien?
3: Sí, seguro. No, pero digo, más allá de que digamos, qué broma, altera, bueno, lo que tiene que alterar, la programación de la radio, le vamos a buscar la vuelta. Lo que dice Gera, por las dudas, claro, son 15 minutos por lo menos.
2: Por lo menos.
3: Porque lo que se va a tomar es, después de los 15 minutos, ¿cómo viene todo?
2: Claro, ahí se va a evaluar nuevamente cómo está la situación, si la tormenta eléctrica de alguna manera se calma en ese radio que decíamos de esos 13 kilómetros con epicentro allí en el estadio, en este caso de Filadelfia. Si esto se calma, la lluvia no es un impedimento, se puede jugar al fútbol, pero si eso no se calma, se puede seguir tirando, ¿no?
3: Exacto.
2: Esa es la realidad. Igual, para ir en contra de tus intereses, Eva, me acaba de decir nuestro productor general, Matías Bonetti, que nosotros nos quedamos acá estoicos hasta que el partido termine.
3: No, obvio.
2: O sea, si el partido se vuelve a jugar a las 9 de la noche, nosotros estamos acá.
3: No, eso seguro. Sí, lo que sí.
2: Termino comentando yo.
3: No. Pero va a llegar acá, va a llegar algo gastronómico que nos va a tirar también.
2: Ah, bueno. Messi.
3: Va a haber algún premio.
2: Goleador del Mundial es Messi.
3: Claro. Pero bueno, no, vamos a esperar, voy a ver cómo viene todo. Pero radio, altera estas circunstancias que tienen que ver con todo esto. Pero los que salen ganando, ¿sabés quiénes son? Los que han apostado en carrera deportiva, los que están en la galería comercial. Porque, claro, te aparece Leo Muñani y te menciona mucho más todo. Entonces,
2: tu momento.
3: Claro, pero fíjate cómo yo digo, está, yo invierto en carrera deportiva y aparece este tipo y te dice esto.
2: Espere.
3: Mirá, escuchá.
2: Pero espere, ¿qué rueda de auxilio Leo Muñani para este momento?
3: No, ¿no? Pero siempre. Leo nunca te deja pie. Leo es el amigo que a las 4 de la mañana le tocas timbre y le decís, che, me peleé con aquella. Dale, vení que hay un colchón acá, dale, escuchá el colchón.
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0: La señal televisiva se queda en la mitad de la pantalla con el escenario deportivo en Filadelfia, que hay una cortina de agua realmente tremenda, y la otra mitad con la conferencia de prensa de Scaloni, el director técnico de Argentina. Y claro, los carteles están todos para Lionel Messi. Hasta el momento, Seba, ¿Lionel Messi es el mejor jugador que está dejando el Mundial?
3: Para mí sí. Sí, para mí sí. Y ojo que soy cauto porque también me entiendo de los rivales, ¿no? Porque creo que lo único que me frena del todo. Pero en realidad, porque no hay ninguno, para mí todavía no hay ninguna selección que haya tenido dos rivales fuertes. Entonces, también soy cauto. Pero sí, sí, sí, Tincho. Para mí lo que ha jugado Messi, no es solamente lo que ha convertido y lo que ha jugado, ¿no? Para mí es el mejor jugador hasta acá de la Copa del Mundo. Entiendo lo de los rivales, lo tengo clarísimo, ¿no? El contexto que le doy. Pero así todo, no sé, porque Alemania con Curazao podía haber aprovechado para, qué sé yo, Musiala, y no la rompió, ¿viste? Mbappé contra Senegal, buen partido, pero no la rompió. Yo creo que sí, que por ahora es el Mundial de Messi.
0: Bueno, por los goles también le voy a dejar en breve la tabla de goleadores hasta el momento de este Mundial, porque es algo inusual. Más allá de los 3 goles en el primer partido, 5 goles en 2 encuentros, está totalmente fuera de lo normal. Ni que hablar que algunos mundiales con 5 goles ya quedas allá arriba a lo largo del trayecto de la Copa del Mundo, y en 2 partidos ya lo consiguió el capitán de la selección argentina.
2: Sí, y te agrego que los últimos 6 goles de Argentina en mundiales los hizo Lionel Messi, justamente contando uno que también hizo en el último mundial de Qatar. 5 goles, como ustedes decían, para Lionel Messi en este momento en lo que es la tabla de goleo. Un Dab de Alemania tiene 3 goles y 2 asistencias. David de Canadá tiene 3 goles. También Mbappé, con el gol que acaba de convertir en la jornada de hoy. Y después allí ya con 2 goles aparecen unos cuantos más, entre los que están, entre otros, por ejemplo, Maxi Araújo, de nuestra selección también, con 2 tantos en este Mundial. Bueno, Cody Gakpo, Yarzabal, Somerville, Vinicius Junior, dentro de los que se destacan, Erling Haaland, que va a jugar también en un rato nada más, tiene 2 goles ya en su primer partido del Mundial. Así viene barajada la tabla de goleo.
3: Ahora, está bien, no, digamos, no te voy a apurar, Jera, porque es imposible saberlo, pero por lo menos decime que es inusual que un jugador haya empezado, o sea, los primeros 5 goles de una selección, dividido en 2 partidos, un jugador, porque vos decís, está, capaz que un jugador en un partido, no sé, el equipo ganó 7-0 y ese jugador hizo 5 goles, ponele, bueno, no sé, puede pasar, no sé, sobre todo los primeros mundiales. Pero dividido en 2 partidos y en tiempos modernos, que el mismo jugador haga los 5 goles, yo la verdad, no, o sea, son, si no es un récord de Messi, pega en el palo, o sea, marca el momento en el que está también, ¿no?
2: Sí, tal cual. Es difícil encontrar que los primeros, en este caso 5 goles de una selección, o una cantidad de 5 o más goles en una edición de un mundial los haga el mismo jugador. La verdad que es bastante, bastante difícil de encontrarlo, habría que revisar y bastante. Lo que sí, como decíamos, Lionel Messi encadena 6 partidos consecutivos marcando en la Copa del Mundo, igualando un récord de Jules Fontaine, que databa de 1958, así que imagínate, Seba, lo que significa esto, ¿no? O sea, marcar 6 goles consecutivos en una Copa del Mundo no pasaba de 1958.
3: Claro, por eso, no, una cosa bestial lo de Messi, por eso me parece, Tincho, que está acá sigue siendo lo de Messi, pero claro, alguien dirá, pero pará, a ver contra quién juega, ni siquiera va a ser Jordania, evidentemente. Yo, no sé, ya que estamos en esto, y mientras esperamos un poco que pase algo, hay que ver qué pasa con Argentina, con Messi contra Jordania, por ejemplo. Lo coloca Messi, lo le da descanso pensando en 16avos, lo sigue dejando. Messi va a querer jugar para seguir bajando récord, ¿no? Pero, no sé, para Scaloni ahí hay un dilema.
0: Lo va a decidir él.
3: Está bien.
0: Seguramente lo decida él. Él y su físico, ¿no?
3: Sí.
0: Porque, sí, lo arriesgás para seguir haciendo goles en un rival que podés ir para más adelante.
3: Claro, por eso, ¿viste?
0: Ese es el tema.
3: Sí.
0: Llega un punto que quizá te coincide o tenerlo al 100 para lo siguiente o seguir batiendo récords personales.
3: Y claro, hay que ver ahí un poco. Supongo que Messi va a querer seguir bajando récords y Scaloni le va a recomendar que descanse un poco.
2: Sí, sin duda. Bueno, malas noticias, ¿eh?
3: En sí, cuanto yo imaginé.
2: Al clima.
3: Ya pifé algo por ahí.
2: Sí, dos informaciones que llegan de 2 lugares diferentes. 8.4 milímetros de precipitaciones en Filadelfia en esta jornada. Por ejemplo, acá hay un dato de que habla de que es más de lo que se ha registrado en París, por ejemplo, solo los últimos 15 días, así que para tener un poco la cantidad de este diluvio. Y otra de las informaciones que llega, vamos a ver si esto se termina de confirmar, es que el segundo tiempo, el reinicio se va a tardar 45 minutos y no estos 15 iniciales que habíamos marcado.
4: Ah, bueno. Ahí imagínate.
0: Avisa que no llega, se va a ir.
2: Vaya pidiendo la cena.
4: No, ahí imagínate, ahí bueno, sí. Pero bueno, estaremos confirmando en un rato.
2: Lo acabo de devastar, ¿no? Sánchez.
4: ¿Cómo viene? Mamita, ¿eh? Qué disparate.
2: Avise, se va que no llega.
4: No, y bueno, y todo lo que significa cambio de la programación de la radio. Bueno, estaremos expectantes de esa situación, ¿no? Pero repetimos, antes de Leo Muñani, esto es algo que se vislumbraba, que en algún momento se iba a dar, que iba a pasar. No tiene protocolo, se iba a dar. Bueno, se está dando en este. Vamos a esperar primero los 15 minutos que estaban confirmados oficialmente y después lo que marca Gera, la posibilidad de que de 15 se pase a 45, en definitiva, tengamos una hora de retraso para este partido.
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0: Recordar que el fútbol está parado por la tormenta eléctrica en Estados Unidos. Se disputó el primer tiempo y la victoria de Francia, un tanto contra cero, gol de Kylian Mbappé de este conjunto francés que realizó modificaciones para este encuentro y que ha quedado corto el resultado con lo que se ha previsto en lo previo a este encuentro con este conjunto francés que está con un cambio por línea. El equipo que dirige técnicamente de Deschamps, repasamos rápidamente lo que fue la oncena del conjunto francés en el arranque del fútbol con Mike Maignan en el arco, el fondo para Jules Koundé, William Saliba, Dayot Upamecano y Dinier en el fondo, el lateral zurdo que se metió para sustituir a Hernández, que hoy no es de la partida y sí está el lateral zurdo de Aston Villa con Coné en la mitad de la cancha, otro que ingresó para sustituir en este caso a Tchouaméni al volante del Real Madrid y se metió el 6 Manu Coné, el de la Roma acompañando a Adrien Rabiot, el futbolista que ya estuvo el pasado encuentro frente a Senegal en el doble 5, tres jugadores por delante, Ousmane Dembélé como el enganche, el número 7 el del Paris Saint Germain, por derecha otro del PSG, Bradley Barcola, que finalmente terminó jugando por izquierda en gran parte del primer tiempo y el extremo que quedó contra el sector opuesto es Michael Olise, el número 11 y referencia diaria para Kylian Mbappé, el conjunto de Francia, con el capitanato del nombre del Real Madrid que le mandó al fondo del arco a los 14 minutos del primer tiempo. Irak, el conjunto visitante en cuanto a los papeles, al formulario, se plantó con Ahmed Basil Fadil en el arco con la 22, el lateral derecho para Hussein Ali, Said Khatsin, la número 5 para Akam Hassem y Toski en el lateral izquierdo, referencia de la mitad del terreno para Equipal con la 14, el futbolista Al-Amari, el número 16, el único que cuenta con tarjeta amarilla al terminar el primer tiempo, volante contra el sector derecho, Ismail, por izquierda Bayez, más adelante Kassem con la 11 y Yusen fue quien arrancó, el capitán del conjunto iraquí que debió salir promediando el primer tiempo para el ingreso de Ali Al-Hamadi, fue para sustituir al capitán que se fue con la dolencia en el aductor de la pierna izquierda. Prácticamente es un partido totalmente diferente, te hablo del segundo tiempo, Seba, por lo que va a ser el parate, porque los futbolistas seguramente estén esperando la determinación de saber cuándo comienza la segunda parte para ahora sí arrancar a calentar de cero. Hablamos hace un ratito con Gera si sería algún movimiento precompetitivo, por si el parate era de 15 minutos sumado al descanso era prácticamente media hora. Ahora va a tener más de una hora en el vestuario esperando la determinación.
4: Sí, y además se acorta la diferencia que iba a sacarle Francia a Noruega con respecto al descanso, porque iba a tener diferencia. La verdad que se va a cortar. Evidentemente, el partido de Noruega va a terminar antes, imaginamos, que el partido de Francia,
0: si no la veremos.
4: Sí, sí, la verdad la vamos a pasar horrible. Pero aún así, la verdad que las horas de descanso de Francia iban a ser bastante más con respecto a Noruega. No va a terminar ocurriendo esto. A la espera, una cosa es que el partido que segundo tiempo comience en 4 minutos, otra cosa es que el partido comience a las 8 de la noche, ¿no? Pero en cualquier caso, se acorta la brecha, eso sí, entre Francia y Noruega para el partido entre ellos.
2: Bueno, los reportes del clima, más allá de esto que dijimos, que es un hecho, el partido está demorado, no mínimo 45 minutos respecto de lo que fue la terminación de ese primer tiempo y lo que está pactado para el reinicio del complemento. Los reportes del clima hablan de que en unos 20 minutos aproximadamente la lluvia podría cesar, podría empezar a detenerse. Después esto obviamente son reportes de clima, no sé qué tan exactos pueden llegar a ser, pero además primero habrá que confirmarse eso en cuanto a que la lluvia pare, un poco la tormenta se disipe, y de confirmarse esto, bueno, volver. De hecho ahí entra todo esto que ustedes estaban hablando. Después de tanto tiempo con los equipos parados, habrá que hacer una reactivación física para volver a jugar ese segundo tiempo.
4: Sí, sí, sí. Yo creo que igual, porque en realidad oficialmente es un partido suspendido. A mí me llama la atención que no sea partido demorado, ¿no? Me parece que es una cuestión semántica, yo entiendo que puede ser discutible, pero el partido está demorado. No, me llama la atención lo tajante del gráfico con el match suspendido, porque en realidad es una suspensión, digamos, es una cuestión semántica lo que planteo. Tampoco estoy diciendo que esté mal, pero no es lo mismo suspendido que demorado. Yo estoy mucho más cerca que demorado, pero porque además hay una justificación que es explícita desde ese lugar. Pero bueno, digo porque no es lo mismo, el impacto es distinto, ¿no? Muchas veces hemos visto partidos con ese rótulo de demorado y bueno, se saben las circunstancias. A mí me llama la atención que esté todavía el marcado como partido suspendido. Evidentemente es un partido que se va a terminar, ¿no? No estoy diciendo nada urgente o con una alarma. Pero bueno, esto oficialmente la FIFA lo maneja como un partido suspendido a esta hora, a la espera de lo que sea Gera, de reportes de clima para que todo esté mejor.
0: El saludo grande para todos los que se comunican a través del canal de YouTube. Claro, Paco dice por ahí, vamos muchachos, se me enfría Francia, aposté que metía 4.
4: Bueno.
0: Hizo uno, parecía que
2: estoy,
0: se iba a
2: estoy con Paco,
0: ¿Cuánto puse usted?
2: No me sirve esto, 4-0 puse.
0: 4-0.
2: Sí, no me sirve este parate.
0: Bien, yo puse 3-0, un poquito más cerca, pero estamos lejos. De, sí. Del resultado. ¿Usted se acuerda que puso la penca de
4: no,
0: Cargo Deportiva?
4: Creo que no me tocó a mí este grupo. Este grupo me parece que
0: ¿y
4: no.
0: ¿Qué partido le tocó, Sánchez? Porque todo lo que le he preguntado de lo que
2: no le toca a ninguno, ¿viste?
0: No me tocó este, me dice, no me tocó. No.
4: Yo estoy en el grupo de Brasil.
0: Sí.
4: Los tres primeros, el A, B y el C. El de Brasil se
0: lo dividieron por grupo.
4: Sí, sí,
0: dividieron por grupo. Bien, lo nuestro no, fue por votación.
4: Ah, no, no, acá fue por grupo. No, no, me tocó Brasil. Gera.
2: Sí, a mí me tocó el E. Lo tengo acá. Ahora que no lo encuentro acá. No. El D, el E y el F.
4: Por eso, nos fuimos como rotando. Por eso, claro, no nos ha tocado partidos de Brasil, por ejemplo.
0: Claro, claro.
4: Ese es mi grupo, por ejemplo.
2: Claro, que justo decir que no emboqué nada, ¿no?
4: Bueno,
0: hasta acá.
4: Yo creo que estoy parecido, Gera, no revisé, pero por algo venimos allá abajo con todo pelota.
2: Claro.
0: Claro, sí, usted igual con su teoría está bastante bien.
4: Sí, vos sabés que me alegro de estar abajo porque para mí los que van primero en las pencas no saben de fútbol.
0: Bueno, sí, yo le quiero mandar el saludo a el Puma Alonso. A mi tío, porque tenemos una penca familiar, sí. Y viene primero despegado.
4: ¿Sí?
0: Despegado.
4: No sabe nada del Puma.
0: Está perfecto.
4: Es un desastre para el fútbol.
0: Solo eso quería saber.
4: Bueno, dígaselo porque si va primero despegado, no tiene idea del fútbol.
2: Está perfecto. Pero buenísimo para la timba.
4: Claro, ¿no? Okay. ¿Cómo está para la parrilla, por ejemplo?
0: El uno.
4: Está, que invite, ¿ves?
0: Sí, sí.
4: Vamos ahí.
0: Es el uno.
4: Hay claro. Que invite y me retracto.
0: Claro, es el mejor.
4: Claro.
0: Bueno, el fútbol sigue demorado. Vio que la gente igualmente empezó a asomar en las tribunas, algo que cuando en el inicio, en lo que vendría a ser el inicio de la parte complementaria, no había nadie en zona de tribunas, de a poco empieza a ver algún colorido interesante y parece, al menos la imagen desde lejos, amplia, que está bastante, no te digo bastante, pero está un poco más despejado de lo que era cuando se abrió la señal televisiva para el arranque de los segundos 45 minutos.
4: De acuerdo contigo, de acuerdo. El saludo para Wilson Méndez, que dice que está haciendo tallarines con su señora madre. Pobre señora madre, es una fenómena.
2: Hay que aguantarlo, ¿eh?
4: Y por eso te digo. Escuchando la previa, dice que después se va a ir a ver a Peñarol, al partido de básquet. El beso para Diego, para Dieguito Chagas, que está también del otro lado. Desde Lagos del Norte, en Rivera. Nunca fui a Lagos del Norte. No conozco, pero...
0: No, yo tampoco, nunca fui a Rivera.
4: Bueno, ¿no fuiste a Rivera?
0: No, señor.
4: Bueno, ahí va a ser un asado tremendo, Diego y Guille, y te van a invitar. El saludo también para Cintia también, que está del otro lado. Bueno, hay mucha gente de verdad, mucha gente escuchando y bueno, y viendo además por YouTube.
2: Me causa gracia que Wilson Méndez le manda mensaje a usted, me manda a mí, le manda a todos. Alguno va a pescar para que le mande saludos.
4: Exactamente.
2: ¿No?
4: Él tira. Él es una especie de. Tiene la metralleta para los saludos.
2: Bien, bueno, según el País de Madrid, según el diario El País de Madrid, el partido se reanuda a la hora 20. Esto es lo que me está acercando a nuestro productor Matías Gonet.
4: Y bueno, son los 45 minutos que dijiste.
2: Ahí están los 45 minutos que dijimos. También es cierto esto que decía recién el Tincho, la imagen parece un poco más clara en el monitor y también hay más gente en las tribunas, lo que en principio parece una buena señal. También hay que marcar que la imagen lejana siempre nos engaña cuando el plano se acerca, es cuando vemos realmente la cantidad de lluvia que hay, ¿no?
0: Claro, está como a 5 cuadras, ¿no?
2: Exacto, está muy lejos esta imagen. Pero bueno, en principio, en media hora se reanuda el partido.
4: Bueno, vamos a ir con algunas promos entonces en Carve Deportiva. En principio, como dijo Jera, a las 8 se reanuda el segundo tiempo. Antes de la promo, escuchá, Leo. ¿Para qué poner promo si tenemos a Leito Muñani? Dale vos, Leo.
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4: Pasan 34 minutos de las 7 de la tarde. Vamos a sumar a Dieguito Miranda también, que se ha quedado por acá. Para ver un poco del Mundial, Tincho, Jera. Sabemos que hasta las 8 no hay fútbol. Así que tenemos para hablar del Mundial
2: largo y tendido.
4: Y 25 minutos por lo pronto. Eso se esperaba, Diego, en algún momento iba a pasar.
5: Qué pena, che, porque altera todo. Altera el cronograma, altera lo que uno tenía previsto para hacer. Menos mal que no se superpone con Senegal y Noruega, que es un lindo partido ese. Che, acá yo te escuchaba, escuché el partido, vi el primer tiempo. Me fui, volví porque andaba acá en los pasillos. Digo, pero Francia... En tercera.
4: Sí, tranquilo.
5: En tercera.
4: No se duchan. Así no tienen por qué ducharse.
5: Y ahora el partido se resetea. Es un partido nuevo.
4: Sí.
5: Un partido nuevo.
4: ¿Pero vos decís que se lo puede complicar a Francia? ¿Arrancar de cero?
5: Que se le complique, no creo. Yo creo que si ponen en tercera, si no bajan a segunda, no van a tener problema, me parece.
4: Sí, yo creo que Francia sabe que tiene que hacer un gol más. Bueno, cuando arranque el segundo tiempo, a las 8 de la noche nuestras, sabe que tiene que hacer un segundo gol, ¿no?
5: ¿Conoces a Cristóbal Soria? ¿Conocen a Cristóbal Soria?
4: No, pero, a ver.
5: Es un periodista famoso.
2: ¿Es algo de Ramiro?
5: No. Capaz que la gente del chat conoce. gente internauta, la gente del chat. Ajá. Cristóbal Soria es un conocido periodista del Chiringuito.
4: Del Chiringuito. Ah, Chiringuito. Bueno, el Chiringuito lo tengo. Probablemente lo.
5: Y Cristóbal Soria creo que es. No.
4: ¿Es hincha del Betis?
5: No, no, es andaluz, puede ser.
4: Sí, que siempre canta. Sí.
5: Es uno que siempre canta.
4: Lo tengo.
5: ¿Dónde estás? Recién.
4: Ahí está.
5: Esa,
4: lo tengo.
5: Esa, exactamente.
2: Ah, acá lo veo, sí, señor.
5: Bueno, descontó que Uruguay con España es comida.
4: ¿Comemos nosotros?
5: Claro, sí.
4: Bueno, pero tampoco descubrió mucho, ¿no?
5: No, está bien, pero dijo palabra más. Recién lo estaba escuchando. Palabra más, palabra menos, dice nada. Y Uruguay, la verdad, esta camada de jugadores uruguayos, está todo bien con la historia, son campeones del mundo, respeto, bárbaro. Pero esta camada con Uruguay, palabra más, palabra menos, no pasa nada.
4: Ah, sí, fue duro.
5: Y dio por descontada una victoria española el viernes.
4: Metió a Valverde también dentro de, ¿no?
2: Dijo que la historia de Uruguay es gigante, pero que esta generación actual no tiene ninguna posibilidad de vencer a España.
5: Ah, ¿tanto fue?
2: Sí.
5: Que no tiene ninguna posibilidad.
2: Ninguna posibilidad de vencer a España.
5: Y bueno.
4: ¿Quién se anima a caerle?
2: No, bueno.
5: No, que favorito España, no tiene duda nadie.
2: Capaz que ninguna es muy exagerado. Que la mayoría de los boletos lo tiene España, no podemos negarlo.
4: Pasó algo similar con el periodista argentino que dijo con Argentina que si Uruguay se cruza con Argentina y llega a quedar eliminado con Uruguay, que se queda en Estados Unidos, que le saquen la visa, que es imposible que Uruguay le gane a Argentina.
5: Sí, pero en realidad vos sabés que ahí, Martín, hay una connotación del bielsismo en el medio. Y viste que Bielsa divide en todos lados, y en Argentina divide. Y para un argentino anti-Bielsa, quedar afuera con Bielsa es una deshonra monumental.
4: Es algo más personal que selección.
5: Es un tema filosófico, más que tenga que ver con Uruguay.
2: Igual por historia, por idiosincrasia, por roce, por clásico, por no sé, pónganle el ítem que quieran. ¿No creen que tenemos más chance de ganar la Argentina que España? Si nos cruzáramos con España no tenemos que jugar el viernes, pero
5: hay pocas chances con cualquiera de los dos.
2: ¿Pero no tenemos alguna más con Argentina que con España?
5: ¿Basado en qué?
2: Y bueno, lo que te digo, en el clásico, en el roce, en la idiosincrasia.
4: Ensuciar el partido, digamos, o sea,
2: claro,
5: trabajo. No, pero si ensucio el partido, prefiero ensuciárselo a España, que están menos acostumbrados a lidiar con eso. Los argentinos son más nuestros, son más parecidos a nosotros.
4: Pero yo creo que es como un clásico. Cuando viste el clásico, vos venís mal, jugás un clásico, no te digo que. A veces no gana el favorito.
2: Claro. Yo lo veo por ese lado.
5: Federico.
4: A Valverde le digo.
5: Sí. Federico. A por Soria. A por Soria vamos.
4: Pero estás hablando como si fuera de España.
5: A por Soria. Bueno, porque él juega allá, está acostumbrado al modismo. Vamos, Federico, el viernes a por Soria. A demostrarle a Cristóbal Soria. Tampoco le demos tanta entidad.
4: No.
5: Pero bueno, como acá.
2: Tenemos que googlear a ver quién era también.
5: Sí, no, sí. Pero como la penetración de lo que pasa en Argentina, ni hablar, pero sí, también sí. De lo que pasa en España, la penetración en el comunicacional en el Uruguay es tan grande.
4: Bien, pero.
5: Bueno.
4: Lo presentaste como si fuera el mundo Maldini, ¿no?
5: A por él, Federico. Esta te pido, Federico, te pido esta, el viernes a por él.
4: ¿Estás haciendo la seña?
5: A por él.
4: Como con el corazón.
5: Sí, claro. Es a que, por él.
2: Es que si
5: él.
2: No es esta, ¿cuál va a ser? No es ninguna.
5: Y por lo pronto en una Copa del Mundo tendremos que esperar 4 años.
2: Si no es ahora, ¿cuándo?
4: Sí. Y ojo en un hipotético cruce con Argentina, que es lo que usted hablaba recién, por cómo llega cada uno y por el camino que tuvo que recorrer. No tengo que Argentina esté caminando en la fase de grupo, pero no tiene hasta el momento un rival fuerte y de jerarquía. Y Uruguay, en caso de pasar, va a venir con otra historia, peleándola atrás, remándola, jugando partido a partido. No tengo que Argentina esté caminando, pero tampoco se está despeinando mucho con los partidos que le ha tocado.
6: Igual, si yo estuviera ahora en Radio La Red, y tuviera que estar con ustedes, yo estoy en La Red, le digo, yo no sé si Uruguay le ganaba a Argelia 3-0 y le ganaba a Austria.
5: No, por supuesto que no.
2: No le ganaba a ninguno de los dos. Con la presentación que hizo Uruguay en los dos partidos anteriores, no le ganaba a ninguno de los dos.
5: Sin ir muy lejos, con Argelia en otro contexto, se empató en marzo.
2: Claro.
5: En un amistoso, 0-0. No, igual
2: también digamos otra cosa. Si Uruguay consigue el objetivo de pasar después de la jornada del viernes, lo menos probable es que juguemos con Argentina.
6: Claro, ahí va a ser segundo, ¿no?
2: Claro, para jugar con Argentina hay que ser segundo.
6: Claro, si pasa Uruguay,
5: sí.
6: o le ganó España y somos primero,
2: claro,
5: sí, pero ahí
2: o
5: si
2: somos tercero.
6: Claro.
5: Ojo que si Cabo Verde, hoy decíamos con Gera temprano, si Cabo Verde le gana a Arabia por una diferencia mayor, el primero es Cabo Verde y Uruguay va segundo, ¿eh? 2-0 Cabo Verde y 1-0 Uruguay.
6: Cabo Verde primero.
3: Si eso se da, elegite lo que vos quieras para cenar, pero elegí, de verdad te digo.
2: De cualquier restaurante.
3: De cualquier restaurante, bueno, yo te lo pago.
5: Uruguay.
3: No, el 1-2. Si se hace 1-2 y España queda tercero, elegí cualquier restaurante, el menú para dos.
5: Bueno,
3: y yo te pago.
5: No,
3: eso
5: es lo más probable, pero.
3: No, está bien lo que planteas, ¿eh?
5: Que Cabo Verde le gane a Arabia por 2 goles de diferencia, es una posibilidad.
3: No, no, yo. Está bien lo que decís.
5: Es más, es menos probable que gane Uruguay.
3: Y capaz que sí. Capaz que sí. Pero digo,
7: si
3: la combinación
7: se da, sí, sería el golpe más importante en fase de grupo, ¿no?
3: Pero de
7: por destrozo.
3: De los últimos mundiales, si es Cabo Verde 1, Uruguay 2, pues que se sería parecido que a Costa Rica cuando clasificó.
2: Digo, se le ganó a Inglaterra y a Italia atrás.
3: Ahí, claro.
2: Sí.
5: Ahí clasificó a Costa Rica primero ese día.
3: Por eso te digo.
2: Sí.
3: Ese que sea lo más parecido. Che, ¿sale el sol o no sale el sol?
2: No, sigue lloviendo. A ver, vea cómo cae agua ahí. Ahí está mostrando al técnico australiano de.
5: Che, marchó Flavio a todo esto, ¿no?
2: Sí.
3: Que ya sepa la audiencia que no llegue.
2: Sí, a ver si con él me dice
3: no,
2: algo.
3: No hay forma.
2: Todavía no tenemos.
5: Y a las 9, ¿qué día es hoy? Rumbo al ascenso, a las 9. A las 9 rumbo al ascenso. O sea que después de la Copa del Mundo, rumbo al ascenso. Vio lo que, Salti, que eso no hay.
2: Vio lo que hizo el técnico de.
5: ¿De qué te reís?
2: Salió a ver si llueve.
3: Claro, está bien.
2: Y posta la puerta a ver si llueve.
5: Sí, no, pero ya está confirmado que se reanuda a las 8, antes no.
3: Sí, mira, bien la gente como
7: igual está. Ahora la gente
3: sí.
7: Ha vuelto a las tribunas en un número interesante. No te digo que está llena, ni mucho menos.
3: Pero ya está para empezarlo. ¿Por qué esperar hasta las 8?
2: Claro.
3: Son menos 20, ya está.
7: Está pronto, ¿no?
3: Pero digo yo, no, pero esto es como el fútbol 5.
2: No, y otra cosa, ya son menos 20, tendrían que salir a hacer alguna activación.
3: Capaz que lo hacen internamente.
7: Pero cosa que para mí tienen que calentar de cero, ¿eh? Es una hora.
2: Sí, claro.
3: Sí, es un montón.
5: Claro, yo lo único que sé es que esto se cobra doble, ¿no?
3: Si están escuchando en la gerencia, que
5: se cobra doble. Sí.
2: Creo que no está escuchando la gerencia.
3: Perdón. Pero Miranda ya dejó. Esto lo está haciendo por una amistad con nosotros.
5: No,
2: esto es de onda.
5: A las 6 y son las 7:30 desde acá.
2: Esto es de onda.
5: 8:20.
2: Esto de tiempo corrido de trabajo, no.
5: ¿Cómo jugamos el viernes?
2: Quiero decir una cosa respecto de lo que viene y lo que estábamos hablando. Le temo mucho más a lo que venga después, en caso de que logremos avanzar, porque el esfuerzo que vamos a tener que hacer el viernes para avanzar va a ser terrible.
5: Pará, Jera, pero vos querés todo.
3: Claro.
2: No, pero.
5: Si pasamos ya.
2: No, si pasamos hay que salir a 18.
5: ¿Qué vamos
2: con el
5: a
2: mundial
5: hacer?
2: Que venimos haciendo.
5: Si pasamos después, ¿qué vas a hacer? ¿Vas
2: pero lo que venga después, elegir? Con el esfuerzo que hay que hacer el viernes, ojo.
5: Sí, pero el esfuerzo lo hacen todos, es inevitable. Pero ya estamos medio malheridos. Andamos ahí, malherido, rengueando. A una, ¿viste cuando quedaba? ¿Viste cuando la Mortal Kombat?
2: Finish him.
5: Medio grog y decía finish him.
2: Sí.
5: Ahí está, estamos así.
2: Lo que pasa es que
5: España
2: ahí
5: tiene el finish.
2: Pero ¿y qué viene atrás de eso? La fatality.
5: Claro. Bueno, y España no, o nos mete una fatality y nos saca.
2: O reaccionamos.
5: Estamos mal heridos. Pero no estamos muertos. Estamos mal heridos. No estamos muertos.
3: Muy bien.
5: Estamos
3: muy
5: mal heridos.
3: Bien. Muy bien.
5: No estamos
2: ¿cómo
5: muertos.
2: ¿Cómo estamos?
5: Malheridos, pero no estamos muertos todavía. Escuche, el viernes para mí juega Josema.
3: Bueno, dejala picando para después de Leo Muñani, a ver si qué piensa Jera, qué piensa Martín, que hablamos un poquito sobre esto. A ver si Josema puede ser titular, lo plantea Diego Miranda. Ya saben que en un ratito nada más se va a jugar el segundo tiempo de Francia e Irak.
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6: Bueno, plantea Diego Miranda la posibilidad de que José Mas sea titular frente a España.
5: No hay información.
6: No, por eso.
5: Es muy prematuro. Faltan 5 días para el partido.
2: ¿Por qué jugaría?
5: Bueno, primero y principal porque no creo que Sanabria sea el lateral izquierdo contra Yamal. Capaz que ahí lo manda Matías Olivera.
2: Sí.
5: Segundo, porque es un partido para tener un zaguero de jerarquía, aún con todos sus males físicos, como José Jiménez, que está acostumbrado a estas batallas y a estos partidos y a estos rivales. Tercero, porque el partido Uruguay lo va a jugar, me parece, en un bloque más bajo, y a José Maes se le va a venir más cómodo.
2: Seguro.
5: Más en la cueva, más cerquita de Muslera. Y cuarto, porque...
6: Sí, se precisa.
5: A ver, sí. Es una situación...
6: Claro.
5: Límite para jugadores hechos.
6: Desde lo anímico, más que de futbolístico.
5: Si estuviese Araújo, la cancha Araújo, pero Araújo no está. Pero quiero decir, es una situación para jugadores hechos. José Magiven es curtido, está sano, está recuperado y a la cancha.
6: Sí, yo pienso lo mismo.
5: A la cancha.
6: Yo
5: él con quería. Cáceres, Matías sí. Olivera en el lateral izquierdo.
6: Y está ahí, Varela.
5: Se mantiene Varela, sí. Olivera en el arco.
7: ¿Y el medio?
6: Sí.
5: Y el medio...
6: Yo no lo toco, ¿eh?
5: Para mí el mejor medio posible es Bentancur, Valverde, De la Cruz. Para Bielsa el mejor medio posible es Bentancur, Valverde, De la Cruz.
6: Para mí contra España el mejor medio posible es con Ugarte adentro, con y Bentancur y Valverde.
5: ¿Por qué Ugarte? ¿Qué le estás viendo a Ugarte?
6: Marca que no tiene De la Cruz.
5: Pero sí tiene Bentancur. Bentancur es el volante central.
6: Pero ojo contra España.
5: ¿Y?
6: Precisamos más marca. No nos va a dar con...
5: Fuimos a Wembley a jugar con el sistema madre de Bielsa.
6: Sí.
5: O sea, Ugarte, Valverde y no sé si fue de Arrascaeta, ¿no? El otro
6: interno.
5: Y jugó Araújo, y jugó Canovio, y jugó Aguirre de punta, o sea...
7: Ayer igual los cierres, en esa acción de cinco tapón los hizo Bentancur, cerró un par de veces. Entre área grande y área chica,
2: no,
7: digno Bentancur, un cinco de marca.
2: Y jugó Bentancur prácticamente todo el partido con amarillo, Bentancur, que no es un detalle menor.
6: No tiene
2: un
6: partido flojo Bentancur, perdiendo Uruguay, empatando o ganando, ¿no?
5: Y ayer salvó al filo del penal... Pero salvó la derrota.
7: Claro, en esa, digo yo, en esas instancias que son decisivas en área propia, que no es propio quizá de un 5 de creación. Es mixto y lo demuestra en las cosas.
5: Para mí, Bentancur es un excelente volante central.
6: Sí, claro.
5: Recupera, juega, la saca limpia, maneja los dos perfiles. Para mí, Bentancur es un señor jugador de fútbol, crack total, galera y bastón. Y la realidad es que. Aún una versión capaz que algo más desdibujada de lo que normalmente ofrece, Bentancur es fija en el equipo.
6: No, seguro. ¿Lo tocaste al pasar?
5: Yo no creo que De la Cruz salga de la suplencia de la titularidad.
6: Si no fue contra Cabo Verde.
5: El tema físico.
6: Olvídate.
5: Y ahí Ugarte, Bentancur, Valverde.
6: Pero vos tocabas el tema de Muslera. Para mí no lo saca Muslera, ¿eh? Para mí no lo saca.
5: Y puede ser que no lo saque, ¿no?
7: El Vaniquilás, ¿no? Más allá de que tenga que pensar la competición en la selección, hasta lo grupal puede llegar a tener una repercusión interesante. Después de un error importante. Sacarlo la primera de cambio, porque si no, con esa tesitura tiene que sacar Olivera también.
6: No, claro. Pero
5: perdón.
6: Pero lo que pasa es que lo de Muslera, creo que en general, yo mi pensamiento con el tema Muslera es: en los tres goles pudo haber hecho algo más de lo que le pidió la jugada. En ninguno de los tres, para mí, es el responsable absoluto de la jugada. Y es más, de los tres, yo lo exonero del primer gol de Cabo Verde de tiro libre. Para mí no es de Muslera. Él acomoda la barrera. Para mí el único error de Muslera fue...
5: Viste que pide tres, ¿no?
6: Claro, pide tres.
2: Pide tres y bancar que haya dos.
6: Ahí está.
7: Sí, pero después que ve que hay dos, tenés que mandar el tercero.
6: Claro.
7: Sos el más experiente, la voz de mando.
6: Ese es el error de Muslera. Sí. Son tres.
2: Ahí lo que se puede criticar, además, yo creo que tiene un grado mínimo, pero tiene un grado de responsabilidad en esa jugada, porque la bola, primero es un tiro muy lejano, si viene fuerte, la bola tampoco va contra el palo. Creo que tiene tiempo como para reaccionar.
5: Y después que le pica.
2: No, estamos de acuerdo, pero un grado de responsabilidad tiene eso. Por eso yo decía hoy en la previa, te decía, de los tres goles que recibe Uruguay en el Mundial, van en aumento las responsabilidades de los jugadores uruguayos y Mulera participa en las tres. Como dice Seba, en el primer gol que, en el gol que nos hace Arabia, es menor quizá la, la responsabilidad de Mulera. En el segundo gol que recibe, el primero de Cabo Verde, un poco más de responsabilidad, y en el tercero no, no tiene excusa.
4: No, el tercero creo que está, se apunta a toda Mulera y no. El
5: tercero es un blooper y sol.
4: Sí, sí, sí, sí.
5: No nos puede pasar eso.
4: Sí, la verdad que no. Y menos ganando, porque Uruguay, una cosa es Uruguay de atrás. Ya estábamos 2-1, que para mí el 2-1 hay un error para mí de Bielsa de no poner a De la Cruz en el arranque del segundo tiempo. Lo deja Ugarte porque el partido se lo da vuelta a Uruguay.
2: Lo que pasa que ahí está la, la explicación. Acababas de dar vuelta al partido con los jugadores que tenías en cancha.
4: Eso sí.
2: Nada hacía pensar que atrás de eso te vas a hacer un gol vos.
4: No, eso es verdad. Es un error no forzado, además.
2: Claro.
4: En un saque de banda a favor nuestro.
5: Por la tensión, Seba, por la tensión. Fútbol uruguayo tiene que estar siempre tensionado.
2: La desatención.
5: Siempre, no, no, por la tensión.
2: Sí, sí.
5: Siempre en estado de alerta hay que estar. La tensión te pone alerta. Sí. Si vos estás tensionado, estás alerta a todo. Alerta, alerta, compenetrado, concentrado. No, no, no. Asegurás hasta el último instante lo que tenés que hacer. Y ayer Uruguay arrancó sobón.
2: Por esa misma razón y por esa misma causa, seguramente Uruguay dio vuelta al partido. Estaba tensionado,
4: sí, sí, sí,
2: en
4: sí,
2: que lo estaba perdiendo.
5: Claro, tensión, y por eso arrancó con una de Valverde, mano a mano de Valverde, que no puede errar Federico. Federico.
4: El de zurda.
5: No puede errarle al arco.
4: No, claro.
5: No puede errarle al arco, es Valverde.
4: Sí, sí, sí. La
5: es Valverde.
4: La muerde mucho, la pelota que sale muy mordida.
5: Al arco tiene que ir esa pelota.
4: Sí, sí.
5: Por más
4: sí,
5: que
4: sí,
5: haya
4: sí,
5: sido
4: sí,
5: para la pierna zurda, Canovio condujo fenómenos ese contragolpe.
4: No, yo te diría igual, Diego, que sabes que para mí es más criticable, si cabe el término, ¿eh? Es más que esa jugada que la pega mordida de pierna izquierda, el tiro libre que tiene de pierna derecha. Para mí, tiene que ir al arco. Después se ataca el arquero, pega en el palo, tiene que ir al arco.
7: Es que la única que tenía en ese tiro libre era el palo del golero. Por arriba de la barrera era imposible por la cercanía con el arco justamente. Claro, la gran discusión es esa, que no fue al arco, pero iba bien dirigida, iba a ángulo superior derecho, a mi entender era el único hueco que podía entrar la pelota. Pero claro, primero y principal, si no va bajo los tres palos, es imposible que pueda hacer lo que era en ese momento la victoria para Uruguay.
4: Claro, claro.
5: Yo creo que para el viernes, ¿ustedes se acuerdan de la semifinal con Colombia de la Copa América? Colombia es un equipo, lo era en aquel momento y lo es ahora, de buen manejo.
4: Sí,
5: de
4: sí,
5: buen manejo.
4: Sí.
5: Y aquel día jugaron Ugarte, Bentancur, Valverde y De la Cruz.
4: Sí, Ugarte jugó un partidazo contra Colombia.
5: Todos juntos jugaron.
4: Sí.
7: El tema que ahí tenés que resignar uno arriba, ¿no?
5: Sí, yo no me acuerdo cómo los había distribuido aquel día. Pero la realidad es que Araujo no está para salir.
4: No.
5: Araujo no está para salir.
4: Canovio tampoco, te digo, ¿eh?
5: Canovio no está para salir. Nuevo va a jugar.
2: Claro,
5: si no vuelve Darwin.
2: No puedes sacrificar el centro delantero.
4: Claro.
5: Yo no sé,
4: claro,
5: si no vuelve Darwin.
7: Pero los, dos salir. Los dos extremos vienen con gol. Y Araujo con gol de asistencia ayer.
5: Lo más probable es que juegue. Que meta un solo cambio. Josema por Sanabria.
4: Sí, sí, por mí.
7: Gana altura ahí también. Es un detalle menor.
5: Gana altura.
4: Es 4-3-3.
5: Juega Oyarzábal, que es goleador en España.
4: Sí, sí.
5: Guarda el hilo.
7: No, y también para el ofensivo. Uruguay, las que ha ganado de cabeza, ganó una Bentancur el otro día con un peligro interesante.
4: Sí.
7: Después, ofensivo por arriba.
4: No, no, no, no.
7: Lejos de ser la selección de Uruguay, que por arriba era temible.
2: No. Aquel día, Uruguay jugó con Valverde, Ugarte, Bentancur y De la Cruz, Maxi Araujo, Pelistri y Darwin Núñez. La diferencia, claro, fue que en el fondo,
5: sí,
2: había tres zagueros: Cáceres, Jiménez y Olivera.
5: Ugarte no se metió hasta como central,
4: sí,
5: en algún momento,
4: sí, sí,
5: fue raro todo aquello.
4: Sí,
5: después,
4: claro,
5: como Bentancur se lesionó,
4: claro,
5: ahí estuvo obligado a acomodar.
2: Yo creo que en algún momento, a la hora de replegarse, hicieron, no lo recuerdo ahora, pero me imagino, viendo la formación de Uruguay, que tanto Araujo como Pelistri tuvieron que hacer mucho desgaste sobre la banda, ¿no? Sobre todo en el retroceso.
5: ¿Araujo estaba ese día?
2: Maxi Araujo jugó de titulares.
5: Ah, bueno, sí, yo creo que va a ser una alineación muy, muy similar a Wembley. Con Bentancur en lugar de Rascaeta, con Canovio y con Araujo por banda, y no sé si no vuelve Darwin a ser el nuevo titular. Y
4: puede
5: Jiménez
4: ser
5: atrás, y Olivera en el lateral izquierdo.
4: Puede ser, yo compro más lo de Olivera en el lateral izquierdo.
5: Y bien compacto el cuadro.
4: Y Josema.
5: Y aguantar el chaparrón, y si se puede meter algún guadañazo.
7: Para eso me parece que va Olivera, no por el contragolpe, sino por el cortar y el guadañazo que vos decís.
5: Ah, no,
7: hablo
5: no,
7: en la faceta.
5: Está bien.
7: Vos decís lo ofensivo.
5: Ahí está.
7: Yo lo manejo lo defensivo para un mano a mano de Yamal.
4: Sí, sí.
7: Que el 80%, un 70%, lo que quiera que esté, cuando engancha para todos lados, hace bailar al que sea.
5: Araujo atento ahí a darle una mano a Olivera.
4: Sí,
5: Cáceres atento a la cobertura atrás de Olivera.
4: Sí, sí.
5: Y Jiménez atento a Yarzábal adentro. Juega Nico Williams también.
6: No creo
7: está
6: que
7: está
6: no.
7: dando un tiempo a cada uno.
6: Sí, sí. Pero creo que no va a
2: es menos probable lo de Williams que lo de Jamal. Claro. El otro día dijo De La Fuente que Jamal está 100% recuperado. Más allá de eso, me parece que es difícil pensar que va a jugar los 90 minutos. Pero creo que lo de Williams es menos probable, por lo menos desde el arranque.
6: Sí, sí,
2: creo. Seguramente que... si el partido le es adverso, en algún momento lo va a mandar a la cancha.
6: Tal cual, tal cual. Tal
7: pasó
6: cual.
7: En el primer partido. Claro. No estaban para jugar ninguno de los dos, supuestamente. Y a falta de 15 minutos tiró todo para adentro.
2: Lo tuvo que poner, claro.
9: Para mí el partido va a ser muy parecido, insisto, al de Wembley, al que jugamos en marzo. Ojalá que con el mismo resultado final. Porque un 1-1
6: sí, sí.
9: firmamos todos, ¿no?
6: Totalmente. Sí, porque ya ganarlo es.
9: Y si se da con el mismo procedimiento, al ver un penal en la hora. Pero lo firmo hasta con las orejas.
6: Bueno, y lo precisaría mucho Valverde, ¿no?
9: Por eso.
6: La verdad que le vendría muy
9: por
6: bien.
9: Por eso. Sí. Y después vemos, Jera, si nos toca Francia, ¿qué vamos a hacer?
2: No,
9: si
2: bueno.
9: Si toca Alemania, ¿qué vamos a hacer?
2: Ya dijimos hoy temprano.
9: Pero capaz que te toca Egipto
2: y... Primero pasar.
9: Si te toca Egipto...
2: Primero pasar. Lo que me gustaría es, si hicimos el esfuerzo y logramos el objetivo de pasar, no perder algún soldado. Que siempre, no, ¿qué nos claro. pasa habitualmente en la Copa del Mundo?
6: Sí.
2: Hacemos el esfuerzo, logramos el objetivo, pasamos de fase, perdemos un soldado.
9: Pero a todos le pasa. El tema es que Uruguay lo siente mucho más porque tiene un recambio más
2: falta.
9: Corto.
2: Sí, sí.
9: Tiene un recambio más corto. Ahora Alemania ha perdido a Schlotterbeck.
6: Sí, pero está... No. Lo disimuló. Sí, sí, pero lo disimuló.
7: Jugar de gran categoría.
9: Tiene un recambio más grande.
7: No. Pero el Uruguay, ¿cuál es? El que si se lesiona, no hay quien lo sustituya.
9: No, Valverde y Bentancur no tienen reemplazo.
6: Sí, sí.
9: Valverde y Bentancur podrán decir lo que sea,
6: sí.
9: pero entran a la cancha y tienen que salir con el partido terminado.
6: Está, pues es que pasa que yo creo que hoy, por ejemplo, Maxi Araújo se empieza a asemejar a ellos. Para mí esta Copa del Mundo de Maxi Araújo...
9: Mañana le pasa algo a Brian, toco madera. Ah, ¿qué dije?
2: No, sí, a Brian. Dijiste Brian.
9: Le pasa algo a Araújo, toco madera,
2: entra Brian.
9: Confío en Brian.
6: No, está bien, pero no es lo mismo.
9: Confío en Brian.
6: No, sí,
9: ¿cómo
6: sí.
9: no es lo mismo?
6: No es lo mismo.
9: A mí me parece muy picante, Brian.
6: Pero Maxi Araújo es el goleador de Uruguay en la Copa del Mundo.
9: Sí, porque tiene un olfato que
2: claro.
9: impresionante.
2: Araújo es inamovible. Pero, en eso estamos de acuerdo.
6: Claro, pero.
9: No, bueno, es inamovible, pero pará, mucho más porque se ha transformado en un goleador del cuadro. Por el fato que es por lo que aporta el funcionamiento. Si mañana se cae Araújo por H o por B, o tiene una sobrecarga, o hay que cuidarlo, o acumulación de tarjetas, lo que sea, y entra Brian Rodríguez, pará, mucho más porque se ha transformado en un goleador del cuadro, por el fato que es por lo que aporta el funcionamiento. Si mañana se cae Araújo por H o por B, o tiene una sobrecarga,

0: mucho más de Maxi Araújo que de Valverde.
1: Me la llevo. Te dicen que el viernes uno de los dos no tiene que estar. ¿Quién decís que? ¿Quién preferís que
0: no esté? Ah, que no esté Maxi Araújo.
1: Y ahí está. Ahí está.
0: Bueno, por eso, que no esté. O sea, no, no, perdón.
1: No, no, no puedo decir.
2: No, no, no,
1: no,
2: lo dijiste.
1: No, quiero, sí. No, no puedo decir que no esté.
0: No, no quiero que me falte Maxi Araújo.
1: No, no, no, no.
0: No, no.
1: No, no,
0: yo no quiero que me falte el goleador.
1: No puedo, no, no, no puedes prescindir de Valverde contra España.
0: Bueno, yo prefiero.
1: El único jugador clase A que se empareja con los rivales.
0: Prefiero que esté el goleador.
1: Eli Bentancur.
0: Que esté el goleador.
1: Qué goleador. Pero goleador en un contexto favorable contra Arabia y contra Cabo Verde. Contra España quiero ver cómo hace Maxi Araújo. No por Araújo, por el contexto. No, en serio, Seba. El único jugador clase A, los únicos dos que tenés para jugar contra una selección plagada de clase A, y lo vas a prescindir.
0: Yo prefiero que
1: de
0: esté
1: uno de ellos.
0: Prefiero que esté Maxi Araújo a Federico Valverde.
1: Yo. Por favor, no.
0: Bueno,
1: no, me tengo que ir.
0: Y bueno, sí.
1: No, me tengo que ir, me sentí mal.
0: Bueno.
1: No, no, me sentí mal, Jera.
0: Bueno.
2: Estoy contigo, pero me tengo que quedar.
1: Me bajó la presión, Martín.
0: Bueno, está bien.
1: No, yo, perdóname, pero no, no.
0: Como no soy hinchas de camisetas, no. No, pero yo me gusta ver el fútbol. Y el fútbol que, la verdad, sería la injusticia.
2: ¿Qué significa eso? ¿No sos hincha de Uruguay?
0: No.
2: ¿No?
0: Soy uruguayo, pero no veo. Si no me cegaría. Yo soy capaz de cometer un partido de Uruguay y decir que es justo o injusto.
2: Está, pero
0: el hincha no.
2: Es border la afirmación de que preferís a Araújo que a Valverde para
1: prefiere que falle Valverde, pero que Maxi Araújo.
0: Pero que es la Copa del Mundo.
1: Rubén,
0: de
1: Maxi, ¿qué hago yo?
0: Si ustedes están. Lo que pasa es que capaz que están viendo otras cosas.
2: Claro, pero
0: si
2: imagina
0: el mundial.
2: Pero imagina el partido. Está bien.
0: Pongan Netflix.
2: Pero explícame qué partido ves con Araújo adentro y Valverde afuera enfrentando a España.
0: Valverde ha jugado mal los dos partidos. Si quieren, digo que Valverde juega bien para que ustedes se queden contentos.
1: Sin Valverde no hay chance de sacar nada con España.
0: Bueno, con Valverde tampoco.
1: No, vamos a ver.
0: Bueno, pero hasta acá.
1: Lo veremos el viernes.
0: Con Valverde, con Arabia Saudita, no hizo nada.
1: Valverde. ¿Cómo no hizo nada?
0: No hizo nada.
1: Le sacaron una pelota contra el palo.
0: Ah, bueno.
1: Era el gol de la victoria.
0: Perdón, le sacaron esa entonces.
1: Y
0: Maxi Araújo hizo más.
1: Sí, Maxi Araújo estaba para salir, de hecho hace el gol y sale.
0: Está, pero hizo más.
1: Pero Maxi Araújo, haciendo goles y todo, Bielsa lo tiene que sacar y lo saca, lo sacó los dos partidos.
0: Bien, sí, pero
1: los intocables son Valverde y Bentancur.
0: Sí, intocables, pero digo, primero
1: la
0: que
1: gente le reclama a Valverde.
0: Que pongas a Valverde al lado de Bentancur es una falta de respeto hacia Bentancur.
1: No, porque son dos fenómenos.
0: No, no, porque Bentancur con la camiseta de Uruguay es mucho más jugador que Valverde. Valverde es más jugador que Bentancur a lo largo del planeta fútbol. Como jugador, Valverde es el clase A que tenemos. Con la camiseta de Uruguay, Bentancur está despegado con respecto a Valverde. Me parece una falta de respeto colocar a los dos en el mismo escalón.
1: No, para mí
0: por
1: es una
0: Bentancur.
1: Falta de respeto con Valverde.
0: No,
1: para mí
0: no.
1: Son dos fenómenos.
2: Bentancur está arriba de Valverde en la selección, no tiene discusión.
0: No, para Diego sí.
2: No, eso no tiene discusión. Bueno, ahora,
0: estamos discutiendo
2: que los dos son inamovibles, me parece que tampoco tiene discusión.
0: Bueno, está bien. Pues permítame empezar. Que ya Valverde para mí no es tan protagonista como ustedes lo quieren poner. Para mí, respeto a lo que ustedes dicen.
1: Es ¿Cómo vas a prescindir de Valverde contra España?
0: No es prescindir, no podés prescindir elegir nunca. Uno u otro.
1: Claro, por más que Araújo haya hecho un par de goles,
0: bueno,
1: es un fenómeno y bien por él.
0: Yo lo
1: y
0: prefiero.
1: Hasta que agrego dos goles y una asistencia. Pero me decís mañana, mira, el viernes hay uno de los dos que no puede jugar. Y te digo, Maxi, perdóname, pero Federico y Rodrigo tienen que estar dentro
0: bueno,
1: de la cancha.
0: Permitime pensar que yo prefiero que no. Lo pongo a Bentancur de 8, a Ugarte y a Nico de la Cruz.
1: No puede jugar de la Cruz de titular. Y aunque pudiese.
0: Ajá, ahora no puede.
1: No puede. Y si no jugaba ayer, ¿te pensás que Ugarte es titular porque lo convence a alguien?
0: Pero eso lo hablamos en la previa, ¿te acuerdas?
1: Ugarte es titular porque de la Cruz no puede jugar como los 90 minutos.
0: Bueno.
1: Si no, Bentancur va a ver de la Cruz era el mediocampo de Uruguay.
0: Bueno, y bueno, pues pongo a Salazar. Yo te armo medio campo.
1: Sí, vas a lanzar con Valverde, ¿me estás comparando?
0: No, pero no es eso. Y vos estás comparando a Valverde con Maxi de la Cruz.
1: Pero Valverde no. Maxi de la Cruz, le mando un abrazo grande a Maxi de la Cruz, que es un humorista excelente y un actor de la masita. Maxi Araújo es un fenómeno. Perdón. Valverde es un fenómeno. Maxi Araújo es un. Hemos descubierto una faceta de olfato.
0: Es el goleador de Uruguay en el Mundial. Yo
1: sí.
0: Lo quiero tener en el último partido. ¿Vos preferís que no? ¿Preferís prescindir de él? Perfecto.
1: No prefiero prescindir.
0: Sí, porque hay que preferir uno u otro.
1: Porque yo entiendo, hoy Daniel Richard hizo acá un descargo que es récord, es viral en las redes de carga deportiva, 100.000 reproducciones, es una barbaridad. Y arrancó con que Valverde y Bentancur y que me rescaten y alguno de los cracks que tiene Uruguay, que en algún momento hay que rescatar. Y es la crítica que detrás de Richard se encolumna hoy, bajo moción violenta, a menos de un día del resultado de ayer, etcétera, etcétera. Hoy se encolumna el 80%, 90% de la opinión deportiva del Uruguay. Pero así como el 80%, 90% dice rescatame Valverde, te pido que me rescates, que aparezcas alguna vez, lo que sea. El mismo te dice, no, pero el viernes tiene que jugar.
0: Es que
1: el
0: tiene que jugar,
1: tiene que
0: es el
1: jugar.
0: Capitán.
1: Claro.
0: Tiene que jugar.
1: Tiene que estar adentro de la cancha.
0: Claro, pero tiene que aparecer.
1: Tiene que estar adentro de la cancha.
0: Tiene que aparecer.
1: Está bien, tendrá que aparecer. Podrá terminar el viernes y en deuda de nuevo. Capaz que pasa, puede pasar. Pero Valverde tiene, por su capacidad y por su condición de clase A, por tener fundamentos técnicos,

0: que no tiene nadie a su alrededor, salvo Bentancur, ellos dos, adentro de la cancha siempre, está desde bien. Que empieza hasta que termine el partido.
1: Bueno, está bien, pero lo que pasa, Diego, que está haciendo por la historia de Valverde, está siendo injusto con el presente de Maxi Araújo. Me parece que ahí hay una cuestión que no te la puedo llevar.
0: No.
1: Porque estás respetando demasiado una historia.
0: ¿Qué historia? Estoy respetando el talento.
1: Está ahí, bueno, no, porque Maxi Araújo juega al pádel.
0: ¿Pero me estás hablando en serio comparando la calidad de uno con el otro?
1: ¿Pero vos viste
0: este Valverde
1: mundial
0: con Araújo?
1: ¿Vos estás viendo Netflix o este mundial?
0: No, estoy viendo el mundial, pero, sí.
1: ¿Quién es el goleador? ¿Cuántos goles tiene Valverde?
0: No tiene ninguno.
1: ¿Y cuántos tiene Maxi Araújo?
0: Dos.
1: Está, entonces vos preferís tener...
0: ¿Qué tiene que ver?
1: ¿Querés sacarlo? ¿Qué tiene que ver? ¿Cómo se gana el fútbol?
0: Se gana, bueno, jugando bien el fútbol, justamente.
1: No, convirtiendo goles, te digo.
0: Sí, convirtiendo goles, pero quédate tranquilo que sin Valverde Araújo la pelota contra España le va a llegar cuadrada.
1: Ah, bueno, está. Pues quédate tranquilo.
0: Cuadrada le va a llegar.
1: Quédate tranquilo que sin Araújo, este mundial, no sé si tenemos dos puntos,
0: Ah, no, ah, bueno, no lo sé.
1: Y bueno,
0: yo prefiero tener a Valverde dentro de la cancha y que el gol lo haga Araújo o lo haga Canovio o lo haga algún otro, y no tener a Araújo dentro de la cancha corriendo para todos lados y a Valverde sentado en el banco. Y toco madera para que no le pase nada ni a él ni a Bentancur.
2: Pasando en limpio, Mulera en el arco, el fondo con Varela de lateral derecho, y el resto de la saga que ustedes acaban de decir, con Cáceres, Josema,
1: sí,
2: y Olivera por la izquierda. ¿Estamos de acuerdo?
1: Sí, bueno, digo, lo que queremos nosotros.
2: O sea, lo que pensamos que sería lo mejor, ni que hablar, Bielsa va a ser otra cosa.
1: Sí, lógico.
2: Eso está claro.
1: Sí.
2: Eso está claro. Después, ¿Ugarte lo mantenemos? ¿Se mantiene Ugarte dentro del campo de juego?
0: Yo creo que sí. Yo creo que sí.
2: ¿Con Valverde?
0: Pero por un tema de la Cruz.
2: Con Valverde y Bentancur y de la Cruz.
1: Para mí no, pero bueno.
0: No, para mí...
2: O de la Cruz o Ugarte.
0: No, claro. Para mí de mitad de cancha para arriba es el mismo cuadro que ayer.
1: Claro.
0: Ugarte, Valverde, Bentancur, Canovio, Araújo y Dani.
1: Sí, para mí no toca nada.
2: Yo estaba repasando el... Porque siempre hablamos de lo mismo, ¿no? De aquellos dos partidos de eliminatoria donde se mostró el mejor Uruguay de Bielsa, Argentina-Brasil. Y aquel día en el mediocampo de Uruguay estaba Ugarte, Valverde, de la Cruz, Araújo por un lado, Pelistri por el otro y Darwin Núñez, claro, como centro delantero.
0: Pero viste que
2: Bentancur ingresó en el correr del partido.
0: ¿Cuándo?
2: En aquel partido contra Argentina, que ganamos 2-0.
0: Ah, en Buenos Aires.
2: Sí.
0: Era otro momento de Ugarte. Era otro momento de la Cruz.
1: Y otro momento de Darwin.
0: Otro momento de Pelistri. Era otro momento de
2: Ni
0: todo.
2: Que hablar. Y Pelistri ni que hablar. Pero hoy, si sacás a Pelistri...
0: Otro momento de la
2: relación. Tenés a Canovio.
0: Tienes a jugadores.
2: Yo no me imagino a Canovio saliendo del equipo.
0: No, yo tampoco.
1: Ronald Araújo fue clave en ese partido.
2: Jugó al derecho.
1: Es fundamental.
0: Perdón, ¿y qué pasó con Francia a todo esto?
2: No sé, se cambió de canal.
0: Francia-Irak. Que el partido está suspendido por la tormenta.
1: Ya sabemos, ¿no? Y sigue suspendido el partido.
2: En el canal que lo estábamos viendo, se cambiaron para Noruega-Senegal.
0: No, yo creo que igual cuando se reanude, se reanudará de alguna manera.
1: Sí, ahora hay que buscarlo. Lo que pasa es que...
2: Ahí está.
0: Claro. Ahí está, mirá.
2: Sigue suspendido el partido.
1: Sí. Que no pesaba las 8 como teníamos
2: marcado. 20:05
1: son 8 y 5, ¿no?
2: Y no sabemos nada.
1: Sí, o sea, no hay nada oficialmente.
2: No, vamos a buscar a ver qué encontramos.
1: Un poquito más de Leo Mugnani, ¿eh?
0: ¿Qué dice la gente en el chat de todo esto, a todo esto? Acá hay uno dice que está... La mujer se enojó con él porque no lo deja tener novia.
1: Bueno, yo creo que es un motivo para enojarse, ¿no?
0: Dice acá en el chat, se enojó conmigo y no me deja tener novia.
1: Bueno.
0: Y el otro le responde raro porque ella con tu vecino.
1: Ah, bueno.
0: Es amiga de tu vecino.
1: Bueno,
0: a ver. ¿Qué es esto, Seba? Estamos hablando de fútbol.
1: No sé, se complicó el chat.
0: Pero pará, ¿será cargo deportivo el chat que estoy?
1: A ver, Leo, dale vos primero.
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1: Bueno, a ver, vamos a ir actualizando, Jera, con las novedades que tenemos a esta hora.
2: Bueno, a esta hora lo que se dice en cuanto a la información es que en unos 15 minutos, a eso de las 20 minutos.
0: Ahí en hora de Estados
2: Unidos. Claro, hora de Filadelfia, 19:20. Los futbolistas de Francia y de Irak saldrían a hacer el calentamiento para reanudar el partido, para reanudar el segundo tiempo.
4: Nosotros aparte estamos conversando acá de fútbol. ¿Qué están haciendo los futbolistas en el vestuario?
2: Jugando
4: el
2: truco.
4: Esperando actualización cada 15 minutos, ¿eh?
0: El partido arrancó, ¿qué hora? A las 6, o sea, terminó 7:10.
4: Claro.
0: Hace una hora y media va a ser cuando vuelvan a salir a la cancha.
2: Correcto.
1: Es un disparate.
0: Y es un reseteo de. Es un reseteo del partido.
1: Es un partido nuevo, es un partido de 45 minutos.
4: Y yo te escuché a vos quejarte del entretiempo de 30 minutos.
1: Claro.
4: Acá es un poco más largo.
1: Imaginate.
2: ¿Ya empezó la película?
1: No, la película ya, sí, ya van 10 minutos la película, empezaba a las 8. Qué tremendo, ¿no? Qué tremendo que esto que podía pasar. Y bueno, y se va a superponer prácticamente con Noruega y con Senegal, ahora sí.
0: Santi Rodríguez dice acá en el chat: Miranda tiene fetiche con Bentancur. Y sí, yo con los buenos jugadores. Tengo fetiche, claro que sí. No. Se puso más feo, che, ahora. ¡Qué sí. cortina de agua!
2: Se parece haberse puesto peor el clima ahí.
0: No, y lo peor es que esto se tiene que jugar tarde o temprano, se tiene que jugar.
1: No, seguro. Aparte está todos los derechos. No, esto se va a jugar. Lo peor que podría pasar es que se superponga definitivamente que empiece a las 9.
2: Bueno, sí. Y esto es minuto a minuto, ¿no?
1: Exacto.
2: Se va a ir atrasando hasta que en algún momento la tormenta pase y se juegue.
1: Ahí está. Pero digo, pero ya está. El tema es que por momentos van a jugar a la misma hora los dos partidos. Ya está. Ahora sí es una cuestión de números.
2: Sí.
1: Capaz que son 5, 10 minutos, 15, pero se van a superponer los dos partidos. Que es algo que podía pasar.
4: Y ahora está metiendo agua otra vez, ¿eh?
1: Por eso. Pero el agua, yo creo que el agua no es el problema. El agua ya se juega bajo agua. El tema es tormenta eléctrica. Tormenta eléctrica es la clave de todo para suspender.
0: Vos sabés que ya el partido podría haber terminado.
4: Sí, hace 10 minutos.
1: No pasaba nada. Yo estoy en el cine hasta ahora.
0: Pero aparte podría haber terminado sin problema porque. No, me parece que el rayo no cayó ninguno.
1: Bueno, no.
0: No sé, desde acá es fácil.
1: Claro. No, pero el tema que supuestamente, como marcaba Jera, son 13 kilómetros a la redonda. O sea, no te puede caer en el estadio.
2: Son 13 kilómetros, es bastante.
0: No es un tema solamente de lluvia.
2: No.
0: Advertencia meteorológica.
2: No, es eso. Es
0: alerta roja.
2: La tormenta eléctrica y, bueno, la posibilidad de un tornado, de vientos fuertes, etcétera. De hecho, vi muchas imágenes en redes sociales, porque nosotros vemos la lluvia en la televisión, pero muchas imágenes de dentro de las tribunas, como el viento también se hizo sentir allí en ese lugar. Entonces, bueno, todo esto. En un radio de 13 kilómetros del estadio es lo que activa el protocolo. Y habíamos contado también en la previa del partido que ya azotaba la tormenta o la lluvia en la zona de Filadelfia, por eso se había suspendido la fan zone, por ejemplo, antes del comienzo del partido. Y las puertas incluso se habían abierto con una demora para que la gente entrara al estadio. Entonces ya venía media mal barajada la cosa.
1: Sí.
2: Y bastante demoró el hecho de llegar la lluvia que llegó en el transcurso del primer tiempo y, bueno, hizo suspender el comienzo del segundo, ¿no?
1: De hecho, Martín Cherquero decía, en el partido de Uruguay de ayer,
2: había un aviso.
1: Ahí está, había un aviso. Esto pudo haber pasado en el partido de ayer de Uruguay. El tema que no hubo esta lluvia.
0: Capaz que era mejor.
1: Menos tormenta eléctrica.
0: Después del primer tiempo.
1: Bueno, sí.
0: Después del primer tiempo, capaz que era mejor.
2: Sí, esta es la famosa pausa de hidratación.
1: Claro.
0: Sí.
1: Se hidrataron todos los que están ahí, abajo de bajo agua.
0: Ahí están, ¿no?, hablando de Shams con el entrenador de Irak.
1: Es que eso es lo otro. Ya no hay mucho más para decir. Porque la verdad, ya después de tanto tiempo, ¿qué puedes organizar? Ya está.
4: Arnold se cambió el traje porque estaban de indicaciones bajo agua, estaba empapado. Habrá llevado dos trajes, le habrá apretado uno, vaya uno a saber, pero estaba totalmente empapado con el primer tiempo y ahora está en la zona de los vestuarios, tranquilamente charlando entre técnicos, claro, esperando que se reanude.
2: Ahí de Shams le estaba diciendo que tenía que ir al cine ahora después de terminar el partido. ¿Sí? Que le vino mal esta suspensión.
1: Es tremendo, ¿no?
0: Nos conviene este resultado, ¿eh?
2: ¿Cómo?
0: Que esté ganando Francia, nos conviene.
2: Nos conviene.
0: Necesitamos que ahora gane Noruega, claro, para que el tercero de este grupo tenga poco punto.
1: Me niego a sacar la calculadora para Irak.
0: Bueno, vos te negás, pero hubiese nacido en París, ¿qué crees que te diga?
1: No.
0: Uruguayo con calculadora en la mano, siempre.
1: Irak y Senegal, estar pendiente, ya está.
0: Si quedas afuera. Es lo que toca.
1: Está bien, pero si quedas afuera, quedas afuera.
0: Por la ventana me meto.
1: Sí, pero.
2: Uno de los que ya está clasificado para la siguiente instancia es México. Ya puso su nombre en el. en la zona de 16avos de final, y ahí tiene marcado jugar contra un tercero. Y los posibles terceros de México son del grupo C, del grupo E, del grupo F y del grupo H, en ese orden. Es decir, si clasifica el tercero del grupo C, se le va a asignar, o se le va a asignar el del D, así sucesivamente. Eso baja la chance.
0: Pero eso no entiendo, perdón. ¿Vos qué sabés, Jera?
2: Si el primero, los terceros, primero que nada, se van a ordenar en la tabla por puntos y por diferencia de goles.
0: Sí.
2: Entonces, ¿qué quiere decir esto? Por ejemplo, en los 16avos de final hay algunos cruces que ya están establecidos. Primeros contra segundos.
0: Sí.
2: Y después aparecen primeros contra terceros.
0: Sí.
2: En el caso de un primero que va contra un tercero, tiene asignado en orden. Es decir, si clasifica el primero del grupo I, por ejemplo, tiene asignado clasificar contra un tercero, enfrentarse a un tercero. Y los posibles terceros son del grupo C, del grupo D, del grupo F, del grupo G y del grupo H.
0: ¿Es alfabético?
2: Es alfabético, pero ahí hay que ver si alguno de esos terceros coincide en materia de la tabla de clasificación.
0: Pero primero es el C, si coincide C.
2: Es el C.
0: Si coincide, vamos al D.
2: Exacto, si no coincide, va al siguiente.
0: ¿Qué tiene que coincidir?
1: Que tiene que ser uno de los mejores terceros.
2: Claro.
1: Si no lo fue.
2: El primer mejor tercero que se le asigna, en este caso, es del grupo C.
0: Claro.
2: ¿Se entiende?
4: No, yo no lo entiendo. Perdóneme, seré cortito, que es una posibilidad grande.
0: No, si el grupo C no tiene ningún tercero, saca
2: el grupo C. Claro, el grupo C no corre.
0: ¿Pero qué pasa si el grupo C tiene tercero?
1: Y va a ese.
2: Va al enfrentamiento.
4: Pero que uno que viene atrás, no importa.
0: No,
4: se prioriza lo alfabético.
2: Sí, claro.
4: Vamos de C, E, F. Si el tercero de C clasificó, es ese.
2: Ahí es ese.
4: Por más que haya clasificado con más o menos puntos.
2: Ahí está, correcto. Entonces, México, si ya no puede jugar contra el del C y tiene que ir al siguiente, en este caso es el del E. Si el del E no clasificó, va al siguiente, que es el del F.
4: Qué entreverado.
2: Y así sucesivamente.
4: Nunca lo entendí.
2: Por eso yo te decía hoy que lo que tiene en el horizonte Uruguay en cuanto a las posibilidades, perfectamente pueden ser enfrentar al primero del L o al primero del G.
4: ¿Qué es el L y el G?
2: Y el grupo L, ya te digo.
4: ¿L?
2: Sí, grupo L.
4: Claro, hay 12 grupos.
2: Espere que estoy acá buscando los grupos. Acá estoy en el grupo L. El grupo L tiene a Inglaterra.
4: Listo, ya está. Va a ser Inglaterra. ¿Y el otro cuál me dijiste?
2: Y el otro que te acabo de decir es del grupo G. El grupo G tiene a Egipto, Irán, Bélgica o Nueva Zelanda.
0: Esa estaría bien.
2: Esas son altas probabilidades.
0: Esa estaría bien. Digas,
4: o sea, ¿eso saliendo tercero?
2: Sí.
4: O sea, ¿que yo empato con España y voy con Egipto?
2: No sé si tan lineal.
0: Poco así.
2: De todos modos, esto se va a ir avizorando de mejor manera a medida que llegue esa última fecha.
4: Muchachos, hoy estamos bajo todavía la emoción violenta y con la igualdad fresquita y la decepción fresquita y la herida abierta de par en par.
2: Pero vuelvo a lo mismo.
4: Espere que cuando vaya bajando la espuma y vaya cerrando la herida, de acá al viernes falta tiempo, pasan las horas, nos tranquilizamos, nos serenamos, sí. Se puede empatar con España, después sí. Se resetea todo.
0: No, pero perdón, hay algo que ya lo sabíamos.
4: México puede tocar.
0: ¿Qué era mejor, ser tercero que segundo? Antes que arranque la Copa del Mundo, todos decíamos, prefiero ser tercero o segundo. Lo sabíamos antes.
2: Sí, no, es menos probable lo de México, se lo acabo de explicar.
0: No.
4: México, como el primero del grupo de A, ¿con qué tercero va?
0: Pero eso es tema para los mexicanos.
2: México es el primero del A.
0: Sí.
2: Estamos de acuerdo con eso.
0: Sí.
2: Va a jugar en Ciudad de México.
0: Sí.
2: Su partido por 16avos de final el 30 de junio.
0: C, D, E, o sea.
2: C, E, F, H.
4: Ah, cuarta opción.
2: Por eso te dije que es menos probable que México.
4: Es más probable es Inglaterra o Egipto.
2: Exactamente.
0: No sé por qué Egipto.
2: Bueno, Egipto decís vos.
0: Claro,
2: no sé si
4: por bueno, el primero de ese grupo puede ser Egipto o Bélgica.
2: Claro. En ese grupo por ahora es Egipto, tiene
4: igual
2: 4
4: al lado
2: puntos.
4: De Inglaterra, prefiero
0: no,
4: Bélgica.
0: Seguro, sin dudas. Sin duda.
2: Claro, pero esto suena mejor a Argentina, lo hablamos hoy.
4: Pará, termina tercero Uruguay. ¿El primero del L es Inglaterra?
2: Podría ser, sí.
4: ¿Y el primero del L cómo es? ¿El tercero del H está en primero en la fila?
2: El primero del L.
4: El tercero
2: L
4: del H.
2: Tiene primero al tercero del E.
4: ¿Y el E quién está en el E?
2: Pero el tercero del E también aparece como posible candidato de México. Entonces es probable que se
0: ¿Y ahí cómo se elige? ¿Qué se prioriza ahí?
2: Se van llenando los casilleros, Diego, como hablamos recién.
0: Hay... por orden, primero va para el A.
2: Claro.
4: Explicá, Jera, dale.
2: Pero te expliqué dos veces.
0: No, pero la gente no entiende. Yo tampoco entiendo. Y yo
2: ¿saben qué? Esperen hasta la última fecha y ahí va a estar clarísimo.
1: No, claro, pues se van llenando los casilleros. Lo que dice Jera no es algo al mismo tiempo.
0: O sea, lo más probable es lo que saco acá de Llano es que toque Inglaterra.
2: Y es una posibilidad cierta.
1: Claro, pero tampoco lo podríamos confirmar. Por eso
2: no, por eso, no se puede confirmar.
1: O sea, se van llenando los casilleros. Hasta que cuando llegue Uruguay, Uruguay llegó en un grupo que al no estar en el A, B, C o D, es un grupo más lejano, tiene que estar expectante de que hagan otros todavía. Ese es el tema.
2: Claro.
1: Para que el chico, Uruguay sacó turno para el médico, tiene el número 14. Tiene que pasar 13 antes.
0: Es verdad también, si empatamos con España y empatan Arabia y Cabo Verde, salimos segundos. Bueno, eso depende de por cuántos goles empatemos nosotros y por cuántos goles empaten
1: ellos.
0: Hay
1: tantos resultados, de verdad. Y si ganamos, somos primeros.
0: Ah, y a todo esto el estadio se vació de nuevo.
1: No.
0: Se vació de nuevo.
1: Se vació de nuevo.
0: En Filadelfia. Aparte, estamos esperando que Francia le haga tres goles más, porque si me queda que el resultado está en veremos.
1: No, sí, claro, tal cual. Eso sí.
0: Pero bueno.
1: Eso tal cual. Bueno, vamos a esperar a ver qué pase la próxima actualización, ¿eh? La verdad es que 2020 no van a entrar a hacer los movimientos precompetitivos. Son todas estimaciones que se van haciendo, pero estimaciones que no se van confirmando. O sea que se sigue retrasando el partido.
0: Che, pará, si a las 9:20, menos cuarto, ¿no reengancharon? A las 9 rumbo al ascenso acá.
1: Bueno. Pero y sí, bueno.
0: Y sí, los muchachos tan pronto ya están empezando todo el programa, tienen un programa producido. No vamos a depender de la tormenta eléctrica de Filadelfia.
1: No, lo que pasa es que claro, ya nos quedamos, la peor parte está pasando, ¿no? Digo, yo me perdí la película igual.
2: ¿Y qué?
1: Ya está, ahora quedate.
2: Ahora
1: que termina el partido.
2: Ahora quedate.
0: ¿Y los muchachos qué hacen?
1: No, lógico, y se suman con nosotros también, comentamos entre todos el partido. Vemos ahí cómo lo hacemos. Pero bueno, vamos a esperar todavía lo que pase con el partido. Un poquito más de Leo Mugnani en esta previa, iba a decir, yo qué sé, no sé, durante el partido.
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1: Bueno, pasan 20 minutos de las 8 de la noche y seguimos expectantes de verdad, porque aparte ya no es inminente el ingreso de los jugadores a hacer los movimientos precompetitivos. O sea, son las 20:20, ya no se dio esto que era una posibilidad, lo marcaba Jera, esta posibilidad se baja. Y bueno, ahora estar expectante, no sé, a 15 minutos a ver qué se termina resolviendo. Que el partido se va a terminar, está claro. Lo que pasa es que puede terminar el partido a las 11 de la noche, ¿no? O sea, el partido va a terminar, eso es notorio, se va a cerrar este juego. ¿Cuándo comienza el segundo tiempo? No está claro. Vamos a ir actualizando en la medida en que la FIFA también vaya actualizando cuando arranca el segundo tiempo. Yo quiero ser claro con esto, otra vez, yo sé que es una cuestión semántica, pero se maneja como el partido suspendido. Nunca fue el demorado, porque existe el término demorado en inglés. Digo por las dudas, no es un sinónimo, suspendido, demorado. Existe el verbo suspendido por un lado y el verbo demorado por el otro. Se ha manejado en muchos partidos el término demorado. No fue el caso de hoy. Se manejó el suspendido y ahí se movieron. Esto no significa que el partido sea suspender, por favor, que se entienda bien. Lo que digo es que de antemano ya se manejó ese término como para mí de explicar que no iba a ser de pocos minutos. El demorado son 10-15 minutos. El suspendido te puede llevar un tiempo más. Creo que de antemano ya nos estaban bajando línea con ese mensaje o ese gráfico.
2: Sí, yo no quiero volver a dar horarios, pero porque uno va leyendo diferentes informaciones de diferentes medios. Ahora hablan de que se reanudaría a las 20:50 el partido, siempre y cuando en 10 minutos salgan a calentar los jugadores.
1: Bueno, viste. Claro. Y los jugadores, por ejemplo, podrían hacer un movimiento precompetitivo. Si uno mira la imagen que está ahora, por cómo está el cielo, qué sé yo, bueno, pueden hacerlo. El tema es que no sé si hay una alerta de una tormenta eléctrica, qué sé yo, viste. Entonces, si los jugadores no entran, va a ser difícil.
4: Claro, aparte tienen que esperar que después de, como decía Gerardo, que en ese radio cercano al estadio que no caiga nada de que respecta a tormenta eléctrica, tienen que esperar cierto lapso de tiempo. Y claro, no pueden salir a calentar si está continuando la tormenta eléctrica, claro. Porque van a seguir calentando sin saber en qué momento va a arrancar. Gera leía información oficial hace un ratito que arrancaba a las 20. Ya estamos pasados 25 minutos.
1: No, claro.
4: Y en horario de lo que era el fútbol, estaría terminando, Seba, el tercer tiempo de 45 minutos, tomando como referencia el arranque inicial del partido, que fue a las 6 de la tarde.
1: Tal cual, tal cual, tal cual, tal cual, tal cual. Sí, sí, ya no tiene razón de ser, la verdad, ¿no? Y ya estamos a 40 minutos de que arranque el otro partido.
4: Y otra cosa, mirando lo que es atrás del estadio.
1: Sí, sí, hay una
4: está
1: nube.
4: Está totalmente, pero cerrado, ¿eh?
1: Sí, está encapotado, mal, mal, mal. Sí, tal cual. Hubo un momento, yo creo que la mínima mejora en su momento fue que había dejado de llover.
4: Claro, y quizá eso llevó también a la gente, no te digo a colmar, pero sí a volver a las tribunas, cosa que ahora no está apareciendo.
1: No.
4: Cuando estaba el cartel, cuando fue a arrancar el segundo tiempo, exhortando a los parciales que se cubrieran bajo techo, ni que hablar, en el estadio de Filadelfia, al ratito empezó a resurgir el público en las tribunas, cosa que ahora volvieron a estar bajo techo, pero la imagen, si bien está de lejos y a veces engaña, no parece que en estos momentos se esté lloviendo en Filadelfia.
1: No, por eso, pero yo debatí un poquito con ustedes, como ustedes decían. Yo lo que veía es que había gente a esta hora, ¿eh? Pero bueno. Bueno, en definitiva, lo que vamos a hacer nosotros es vamos cerrando la transmisión. La transmisión la cerramos nosotros por acá, la dejamos por acá. Vamos a estar con Fredo Buenavena, nos vamos a meter en el mundo del automovilismo. Y va a continuar la programación de manera normal, Martín, para que todo sea como debe ser en la programación. Dejamos un partido abierto porque no sabemos cuándo va a volver, pero ya, como le decía, lo que se viene, Flavio Buenavena, entonces a continuación, eso gira en cuanto a la programación de Cargo Deportivo.
2: Sí, señor, y después los compañeros de Rumbo al Ascenso, que ya están también preparándose para su emisión de la jornada de hoy. Recordarles que mañana, desde las 13:30, vuelve Fútbol por Carve con ese Portugal y Uzbekistán.

0: segunda hora. Por la
1: si
0: duda.
1: Va al cine, vaya otra noche. Sí,
0: por la duda estaremos para el segundo encuentro con Hernán Braga, entonces, en toda la información. Anteriormente va a estar Agustín Martínez con Ramiro Soria para llevarme el partido de Portugal frente a Uzbekistán. Lo que respecta a la jornada de mañana martes, así que bueno, el reencuentro será mañana para una nueva jornada mundialista.
2: Sí, agradecer a toda la gente, la verdad, que bancó todo esto con nosotros y quedó del otro lado. Mucha gente en YouTube, esa barra divina que está por ahí, escuchando la radio. Muchas gracias de verdad, ¿eh? Con Rubén Vázquez en la puesta al aire, Mati Gonete en la producción periodística. Cerramos por acá, sigue la promoción habitual de Carve Deportiva. Gracias como siempre, ¿eh?, por estar del otro lado.

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0: Bienvenidos a la radio, bienvenidos a nuestra querida tira diaria de automovilismo. Luego de un fin de semana de motociclismo a nivel mundial, una nueva victoria de Márquez, la segunda consecutiva. El tema de Márquez, en un ratito vamos a estar dialogando con nuestro querido Daniel Rosich. Pero Bezzecchi, que lidera el campeonato, no corrió Bezzecchi, ahora lo vamos a explicar. Tuvo una mala actitud con un auxiliar de pista, luego le pidió disculpas como corresponde, pero estuvo mal Bezzecchi. Sí, Bezzecchi estuvo mal, no corrió, bien las autoridades, lo descalificaron del evento, afuera del evento, se fue luego de esa actitud, mala actitud que tuvo con un auxiliar de pista el día sábado en el sprint clasificatorio cuando se cae. Bueno, que Márquez está cuarto en el campeonato, está cuarto a 40 unidades, llegó a 72, está cuarto a 40, cuando ni siquiera llegamos a la mitad del campeonato, cuando la próxima, la décima carrera, es el próximo fin de semana en la catedral del motociclismo a nivel mundial, en Assen, Países Bajos, Assen, Holanda, la catedral del motociclismo a nivel mundial. Ahí va a continuar este campeonato. De motociclismo no hablo más porque va a estar nuestro querido Daniel Rosich para extenderse lo que dejó este fin de semana. Fin de semana de karting a nivel nacional, vamos a estar repasando, bueno, como siempre, con buenas carreras, con buenas maniobras, y por supuesto nos vamos a extender a lo largo de la semana lo que dejó nuestro querido karting en el kartódromo Maragato Luis Pedro Serra. Fin de semana clásico de uruguayos por el mundo, claro, y uno es la séptima del año, Rafaela, Turismo Carretera, Templo de la Velocidad, el día después de Valentín Aguirre. Carrera lineal, sí. Valentín Aguirre, que cambia pole por triunfo, sí. Segundo Canapino, después el tercero Landa en la cuadriculada, luego un recargo por un tema de altura, tema que Landa no tiene absolutamente nada que ver. En el límite, todo auto de carrera está hecho al límite, todo auto de carrera está hecho a un límite reglamentario, es lógico, si no, no funciona, y más en un automovilismo extremadamente competitivo. Al límite está, y lamentablemente esa altura no dio y lo recargaron, terminó sexto, séptimo nuestro compatriota Marcos Landa. Lo bueno que llegó 3 en el campeonato y se van 9, o sea, eso está bueno en este campeonato del impactante turismo de carretera, que no brinda una buena carrera. Nuestro otro compatriota alarga 40, tuvo que cambiar el impulsor. Al cambiar el impulsor tenés un recargo en el tiempo que hiciste en la jornada clasificatoria, ahí ya complica el fin de semana. Larga 40, termina 23, gran avance de nuestro compatriota Mauricio Lambiris, que llegó tercero en el campeonato y se va cuarto. Ahora hay un tema: la próxima, la octava carrera de 15. Claro, el tema es los ganadores. La victoria es una condición sine qua non para poder obtener el pasaporte, para poder obtener el campeonato. ¿Quiénes sellaron ese pasaporte? Hubo 7 ganadores diferentes en las 7 primeras carreras de este impactante turismo carretera que pasó por un templo de la velocidad en Rafaela. Por otro lado, uruguayos por el mundo, Cuiabá. El viernes tuvimos una previa exquisita. Para los que nos gusta el automovilismo, exquisita fue la previa. La disfrutamos mucho. Con nuestro hombre carburando, la República Argentina, Marcelo Mercado, que en un ratito vamos a estar dialogando con él. Ya Enrique Méndez está intentando el contacto para desarrollar lo que dejó con el Uruguay Racing Team, con Joaquín Cafaro, que se manda un gran avance. Claro, carrera 1, larga 15, termina noveno. Carrera 2, larga 16, termina séptimo. Carrera 1, 14 para Juan Manuel Casella. Y en la carrera 2, que venía bien, va por fuera Cafaro para superar a Casella. Por dentro viene Pessini y lo deja fuera, lamentablemente, y termina en abandono en la carrera 2 para Juan Manuel Casella, que venía bien. Maglione, carrera 1, 20, la carrera 2 en el lugar número 15. Cuiabá para el TCR Sudamérica. Con victoria la primera, Néstor Cidolami, que iba a ser el viernes por la noche, no fue. Bueno, ahora lo vamos a charlar con Marcelo. Y la segunda, que cambia posición de privilegio por ese sistema de gris invertida que tiene la categoría, Derek Jotten, un novato en la categoría que contuvo bien, que maneja bien, que los Cupra funcionan bárbaro y que en definitiva obtuvo la victoria en la segunda carrera de este TCR Sudamérica que pasó por Cuiabá, Brasil. En un autódromo en obra, en un clima que complicó y en un fin de semana que estuvo con el Stock Car brasileño, una categoría muy pero muy importante, y con el Turismo Nacional brasileño, ahí estuvo el TCR Sudamérica y el Uruguay Racing Team. Bueno, parte de lo que dejó este fin de semana de automovilismo. Pero en este lunes, luego de esta extensa apertura, ¿no? Fueron muchos más que títulos, como que nos pasamos en los títulos, luego esta apertura, ponemos primera, nos presentamos comercialmente y ya con enorme pasión y compromiso comenzamos a desarrollar y transitar nuestra querida tira diaria de automovilismo en este primer día de la semana.
1: Pará, papá, pará un poquitito. Solo Rulemanes, no. Con todo esto, ¿qué

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Acá estamos como todos los días con nuestra querida tira diaria de automovilismo, Enrique Méndez, que nos pone en el aire. Estamos a través de flaviobonavena.com.uy, a través de nuestras redes sociales. Como siempre, el saludo enorme a todo el equipo de las redes, a Gonzalo, Adrián Basala, Maxi Novaro, arrancando la semana. A la hora 20 estamos en la Caro Deportiva, a las 10:10 AM, en este mes mundialista, ¿no? Donde con Uruguay, ahí venimos, ¿no? Esperando ahora el viernes el partido con España para continuar, que Uruguay tiene que continuar en este campeonato del mundo 26. Bueno, a la hora 20 estamos en la Caro Deportiva. Hoy no estamos porque hoy es una de las finales del básquetbol. A la hora 22, con Motores al Límite en la pantalla BTV y Antel TV. Estamos mañana a la hora 22. Mañana martes. Ahí vamos a estar en la pantalla de BTV y Antel TV con Motores al Límite, bajando lo que hacemos en la radio, en la pantalla, con un clásico que se ha transformado ya en esta tercera temporada. Un clásico en la pantalla de BTV y de Antel TV, como lo es Motores al Límite. Vamos a estar con todo el equipo, bueno, intentando resumir lo que dejó este fin de semana de automovilismo. Porque en un ratito vamos a estar dialogando con nuestro hombre carburando en la República Argentina, Cuyabá, TCR de Sudamérica. En la apertura hablamos bastante de la victoria de los uruguayos, de cómo continúa, pero Marcelo se va a extender, que estuvo ahí a lo largo de todo el fin de semana y que vivimos una previa, exquisita previa, vivimos el viernes desde Cuyabá. Después el TC carrera lineal, y claro, una pena, un tema de la altura, que un podio justo, merecido, bien, con buenas maniobras. Landa larga cuarto y queda sexto, séptimo en los primeros metros. Después se manda un gran avance para quedar tercero, Valentín Aguirre adelante, lo incomodó un poquitito Canapino, pero fue una carrera muy lineal, un Jonathan Castellano que venía ahí, que después se fue quedando y que ahora nuevamente lidera el campeonato. Lambini llegó tercero, quedó cuarto. Landa llegó 13 y se fue noveno en el campeonato. La próxima octava de 15, el 12 de julio en Posadas, para la continuidad de este turismo carretera, que tiene 7 carreras y 7 ganadores diferentes. Ganó Facundo Chapur, ganó Agustín Canapino, ganó Mariano Werner, ganó Santiago Mangoni, ganó Julián Santero, ganó

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